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Y sí, vamos en contra de la corriente y somos algo diferente. 21 con 10 minutitos exactamente en el país. Y vamos a la palabra de hoy, algo muy importante para resaltar. Está en Proverbios. Proverbios 18:13. Y voy a leer la versión, la nueva versión internacional, porque es un poco más clara. Pero vamos a leer las dos. ¿Qué te parece? Es necio y vergonzoso, epa, responder antes de escuchar. Y en la Reina Valera dice, al que responde palabra antes de oír, le es fatuidad y oprobio. Sabemos que escuchar también es una forma de amar, ¿no? No siempre necesitamos responder rápido. Muchas veces necesitamos comprender primero lo que escuchamos. A veces estamos tan concentrados en responder que dejamos de escuchar. No sé si a vos te pasa. A mí me pasa todo el tiempo. La otra persona todavía está hablando, pero nuestra mente ya está preparando la defensa o la respuesta o la explicación que queremos dar. En Proverbios 18:13 nos confronta con algo sencillo pero profundo. Responder antes de escuchar no es sabiduría. Podemos equivocarnos, podemos herir, podemos juzgar una situación sin ni siquiera conocerla completamente. Escuchar requiere humildad. Significa aceptar que quizás no tenemos toda la información, que podemos haber entendido mal o que necesitamos conocer el corazón y las circunstancias antes de hablar. Esto es especialmente importante en el hogar. Muchas discusiones podrían ser diferentes si aprendiéramos a escuchar antes de reaccionar. Escuchar no significa estar de acuerdo con todo lo que escuchamos, sino darle al otro la oportunidad de expresarse antes de emitir un juicio o de reaccionar. Cristo también transforma nuestra manera de relacionarnos. Él no nos llama a vivir defendiendo nuestro orgullo, sino a crecer en humildad, a crecer en paciencia y en amor. La gracia que hemos recibido nos recuerda cuánto necesitamos escuchar antes de hablar. Así que hoy, esta noche, lo que queda de este día o mañana, a partir de mañana, antes de responder, hace una pausa. Pregunta, escucha, asegúrate de haber entendido. Tal vez descubras que la situación era diferentemente de lo que imaginabas. Nos vamos a la música que nos dice cambio de plan.

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1: Son las 21 con 40 minutitos exactamente en el país. Sí, señor.
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1: Las 21:41 minutitos.
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1: Ahí vamos a los datos del tiempo. Exactamente, en Asunción y alrededores, en estos momentos tenemos, espérame un chique, a ver cuánto tenemos, 19 grados, el cielo permanece cubierto, la humedad es del 95%, viento sur a 6 kilómetros en la hora. Para mañana martes se espera el cielo cubierto, pero más calor, 27 grados de temperatura máxima, 18 de mínima, aunque no vamos a tener lluvias. El miércoles 32 grados, el cielo parcialmente nublado. 21 grados de mínima. El jueves, atención, porque el jueves vienen precipitaciones con tormentas eléctricas dispersas, 28 grados de máxima, 21 de mínima. El viernes vuelven las lluvias, 24 grados de máxima, 18 de mínima. El sábado ya no, pero baja la temperatura a 22 grados de máxima, 24 de mínima. Vamos a ver en Pedro Juan Caballero, 18 grados actualmente, la humedad del 97%, viento sur a 11 kilómetros en la hora. Y atendé, Pedro Juan, martes y miércoles con lluvia. Va a bajar la temperatura el martes, 24 grados para mañana. El miércoles sube la temperatura a 30 grados. El jueves ya no tendrán lluvias. El cielo parcialmente nublado, 33 grados de máxima. Pero atendé, viernes, sábado, domingo y lunes, lluvias con tormentas eléctricas todos los días. 26 grados de máxima el viernes, 23 el sábado, 26 el domingo y 25 el lunes. Nos vamos a Ciudad del Este, 20 grados. El cielo cubierto, la humedad del 90%, viento suroeste a 6 kilómetros.

centímetros en la hora. Para mañana martes se espera el cielo cubierto, sin lluvias, 25 grados de máxima, 19 de mínima. Miércoles 29 grados, el cielo parcialmente nublado, 20 de mínima, y atendé jueves y viernes, lluvia con tormentas eléctricas, 26 grados el jueves, 23 el viernes. Sábado va a ser el único día que no tendrán lluvias en Ciudad del Este, 23 grados de máxima, pero el domingo y el lunes vuelven las precipitaciones. Y vamos a ver qué dice la Dirección de Meteorología, atendé. Eduardo Mingo, de la Dirección de Meteorología, advirtió que un sistema de tormentas calcado al del pasado sábado afectaría nuevamente a gran parte de la región oriental y el Bajo Chaco el día jueves. Además, confirmó que analizan indicios de un tornado en Capiatá y alertó sobre la circulación de flyers falsos que buscan infundir temor en la ciudadanía. Terrible esto. No creas, solamente lo que dice la Dirección de Meteorología. Nos vamos a Álvaro López, que nos trae el tema de Es el Tiempo. Go.

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0: ¿A dónde iré sin ti, Señor?
1: Sin ti.
0: ¿A dónde iremos, Señor, sin ti? 22 con 12 minutitos exactamente en el país. Y hoy estuve leyendo algo que me llegó muchísimo al corazón, al entendimiento, y me puse a reflexionar cuán verdadero es el creer. Y a veces pensamos que el creer suena como algo de incrédulos, de ingenuos, ahí está. Pero vos no tenés ni idea del poder que existe en el creer, en que todo va a salir bien, porque la fe es la fuerza más grande que va a manejar tu vida y la mía. Porque la persona que confía que todo se ordena a su favor no actúa igual que la que espera el golpe. Se mueve distinto, habla distinto, toca puertas que aquel que vive con miedo, que ni se atreve a mirar. La fe no cambia lo que pasa afuera, cambia quién sos mientras pasa. Cuando crees que todo va a salir bien, dejas de contraerte, dejas de tomar decisiones desde el miedo a perder y empezás a tomar desde la certeza de que hay algo más grande sosteniéndote. ¿Quién? Dios. Dios siempre conspira a tu favor. Vos me vas a decir, pero en las circunstancias en las que estoy, también. En los peores momentos, también. Porque Él tiene un plan divino que nosotros no podemos ver con nuestra mente chiquitita. Y Él a veces, ese favor, ese plan, te lo da envuelto en algo que tu ego llama problema. Pero con el tiempo entendés que aquello que parecía derrumbarse, en realidad te estaba colocando exactamente donde tenías que estar. Así que hoy, esta noche, lo que queda de este lunes 5 de octubre, en medio de lo que no entendés, probá a creer que todo va a salir bien, no porque seas ingenuo, sino porque esa certeza es la que te va a sostener cuando todo lo demás tiemble. Y desde ahí, créeme, desde ese momento, desde ese lugar en el que te encuentres, ahí se construye otra vida. Nos vamos a la música. Adolfo Torres nos trae En la Intimidad.

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habita aquí, en mis pensamientos, en mis silencios, en mis lágrimas, en mis victorias y en mis batallas. Que cada palabra que se diga en mi hogar lleve el eco de

Bendice mi puerta, Señor, que quien entre por ella sienta tu paz. Que los cansados encuentren descanso, que los tristes encuentren esperanza, que los que dudan encuentren

Dios, Dios de Abraham, de Isaac y de Jacob. Sé también el Dios de mi generación, que mi linaje te conozca, que mi apellido sea sinónimo de fe, que mis nietos hablen de tus promesas, que mis hijos vivan de tu verdad, que aun cuando yo ya no esté,

No te vayas, Señor. Quédate aquí. Que mi casa sea tu trono y mi familia tu casa.

Que tu presencia nunca falte. Espero que en tu corazón, en tu vida, en tu hogar, en tu trabajo, en todo lo que emprendas esté el Señor. Que Él sea primero en todo. Gracias, gracias a todo nuestro equipo humano, al señor Juan Cruz, el señor Pedro Segovia, el señor Sergio Cepol, los periodistas Julio Fleitas y Juana Duarte, Dani Arce desde Cabina Central, las emisoras asociadas, la 107.1 FM Radio Esencia, la 93.5 FM Radio Encuentro, la 91.9 FM Radio Carmelo, la 91.5 Radio Boquerón, la 101.7 Chaco Central, la, a ver cuál es la que me falta, de San Lorenzo, la 93.5 Radio Cristiana de Comunicación desde San Lorenzo y la 1250M Radio Asunción. La propuesta es volver, si Dios lo permite, mañana puntualmente a las 20:30 y nos despide. Hoy elijo agradecer. Yo también. Espero que tu caso sea igual que el mío. Nos vamos. Gracias por haber estado del otro lado. Que Dios te bendiga. Hasta mañana.

Esto fue Línea Directa, una propuesta que volverá el lunes a partir de las 20:30 horas. Que tengas un bendecido fin de semana. 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
1: Hola, hola, ¿qué tal, amigos? Un saludo cariñosísimo. Yo soy Norma Pinzón, dándoles la más cordial bienvenida a nuestro programa de hoy. Gracias a todos ustedes por cumplir esta cita, por sintonizarnos, escucharnos, ya sea a través de radios afiliadas a MFM en toda América Latina, llegando a España, o quizás nos escuchas a través de la internet o a través de las aplicaciones que puedes tener en tu teléfono, en tu computadora o en tu tableta. O quizás ya lo tienes. Gracias de corazón. Todo está listo para comenzar nuestro programa de hoy. Un tiempo hermoso de quietud, de reflexión, de ministración. ¿Lista la música? Reflexiones, ustedes que se encuentran allí, está su servidora y la dulce presencia de nuestro Señor Jesús, a quien le pedimos tome el control de este espacio para que nos hable de esa manera única y especial como solo Él lo sabe hacer. Y vamos a comenzar con Banda Horizonte y este tema que dice, nos levantaremos. Comenzamos ya nuestro programa de hoy. Bienvenidos.

Levantaremos Banda Horizonte compartiendo con nosotros aquí en Pildoritas y Reflexiones. Su piloto ha hablado. Dice Isaías 26:4, confíen en el Señor para siempre, porque el Señor es una roca eterna. Mi vuelo a Houston fue demorado debido a las tormentas. Aterrizamos en el momento justo en el que el último vuelo a San Antonio estaba programado para salir, cuenta Max Lucado. Mientras nos dirigíamos a la puerta, estaba revisando mi reloj, pensando en hoteles, preparándome para llamar y contarle a Dinalyn acerca de mi demora, quejándome por mi mala suerte. Entonces, en los altavoces se escuchó una promesa. Este es el piloto. Sé que muchos de ustedes tienen conexiones, relájense. Van a llegar a tiempo a ellas. Estamos deteniendo sus aviones. Tenemos un lugar para ustedes. Bueno, pensé, no lo habría dicho si no fuera real. Así que decidí confiar en su promesa. Me relajé, esperé mi turno para bajar del avión y puse mi mirada en la sala de abordar. Marché por los pasillos con confianza. ¿No me había dado el piloto una promesa? Otras personas en el aeropuerto no fueron tan afortunadas. Estaban en pánico. Los viajeros estaban agitados, pálidos y preocupados. Qué mal que su piloto no les había hablado, o posiblemente lo hizo y ellos no lo escucharon. El piloto ha hablado. ¿Lo escuchaste? ¿No? ¿En serio no lo escuchaste? Permite que sus promesas se establezcan sobre ti como la calidez de un día de verano, cuando todos y todo a nuestro alrededor nos dicen que entremos en pánico. Escojamos el camino de la paz. En este mundo de promesas rotas, hazte un favor. Tómate de las promesas de Dios, porque Él no miente y todas sus promesas son sí y amén. Tu piloto ha hablado hace muchos años y nos dejó un libro de instrucción de vuelo para nuestro viaje de vida, que es su palabra. Confía, descansa y manos a la obra. Hacer lo que tenemos que hacer, pero sabiendo que tenemos el mejor de los pilotos, que Él nos llevará siempre, como digo, a puerto seguro. Pildoritas y reflexiones. Y vamos con este tema que dice, creo en ti. Encuentro vida compartiendo con nosotros.

Encuentro vida, creo en ti. Pildoritas y reflexiones. No que nos sintamos bien, dice esta reflexión. Romanos 5:3-4 dice, también nos gloriamos en las tribulaciones, sabiendo que produce paciencia y la paciencia prueba y la prueba esperanza. Daniel iba en su motocicleta cuando un auto lo embistió y lo arrojó hacia el tráfico que venía en dirección contraria. Dos semanas después, cuando se despertó, estaba hecho polvo. Una lesión en la columna vertebral lo había dejado parapléjico. Oró por sanidad, pero nunca ocurrió. Cree que Dios, en su compasión, le ha enseñado que el propósito de esta vida es ser conformados a la imagen de Cristo. Lamentablemente, eso no ocurre cuando todo es color de rosa, sino cuando la vida es dura. Cuando somos obligados a depender de Dios en oración para simplemente llegar al final del día. El apóstol Pablo explicó dos beneficios de estar bien con Dios: preservar y regocijarse en el sufrimiento. No es un llamado a soportar el sufrimiento estoicamente o disfrutar del dolor. Es una invitación a confiar firmemente en Dios. El sufrimiento sumado a Cristo desarrolla paciencia, y la paciencia prueba, y la prueba esperanza. Todo surge de creer que Dios no nos abandonará, sino que cumplirá y caminará con nosotros a través del fuego y en el futuro. Dios calma nuestro dolor y nos ayuda a crecer en Él. No consideremos las aflicciones un castigo, sino su manera de fortalecer nuestro carácter y experimentar su amor derramado en nuestros corazones. Señor, que encuentre gozo y esperanza en ti, no que nos sintamos bien. Y vamos con Comunidad Music y esto que dice, mira a Dios lo que dicen de ti.

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Hermoso nombre, Artur Calasanz y Aline Barros compartiendo con nosotros aquí en Pildoritas y Reflexiones. Si estás llegando a nuestro programa, te damos la más cordial bienvenida. Gracias por ser parte de esta gran familia, por escucharnos a través de radios afiliadas a MFM en toda América Latina, llegando a España, o gracias por escucharnos a través de la internet, o quizás a través de las aplicaciones que puedes descargar o ya tienes en tu celular, en tu tableta, en tu computadora. Y muchísimas gracias a ustedes que se han tomado el tiempo de reportar sintonía, de escribirme, de dejarme saber dónde están, hace cuánto me escuchan, a través de quién me escuchan y lo que ha hecho Papá Dios en sus vidas. Saben que lo pueden hacer a través del Facebook oficial del programa, a través de mi canal de YouTube, de Norma Pinzón, a través de Instagram, búscame como Norma Pinzón o Pildoritas y Reflexiones, y por allí reporta sintonía. Perfecto como Jesús se llama esta reflexión. Sed pues vosotros perfectos como vuestro Padre que está en los cielos es perfecto. Mateo 5:48. Perfeccionismo es una de las palabras más aterradoras que conozco, escribe Kathleen Norris, reflexionando en el contraste entre el perfeccionismo actual y la perfección que se describe en el libro de Mateo. Actualmente se define como una aflicción psicológica grave que intimida mucho a la gente para tomar riesgos necesarios. Pero la palabra que se usa en Mateo significa maduro, completo o pleno. Norris concluye: ser perfecto es hacer lugar para desarrollar y experimentar una madurez suficiente para brindarnos a los demás. Entender este concepto de la perfección ayuda a encontrarle sentido a la significativa historia que se narra en Mateo 19, donde un hombre le pregunta a Jesús qué podía hacer para tener la vida eterna. Jesús le respondió: guarda los mandamientos. El hombre pensó que los había cumplido todos, pero aún así sabía que le faltaba algo. ¿Qué más me falta?, preguntó. Entonces Jesús señaló que la riqueza del hombre era lo que trababa su corazón, y que si quería ser perfecto o pleno, debía estar dispuesto a soltar a aquello a lo que estaba aferrado. Escuchemos hoy la invitación de Jesús a entregar todo a Él y hallar libertad en la plenitud que solo Él hace posible. Dios, ayúdame a entregarte todo el control y a vivir en la libertad que ofreces. Perfecto como Jesús. Sed pues vosotros perfectos como vuestro Padre que está en los cielos es perfecto. Mateo 5:48. Y vamos con este lindo tema de un corazón que nos dice: Jesucristo basta, porque es todo lo que nuestro corazón necesita, nuestra vida necesita. En Él estamos completos.

Generalmente, entre finales de enero y mediados de febrero, las reuniones familiares incluyen algunas tradiciones muy significativas: comprar y donar ropa nueva, limpiar a fondo la casa y saldar deudas. ¿Nos recuerdan? Que dejamos el pasado atrás y comenzamos el nuevo año con borrón y cuenta nueva. Estas tradiciones también me recuerdan nuestra nueva vida en Cristo. Independientemente de lo que hayamos sido o hecho, podemos dejar todo atrás, dejar de revolver el pasado y de sentirnos culpables, sabiendo que estamos completamente perdonados por la muerte de Jesús en la cruz. Y podemos comenzar de nuevo, descansando en la obra del Espíritu Santo para que nos transforme diariamente y seamos más semejantes a Cristo. Por eso Pablo le recuerda a los creyentes: las cosas viejas pasaron, he aquí todas son hechas nuevas. Y nosotros también podemos decirlo porque Dios nos reconcilió consigo por Cristo y ya no considera nuestros pecados en nuestra contra. Tal vez otros no quieran olvidar nuestro pasado, pero a los ojos de Dios ya no somos condenados. Pablo lo señala: si Dios es por nosotros, ¿quién contra nosotros? Disfrutemos el nuevo comienzo que tenemos. Dios, gracias por darme una nueva vida en Cristo. Un nuevo comienzo. Y vamos con Hillsong y ese tema que dice: mi roca.

0: Mi Roca Gilson compartiendo con nosotros, y ya estamos entrando a la recta final de nuestro programa. Seguros en el Padre. Dice Romanos 8:15, pues no habéis recibido el espíritu de esclavitud para estar otra vez en temor, sino que habéis recibido el espíritu de adopción, por el cual clamamos, Abba, Padre. Que esa palabra significa papito lindo, papito amado. Una forma tierna de llamar a nuestro Padre Celestial. Como parte de la familia de Dios, no tienes nada que temer. El que gobierna el universo te adoptó, ya que tu Padre amoroso ya no te condena por tu pecado. El pánico no debe gobernar tu vida. No temas la retribución, porque tu hermano mayor Jesucristo derramó su sangre por ti, cubriendo cada pecado. Un hijo de Dios siempre está seguro en su Abba, papito, papito hermoso. Dile una expresión hermosa, tierna. Yo sé que a veces a la gente le cuesta. ¿Por qué? Porque no tuvo una buena relación con su padre terrenal. O porque lo siente como que lo voy a irrespetar. Pero él es nuestro papá. Y un papá tierno y amoroso. Dile una expresión tierna y amorosa. Y esto no es solo para las mujeres. Esto es para los hombres también. Papito lindo, Abba Padre. Una expresión que te salga de tu corazón. Seguros en el Padre. Y con esta reflexión les digo gracias por habernos acompañado en otra edición de Pildoritas y Reflexiones. Regala una sonrisa, que no te cuesta nada, y haces felices a los que te rodean. Te mando el abrazo tierno, tierno, Diosito, cariñoso para ti. Ya saben, visiten mis redes sociales, reporten sintonía. Nosotros tenemos una cita. No falten a ella. Nos encontramos pronto. Chao, chao.
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5: El libro de Salmos, Salmo 19, versículos 12 al 14.
6: ¿Cómo puedo conocer todos los pecados escondidos en mi corazón? Límpiame de estas faltas ocultas. Libra a tu siervo de pecar intencionalmente. No permitas que estos pecados me controlen. Entonces estaré libre de culpa y seré inocente de grandes pecados. Que las palabras de mi boca y la meditación de mi corazón sean de tu agrado, oh Señor, mi roca y mi redentor.
5: El libro del Éxodo, capítulo 15.
7: Entonces Moisés y el pueblo de Israel entonaron el siguiente cántico al Señor.
8: Cantaré al Señor, porque ha triunfado gloriosamente. Arrojó al mar al caballo y al jinete. El Señor es mi fuerza y mi canción. Él me ha dado la victoria. Él es mi Dios y lo alabaré. Es el Dios de mi Padre y lo exaltaré. El Señor es un guerrero. Yahvé es su nombre. Arrojó al mar a los carros y al ejército del faraón. Los mejores oficiales del faraón se ahogaron en el Mar Rojo. Las aguas profundas brotaron con fuerza y los cubrieron. Como piedras se hundieron hasta el fondo. Tu mano derecha, oh Señor, es gloriosa en poder. Tu mano derecha, oh Señor, aplasta al enemigo. Con la grandeza de tu majestad, derribas a los que se levantan contra ti. Desatas tu ardiente furia y los consume como a paja. Al soplido de tu aliento, las aguas se apilaron. El impetuoso oleaje se quedó firme como un muro. En el corazón del mar, las aguas se endurecieron. El enemigo se jactaba diciendo: los perseguiré y los alcanzaré. Los despojaré y los consumiré. Sacaré mi espada, mi mano poderosa los destruirá. Pero tú soplaste con tu aliento y el mar los cubrió. Se hundieron como plomo en las poderosas aguas. Oh Señor, entre los dioses, ¿quién es como tú, glorioso en santidad, imponente en esplendor, autor de grandes maravillas? Levantaste tu mano derecha y la tierra se tragó a nuestros enemigos. Con tu amor inagotable, guías al pueblo que redimiste. Con tu poder los guías a tu hogar sagrado. Lo oyen los pueblos y tiemblan. La angustia se apodera de los que viven en Filistea. Los líderes de Edom están aterrados. Los nobles de Moab tiemblan. Todos los que viven en Canaán se desvanecen. Terror y espanto caen sobre ellos. El poder de tu brazo los deja sin vida como una piedra hasta que tu pueblo haya pasado, oh Señor, hasta que haya pasado el pueblo que compraste. Tú lo traerás y lo plantarás en tu propio monte, el lugar, oh Señor, reservado para tu morada, el santuario, oh Señor, que tus manos establecieron. El Señor reinará por siempre y para siempre.
7: Cuando los carros de guerra, sus conductores y los caballos del faraón entraron al mar, el Señor hizo que las aguas cayeran con fuerza sobre ellos. Pero el pueblo de Israel había cruzado por en medio del mar, pisando tierra seca. Entonces la profetisa Miriam, hermana de Aarón, tomó una pandereta, se puso al frente, y todas las mujeres la siguieron danzando y tocando sus panderetas. Y Miriam entonaba este cántico.
9: Canten al Señor porque ha triunfado gloriosamente. Arrojó al mar al caballo y al jinete.
7: Entonces Moisés guió al pueblo de Israel lejos del Mar Rojo y se internaron en el desierto de Shur. Viajaron por este desierto durante 3 días sin encontrar agua. Cuando llegaron al oasis de Mara, no pudieron beber el agua porque era demasiado amarga. Por eso llamaron al lugar Mara, que significa amarga. Entonces la gente se quejó y se puso en contra de Moisés.
10: ¿Qué vamos a beber?
11: ¿Qué vamos a beber?
10: ¿Qué vamos a beber?
7: Así que Moisés clamó al Señor por ayuda, y él le mostró un trozo de madera. Moisés echó la madera al agua, y el agua se volvió potable. Fue allí, en Mara, donde el Señor estableció el siguiente decreto como una norma para probar la fidelidad del pueblo. Les dijo:
12: si ustedes escuchan atentamente la voz del Señor su Dios y hacen lo que es correcto ante sus ojos, obedeciendo sus mandatos y cumpliendo todos sus decretos, entonces no les enviaré ninguna de las enfermedades que envié a los egipcios. Porque yo soy el Señor, quien los sana.
7: Después de salir de Mara, los israelitas viajaron hasta el oasis de Elim, donde encontraron 12 manantiales y 70 palmeras, y acamparon allí, junto a las aguas.
5: El libro del Éxodo, capítulo 16.
7: Después, toda la comunidad de Israel partió de Elim y viajó al desierto de Sin, ubicado entre Elim y el monte Sinaí. Llegaron el día 15 del segundo mes, un mes después de salir de la tierra de Egipto. Allí, también toda la comunidad de Israel se quejó de Moisés y Aarón.
13: ¡Si tan solo el Señor nos hubiera matado en Egipto!
14: Allá nos sentábamos junto a las ollas llenas de carne.
15: Y comíamos todo el pan que se nos antojaba.
13: Pero ahora, tú nos has traído a este desierto para matarnos de hambre.
7: Entonces el Señor le dijo a Moisés:
12: mira, haré llover alimento del cielo para ustedes. Cada día, la gente podrá salir a recoger todo el alimento necesario para ese día. Con esto, los pondré a prueba para ver si siguen o no mis instrucciones. El sexto día, juntarán el alimento, y cuando preparen la comida, habrá el doble de lo normal.
7: Entonces Moisés y Aarón dijeron a todos los israelitas:
8: antes de anochecer, sabrán que fue el Señor quien los sacó de la tierra de Egipto. Por la mañana verán la gloria del Señor, porque Él oyó las quejas de ustedes, que son contra Él y no contra nosotros. ¿Qué hemos hecho para que ustedes se quejen de nosotros?
7: Luego Moisés añadió:
8: el Señor les dará de comer carne por la tarde y los saciará con pan por la mañana, porque Él oyó todas sus quejas contra Él. ¿Qué hemos hecho nosotros? Así es, las quejas de ustedes son contra el Señor, no contra nosotros.
7: Después, Moisés le dijo a Aarón:
11: anuncia lo siguiente a toda la comunidad de Israel. Preséntense ante el Señor, porque Él ha oído sus quejas.
7: Mientras Aarón hablaba, toda la comunidad de Israel miraron hacia el desierto y allí pudieron ver la imponente gloria del Señor en la nube. Luego, el Señor le dijo a Moisés:
16: he oído las quejas de los israelitas. Ahora diles, por la tarde tendrán carne para comer y por la mañana tendrán todo el pan que deseen. Así, ustedes sabrán que yo soy el Señor, su Dios.
7: Esa tarde, llegó una cantidad enorme de codornices que cubrieron el campamento. Y a la mañana siguiente, los alrededores del campamento estaban húmedos de rocío. Cuando el rocío se evaporó, la superficie del desierto quedó cubierta

0: por copos de una sustancia hojaldrada y fina como escarcha. Los israelitas quedaron perplejos al ver eso y se preguntaban unos a otros:
1: ¿qué es esto? ¿Qué es esto? ¿Qué es esto?
0: Porque no tenían idea de lo que era. Entonces Moisés les dijo:
2: este es el pan que el Señor les da para comer. Estas son las instrucciones del Señor. Cada grupo familiar juntará todo lo que necesite. Recojan 2 litros por cada persona en su carpa.
0: Así que los israelitas hicieron lo que se les dijo. Algunos recogieron mucho, otros solo un poco. Pero cuando lo midieron, cada uno tenía lo justo y necesario. A los que recogieron mucho, nada les sobraba, y a los que recogieron solo un poco, nada les faltaba. Cada familia tuvo justo lo que necesitaba. Entonces Moisés les dijo:
2: no guarden nada para el día siguiente.
0: Sin embargo, algunos no hicieron caso y guardaron un poco hasta la mañana siguiente. Pero para entonces se había llenado de gusanos y apestaba, y Moisés se enojó mucho con ellos. Después de este incidente, cada familia recogía el alimento cada mañana conforme a su necesidad. Cuando el sol calentaba, los copos que no se habían recogido se derretían y desaparecían. El sexto día recogían el doble de lo habitual, es decir, 4 litros por persona en lugar de 2. Entonces todos los líderes de la comunidad se dirigieron a Moisés en busca de una explicación. Él les dijo:
2: esto es lo que el Señor ha ordenado. Mañana será un día de descanso absoluto, un día sagrado de descanso, reservado para el Señor. Así que horneen o hiervan hoy todo lo que necesiten y guarden para mañana lo que les sobre.
0: Entonces ellos dejaron un poco aparte para el día siguiente, tal como Moisés había ordenado. Al otro día, la comida sobrante estaba buena y saludable, sin gusanos ni mal olor. Así que Moisés dijo:
2: coman este alimento hoy, porque es el día de descanso dedicado al Señor. Hoy no habrá alimento en el campo para recoger. Durante 6 días se les permite recoger alimento, pero el séptimo día es el día de descanso. Ese día no habrá alimento en el campo.
0: Aún así, algunas personas salieron a recoger el día séptimo, pero no encontraron alimento. Entonces el Señor le preguntó a Moisés:
3: ¿hasta cuándo este pueblo se negará a obedecer mis mandatos y mis instrucciones? Tienen que entender que el día de descanso es un regalo del Señor para ustedes. Por eso, Él les provee doble cantidad de alimento el sexto día, a fin de que tengan suficiente para 2 días. El día de descanso, todos deben quedarse en el lugar donde estén. No salgan a buscar pan el séptimo día.
0: Así que la gente no recogió alimento el día séptimo. Los israelitas llamaron maná al alimento. Era blanco como la semilla de cilantro y tenía un gusto parecido a obleas con miel. Luego Moisés dijo:
2: esto es lo que el Señor ha ordenado. Llenen un recipiente con 2 litros de maná y consérvenlo para sus descendientes. Así las generaciones futuras podrán ver el pan que les di a ustedes en el desierto cuando los liberé de Egipto.
0: Entonces Moisés le dijo a Aarón:
4: toma una vasija y llénala con 2 litros de maná. Después colócala en un lugar sagrado, delante del Señor, a fin de conservarlo para todas las generaciones futuras.
0: Así que Aarón hizo tal como el Señor le ordenó a Moisés. Posteriormente, Lo colocó dentro del arca del pacto, frente a las tablas de piedra grabadas con las condiciones del pacto. Y los israelitas comieron maná durante 40 años, hasta que llegaron a la tierra donde se establecerían. Comieron maná hasta que llegaron a la frontera de la tierra de Canaán. El recipiente utilizado para medir el maná era un gomer, que era la décima parte de un efa. Equivalía a 2 litros.
5: El Evangelio según Marcos, capítulo 9, versículos 1 al 13.
6: Jesús continuó diciendo: Les digo la verdad, algunos de los que están aquí ahora no morirán antes de ver el reino de Dios llegar con gran poder.
7: 6 días después, Jesús tomó a Pedro, a Santiago y a Juan y los llevó a una montaña alta para estar a solas. Mientras los hombres observaban, la apariencia de Jesús se transformó y su ropa se volvió blanca resplandeciente, más de lo que cualquier blanqueador terrenal jamás podría lograr. Después, aparecieron Elías y Moisés y comenzaron a conversar con Jesús. Pedro exclamó:
8: Rabí, es maravilloso que estemos aquí. Hagamos 3 enramadas como recordatorios. Una para ti, una para Moisés y la otra para Elías.
7: Dijo esto porque realmente no sabía qué otra cosa decir, pues todos estaban aterrados. Luego una nube los cubrió y desde la nube se oyó una voz:
9: Este es mi hijo muy amado. Escúchenlo a él.
7: De pronto, cuando miraron a su alrededor, Moisés y Elías se habían ido y vieron solo a Jesús con ellos. Mientras descendían de la montaña, él les dijo que no le contaran a nadie lo que habían visto hasta que el Hijo del Hombre se levantara de los muertos. Así que guardaron el secreto, pero a menudo se preguntaban qué quería decir con levantarse de los muertos. Entonces le preguntaron:
10: ¿Por qué los maestros de la ley religiosa insisten en que Elías debe regresar antes de que venga el Mesías?
11: Es cierto que Elías viene primero a fin de dejar todo preparado. Sin embargo, ¿por qué las Escrituras dicen que el Hijo del Hombre debe sufrir mucho y ser tratado con total desprecio? Pero les digo, Elías ya vino, y ellos prefirieron maltratarlo, tal como lo predijeron las Escrituras.
12: Hasta aquí fue la lectura de hoy. Esperamos que la palabra de Dios haya cobrado vida en tu corazón.
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14: Es tiempo de soltar las cargas del día. La Biblia nos dice que en paz nos acostaremos y asimismo dormiremos, porque solo tú, Señor, nos haces vivir confiados. 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Descansa en la promesa de que Él cuida de los tuyos. 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

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No es fácil. Danos sabiduría, entendimiento, compasión, ternura, mucha paciencia.

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Hola, es lunes. Iniciamos una nueva semana, regresando de un fin de semana intenso para nuestro país, ¿verdad? Ayer, 4 de octubre, vivimos una jornada cívica muy importante en todo el Paraguay, con las elecciones de intendentes y concejales, nuestras autoridades municipales, ¿verdad? Esperamos de corazón que para cada uno de ustedes haya sido una jornada tranquila, en paz, en familia, ejerciendo ese derecho tan valioso que tenemos de no solamente votar, elegir. Hoy lunes volvemos a encontrarnos aquí con el gran deseo de renovar la esperanza. Pasaron las elecciones y ahora nos queda lo más importante, seguir construyendo juntos desde el lugar que nos toca, con respeto, con trabajo y con fe. Ahora, los hijos de Dios somos los únicos soldados que todavía debemos batallar, y habiendo ya obtenido la victoria, y esa victoria es la de no perder la esperanza, la de seguir creyendo que nuestro barrio, nuestra ciudad, nuestro país puede estar mejor. Gracias por estar ahí, del otro lado, por acompañarnos cada tarde. Que tengas una semana bendecida. Iniciamos Vivencias.

como lo hablamos siempre, hay mucho escepticismo en este mundo. Hay personas que son escépticas, ¿verdad? Y una persona escéptica es alguien que duda o cuestiona la validez o la veracidad de una afirmación, de una teoría o de una creencia de la Biblia, por ejemplo. El escepticismo puede manifestarse de diferentes maneras, sin duda. Y a propósito de eso, quiero compartirles una información que tiene que ver con lo que estoy hablando. Una doctora escéptica había entregado su vida a Jesús al ver su hijo ciego sanado tras años de negación al poder de Dios. Esta doctora, de nombre Pamela, médica ya desde el año 1989, compartió su testimonio de conversión al cristianismo después de presenciar dos experiencias sobrenaturales en su familia. Al inicio de su carrera, ni ella ni su esposo tenían relación con Dios, y Pamela se mostraba especialmente escéptica ante relatos de milagros o experiencias cercanas a la muerte, ¿verdad? Todo cambió cuando, a los 35 años, su esposo vivió una experiencia de casi muerte. Pamela recuerda: yo estaba en la ambulancia en ese momento, él estaba inconsciente y no pensé que sobreviviría, pero Jesús lo salvó tanto física como espiritualmente. Aunque su esposo se recuperó y experimentó una transformación profunda, Pamela mantuvo su escepticismo atribuyendo el suceso a causas neurológicas nomás. Pero el esposo de Pamela, ya convertido, comenzó a leer la Biblia a escondidas y oró por ella durante 2 años. En ese tiempo la familia vivió un segundo evento que desafió la incredulidad de Pamela. Su hijo, nacido ciego y diagnosticado con nistagmo, recuperó la visión después de una oración en un servicio cristiano. Pamela relata que tras el culto su esposo cambiaba el pañal del niño y llevaba puesta una corbata de rayas. Al lanzar la corbata sobre el hombro, el bebé fijó la mirada en ella por primera vez. Fue surrealista. Como no creía en milagros, pensé que había una explicación médica para eso. Siempre, ¿no? Los científicos, en su mayoría, siempre tiene que haber algo más, una explicación científica. No puede ser que sea un milagro. Sin embargo, los médicos no encontraron ninguna causa natural y Pamela finalmente reconoció: fue un milagro. Bueno, a partir de ese momento, la doctora Pamela aceptó a Jesús y comenzó a compartir su testimonio, animando a otros a buscar a Cristo. Se involucró en un ministerio importante que tiene que ver con el África, sirvió en hospitales de Estados Unidos, en clínicas en Ruanda, dedicando su vida a la atención médica y a la misión cristiana. Bueno, aquí hay un milagro físico ocurrido y entonces por ello una persona comienza a creer y acepta al Señor Jesucristo. Otros no ven un milagro de esta naturaleza, pero lo mismo, leen la palabra de Dios y la palabra de Dios les muestra todos los milagros acontecidos gracias a los méritos de nuestro Señor Jesucristo. Y sin ver milagros así, tan puntuales como estos, entregan su vida a Jesús y comienzan a vivir con Él. Y de ninguna manera se apartan más, porque la vida misma es un milagro. El hecho de haber venido hasta aquí y llegamos a instancias de, bueno, considerar si recibo o no la gracia de Cristo, entonces esto es un milagro, viviste hasta ahí. Y hay muchas otras cosas que Dios todavía puede mostrar al escéptico. Espero que hoy sea un día de milagros para vos.

Se vivió una gran jornada cívica en el día de ayer, domingo 4 de octubre. Realmente las noticias iban llegando a través de los diferentes medios de comunicación, especialmente ahora hablando de la RCC, del Holding de Medios RCC, que estuvo marcando presencia a lo largo de la jornada electoral. Y el titular en la página digital de la RCC dice: creció la participación electoral en Boquerón. Así es, el departamento de Boquerón elevó su participación electoral en las municipales de 2026 al pasar de un 53% registrado en 2021 a un promedio cercano al 60% este año. Esto según los datos del Tribunal Superior de Justicia Electoral. El incremento representa una diferencia de 7 puntos porcentuales y refleja una mayor concurrencia de los ciudadanos a las urnas en la región chaqueña. En Filadelfia, por ejemplo, la participación pasó del 58% en 2021 al 61% este año, mientras que el padrón de votantes efectivos aumentó de 6.627 a 8.360 personas. En Mariscal Estigarribia alcanzó el 62% y Boquerón la concurrencia llegó al 61%.

que tú quieres o el que no, es importante que la persona que va a asumir el compromiso de una intendencia, juntamente con sus ediles o concejales, se pongan mano a la obra a trabajar por el bien de cada comunidad. Estamos compartiendo vivencias.

Siempre con la idea de compartirte palabras de sabiduría tan necesaria, pero la sabiduría que viene de Dios, ¿verdad? Porque está también la que es muy, muy humana, que tampoco no toda la sabiduría humana sea nociva, pero cuando no hay conexión con la sabiduría de Dios, entonces cualquier cosa resulta débil, cualquier cosa resulta débil. Por eso creemos que cuando la palabra de Dios es la que habla, la sabiduría que nos llega al corazón es la verdadera, ¿no? Bueno, yo te voy a contar que durante más de 3 años, al menos te voy a recordar porque ya lo sabes, durante más de 3 años los discípulos de Jesús fueron testigos de su vida y de sus milagros, ¿sí? También fueron testigos de su muerte, me refiero a los discípulos. Ellos vieron todo lo que pasó, sin duda. Muchas otras personas también estuvieron allí y vieron lo mismo. No había cámaras para filmar, ni siquiera.

0: era, se podía fotografiar. Quizás alguien pudo haber dibujado algo, no sé, y quedó por ahí perdido el momento mismo de la crucifixión y todo eso. Los discípulos vieron y oyeron realmente al Señor después de su resurrección, varias veces a lo largo de 40 días. E incluso se apareció a más de 500 creyentes al mismo tiempo. Evidencias. Esto está en 1 Corintios capítulo 15, versículo 4 al 8. El día de su ascensión, antes de ser recibido arriba, el Señor habló por última vez a sus discípulos recordándoles su misión. Me seréis testigos en Jerusalén y hasta lo último de la tierra. Sin embargo, habían abandonado a su maestro cuando fue arrestado. Pedro le había negado cuando fue juzgado y casi todos se habían dejado solo en la cruz, le dejaron ahí. Entonces, ¿cómo podían ser ahora sus testigos, verdad? Bueno, el Señor les dijo que iban a recibir poder, es decir, recibirían al Espíritu Santo que vendría sobre ellos en algunos días más. Ahí recién pareciera que todo estaba consumado para los discípulos, porque antes se acobardaban, ¿no? Antes se acobardaban. Y si yo hubiese estado ahí, probablemente hubiese sido un cobarde también, ¿no? Un ser humano. Bueno, durante esos días de espera, es posible que se preguntaran cómo se iba a producir esa misteriosa llegada. Pero permanecieron juntos, ahí estaban, unidos en la oración, Hechos 1:14, y también escuchando las Sagradas Escrituras. Obedecieron y se quedaron en Jerusalén como les había ordenado el Señor. Y el día de Pentecostés, mientras oraban, el Espíritu Santo descendió sobre ellos. Como primer resultado, hablaron en otras lenguas y pudieron dar testimonio a muchos extranjeros en Jerusalén en su propio idioma. Recibieron el Espíritu Santo, recibieron un don de lenguas. Cada uno hablaba en un idioma distinto al suyo para que otra gente que estaba ahí pudieran entender. Recibiréis poder cuando haya venido sobre vosotros el Espíritu Santo. La pregunta es, ¿ha venido sobre nosotros el Espíritu Santo? Y me seréis testigos en Jerusalén y hasta lo último de la tierra. ¿Ha venido sobre nosotros el Espíritu Santo para que podamos ser testigos de Jesucristo en este país, el Paraguay, en los países vecinos nuestros y en cualquier parte del mundo? Porque hoy podemos comunicarnos y conectarnos con gente que está del otro lado del planeta. ¿Eh? Bueno, esto es interesante que nos preguntemos, ¿y cómo se hace eso? Primero, arrepentimiento de pecado. Convicción de quién es Jesucristo, el que muere en la cruz para rescatar nuestros pecados y después resucita, y desde luego recibirlo en el corazón. Con eso, Dios sella nuestra vida con el Espíritu Santo y las cosas van a ser diferentes. Pero tiene que haber una intencionalidad en nosotros. Yo quiero a Jesucristo, quiero ser diferente, quiero comenzar una nueva vida. ¿Qué tal la propuesta, señores?
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El tiempo es inestable en el sentido de que estamos experimentando, según todas las noticias que tenemos, el tiempo del fenómeno del Niño, y por eso es que se producen algunas cuestiones que nos sorprenden, como caídas de granizo de pequeño, mediano y gran volumen, vientos, lluvias, en algunos casos muchas aguas que caen en poco tiempo, y por eso nos importa el tema que hace a meteorología. Este inicio de semana, se caracteriza por las lluvias con tormentas eléctricas que se presentarían en gran parte del territorio nacional. Pero la jornada de hoy, lunes 5, el desarrollo de núcleos de tormentas en gran parte del país, con tendencia a intensificarse de manera puntual, especialmente sobre el centro, norte y este de ambas regiones. Miren, se estiman acumulados de lluvias de entre 30 y 100 milímetros, con valores que podrían ser superiores de forma puntual. Asimismo, se prevén ráfagas de vientos que estarían entre 70 y 90 kilómetros hora, descargas eléctricas con alta frecuencia y la posible caída de granizos de forma localizada. Hay que andar con una carpa en el vehículo, ¿no? Por las dudas, una carpa que permita aislar los granizos que eventualmente puedan caer, especialmente por los autos que son los que más sufren, como los techos humildes, desde luego, los que son más precarios y todas estas cosas. El cultivo, bueno, ahí no se puede hacer mucho. ¿Quién podrá cubrir todo el cultivo de un campo? Los animales. Bueno, lo cierto es que esta es la característica de este tiempo y tenemos que saberlo gerenciar de alguna manera. Siempre hay que ir revisando más detalles en los informes, en los boletines informativos de meteorología. Las temperaturas máximas previstas para hoy oscilan entre 22 y 28 grados centígrados, condición que estaría acompañada del cielo nublado y vientos de direcciones variables con tendencia a establecerse del sector sureste. Entonces, durante los próximos días, señores, van a persistir las condiciones de inestabilidad en sobre el país. Para mañana martes 6 se prevén lluvias dispersas en gran parte del territorio nacional, acompañadas de descargas eléctricas principalmente en el norte, mientras que durante el miércoles 7 las lluvias se presentarían de manera más puntual, no tan generalizada. Entonces, en general, durante la semana predominaría un ambiente cálido y algunos días calurosos. Las temperaturas mínimas estarían comprendidas entre 18 y 22 grados centígrados, las máximas oscilarían entre 28 y 34 grados centígrados. Esto es lo que tenemos como perspectivas en adelante con respecto a nuestro tiempo. Estamos aquí en Vivencias.

0: Bolsonaro se miden el domingo en la primera vuelta, más o menos presagiando que viene un balotaje.
1: Sí, porque está reñidísimo.
0: Muy igualado, está, sí.
1: Muy reñido.
0: Yo ya el año pasado, ¿sabes qué pronostiqué?
1: Sí.
0: Va a ganar Bolsonaro y le va a indultar a su papá. Pero sin saber si hay o no ley de indulto en Brasil. No sé si hay. ¿Viste que hay indulto? Su papá, sí. 27 años de cárcel, no sé qué le. A su papá.
1: Sí.
0: Y gana Bolsonaro y le. Si hay Dios ley mío, de indulto, le indulta a su papá.
1: Claro.
0: Espectacular. ¿Qué novela es eso? ¿Qué novela, Dios? Para, ¿verdad? Netflix.
1: Es para Netflix, sí. Porque. ¿Por qué está acusado? ¿Por qué y está
0: por
1: preso?
0: Por Ñembo, golpe de Estado. Cuando perdió. ¿Te acuerdas que cuando ganó Lula en el 2022? Ganó y los seguidores de Bolsonaro tomaron el ejecutivo de Brasil. Mm. Entraron, rompieron todo lo que había, desastrición, desmanes.
1: Él hizo como una supuesta.
0: Y le dijeron que él fue el que instigó, ¿verdad?
1: Instó para un golpe de Estado.
0: No sé, ellos entraron y hicieron lo que ellos les parecía, ¿verdad? Pero no sabemos, yo no puedo decir ni sí ni no, porque yo no estuve ahí, no conozco, ¿verdad? Pero evidentemente que eso fue lo que. Y la justicia, ¿verdad? Que a veces. No sé si es justa o no, ¿verdad? Le metió preso. Y no sé qué, le dio así como 22, 27 años de cárcel.
1: Pocas veces estoy de acuerdo con el tema de esto que la gente dice, ay, yo soy un perseguido político. Pero en este caso me parece que sí.
0: Yo creo que sí.
1: Súper injusto.
0: Pero ¿sabes qué? Yo creo que también Lula tomó el mismo jarabe antes. Porque Lula también estuvo preso.
1: Y pero él una era por corrupción.
0: Por corrupción, sí.
1: Y bueno.
0: Que supuestamente él... le regalaron un departamento a orillas del mar para que adjudique una obra a una empresa X.
1: Pero es diferente.
0: Sí.
1: Es diferente a que vos digas, vamos a hacer un golpe de Estado, supuestamente, claro, a que vos o aceptes un favor.
0: Un regalo, sí, entre comillas, un regalo.
1: Es diferente. O sea, en eso yo no coincido con que sea perseguido político, ¿entendés?
0: Un buen tiempo, sí.
1: Y más todavía considerando que Lula da Silva un izquierdista que jamás en la vida supuestamente él tendría que vivir así entre, no sé.
0: Nunca disimuló que es de izquierda, sí.
1: Porque tenemos que ser todos iguales, pues la ideología del... Y vivir todos iguales y tener todos lo mismo.
0: Sí, hay que respetar la... ¿cómo conciben la política, verdad? Al izquierdista hay que respetarlo, ¿verdad?
1: Sí, pero,
0: y al derechista también, ¿verdad? Y bueno, vamos a medirnos las urnas.
1: Pero hay que ser coherente. Uh-huh. Si yo soy izquierdista, yo no puedo aceptar un departamento a la orilla del mar de lujo y de millones y millones de dólares. Sí. No puedo, no es coherente. Porque
0: cuesta decir no, Cari.
1: Y bueno, ahora si yo soy capitalista, como dice, sí.
0: Yo no puedo mirar por mucho tiempo cómo brilla la moneda, ¿entendés? Entonces... Soy muy débil.
1: Bueno, entonces no soy izquierdista. Sí. O sea, es mentira la ideología, claro, lo que te quiero decir.
0: O aceptarlo,
1: no sos coherente
0: y vendé,
1: con lo que...
0: Vendé y repartí entre los pobres, ¿verdad?
1: Lógico.
0: El costo de ese departamento.
1: Lógico.
0: Así para la izquierda. Bueno, pero bueno, aquí simplemente queríamos comentarte que esto que es importante, ¿verdad? Cuando... ¿conocés esa frase, Cari, que dice? Cuando Brasil estornuda, nosotros nos resfriamos acá. Y entonces es importante, Brasil, entonces elige próximo presidente este fin de semana y como estamos viendo las encuestas, será la primera vuelta. Y si la encuesta miente, entonces ganará alguien, ¿verdad? No sé, uno de los dos. Bolsonaro o Lula da Silva.
1: Pero evidentemente va a ir por el balotaje.
0: Sí, lo más probable es que sea así.
1: Nosotros no tenemos todavía balotaje.
0: No.
1: ¿Y cómo cambiarían las elecciones si tuviésemos?
0: Sí, acá no quieren, ¿verdad? Porque el que gana, gana por muy poco voto, ¿verdad?
1: Sí.
0: Generalmente los que ganan tienen un tercio de la cantidad de votantes. ¿Entendés? Mm. Entonces, ponerle que si hay 6 millones posibilitados a votar... votan al presidente ganador, ponerle 1.500.000, ¿verdad? Uh-huh. Y gana. Y quienes dejaron de votar son 4.5 millones.
1: Sí.
0: O sea que no representa digamos, a la totalidad.

0: mayoría del, de los votantes, ¿verdad? Pero no. Pero son las reglas de la democracia, ¿verdad?
1: Totalmente.
0: Y si no te fuiste a votar, no te quejes. Tranquilízate nomás, toma tu Valium y adelante. Así nomás. Bueno, ya te conté entonces lo de Brasil, que va a las urnas. Y aquí también vamos a las urnas, pero por las municipales.
1: Exactamente, así que en todas las municipalidades del país se elegirán los próximos intendentes.
0: Administradores zonales. 236 municipios.
1: Y concejales, no nos olvidemos.
0: Concejales también. Concejales.
1: Totalmente.
0: Pues tenemos ya la pausa.
1: Vamos a la pausa.
0: Brevemente, ya en instantes volvemos.

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0: Seguimos aquí por la 1250 AM, señores, cuando son exactamente las 11 y 42 minutitos. Y vamos a hablar en este momento con el comisario Luis Justiniano, director de la Policía de Cordillera, con respecto a este crimen triste, verdaderamente, ocurrido en una jineteada este fin de semana largo que hemos tenido. Una tristeza, verdaderamente, esto. ¿Cómo le va, comisario? ¿Cómo está usted?
1: Muy buenos días, señora, para usted, para su amable audiencia.
0: Le saluda Karina Doldán, estamos aquí también con Arnaldo Fole.
2: Muy buenos días.
0: Y realmente ayer cuando vimos esto, conmocionó a todos, muy fuerte todo lo que pasó, comisario.
1: Así mismo, un saludo a su compañero de mesa. Lamentable realmente el hecho que ocurrió, así como usted está manifestando, después de una fiesta de jineteada en la compañía Jaula Cue, ciudad de Eusebio Ayala.
0: ¿Podría darme un resumen de lo que pasó por si la gente no haya sabido?
2: No esté bien informada.
0: Y sé que ya han avanzado muchísimo en la investigación y que inclusive hay hombres identificados, todo.
1: Así mismo. Bueno, tanto víctimas como los ocupantes de esta camioneta Toyota Fortuner color blanco estaban participando de una fiesta jineteada en el lugar donde le mencioné, donde también se encontraba presente el ex novio de la fallecida. Y una vez ya finalizado como para retirarse las personas, ahí se produjo una greja primeramente entre los supuestos autores y el exnovio de Rebeca, quien es la fallecida.
0: Sí.
1: Para posteriormente salir de ahí, primeramente entiendo que salieron las señoras y le siguieron los ocupantes de esta camioneta Toyota Fortuner blanco.
0: Sí.
1: Y a cierta distancia le cerró el paso, abordando, antes dialogar por un lapso aproximado de 3 a 4 minutos, dialogaron en el lugar las chicas con los ocupantes de la camioneta para posteriormente abordar y dirigirse hacia el cementerio para cometer este hecho lamentable.
0: Ayer, cuando, digamos, sale en noticia urgencia, estaban la imagen que se veía, lastimosamente yo tuve que ver esto de paso porque pasé por una estación de servicio y veo, había dos mujeres tiradas en el suelo, baleadas. ¿Fue así?
1: Sí. Ya en el interior del cementerio.
0: Exacto.
1: De las cuales una falleció y ahora la otra se encuentra en el hospital del trauma en estado grave.
0: Exacto, Carolina Aguilar, ella está luchando ahora por su vida.
1: Así mismo, señora.
0: Una madre de 4 hijos, Arnaldo. Audiencia. 4 hijas, 4 nenas, 4 chiquititas.
2: Deja la fallecida.
0: No, la que está luchando por su vida tiene 4 hijas.
2: 4 hijas.
0: ¿Y Rebeca tenía hijos, comisario?
1: Entiendo que sí también. Recuerdo uno de 10, 11 años.
0: Y comisario, ¿debido a qué? ¿Cuál fue el móvil de esto? ¿Por qué estos hombres actuaron de esta manera? ¿O qué se sospecha?
1: Y hasta el momento no podemos descartar ni afirmar nada, pero está en curso, tenemos informaciones precisas gracias a la colaboración, a los datos proporcionados por allegados de los familiares de estas personas. Entonces, en pleno curso la parte investigativa para identificar, aprehender y poner a disposición de la justicia.
0: Usted mencionó que Rebeca habría tenido encuentros ocasionales con uno de esos sospechosos. ¿Ese hombre sería el que inició la discusión?
1: Así mismo, esa es la información que estamos manejando. De hecho que son conocidos tanto de Rebeca y Carolina, estas personas ocupantes de la camioneta.
0: son conocidos. ¿Y por qué los hermanos quedaron aprendidos y después fueron liberados, comisario?
1: Y el hermano es el exnovio, según versión de familiar, hace 10 o 15 días que terminó la relación entre Rebeca y uno de los aprehendidos. Y también se encontraba participando en el lugar, en la fiesta de jineteada.
0: Ok, y, pero estos hombres que supuestamente son los que cometieron el crimen, ¿ellos no son familiares del exnovio de Rebeca?
1: No son familiares.
0: No son familiares, amigos, nada.
1: Nada.
0: Ok.
1: Pero estaban en la fiesta y bailando los ocupantes de la camioneta con estas damas y el exnovio muy cerca de ellos ahí. Tenemos video de esa situación. Son lo que están analizando los profesionales técnicos de la Policía Nacional bajo dirección del Ministerio Público.
0: Dos cosas que me llamaron la atención que puede ser casualidad. Una, los implicados utilizaban unos sombreros, entonces no se le podía ver la cara. ¿Eso es normal en una jineteada usar así los sombreros y taparse? ¿O usted cree que esto ya estuvo planificado?
1: No, son las formas que suelen utilizar estas personas que participan en estos eventos de jineteada. Normal el uso de esa forma.
0: O sea, esto se desencadenó, entonces después de la discusión en la jineteada, probablemente no estuvo planeado el crimen.
1: Eso es lo que estamos manejando, esa información estamos manejando. Ya, como le digo, tenemos buenos datos gracias a la cooperación de allegados de las señoritas.
0: ¿Tenían antecedentes policiales? Esto.
1: Rebeca
0: tenía antecedente policial.
1: Sí.
0: Ok. ¿De qué, comisario?
1: Transgresión a la ley 1340.
0: Ok. ¿Qué es la ley 1340? Perdón mi ignorancia.
1: No hay tema de drogas, tema de narcotráfico. Que regula el tema de narcotráfico.
0: Ah, perfecto. Muy bien. Bueno, comisario.
2: Yo tengo dos preguntas.
0: Sí. Ah, perdón. Sí,
2: yo tengo dos preguntas para el comisario. Primero, lo que se ha filmado, por lo menos hasta donde yo he podido ver que golpean la motocicleta, levantan a las chicas y se van. Y después, capítulo siguiente, un par de cuerpos en el cementerio, ¿verdad? Ahora, ¿hay filmación o pruebas de que esa camioneta paró en el cementerio, bajó los cuerpos y se marchó? ¿O esa parte de la película no hay?
1: Sí, la cronología lo da. Desde el lugar donde abordaron y hasta para llegar al cementerio. Y también tenemos testigos que vieron y escucharon los disparos ya en el interior del cementerio.
2: Ah, okay. Yo le pregunté porque de repente una coartada puede decir, sí, nosotros le levantamos, ¿verdad? Pero le bajamos ya en la estación de servicio y después no fuimos, ¿verdad? Ya no sabemos más nada, pero esto es concluyente entonces lo que usted dice, comisario.
1: Así mismo, la cronología de los hechos da.
0: Comisario, ¿cómo está el narcotráfico en la zona? ¿Va creciendo? ¿Cómo, qué podría usted darnos un análisis al respecto?
1: De hecho que se está combatiendo gracias también al apoyo del fiscal Gedeón Escobar. Uh-huh. Hemos realizado procedimientos positivos con incautación, aprehensión, detención, en coordinación con los colegas de... Uh-huh. Del Departamento Antinarcóticos de la Policía Nacional Regional Cordillera.
0: Perfecto. Bueno, le agradezco mucho, comisario. Él es el comisario Luis Justiniano. Uh-huh. Él es director del Departamento de Cordillera. Muchísimas gracias por la atención.
1: Por favor, señora, cuando guste.
0: Adiós.
2: Éxitos. Chao. Yo, ¿sabe qué? Soy admiro el trabajo que hace la policía. Son unos capos. Finalmente ellos encuentran a la gente, ¿verdad?
0: Sí.
2: Pues sí, no se ve el número de la chapa, no se le vio a nadie. Finalmente le encuentran,
0: sí,
2: a los malandrines, sea lo que sea, ¿verdad?
0: Persona
2: que le atropellaron. ¿Viste que dice así que atropella una moto y huye, no se queda, cosas así? Finalmente le encuentran. Son unos capísimos. Y cuando yo vi parte de estos videos así, yo le dije a mi esposa, seguro que le van a encontrar, no se van a perder, ¿verdad? Es más, fueron tan, ¿cómo se puede decir? No sé si la palabra inocente o que vos te vas a una fiesta, te filman, te ven, ve tu ropa, ve tu camioneta.
0: No, y tan chico el lugar, todo, saben quién sos.
2: Se conocen todo, te vio, te peleaste con el novio, no sé, y después te va a hacer esto, no sé, te está autocondenando vos, ¿verdad?
0: Pero Arnaldo, ¿sabes cuántos años tenía la fallecida? 28 años, Rebeca Martínez Aricalle. Pero escuchame una cosa, tenía antecedentes por narcotráfico.
2: Entiendo, si hace de 10 años atrás. No es así reciente, o sea que ya cambió de vida. Bueno, dijeron, es cierto, es como un antecedente que tiene, pero que ya cambió de vida. Dijeron, ya no estaba más en esos menesteres, ¿verdad? Dice que yo no lo conozco, ¿verdad? Yo repito,
0: hermano, porque la manera en que le mataron a esta señora y que hicieron matarla a la otra que está luchando por su vida, es como una como actúan los narcos.
2: Sí, eso sí, no me pagaste, ¿verdad? Yo te di la merca y vos usaste toda la plata y me tenés que pagar, ¿verdad? Y te dije lo que si no me das, vamos a terminar. Porque es así, ¿viste? Famoso que te dejan la merca, como dice, ¿verdad? Te dejan y vos vendiste y usaste toda la plata y no le pagas, ¿verdad? Más o menos por ahí anda el tema.
3: Me vino un humor negro. Sí. Bendita mañana, bendita siesta para ustedes, ¿verdad? Me vino un humor negro antes, ¿verdad?
2: ¿Qué es ese? Pues?
3: ¿Cómo anda, amigo? ¿Qué fuerte?
2: No te voy a poner nervioso. Tranquilo,
3: no, estoy muy nervioso, muy nervioso. Entonces, tranquilo, sigue. No, este tema es fuerte, pero hay... A ver, yo tengo una ligera sospecha de otra persona. Viste que el exnovio de Rebeca también estuvo allí. Uh-huh. Incluso se puso celoso y se enfrentó con uno de los de la camioneta, con los que estaban bailando con ella. Faltaba identificar a uno de los que estaba bailando con ellas. Uh-huh. Y después, él prácticamente después dice no haberla visto más a ellas. Y les dejó. Pero después es uno de los primeros a aparecer en el cementerio. O sea, en la zona donde estuvo la fallecida Rebeca y la otra herida, ¿verdad? Uh-huh. La fiscal sigue investigando, ella no quiso dar directamente quiénes podrían ser, o sea, cuál sería el móvil del hecho. Lo que sí dice que hubo una pelea antes, o sea, después del baile. Y re complicado, che, re complejo todo esto.
0: Sí, realmente fue...
2: Es para la CIA, la KGB, investigar todo esto.
3: ¿Sabes cuál sería la ventaja? Bueno, ventaja de una forma así que hay muchos videos. Hay videos.
2: Sí, sí, muy importante.
0: Y es un lugar y demasiado testigo. Sí.
3: De ver tal...
2: A mí me da la impresión de que el cementerio está por ahí cerca, nomás también, ¿verdad? No, es que te tuvo que ir 20 kilómetros
3: para mí también que son...
2: ¿Que por ahí cerca, nomás?
3: No, es muy lejos, sí. Pero conmocionó, llamó mucho la atención. Y porque en principio se hablaba también, o sea, no sé, feminicidio, decía, ¿verdad?
2: Pero también las 5 de la mañana o las 7 de la mañana, no sé, sano no creo que esté, ¿verdad?
3: Y no. Imagínate, después baile, no sé, chupi.
2: Que puedes
3: que está.
2: Consumir no sé cuántas cosas, ¿verdad? Y en ese horario ya. Uno ya no está sano a las 5 de la mañana, después de una fiesta.
3: Yo mi fiesta está máximo a la 1 de la mañana, después ya Camiclu ya.
0: Claro, no.
3: O sea, prefiero Camiclu.
0: Es triste, realmente es triste. Y es triste cómo están hasta esas horas, en ese estado. Sí. Obviamente, no porque vos te vas a ese lugar, nadie puede matarte, y menos de esa manera, ¿verdad? No se
2: nadie
0: justifica.
2: Nadie tiene derecho, sí, por más que sea a las 6 de la mañana, ¿verdad?
3: A lo mejor, digamos que era como al día siguiente era feriado, ¿verdad? Tipo, voy a estar hasta altas horas, ¿verdad?
0: Pero no sé, lo único que yo digo es cómo le falta a Dios a la gente, porque imagínate esta señora que está luchando por su vida. Carolina Aguilar, 32 años, 4 hijas.
2: Sí.
0: Es triste. Vos sabés el trauma para esa criatura.
2: Sí. ¿Y quién me le cuida a su criatura? Vos tenés 4 criaturas.
0: Y su hermana le está cuidando.
2: Bebé. ¿Qué está haciendo?
3: No, mientras se iba a bailar, dice.
2: ¿Sí?
3: ¿Con quién se quedó la criatura? Dice.
2: Sí.
0: Se juro que es una cosa que voy a
2: decir. Mamá, ¿qué hace, mami? Deja tu 4 criaturas y vos estás ahí con...
3: Pero si tiene alguien que le cuide, sí.
0: Bueno. Que no quede sola.
3: Sí, pero si no.
0: Pero es nomás un momento muy delicado, pero le falta a nuestra sociedad a Dios. Uh-huh. ¿En serio?
2: Orden, equilibrio, muchas cosas.
0: Porque 4 criaturas es mucho traer al mundo.
2: Sí.
0: Mucha responsabilidad, ¿verdad?
2: Mucha responsabilidad.
0: Mucha responsabilidad.
2: Por eso digo, no sé, si tenés 4 hijos y estás viviendo así, algo no está en el encuadre.
0: ¿Y sabes por qué digo que le falta a Dios? Yo conozco, sí, le llevé a mi programa a una señora, ella cría gallina casera y vende huevo casero y gallina casera. Uh-huh. Y se hizo viral en TikTok, ella tiene 3 hijas. Y dice que cuando ella se separó la última vez, vinieron y le ofrecieron, le dijeron, vamos a farrear tal cosa. Y dice que una amiga que va a la iglesia vino a visitarle justo en ese momento. Ella estaba preparando toda su pollerita para salir con 3 hijas, ¿verdad? Uh-huh. Iba a dejar nomás ahí a la criatura. Y dice que le dijo esa amiga que ella quería. Y dice que en ese momento ella no tenía trabajo, no tenía nada. Pero ella iba a salir. Justamente porque estaba desesperada.
2: Claro, claro, claro.
0: No, sí, sabía lo, sí, ni para dónde tirar, ¿verdad?
2: Sí.
0: Entonces dice que esta señora le dice que ella quería su vida. Creo que cuando eso ya tenía 25 años y 3 hijas ya, ¿verdad? Y le dijo que quería de su vida. Si ella esa noche se iba y, ¿verdad? Y seguía ese mundo, ¿qué iba a hacer de su hija dentro de 10 años? ¿Verdad?
2: Sí.
0: Y le habló del amor de Dios. Y le dijo, agarra. Y le dijo, ella, pues yo no sé ni dónde irme ni qué hacer. No tengo mamá, no tengo papá. Desde los 10 años vivo por la calle. Y todos los que vienen me juegan. ¿Entendés? Sí, de sus parejas, ¿verdad? Sí. Los 3 de esto, porque 3 madres diferentes. 3 padres diferentes.
2: Diferente. Desastre.
0: Y todos me juegan, me pegan, me maltratan. ¿Y qué es lo que yo voy a hacer más de mi vida? Y ahí ella le habló del amor de Dios. Le dijo que se agarre fuerte del Señor. Y vos sabés que dice que ella sintió en ese momento. Y se quedó. Y dice ella, le pedí a Dios que me guíe qué es lo que yo iba a hacer. Y al otro día se fue y compró sus 2 primeras gallinas que esa amiga le dio para que compre. Y empezó ella a criar. Y se rompí todita mi pollerita corta y dije, no voy a hacer. ¿Cuál es el resultado de eso? Hoy su hija abanderada.
2: Fanfarria. Fanfarria.
0: Sí, el resultado
2: sí,
0: es.
2: Realmente sí.
0: Su hija abanderada.
2: Pero esto es real que está contando. Es,
0: pero por supuesto, le está, no, públicamente en mi programa de televisión.
2: Ah, ok. Sí, para que la gente sepa, que esto es de la vida real, claro, que está contando.
0: Y ella dice.
2: Vale, ¿y cómo terminó la historia?
0: Corté mis bolleritas ahí, tiré todita mi bollerita, mi minicueras ahí. Y entonces dije, amba a pota y no voy a depender más de ni un tipo que venga acá a jugarme.
2: Buena esa.
0: ¿Entendés?
2: Sí.
0: Y empezó ella a trabajar y se va todos los domingos a la iglesia. Su hija abanderada, su otra hija estudiando, la otra también. Ella le lleva, le trae todas bien puestas. Dice que ella le hace hacer todos los trabajos prácticos. Nambrena, cambió su vida. Por eso digo, le falta a Dios, a la gente. Y nosotros que le tenemos que llevar.
3: Sí.
0: Tenemos que llevar.
2: Y lo más triste es que tal vez uno quienes nos está escuchando ahora va a decir, religión yeguma, ¿verdad? Mm. Y deciden más seguir sus malos pasos.
3: Y hablando de
0: ¿y
3: esa
0: gente, ¿qué rico te vas a agarrar así? Hablando, 4 hijas, por ejemplo.
3: Hablando de esa gente que dice eso. A ver.
2: Lamentablemente.
3: Sí. Me van a crucificar. Ojalá no me estén escuchando lo de siempre, ¿verdad? Mira. Mm. Vos que. La historia de la señorita, ¿verdad? Cambió, sí, bastante. Pero la pregunta es: ¿dónde buscaba a esos hombres? Con qué, como dijiste, con pollerita corta, se iba a un lugar de fiesta a buscar. Ahí vas a encontrar hombres responsables,
2: no,
3: hombres
2: no,
3: que se respeten y respeten a la mujer. Si le levantaron, perdón, con toda, si le levantaron en la disco, qué respeto, vos mío, lastimosamente esta niña no tenía la autoestima suficiente. No, pero bueno, si vos querés un hombre de verdad, no vas a encontrar en una fiesta, discoteca o donde hay farra, donde hay alcohol, no.
2: Alcohol, droga.
3: Va a ser irresponsable, agresivo, cualquier otra cosa. Así que busca a otra persona. En otro lugar, no hablo de religión, pero los que vamos a la iglesia tampoco somos perfectos, ¿verdad? Pero por lo menos tenemos temor de Dios y el Espíritu Santo va a obrar en nosotros para transformarnos, ¿verdad? Pero si vos te vas a buscar gente, o esposo, o pareja, en un lugar donde no están personas trabajadoras, no digo que no sean trabajadoras,
2: no es un buen lugar.
3: Le gusta el le gusta la farra, significa que no le gusta tanto la prioridad de la casa también.
0: Totalmente, pero lo que quiero nomás ir es que no tuvieron las mismas posibilidades, ¿verdad? Esta chica, por ejemplo, de los 10 años, no sabe leer ni escribir, porque ella se le detectó autismo, autismo de grande ahora. Ahora, ella pudo irse al centro de salud y se le detectó. Nunca, dice. Y entonces su nunca mamá, supo. Que era también mamá soltera, le dijo, deja nomás la escuela, nombre en abuco, sos búrralo. Entonces, ¿qué pico te va a ir mago a la escuela? ¿Entendés? Entonces, ella se quedó sin estudiar. No sabía leer ni escribir. Imagínate tener a su hija mejor alumna. Ahora, lo que Dios hace en la vida.
2: Cuando cambió tu vida.
0: Porque se agarró fuerte de él.
2: Sí, creo que esto es importante hacer este comentario, ¿verdad? Porque viste que la gente así usa un término de cliché, la religión. No, no es la religión. Es el modelo de vida que uno elige vivir. Exacto. Eso nomás es verdad. Vivir honestamente, haciendo lo que es correcto, ¿verdad? Teniendo cuidado en las decisiones que uno toma, ¿verdad? No es la religión. Es un modelo de vida diferente, y este modelo de vida diferente te dice, no es el mejor lugar para buscar para tu chico, y en lugar donde hay farra, alcohol. Ese no es un buen lugar. ¿Entendés?
0: Obvio que nada te garantiza que la iglesia va y ha encontrado un santo tampoco, claro, ¿verdad?
2: No,
0: obvio.
2: En ninguna
0: pero
2: cosa
0: pero amate a vos misma lo que es el tema, sí. Que vos te agarres del Señor, te ame a vos misma, y tampoco tenga que ser tu motivo de vida buscar un ser humano ahí que esté contigo, sino que vos crezcas
2: personalmente.
0: Espiritualmente, con Dios, personalmente, económicamente, y no te vayas y le regales tu vida a cualquier guanaco que se te cruce.
2: Básicamente, ir a colgarte de alguien, ¿verdad? Y, claro. Vos no tenés que colgarte de nadie.
3: No. Y el otro tema que, bueno, después de viejo también nosotros aprendemos ahora, el tema de que uno busca completar su vida. Es como que tiene un vacío. Entonces yo al casarme voy a unir. No, no. La pareja es, vos tenés que estar listo para dar tu 100%. No, yo necesito de la otra mitad para ser completo. No, en el matrimonio, en la pareja, la persona tiene que estar 100%, y eso lo hace Cristo. No buscar que la otra persona le completa, que es más pecador que vos de repente. No quiero decir pecador, más defectos que vos, por ejemplo.
2: Ese buen detalle. No, o sea, que la persona no es que yo soy 50 y el que viene va a ser el otro 50.
3: Mi otro 50
2: para el 100. No. Vos tenés que ser 100 y el que viene a tu lado 100.
3: Entonces cuando la otra persona esté menos, siempre hay un 100%. O sea, el otro tiene 80% más, y vos siempre está en equilibrio. Porque si no, la pareja, yo necesito un hombre por esto, aquello. Y lo que vos dijiste, si una misma se valora, si una misma trabaja, eso no significa que si hay otra persona que puede venir y sustentarle como Dios quiere, perfecto. Pero si no, ella se valora a sí misma trabajando. Si es una buena mujer, bueno, si ella misma se valora, va a haber gente u hombre que va a sentir que esa mujer tiene valor, y le va a buscar por eso, porque esa tiene valor y se va a diferenciar con la otra persona.
0: Vos sabés que esta chica, por ejemplo, yo le pregunté, ¿y vos querés rehacer tu vida? Porque ella tendrá 20, 30 años ahora. Es re chica.
2: Bebés.
0: Y me dijo, no. No, porque yo tengo 3 hijas y no voy a meter ni una persona en mi casa que le puede faltar el respeto, le pueda hacer algo a mi hija o lo que sea. Yo vi demasiadas cosas y no quiero eso para mi hija. Imagínate, tomó ella una decisión.
3: Sí, una decisión casi incorrecta, porque ya le acusa a todos los varones que son así, ¿verdad? Sí. Eso es lo malo de las heridas que tiene.
2: Todos iguales.
3: No voy a meter. No, obvio, puede esperar que uno sea grande, porque después viene el famoso nido vacío. Ah, yo le creo que ahí se va y cómo me quedo yo, ¿verdad?
0: Pero cuando crezcan las criaturas, está bien. Sí. Porque uno...
2: Y son etapas de la vida también.
0: Sí, sí, totalmente. Etapas. Ella se está formando. Viste que hay momentos en la vida en donde vos te formás. Y vos estás tratando de salir adelante. Y te va y te enamora y acaba ahí y amunte más.
3: Ay, se acaba ahí, lo no tienen que hacer. Una vez lo que hablamos ya nosotros.
0: Tienes que saber bien dónde es lo que te va a ir y qué es lo que vas a hacer. A veces hay que guardar el corazón. Ante toda cosa guardada, guarda tu corazón.
3: Sí.
0: Hay que ser sabio.
3: De malas influencias.
0: Sí, vamos al corte.
2: Vamos al corte.

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0: Bien, seguimos aquí, señores, en Bendita Mañana, cuando son exactamente las, perdón, 12 del mediodía ya, o de la tarde sí, para algunos, porque es PM. Mediodía.
1: Nosotros mañana todavía.
0: Mañana todavía.
1: Bendita mañana todavía.
0: Porque no hemos comido. Pero no importa, almorzado.
2: Almorzaré a las 14.
0: Así es. El ingeniero Gustavo Jiménez Fernández, viceministro de las micro, pequeñas y medianas empresas, o sea, las MIPYMES, está con nosotros y quiero hablar con él por una noticia espectacular para las MIPYMES. ¿Cómo le va, ingeniero Gustavo?
3: Hola, Karina, ¿cómo estás? Un saludo grande a vos, a toda la mesa de la audiencia. Muchas gracias por la comunicación.
0: Estoy con Sergio Cepol y con Arnaldo Folle aquí en mesa de trabajo.
1: Bendita mañana, ingeniero. Y bueno, usted está en un sector fundamental de la economía paraguaya, porque siempre hablamos de que es el motor económico ese sector. Así que usted tiene un trabajo arduo. ¿Y qué está haciendo ahora, Karina?
0: Totalmente. En este momento... quiero que nos hable un poco de esta nueva noticia para las micro y medianas empresas. ¿Se exoneraron las tasas?
3: Mira, tengo tanta noticia que están saliendo que la que quiero contarte es la que tiene que ver con justamente el lanzamiento de nuestro programa Avanza Mi Pymes. Okay. De tasas tenemos también la posibilidad dentro del marco que te voy a explicar, dónde conecta todo, pues son de repente cosas que parecen aisladas, pero todo conecta.
0: Okay.
3: Voy para atrás, un poquitito para atrás. Lanzamos a comienzo del año la nueva ley de MIPYMES, y la ley de MIPYMES trae por primera vez para las microempresas la posibilidad de que puedan formalizarse sin ningún costo. Entonces, ninguna institución pública le puede cobrar nada a una microempresa en su proceso de formalización. ¿Y a qué llamamos la formalización? A veces la gente dice, yo soy formal porque ya tengo mi RUC, pero ese es el primer paso de la formalización. Si yo, por ejemplo, soy un restaurante o me dedico a hacer alimentos, yo tengo que registrar mi empresa en Dinavisa, en el INAN, en donde eso tiene un costo. Entonces, tiene un costo que en este caso INAN o Dinavisa no te cobran cuando vos te registras siendo microempresa. Si vos querés, por ejemplo, te dedicas al sector de la producción en el campo, y vos decís, tengo que tener una autorización de SENAVE para plantar tal cosa, SENAVE, por ejemplo, no te cobra por hacer ese registro correspondiente. Y todos esos son ahorros que tiene la microempresa. Ahora, ¿qué pasa después de la formalización? La gente dice, bueno, pues está todo muy lindo, yo me formalizo, pues no tengo crédito. Entonces, ¿cómo hago para tener el crédito? Y bueno, y ahí viene lo que nosotros empezamos a hacer ahora, que se denomina Avanza Mi Pyme. Avanza Mi Pyme es un programa de capacitación para que ahora nuestras micro, pequeñas empresas puedan participar de este programa, se capacitan en cómo tienen que organizar su negocio, cómo tienen que preparar su plan de negocio, cómo van a hacer buen uso de ese crédito. Y al terminar el programa, si es que justamente vos sos socio de una de las 12 cooperativas que hoy tienen 9 millones de dólares de la Agencia Financiera de Desarrollo para las micro y pequeñas empresas, vos termina el programa, solicite tu crédito y ya tengas una línea de financiamiento inmediata para tu empresa. Entonces, sí, el hilo conductor, pues yo agarro, me hago el proceso de formalizarme, no tiene costo, participo del programa de capacitación, recibo la información que necesito, preparo mi programa, mi proyecto, me voy a la cooperativa y la cooperativa me da una línea de crédito para que yo pueda desarrollar mi empresa. Entonces, el circuito se termina cerrando con recibir la plata para el financiamiento, que es lo que queremos, que nuestras MIPYMES puedan seguir creciendo con la plata que reciben del sistema financiero, ¿verdad?
0: Entonces,
3: eso es un poco lo que estuvimos lanzando.
0: ¿Cuánto tiempo tiene que tener de socio la MIPYMES en la cooperativa?
3: Mira, depende de cada una de ellas, porque son programas que cada cooperativa lanza para sus asociados. Hasta donde yo sé, ninguna te exige de que tengas que tener más de tanto tiempo para ser socio, sino que lo que te exige es que pases por este programa que se llama Avanza Mi Pyme, ¿verdad? Entonces, vos pasás por el programa y es como que, no te digo que tenés asegurado el crédito, ¿verdad? Pero es como que el programa o el plan de negocio que vos preparaste dentro del programa, la cooperativa le va a ver con mucho mejores ojos que si vos viniste cayendo así nomás, hola, ¿qué tal? Yo quiero un crédito, ¿verdad?
0: ¿Cuánto tiempo dura Avanza, o sea, el programa?
3: El programa es un programa intensivo que hicimos de 2 semanas, que arranca el 12 de octubre hasta el 23. ¿Por qué dura 2 semanas? Porque lo que queremos es que nuestras MIPYMES se preparen para el programa justamente de ventas de fin de año, ¿verdad? Entonces queremos que tengan la platita disponible justamente para que durante la época de mayor venta, que es final de año, tengan financiamiento disponible para su capital operativo, para su inversión, ¿verdad? Entonces dura 2 semanas intensivas, es híbrido, puede ser presencial como puede ser online, y le acompañamos durante todo el proceso, como te digo, hasta que presente su carpeta en la cooperativa para recibir el financiamiento.
0: ¿De dónde uno se puede inscribir a este programa?
3: mipymes.gov.py, nuestra página web, o en las redes sociales del Ministerio de Industria y Comercio, @mixparaguay, pueden encontrar justamente cómo inscribirse a nuestro programa Avanza MIPYMES. Y queremos que todas, aunque no sean socios, eso también, eso es importantísimo, Karina. Sí. Aunque no sean socios de la cooperativa, nosotros le vamos a ayudar después de hacerse socio de la cooperativa correspondiente, ¿verdad? Entonces, que no se preocupen, acá lo importante es prepararse con esa capacitación.

0: para que sepan administrar mejor su negocio y saber cómo preparar un plan de negocio para el banco, ¿verdad?
1: Espectacular. ¿Cuánto tiempo tiene que tener la MIPYMES?
0: No, mira, en este caso no hay restricciones sobre el tiempo que tenga, porque esto está abierto para, en realidad, para todos los que hoy tengan un emprendimiento o estén con ganas de iniciar un emprendimiento, porque el conocimiento pues nosotros no limitamos. Nosotros queremos que todo el mundo pueda poder recibir este conocimiento, porque tenés expertos de primera línea que van a estar ahí justamente en cada una de las capacitaciones para poder brindarte su conocimiento y experiencia. Así que esto está abierto para todo público, Karina.
1: Espectacular, entonces tienen que entrar a mipymes.gov.py, busca Avanza Paraguay y ahí puede inscribirse.
0: Y inscribirse, así mismo, tal cual, así mismo. Ese es el objetivo, que puedan participar todos de esta capacitación.
1: Perfecto. ¿Algo más que quiera agregar para las MIPYMES, Gustavo?
0: No, lo importante es que además de esto, si por ahí tienen preguntas, consultas, nosotros queremos que la gente sepa que tenemos los centros de desarrollo empresarial. Entonces, hay dos opciones. O te vas presencialmente a alguno de nuestros tres centros que funcionan. Uno funciona en San Lorenzo, otro en Encarnación, otro en Ciudad del Este. O nos escribís vía WhatsApp. También en la página web de mipymes.gov.py están los WhatsApp para que uno se pueda conectar con nuestros centros. Nosotros no queremos que nadie se quede afuera y que cualquier duda sepan de que pueden contar con nosotros para poder acompañarles. Así que los centros están abiertos, nuestro equipo técnico está disponible para atender y responder. Lo que queremos que siempre que sepan de que no están solos.
1: Perfecto. Muchísimas gracias, viceministro.
0: Muchas gracias a ustedes. Muchas bendiciones. Hasta luego.
1: Chao, chao. Bueno, ahí estábamos con el ingeniero Gustavo Fernández. Ya les conté que él es el hijo de Perlita Fernández, ¿verdad?
2: Ah, cierto.
1: Sí, sí, sí, sí. Sí, él es viceministro de MIPYMES y realmente ayuda muchísimo a las MIPYMES a capacitarle. Inclusive, él pudo introducir varias MIPYMES al programa Hambre Cero.
2: Sí.
1: ¿Por qué? Porque entran y son proveedores de las empresas, ¿verdad?
2: Sí. Lo que sí me parece, o sea, nosotros nos enteramos así, ¿verdad?, por las entrevistas y eso, pero me late que debería haber una mejor promoción, tipo campaña publicitaria inclusive, masiva, de estas cosas que ellos hacen. Considerando un poquito que la economía se mueve gracias a las pequeñas, medianas empresas, ¿verdad?, emprendimiento, porque tiene muchas cosas que hace. Hay muchas cosas que no sabes para emprender, o sea, hay mucha actividad, muchas ventajas que están ofreciendo, pero
3: desconoce.
2: No llega. Nosotros hacemos esto porque queremos, o sea, ¿en qué otro medio escuchas? Perdón, voy a decir esto. Uh-huh. Y no lo vas a escuchar porque hay otros, o sea, están con otros temas y no hay, debería replicarse en varios medios. Nosotros lo hacemos porque es algo que le va a construir para la persona que está escuchando, para la persona que quiere, o sea, estamos bendiciendo a la persona para que sepa más de esto ahora. A lo que quiero llegar nomás es que para mí necesita una mayor promoción, ya sea, no sé, otros medios de comunicación, redes sociales, para llegar a más gente. Uh-huh. Porque ahí, yo, por ejemplo, hay cosas, vos sabes que estoy buscando emprender algo y me entero acá, no por lo que me apareció en redes sociales o no porque escuché otro medio, ¿verdad? Uh-huh. Tiene que impulsar, yo creo que desde el gobierno tendrían que impulsar más, considerando lo que dije, que es lo que mueve la economía nacional.
1: Exacto.
3: Totalmente. No, yo creo que es un déficit de los gobiernos y de las instituciones públicas. Esto que está mencionando Sergio, de repente ellos no sé por qué no presupuestan para promover, ¿verdad? Y que pasen por los canales de televisión, ¿verdad? Así como una pausa comercial.
1: ¿Y no te acordás
3: comercial
1: que el Senado mandó una promovió una ley que le prohíbe al Estado hacer publicidad?
3: Tienen que hacer. ¿Y cómo no tenemos esta cuestión? O sea, viste que ella tiene, tenemos ¿cómo te dice? Esta posibilidad, este avance, esto que queremos dar al público y nadie sabe, no se entera. ¿Ves? Nadie está todo el día chequeando la página de MIPYME.
1: Bueno, ¿quién? Hay que derogar esa ley.
3: Yo creo que sí.
1: Bueno, más, pueden hacer.
3: Y yo, bueno, yo sé que...
1: Pueden, si es que hacen una gestión por medio de Itaipú, ya hacer etapas, pero siempre el mismo...
3: Algo por el estilo, ¿verdad? Y
1: el mismo
3: yo
1: camino,
3: pediría, ¿no? ¿Quién lo que es encargado? Juntaría a todos los medios de prensa a decir, bueno, vamos a, ¿cómo se llama? Responsabilidad social.
1: Sí.
3: Nosotros vamos a pagar, ¿verdad? Pero no nos pelen, ¿verdad? Hagan un precio especial, ¿verdad? porque no es para beneficiar a determinadas personas, sino que es para beneficiar al público que ve tu canal, escucha tu radio.

0: ¿verdad? Para que se entere de estas cosas que el gobierno hace, ¿verdad? Eso de irse a vacunarse, de que hay programas para planificar tu familia, ¿verdad?
1: Campaña,
0: no hay necesidad que te embalace todo de balde, y qué sé yo. Viste que hay muchas campañas que se puede hacer, ¿verdad? Sí,
1: lo que pasa es que los gobiernos anteriores, lo que hacía es promocionar lo que hizo. Hicimos, construimos tal cosa, avanzamos.
0: Historia mapeada.
1: Mira, Hambre Cero a veces aparece también con el apoyo de Itaipú. Nos hicimos a tantos niños. No. Es como decís, vos haces tal cosa para que le beneficie, no para que se beneficie a sí mismo. El tema publicidad de Hambre Cero suele aparecer en los medios de comunicación diciendo, hicimos, llegamos.
2: Realmente aparece ¿para solamente no hace en el falta? Medio
0: es lo mismo que ande haga publicidad.
2: Que oficialista.
0: Sí, es monopolio, no hace falta publicidad.
1: No, yo lo que digo es, tipo, promocionando la actividad. Vos, emprendedor, hay tal curso, acércate. Tipo informativo.
0: En materia de salud hay muchísimo. Este número, vamos a poner, yo sé que el 155, porque estoy acá sentado, no me hace el 155 de salud mental, pero si yo salgo ahí en la calle antes de irme a mi casa, pregunto, ¿qué número es para salud mental si vos no estás bien de la cabeza o estás deprimido? ¿A qué número puedes llamar? Nadie va a saber el 155.
2: No.
0: ¿Verdad? ¿O qué? Si se incendia tu auto ahora, ¿qué número va a llamar los bomberos? No va a saber el número de los bomberos. No sabe.
2: No.
1: Sí.
0: Todo el mundo llama el 911, no, porque es el número más famoso, ¿verdad? Y para cualquier cosa, ¿verdad? Para hablar con la NASA, con, no sé, para llamar a los bomberos. Entonces, no hay promoción de estos números, ¿verdad?
1: Lo que realmente debería promocionarse, ¿verdad?
0: Entonces, a eso no me refiero, ¿verdad? Sí. Estas cosas que son importantes.
1: Sí. Bueno, antes de ir al corte, ¿no vamos al corte?
2: Vamos al corte.
1: Va a haber una conferencia de prensa en Burisaroga para ampliar sobre logros de inversión del gobierno del Paraguay en Estados Unidos, hablando propaganda.
2: Bueno, muy bien, corte.
0: Bueno, vamos al corte.
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0: 12 horas 37 minutos, la temperatura a estas horas 28 grados, la ST 30.8 grados la temperatura. Podemos redondear en 31 grados también, ¿verdad? La sensación térmica, la humedad 68%, vientos variables a 9 kilómetros hora, cielo nublado, 28 grados la marca térmica. 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Bueno, tramo final ya, compañeros, de nuestra entrega de este día martes, ni en lunes.
1: Exactamente.
2: ¿Por qué es hoy? ¿Hoy es martes o es lunes?
1: Martes.
2: Parece el lunes.
1: Martes, pero da gusto así. ¿Saben por qué? Porque vamos a abrir, cerrar el ojo y ya va a ser viernes.
0: Sí, sí. Mañana bueno. Ustedes están desde exterior.
2: Ah, mañana estamos, sí.
0: ¿Me guardan un bocadito?
2: Vamos a guardar en nuestra pancita. Bueno, siendo sincero, acá la señora que está al lado nuestro.
0: Jorge no se va, ¿no?
2: No, no consume. O sea, hace que pero nosotros hacemos el favor.
0: Jorge está a dieta, está Jorge.
2: Sí, también, cierto. Sí, entonces sí, no se va a pedir sí, nada, no. Estoy pensando.
0: Van a comer, les va a restar más bocadito.
1: Bueno, posibles tormentas severas, lluvias importantes y vientos fuertes para el día de hoy en diferentes partes del país. Era lo que anunciaba Meteorología. Pero tenemos novedades de Eduardo Domingo, querido Arnaldo.
0: Sí, sí, precisamente hoy el licenciado Pedro le hizo una entrevista y le dio un montón de detalles muy interesantes, ¿verdad? Qué mejor que escuchar a alguien que entiende el tema acerca de los datos del tiempo. ¿Quieren escucharlo?
1: Sí.
0: Vamos, bueno, vamos a escuchar entonces.
3: Muy bien. En realidad, ahora sí, mismo sí. La señal es más para el sur. Afecta central de un, por decir así, en un porcentaje mínimo en principio esta fiesta, porcentaje mínimo digo por, insisto, porque la mayor intensidad se está viendo para los departamentos del sur y sureste de la región oriental, es un frente frío, entonces esperamos en por lo menos hacia lo que sería, mientras que hablamos estoy actualizando acá mi secuencia, y es probablemente después, así como está la cosa, puede ser después del mediodía, o sea la segunda mitad del día es donde podría manifestarse con alguna intensidad acá sobre capital. Lo que ya afectó, o los sistemas de tormenta, las tormentas que ya afectaron la región oriental estuvieron sobre Ñeembucú, Misiones, Guairaca, Azapá, desplazaron hacia Itapúa y parte sur de Alto Paraná, más que nada. Eso pasó todo hacia el lado brasileño. Hacia el lado brasileño va a haber mucha novedad, van a haber muchas noticias, porque el impacto allí es, por decir así, triplicado o quintuplicado de lo que realmente se está esperando acá para nuestro territorio. No para de llover ahí en el noreste de Argentina y el extremo sur de Brasil, en realidad incluye también el estado de Paraná, la parte de Santa Catarina, todo lo que es el Río Grande do Sul, ¿no? Entonces, a tener en cuenta de que allí va a haber novedades sobre posibles tornados, inclusive, ya no me llamaría la atención, como se dice, si eso se reporta ahora, porque se concentra ahí la energía. Estamos entre comillas bendecidos, pero bueno, el coletazo va a afectar esta tarde sobre todo, compañero.
2: En relación al acumulado de lluvia para la zona central, Asunción, para esta tarde, ¿de cuánto más o menos se estima?
3: Bueno, los recuentos o vamos a decir así, acumulados previstos, hablan de por lo menos entre 30 y 50 milímetros. Y eso, en realidad, les comento, puede incluir parte del día de mañana también. Es decir, cruza esto y después se ondula atrás. Se ondula significa que en vez de caminar bien parado, yendo de suroeste a noreste, retrocede un poco el frente, entonces deja otra vez mañana un día lluvioso. Se habrán dado cuenta que la temperatura tiene muy poca variación mañana, por efecto del cielo mayormente cubierto, ese viento sur, entonces no hay mucha amplitud térmica, y sí alguna buena cantidad de lluvia todavía el miércoles, hasta inclusive horas de la tardecita, alguna llovizna. Después ya mejora para lo que sería jueves. Esa mejoría implica un amanecer relativamente menos caluroso, voy a llamarle, ya no fresco tal vez, pero después se vuelve más caliente otra vez la atmósfera hacia el fin de semana, viernes y sábado sobre todo. Y quiero adelantarme atendiendo a que el domingo es un día de movilizaciones a nivel país, hay probabilidad de tormentas y lluvias al amanecer y parte de la mañana ese domingo. Se extiende después de esa lluvia, y lo bueno es que mejora desde el suroeste, pero se extiende hacia el este y noreste de la región oriental, Caguazú, Alto Paraná, no para en la zona de Itapúa, Concepción, Amambay, Canindeyú, San Pedro, entre media mañana y mediodía se desplaza todo hacia allí, queda latente en la tarde sobre Concepción, Amambay, Canindeyú, parte de Alto Paraná, y cierra el día mejorado todo el sur, incluyendo capital, pero alguna lluvia y tormenta todavía sobre Amambay, más que nada, ese domingo.
2: Para ordenar un poco, sobre el tema hoy y mañana, lluvias con acumulados que podrían llegar hasta 50 milímetros en Asunción y Central, arranca esta tarde, se va a extender hasta mañana, en horas de la tarde más o menos, la lluvia ya en horas de la noche mañana, ¿ya disminuiría esta probabilidad?
3: Sí, señor.
2: Okay. Correcto. Y también precipitaciones en horas de la madrugada y mañana incluso, para el día domingo, día de elección municipal.
3: Sí, señor.
2: Correcto. Y, a ver, ayer tuvimos máximas que rozaron los 43 grados en el Chaco, por ejemplo, y más de 35 en el oriental. Con la rotación del viento al sur, que es lo que se anuncia, ¿de cuánto será el descenso de temperatura para mañana miércoles y el resto de la semana?
3: Bien, en líneas generales, el miércoles promete una mínima alrededor de 19, 18 grados y una máxima de tan solo 23. Entonces, poca amplitud térmica, le decimos. Esa diferencia que hay entre la mínima y la máxima, se dan cuenta que aproximadamente son 4 grados, o tal vez 5 grados, y varía un poco esa mínima. Entonces, esa amplitud térmica no se va a dar producto de la lluvia y del cielo mayormente cubierto, pero llega entonces a un ambiente cálido y húmedo, no tal vez tan fresco, o para llamarle fresco es una sensación, recuerden, es una sensación nada más, pero las temperaturas están muy altas para ser fresco, ahora la mínima tiene que ser 16, tal vez 17 y podríamos llamarle fresco, pero para algunos el 19 con viento sur, recuerden que baja la sensación térmica con el viento sur. Entonces el miércoles promete ser el día más, voy a usar un término al revés, voy a ponerlo para no generar ansiedad, el día menos caluroso, por decir así, no decirle fresco, sino llamarle el día menos caluroso el miércoles. El jueves 17 por 26 y el viernes, así como está en realidad, unos 16, 17 otra vez, ya 29 o 30 la más.
2: Esta mañana temprano, hasta ahora incluso, tenemos vientos fuertes, al menos acá en Central y Asunción. Este contraste térmico tan marcado entre la masa de aire calurosa de los últimos días y el viento sur entrante, ¿es el detonante de esta severidad del viento y las tormentas, se podría decir?
3: Sí, señor. Normalmente lo que necesitamos en un escenario inestable es primero alto contenido de humedad, temperatura muy elevada y después algo que sirva de detonante para la tormenta o detonador de día, ¿verdad? Suena muy explosivo, pero quiero que se entienda que es un término que se utiliza en el ámbito técnico, que es el que viene y ya están todos los condimentos, y entonces es como que hace girar la mezcla para poder dar la inestabilidad. Y un caso puede ser el contraste térmico, justamente un fuerte contraste, viene aire más frío y se encuentra con ese aire caliente y ya. Otro normalmente es una condición que le llaman a nuestra gente, ustedes conocerán y recordarán, el poniente. Esa es una condición de viento que cruzan sobre nosotros, cruza la cordillera y pasa encima nuestro, pero sirve también de detonante porque es una especie de ventilador, vamos a ponerla así, de una manera que succiona el aire para arriba, allí a 5 kilómetros encima nuestro. Entonces todo lo que esté aquí caliente y húmedo empieza a predisponerse la atmósfera para generar las tormentas, y son esos los mecanismos normalmente. Entonces sí, un mecanismo interesante a hoy es esa posición de contraste térmico que vamos a tener.
2: Ahora me toca preguntarte por el Chaco paraguayo. Mucha gente que escucha en Carmelo Peralta, también en el Chaco Central y en Boquerón. ¿Cómo se va a comportar el clima en esta zona del país a partir de esta noche? ¿La lluvia va a llegar también a esta zona?
3: Sí, llega también en menor proporción, probablemente, ojalá que no. Voy a poner un poco un tinte no técnico, sino uno de deseo, porque entiendo que hay un déficit importante sobre Boquerón, más que nada, pero bueno, ahora hay señales de que sí podría llegar alguna lluvia esta noche, con el viento sur también, o sea que va a haber un alivio a estas temperaturas tan altas. También el mismo miércoles persiste el cielo cubierto, alguna lluvia ya de menor intensidad mañana, incluyendo parte de la noche, inclusive de mañana, pero a partir del jueves otra vez baja probabilidad de lluvia y temperaturas que van a ir en ascenso rápidamente hasta el fin de semana.
2: Esto para Boquerón. ¿Y para Alto Paraguay, zona Carmelo Peralta?
3: Sí, prácticamente lo mismo se está viendo, porque es una envergadura importante la del frente frío, entonces afecta a todo el charco. Desde Presidente Hayes, Boquerón, inclusive Alto Paraguay también.
2: ¿Y la con el mismo perfil que le monta. ¿La temperatura también va a bajar?
3: Sí, señor. Así es. Okay. A partir de esta noche, mañana, miércoles y parte del jueves, sobre todo, desciende. En esa misma proporción que hablábamos en la oriental también, sí. ¿Verdad? No es para hablar de fresco, pero sí va a bajar bastante en relación a estos días.
2: Claro, porque uno se confunde. Lo primero que dicen es, los titulares, va a bajar la temperatura y al final uno termina con un calorazo otra vez de 25 grados, 26. No es que va a ser fresco o frío, sino simplemente en comparación a lo que se tenía, 35, 40, ahora se va a tener máximas de 25, 26.
3: Exacto, pero qué importante es esa acotación, porque siempre tenemos ese conflicto con nuestros usuarios, porque es un descenso, ¿verdad? Al final, si se pone por ahí descenso, el descenso se da, pero no para la sensación térmica de decir de fresco o frío, ¿verdad? Entonces, lo que creo siempre importante es que consulten igual a la fuente. Entonces, ¿qué es descenso de temperatura? Bueno, de 42, 44 que tenían en el Chaco van a bajar a 28, ¿verdad? Entonces, es un tremendo descenso, pero igual va a hacer calor.
2: Sí.
3: Eso es
2: sí.
3: El tema.
2: Se entiende. Por último, Eduardo, más allá de las precipitaciones de las que hablamos, ¿cómo impactan estas lluvias de primavera, se podría decir, en los niveles de los ríos Paraguay, Paraná, incluso el Pilcomayo? No sé si tenés algunas novedades. Háblanos sobre eso, por favor.
3: Bien, el Paraná está en un momento crítico. Está muy cargado porque hubo y sigue habiendo mucha lluvia en su cuenca más alta. En realidad, allá desde sus inicios que se dan en el estado de San Pablo, está siendo muy lluvioso todo este inicio de temporada, y también la temporada anterior tuvo impactos importantes de lluvia que cargaron toda la cuenca. Entonces el Paraná está en un estado crítico para arriba, está saturado el suelo en el sector sur, toda la cuenca del Paraná. Entonces ahí es donde realmente ya el impacto de las lluvias, y sobre todo el famoso Niño, ¿verdad?, que propició esa cantidad de lluvias, está dando ya una criticidad importante, ¿verdad? Itaipú entiendo que empezó a liberar también agua. Eso normalmente inunda algunos procesos, aguas abajo, alguna área, quiero decir, agua abajo, ese proceso. Y entonces la del Paraná está crítica y va a ponerse más crítica en el correr de los meses y hasta fin de año estamos previendo de que haya un superávit importante. El río Paraguay tiene una condición muy particular a hoy en relación a cualquier otro niño, niños más débiles que este, inclusive generaron mucha lluvia en el Pantanal, la crecida del mismo fue sostenida y se mantuvo hasta el siguiente año inclusive. Sin embargo, ahora estamos en niveles críticos, pero para abajo. Hoy Asunción está, el último dato, le voy a facilitar, ahora ya nos facilitaron los compañeros de navegación y puertos, y está entre 40 a 42 centímetros, nada más en relación al cero hidrométrico. ¿Y qué significa eso? Haciendo comparaciones con otro fenómeno, 44 reportó hoy Asunción, y todo lo que es cuenca arriba, la parte entre Bahía Negra, Olimpo, Valle Mí, Concepción, todos son valores negativos, o sea, todo bajante. Solamente Antequera, Rosario, acá Asunción subió un centímetro en relación a ayer. Entonces, estamos en un nivel crítico, pero para abajo, y si hacemos comparaciones a esta época con aquellos niños del 82, 83, 97, 98, a esta época ya, a esta altura del año, en todo caso, en esos años estábamos ya por 4 metros, 4 metros y medio, casi 5. Entonces hay una ventaja comparativa. Todo lo que llueva, esperamos que afecte la cuenca, pero en la parte media y baja, desde Concepción, aguas abajo, de donde aparentemente, como los pronósticos nos están indicando, la región oriental es la que va a recibir más lluvia con ese niño, no tanto el Pantanal allá arriba. Entonces es probable que tengamos esas inundaciones repentinas. El río va a requerir su espacio, pero rápidamente puede descender, van a ser ondas nada más, no esa crecida sostenida que puede durar meses. Es a priori lo que se ve, compañero, en el río Paraguay. Y el Pilcomayo, bueno, tiene ahora mismo alguna condición de criticidad. Recuerden que no es un río sistemático, tal vez, ¿verdad? Tiene sus procesos. Si llueve mucho a lo largo de la cuenca baja, sobre todo, es donde podría haber algún inconveniente, que es muy hacia, vamos a decir así, sobre el departamento de Presidente Hayes, más que nada, porque no el río tal vez reclame su espacio, sino que lo que llueva sobre tierra es la que va a negar esos puntos más críticos en el lado Paraguay, río Paraguay, y en el lado Pilcomayo.
1: Muy bien, ahí estábamos escuchando a Eduardo Mingo dando un poco de las noticias.
0: Completísimo informe.
1: Totalmente, dando un poco de las noticias del Chaco y de otras áreas de nuestro país. Perfecto. Creo que llegamos a nuestro horario, mi queridísimo Arran.
0: Ya se prepara Pedro Segovia para traernos las informaciones por RCC TV, RCC Radio. En los próximos casi 60 minutos tendrán más informaciones del acontecer nacional e internacional. Y por supuesto también nos faltan las informaciones del ámbito local. Nos vamos hasta mañana.
1: Muy bien, hasta mañana.
0: Bueno, hasta mañana. Chau, chau.

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Feliz viaje, Solen Viejú, marca el comienzo de esta edición, día martes 6 de octubre de 2026. Con Dios todo es posible, sin Dios nada, podemos hacer la premisa que vale al despertar aquí en Pulso del Día. Una jornada húmeda, barrosa, aquí en la ciudad de Filadelfia, como ya es habitual. También después de estas lloviznas y lluvia que ocasiona, lógicamente mucho barro, caminos vecinales en pésimo, en paupérrimo estado. Realmente deplorable los estados de los caminos aquí en nuestra zona y todos los caminos de tierra, lógicamente en estas condiciones es una odisea de siempre que nos ofrece estas, principalmente los caminos de tierra. Camino los dos que tenemos aquí en la región y es una situación bastante complicada porque resbaladiza, no te da mucha chance de repente si te descuidas te caes en la cuneta, así es que para tener en cuenta de paso también eso, ¿verdad? Pero una cuestión reñida el tema del estado calamitoso de los caminos aquí, acá en el centro, alrededores de la ciudad de Filadelfia específicamente. 5 minutos de las 5, 08-1406-492, aquí la mañana al despertar, Pulso del Día. Y la Dirección de Meteorología ayer lunes, hoy martes, mañana miércoles, precisamente describía sobre posibilidad de lluvia. Y tal cual, lluvia dispersas con ocasionales tormentas eléctricas, 30 la máxima, mañana 35, mañana continúa la posibilidad de lluvia, el jueves ya baja la posibilidad, Fuerte Olimpo 30, con la posibilidad también de lluvia dispersa, Pozo Colorado Presidente Hayes también 29, Salto del Guaira 27, Pedro Juan Caballero 27, Pilar 27, la máxima, Asunción Capital, fresco a cálido, cielo mayormente nublado, vientos del sureste, luego variables, lluvia dispersas, 28 la máxima, Ciudad del Este 27, Paraguay 28, San Juan Bautista 27, Encarnación 27, Casapá 28, Coronel Oviedo 28, Villarrica 26, Cacupé Cordillera 28, San Pedro 28, Concepción Primer Departamento 29. Posibilidad de lluvia también en el Primer Departamento de Concepción, mañana miércoles, incluso el día jueves también en la zona de Concepción. Bueno, reiteramos la máxima para hoy en el departamento de Boquerón, 30 con posibilidad de lluvias. Hubo lluvia en gran parte, pero no mucho. Pero no hace falta que caiga mucha lluvia para que los caminos de tierra, esto en cualquier lugar, ya complica bastante. Muy resbaladiza en Saint-Tuyú y complica para el tránsito de vehículos. Es una odisea transitar. Y así hacia la zona de Alto Paraguay, zona Toropampa, he visto que cayó muchas lluvias y eso significa también ya caminos totalmente anegados en la zona hacia Fuerte Olimpo, hacia Bahía Negra, bastante complicadísima la situación en relación al estado de los caminos específicamente. Aquí la música, 7 minutos de las 5, 7 minutos con las 5, como siempre. Ñame Yara Peyenda Guillet, Puacate Saim Ajupi Ome Bayande Valleva. Con Dios todo es posible, sin Dios nada podemos hacer. Esta es la premisa que vale.

Cada 8 ya hay poco más iba pura y lo mitad. 11 minutos de las 5 de la madrugada. 11 minutos 19 la temperatura.

ha bajado en la vida, Peisa, yo creo que de Orlis, Gerardo, nunca vayan de él. 14 minutos de las 5, 14 minutos de la silva, de las 5 de la mañana, sí, aquí al despertar, una canción dice Teresita, Dalva, sí, Dalva, saludo cordial, desde Mato Grosso do Sul, Brasil. Saludo cordial para vos, Dalva, como siempre, nuestra gratitud también a vos y que pase bien ahí por la zona de Mato Grosso. 14 minutos de las 5 de la madrugada. Esto es Pulso del Día, no me dan. Yagüero Guatabo Tembiapó, como de siempre, Ñan de Yara por Pibe. Jay Pecu, Ñan de la Pejina Besa, lleva. Ya, Harimás, 0814-06-492.

Aquí la mañana, 17 minutos, Teresita por los caminantes, Germán Fritz, aldea 4, Cambalera, 25 milímetros de lluvia. Cueje, Jaiví, Oku, te aseguro que tu chatagüe, en alguna parte, entre 10 a 15, 20 milímetros, o falta veina, lo mitad, o falta veina nada más, en verdad, o falta veina de la Oku, Oku tu chatagüe. 18 minutos de las 5, 18 minutos de las 5, esto sigue siendo Pulso del Día con la música, ya no me te va a la mitad ahí, aquí desde esta programación, bueno. Dice Riveros Medina con petróleo más plata. Hoy está Riveros Medina. Maiteine, bueno, anduce uno de los caminantes, ¿sabes? Riveros Medina, Maite, pues yo pude en buena de ir. Anduce, había otra canción de los caminantes aquí en la madrugada. Esto sigue siendo Pulso del Día en el Holding de Medios RSC. Llevo el batado de mi apó. Como de siempre, lleva. Si ñan de Yara por vivir.

María Elena, aquí dice Los Caminantes en esta madrugada. 22 minutos de las 5 para viajar en las unidades de transporte de la empresa NASA Sociedad Anónima. 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

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Alguien ayer me preguntó qué significaba cretinismo o cretino. Bueno, vamos a rebuscarnos en instantes a ver qué significa ser cretino. Una palabra que tiene un significado bastante fuerte. Ser cretino.

12 de octubre Itagua vuelve a la categoría intermedia. Sí, el 12 de octubre Itagua, que estaba jugando en la primera B o la primera C del torneo de la APF, y ahora asciende a la división intermedia próxima a la división primera. La primera B estuvo. Entonces, campeón, el equipo del 12 de octubre Itagua, y vuelve a la división intermedia. Sí, 12 de octubre con Yaeshupe, el gerenciamiento administrativo ahí de Pedro Saravia. El 2 de mayo vence un de Cerro Porteño. Le ganó 2-0. El 2 de mayo de Pedro Juan Caballero ganó 2-0 a Cerro Porteño. Sí, Cerro Serrano, no hay caso. No levanta cabeza el equipo del Ciclón, ¿eh? Perdió otra vez 2-0, esta vez ante el 2 de mayo. Triniense vence al Sportivo Luqueño y salta al tercer lugar. El Triqui ganó 3-2 al Sportivo Luqueño. Hoy juegan el Sportivo Emiliano con Rubio Ñu a las 5 de la tarde. Olimpia con Nacional a las 19:15. Sí, Emiliano con Rubio Ñu a las 17. Olimpia con Nacional a partir de las 19:15. Fecha número 13, certamen clausura. Libertad ganó su compromiso ayer. Será. Momentáneamente es el puntero y Olimpia está obligada a ganar a Nacional para recuperar la punta del certamen clausura. Larry Rojas ayer cerró un partido amistoso a puerta cerrada en Estados Unidos ante el equipo del Red Bull, ganándole 8-1. 8-1 fue la victoria de Paraguay, donde se probó a varios jugadores de parte del técnico Gustavo Alfaro. Seguimos 28 minutos de las 5, 28 minutos de las 5 al despertar. Pulso del día, Lomita. Ya cura batado tembia, como de siempre. Ñande yara por UPB. 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

Vicuña Anderapé, por un caminito, y por un camino. Ayer fue el día del camino. Ayer, lunes 5 de octubre, fue el día del camino. Y hay mucho por hacer, tema de camino, será. Y ahora, patente. Y seguimos con la misma tónica rúbrica, el tema del estado de los caminos, paupérrimo, estado deplorable, los caminos vecinales aquí en nuestra ciudad y en otras zonas también, ¿verdad? Porque Tapé, Oquimijaye y Tuyupama, Jensen, camino con lodo. Entonces, es una cuestión lamentable que seguramente seguiremos por un buen tiempo para que esto se pueda subsanar, el tema del estado de los caminos aquí en nuestra zona.

0: por un caminito, dice esta canción, recordando aquellos y aquellas épocas y del pasado, lógicamente. Lleva Pizza Yagüero Atavo Tembiapó, Coape Pulso del Día. Bueno. Y acá encontramos qué significa cretino. Sí, porque alguien preguntó ayer justamente, ¿qué lo significa peaje? Porque a veces lo invito ahí por peaje, es un poco fuerte desde el tema de la palabra significado cretino. Cretino significa persona, dice, estúpida, necia o falta de inteligencia. Eso significa. El uso común es para insultar, porque a veces hay personas que utilizan esto para insultar a otra persona. Calificativo despectivo para referirse a alguien tonto, torpe o grosero. Dice, uso médico, persona que padece cretinismo, un trastorno cognitivo congénito provocado por la falta de yodo o deficiencia tiroidea que causa retraso físico o intelectual. El término proviene del francés cretin, que a su vez deriva de la voz antigua para decir, dice, cretiana. En los valles alpinos de Europa, las personas con deficiencias de yodo sufrían bocio y yuay y retraso mental. Los lugareños lo llamaban cristianos, entre comillas, en el sentido de criaturas de Dios o semejantes, con un matiz compasivo. Con el tiempo, la palabra adoptó un sentido despectivo hasta convertirse en el insulto actual. Sí, eso en cuanto a cretino. Y también a veces se escucha el cretinismo, dice también la gente. Desde la falta de empatía, buscando dominar a los demás mediante la humillación, el egoísmo y la desconsideración constante. Otro aspecto también para, en ese sentido, egoísmo y necesidad de protagonismo, desprecio hacia el personal de servicio, falta de respeto y humillación, no asume culpas, sensación de privilegio, también son otros elementos que podía adosar a eso. Y después tenemos el antónimo, ¿verdad? En la otra vereda, en el lado positivo, en cuanto al cretino o al cretinismo, va e o significa, ¿verdad? Pero el lado positivo. 35 minutos de las 5, esto sigue siendo Pulso del Día aquí en el Holding de Medios RSC.
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0: Seguimos aquí en la mañana, 39 minutos de las 5, 39 minutos de las 5. Esto sigue siendo Pulso del Día. En un nuevo despertar, ya vuelvo a estar usted, ya poco es Pulso del Día. Nilsson Cristaldo Menos Milvano Mitad. 018-1406-492. 018-1406-492. Aquí la madrugada del despertar, 5 de la mañana hasta las 6:30, lunes a sábado.

Ahí está. Gracias al amigo Diego Quintana en la zona de La Chaqueña. Tema de lluvia, sí, llovizna nada más. Y nuestro capé ahí, Diego Quintana. Saludos, Diego, gracias también. Sí, Jaiví, guapo, pues ahí, pero mucho barro será. Dale, Diego, muchísimas gracias. Aquí la mañana de Espartara. A 19 la temperatura a esta hora de la madrugada, a 19 grados.

Y ayer acá a Filadelfia percibían de unos 13 a 15 milímetros. Acá en Filadelfia específicamente. Y en otras zonas hubo más lluvia, 20, 30, pero más alejada de zona Alto Paraguay. He visto que sí cayó bastante. En zona Alto Paraguay, hacia el centro del departamento de Boquerón, también vamos a ver si hubo más lluvias.

0: Ahí está, y también nuestro amigo Juan Andrés González en zona Virgen del Rosario.
1: ¿Qué tal, mi hijo? ¿Cómo está, amigo? Todo bien por la casa. Gracias a Dios, le veo un poco. Entre 15 y 25 milímetros. En zona de Virgen del Rosario. Algo ya.
0: Ahí está Juan Andrés González, sí, Juan Andrés González en la zona de Virgen del Rosario, entre 15 a 25 milímetros. Más allá, imagina, más allá, imagina, ¿verdad?

0: las estrellas.
1: Aquí la mañana al despertar, pulso del día, 42 minutos de las 5, 42 minutos de las 5 de la madrugada. Ya, Agüero Batado, Temiapó, lo de Cerro Porteño, Chiramba, en la Cerro Minala Temán, no levanta cabeza el ciclón, volvió a caer esta vez ante el 2 de mayo de Pedro Juan Caballero. O perde Cerro Chiramba, no hay ponanguazú, dinamita, el ciclón. Antes nunca... Pues aquí la mañana al despertar, como de siempre, ya Agüero Batado, Temiapó, a través de la aplicación, llegamos a países y por supuesto en nuestro país, la aplicación rcc.com.py. En Ciudad del Este, Encarnación Itapúa Alternativa, también en Pedro Juan Caballero, Radio Esencia en Pedro Juan Caballero, la 1250 Asunción, Capital Central Cordillera, Radio Asunción, Amplitud Modulada, 101.7, Región Occidental, 91.5 Mariscal, 91.9 Carmelo Peralta. La felicidad, y vaina.
2: Hoy vuelvo a cantar, gracias al amor y todo gracias al amor.

0: Felicidad.
1: La felicidad, dice esta canción, 44 minutos de las 5, 44 minutos de las 5. Y lo opuesto a lo que es cretino, dice, es una persona inteligente, listo o lúcido. Dependiendo del matiz que busques, puede utilizar los siguientes opuestos. Allá va. Intelectual es inteligente, listo, perspicaz, agudo, lúcido, sagaz. Sí, imagina lo opuesto. Allá va. En ese sentido. Listo, dice. Lo contrario al cretino y al cretinismo, para tenerlo en cuenta, ¿verdad? Porque a veces pues se utiliza esto y uno para denigrar o para insultar o para otros fines en relación a la palabra cretino y a la inversa. Bueno, seguimos avanzando aquí en la mañana, 45 minutos de las 5. Pulso del día aquí en el Holding de Medios RCC. Ya vuelvo a todo tema por la mitad.
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Corazón contento, dice esta canción aquí en la mañana, ¿eh? Corazón contento, ya bueno, con amor, pero ya de corazón, pero te vive. A veces ya de corazón, pero te vea, pero no hay nadie que te haya pero ya de corazón, me veo medio, ya de peso, voy a batear la izquierda, pero anda, y la izquierda, y te ve ahí de paso, allá va. Pues en la mañana al despertar.

Aquí la mañana, la madrugada, sí, señora, señor, pues recorriendo la geografía nacional. ¿Qué debemos hacer para ser sabio en la vida? La sabiduría tiene varias aristas y dimensiones y viene en diversos tamaños y colores. Si querés ser sabio, la sabiduría que se adquiere a temprana edad produce enormes bendiciones. Bueno, hay detalles importantes a tener en cuenta. Conocimiento.

0: Conocimiento no es sinónimo de sabiduría. Inteligencia no es sinónimo de sabiduría. La sabiduría que se adquiere en un tema tal vez no se pueda trasladar a otro. La sabiduría del mundo es muy útil en muchos casos, pero, escuche bien, pero lo es más cuando se inclina ante la sabiduría de Dios. Hay gente que conoce muchas cosas, tiene mucho conocimiento, es inteligente, pero no es sabio. Las escrituras describen dos clases de sabiduría: la sabiduría del mundo y la sabiduría de Dios. La sabiduría del mundo tiene un elemento positivo, así que como uno negativo. En su peor aspecto, se la podría describir como una verdad parcial, mezclada con inteligencia y manipulación con el fin de lograr propósitos egoístas o malos. Lo más importante, la sabiduría que proporciona éxito en el mundo debe estar dispuesto a supeditarse a la sabiduría de Dios y no pensar que puede sustituirla. No toda la sabiduría es igual. Debemos aprender que cuando hay conflicto entre la sabiduría del mundo y la sabiduría de Dios, debemos someter nuestra voluntad a la sabiduría de Dios. Por eso en la Sagrada Escritura encontramos de que el principio, el comienzo, la señal de la sabiduría es el temor, el respeto a Dios. En los Salmos encontramos eso, en el primer Salmo encontramos eso. El principio, el comienzo de la sabiduría es el temor a Jehová, a Dios. Ahí sí somos sabios, si empezamos a entender, a respetarle a Dios.
1: No me hables así.
0: Muchos quieren ser sabios, pero no son sabios. Ser sabio no es el que habla fuerte, no es el que denigra, no es el que humilla, no es el que maltrata. Nada que ver, absolutamente fuera de contexto. La sabiduría, a veces en el silencio está la sabiduría. Es a veces la respuesta más contundente. Y ser sabio no significa gritar por doquier, ni hablar fuerte, ni querer avasallar. Eso es necedad, eso es ser necio.
2: La luna llena.
0: Y la luna llena que hace falta en estos días, después de estos días de nubes, lluvias y algo más, pero falta

0: La primavera, la primavera. Lo más lindo y algo espectacular fue durante esta elección municipal en nuestro país, y por ende también que cuando uno participa le encontrás a mucha gente, muchas personas, y le conoces a muchas personas de paso también. Gente joven, adolescentes, señoras, señores, o sea, de todas las edades. Y es interesante realmente porque ahí uno se encuentra y le conoce a la persona de dónde viene, por qué viene, para qué viene y todas esas cuestiones, ¿verdad? Y eso fue algo positivo, yo rescato eso porque hoy por hoy, por ejemplo, en nuestras ciudades, aquí en el Chaco paraguayo, hay mucha migración, muchísima gente está viniendo al Chaco, y eso no estamos exagerando, estamos hablando del Chaco Central. Cada año la migración va aumentando. Y si querés ver señales en ese sentido, son los barrios nuevos que tenemos. Los barrios nuevos, los terrenos que la gente busca comprar, quieren hacer su casita. Entonces, esos son indicios y son señales evidentes, palpables, de la cantidad de gente que viene a Filadelfia, Loma Plata, Noiland, Mariscal Estigarribia y otras localidades. Ir a La Fernández, Campo Acebal, Pozo Colorado, lo que sea, porque la gente busca trabajo, entonces se afincan, vienen, se mudan aquí en esta región. Lógicamente uno busca un porvenir diferente, añicotela vapore, la trabajo. Entonces la gente de distintos lugares del Paraguay, como así también acá, países vecinos, Argentina, provincia de Salta, provincia de Formosa, Mato Grosso do Sul, también muchísimas personas vienen acá, inclusive allá en la zona de, ¿cómo se llama esto? Ahí en la zona de Campo Nuevo y compañía, Toledo y compañía, y después Santa Catarina, Paraná, de distintos puntos también de Brasil, que tenemos gente acá viviendo en el Chaco paraguayo, en Boquerón, en Alto Paraguay, y por supuesto Mato Grosso, Corumbá y compañía, ¿verdad? Y también Bolivia, pero de Brasil hay más gente. Y de Argentina hay unos cuantitos, no muchos, pero de Brasil sí, hay mucho más, hay más personas que se han afincado acá y tenemos varias personas, amigas y amigos que están viviendo aquí en Paraguay, en el Chaco paraguayo. Entonces, es un fenómeno el tema de la migración constante y esto va a seguir porque el Chaco, lógicamente en cuanto a espacio de terreno, de proyecciones, de desarrollo personal, familiar, empresarial, lo que sea, permite. Ciertamente el costo de vida es bastante elevado. Pero ni ingenia la mitad. Se ingenia la gente para vivir, para encontrar para su terreno, para su casa. Y eso no es tan fácil, pero ni ingenia la mitad. La gente que viene acá. Y el domingo justamente hablábamos con varias personas sobre la tranquilidad. ¿Por qué elegiste el Chaco? La paz, la tranquilidad. Puedes caminar todavía. Nande asaltamos. Ahí no estamos. Y mi amigo la. Oye, portaba ahí allá. Pero andas hasta Itaibet. No, es mucho todavía. Entonces podés caminar, podés. Hoy mi amigo la inmunda. Y ahí lo mitad. A veces han montado bicicleta, motos. A oír la, el tema de la circulación del tema de drogas y compañía, pero en las estallos de Ignacio Mental en cuanto a agresividad, hechos punibles o inmimigo, pero gran parte todavía tenemos esa bondad, esa bendición de que todavía tenemos mucha paz aquí en el Chaco paraguayo, y eso la gente valora y eso la gente aprecia mucho. Por eso es que también muchos de nosotros, los que hemos venido acá, también hemos valorado, y por eso, y por ende, seguramente por eso estamos aquí todavía, ¿verdad? Por eso estamos todavía aquí en esta zona de la región occidental.
1: Rosa.

0: a la gente en Villa Choferes del Chaco. Villa Choferes del Chaco también es una localidad, población que está creciendo bastante. Mucha gente, muchas familias, y hoy por hoy cada día está creciendo el terreno, casa, y la gente se afincan y muchos se van a trabajar, o la mayoría viene a trabajar acá a Filadelfia o Neuland y otras. Pero está en un triángulo en cuanto a conexiones con Filadelfia, con Neuland y algo también con Loma Plata, ¿verdad? Y hoy por hoy también está el proyecto este que está en marcha, Esmeralda y compañía, y que seguramente en poco tiempo más se va a ir poblando, se va a ir llenando ese triángulo y vamos a tener nuevas ciudades en esa zona. Sí, pero joven, no mitad. O yoga por la mitad, joven. Así que para la gente, a la gente bella, hermosa, sublime, exagerando, Villa Choferes. Pero no nos olvidamos a la gente hermosa de Noila, ¿eh? Todos son lindos allá. Solamente, y pon a hacerlo mitad y de paso, ¿verdad? El famoso tema es que dice la gente linda. No hace falta López decir gente linda, porque de repente algunos se sienten no sé, no sé, anda y le se ponen basura, pero se chuco oído y es, entonces no hace falta decir gente linda, lleva gente, y de por sí ya la gente son preciosas, pues son creación de Dios, exagerando, lleva. Y Neuland, sí, Neuland, ahí también está nuestro capitán don Antonio, o sea, me encontré otra vez, nos encontramos ahí la señora también. Doña Lidia, se desayunó la Jerez. Y está Avi también de paso ahora. Así que saludo cordial. Ok, y no vamos a mantener allá. Saludo cordial en Neuland. En breve tenemos que irnos ahí al hotel. ¿Cómo se llama? El hotel este. Boquerombio. Sí, de paso. Bueno. Ya haré yo de ser invitado. Señor, yo quiero estar allá. Pues amigos, amigas, aquí al despertar, esto sigue siendo Pulso del Día. Y si no escuchas Pulso del Día, bueno, seguirás el día sin el pulso de cada mañana. Simplemente es eso. Allá haré más.
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0: Así es, seguimos aquí en esta mañana, día lluvioso. En realidad, ayer tuvimos a la siesta, tarde y noche algo, pero según meteorología, continuaría hoy con posibilidad de tormentas eléctricas hasta mañana miércoles. Y en algunas zonas no cayó, solamente llovizna. El caso de Virgen Rosario, 15 a 25, en zona Campo Alegre, 25 milímetros en la aldea número 4, y en otra parte todavía reporte escasa. Hacia Alto Paraguay sí hubo muy buena cantidad de lluvia en la zona de Toro Pampa, Ñuapoá, hacia la zona de Fuerte Olimpo. 19 grados la temperatura. Vayamos a algunas informaciones aquí en resumen de noticias. Paraguay presenta nueva familia de billetes que combina historia, biodiversidad, accesibilidad y seguridad. El gobierno de Paraguay, mediante el Banco Central del Paraguay, presentó ayer lunes la nueva familia de billetes de las denominaciones, estamos hablando del guaraní, 2.000 guaraníes, 5.000, 10.000, 20.000, 50.000 y 100.000 que irán reemplazando a las actuales en una forma progresiva de a poquito. La renovación que se logra después de más de 60 años. En el inicio de la presentación, el presidente del Banco Central, Carlos Carvalho, destacó que la presentación de la nueva familia de billetes representa un nuevo capítulo para el guaraní, que este 5 de octubre, ayer, cumplió 83 años como una unidad monetaria nacional. El guaraní, 83 años. En materia de seguridad de los billetes, los nuevos billetes incorporan tecnologías de autenticación de avanzada que facilitan su reconocimiento y verificación y fortalecen la protección frente a la falsificación. A su vez, obtendrá dimensiones diferenciadas, cifra de mayor tamaño, contrastes definidos y marcas táctiles que permitan facilitar su identificación a través de su historia, patrimonio cultural y riqueza natural. Historia, cultura y biodiversidad. Los nuevos billetes son 6 los billetes que pertenecerán a la nueva familia desde 2026, que incluye 6 ecorregiones de Paraguay, en lo que se combinan cultura inmaterial, personas, personajes y fauna, puntos de relieve, tecnología táctil para personas con discapacidad visual. El 2000 guaraní, el primer en aparecer en escena, figuran el tereré, los guaraníes como parte del reconocimiento de origen de la moneda guaraní. El 5000 guaraníes combina Ñandutí, Fray Bernardo y San Roque de Santa Cruz. 10.000 guaraníes, el Aopoí, don Carlos Antonio López y doctor José Gaspar Rodríguez Francia. 20.000 guaraníes, en el que se distingue el Poncho Paraí, 60 listas. Mariscal Francisco Solano López, Mariscal José Félix Estigarribia, de la Triple Alianza y la Guerra del Chaco. 50.000 guaraníes, en el que Paraguay reconoce nuevamente a las hermanas Celsa y Adela Esperati. 100.000 guaraníes, el de mayor denominación, combina varias cosas. Por el lado de anverso están ubicados José Asunción Flores y Agustín Pío Barrios.

Y esto va a ir saliendo a poquito, todavía tiene un lapso, un tiempo, para que eso no significa lo que tenemos, o sea, lo que vos tenés un billete, no es que va a perder valor con eso. Esto se va a ir progresivamente, me hueca tu azul, se va a ir, como se dice, adecuando y tirando al mercado y a la par también, para que toda la población después tenga la disponibilidad de los nuevos billetes que se está implementando y que se va a implementar en nuestro país. Y escuche esto, realmente fue y es un negocio gracias a la naturaleza, a los que venden parabrisas. ¿Y por qué? Colapsa la demanda de parabrisas en Asunción, taller triplicó sus servicios. ¿Y por qué esto? El último temporal dejó miles de vehículos, no exageramos, miles de vehículos dañados en la capital, provocando el colapso operativo de los locales especializados en el rubro de automotor. Tras la tormenta, la alta concurrencia de conductores buscando respuestos generó largas filas en los locales y obligó a las empresas a aumentar su capacidad de atención. Esto, la jornada del domingo fue completamente atípica. En uno de los empresarios de un taller se vio sobrepasado, tanto en logística como en operaciones, al punto de ocupar cerca de 3 cuadras de la avenida Bartolomé de las Casas para reparación de parabrisas. ¿Por qué? Porque hubo granizada, y estas granizadas fueron atípicas, demasiado grandes, parecido a una naranja, o sea, son grandes. Incluso una persona decía jocosamente de que esto es medio artificial, porque tú seiterei la granizo, la hielo, joaba, ibatei. Lógicamente hay explicaciones, escuché a la gente de meteorología explicando eso del por qué demasiado grandes son los granizos, ¿verdad? Pero permítame la duda también, yo ya estoy dudando también de paso. Demasiado grandes son los granizos que cayó este fin de semana en Asunción. Por ende rompieron muchos parabrisas y le viene bien y le vino bien para los que están en ese rubro de cambiar parabrisas. Imagínate, ¿eh? Eso sí, la frase de arriba y teo.

internacionales. Atención a esta información. Estados Unidos aprueba venta de armas por $1,000 millones a Emiratos Árabes Unidos. Estados Unidos anunció el lunes que aprobó una venta de $1,000 millones en equipos militares a Emiratos Árabes Unidos, que ha sido blanco de ataques desde el comienzo de la guerra en Oriente Medio. La venta propuesta reforzará la capacidad de Emiratos Árabes Unidos para hacer frente a las amenazas actuales y futuras, desarrollando y manteniendo una capacidad a la autodefensa sólida y operativa, mejorando la interoperatividad con las fuerzas estadounidenses, subrayó el Departamento de Estado en un comunicado.

Escuchen bien esta información. La ONU, la Organización de las Naciones Unidas, advierte, dice que el calor extremo causa partos prematuros y bajo peso al nacer. El calor extremo propicia los partos prematuros y puede causar bajo peso en los recién nacidos, afirmó el lunes el jefe climático de la ONU, mientras Fiji acoge un foro previo a la COP31, que se celebrará en noviembre, y la reunión del foro COP de la ONU de esta semana en la ciudad de Nadi, Fiji, y en el país atolón de Tuvalu, tienen como objetivo atraer la atención mundial sobre la amenaza de cambio climático. Deportes: Cerro vuelve a tropezar, cayó, perdió ante el 2 de mayo 2-0. El ciclón no recupera, no levanta cabeza. En el campeonato, Clausura volvió a perder. Triniense vence al Deportivo Urbeño 3-2. Y en la categoría Primera B, asciende el 12 de octubre a la división intermedia. El cuadro de Itagua asciende, vuelve a la categoría intermedia de nuestro fútbol. Mientras la selección paraguaya de fútbol cerró 3 partidos amistosos ayer en Estados Unidos. Partido a puerta cerrada, el último ante el equipo del New Jersey, a puertas cerradas, venciéndole 8-1, un partido de práctica de la escuadra de Gustavo Alfaro. En ese sentido, mediante los goles de Robert Morales, Gustavo Caballero, también Enzo González, Ramón Sosa, Alexis Cañete, Alex Arce y Alexandro Maidana fueron parte de los goles de la selección. El cuadro paraguayo jugó con Santiago Rojas, el Kili Rojas, Alan Benítez, Clever Ferreira, José Canales y Alexandro Maidana, Gustavo Caballero, Matías Villasanti, capitán, Matías Galarza y Ramón Sosa, Mauricio Magaláes y Robert Morales. Hoy hay partidos por el campeonato Clausura. Los encuentros para hoy, esta noche, a las 5 de la tarde ya empieza

Ameliano con Rubiñón a las 5 de la tarde. Luego el Gigante de América, Olimpia ante Nacional a las 19:15. Olimpia Nacional de la fecha número 13. Seguimos avanzando aquí en resumen de noticias y también en pulso del día en esta jornada de día, martes 6 de octubre 2026. La mañana, barrosa, húmeda, aquí en la capital del 16º departamento de Boquerón, la ciudad de Filadelfia. Una mañana diferente, porque aquí Pulso del Día te marca la hoja de ruta en cada despertar, en cada amanecer.

0: Cuando los santos marchen ya, dice esta canción, esta alabanza que exalta el nombre de nuestro Dios. Aquí en la mañana al despertar en Laguna Negra, ahí está el amigo Marciano Rojas.
1: Buen día, compañero Nelson. No hubo, solo llovizna. Todo el día llovizna.
0: Bueno, ahí está entonces Marciano Rojas en Laguna Negra. Doctor Yupevera.

0: Ahí está Yuri, aquí en la mañana, esta canción, Senderos, Senderos de Amor. Y ya estamos en la postrimería, en el epílogo de esta edición, correspondiente al día martes 6 de octubre de 2026. Escuela Agrícola Maricalística Rivia, sí, ahí don Adalberto Martínez.
1: Buen día, Nelson. Sí, hubo llovizna, pero no con intensidad, ya eso. No. Mojó, pero muy poco llovió.
0: Ahí está el director de la Escuela Agrícola Maricalística Rivia, Adalberto Martínez. Le agradecemos también aquí desde Pulso del Día. 22 minutos de las 6 de la mañana. 22 minutos de las 6 de la mañana. Ya, bota y tema la mitad. Ya, y te imaginas. Ya, y pecuy, ya. Y qué tal, y va.

0: Y con esta canción ya nos vamos, pues que viva nuestro rey. Este es el día que Jehová hizo para vivir, recordando que hoy es el día y no mañana. Una sonrisa, un pedazo de pan, un abrigo vale y vale muchísimo. Recordando que somos tan pasajeros, estamos en zona mixta sobre la tierra, por ende aprovecha, esta es la oportunidad que Dios te está dando. Si hiciste mal algo ayer, pues es la oportunidad para revocar y cambiar de rumbo. Por sobre todas las cosas, muchas veces pensamos que hacemos bien, pero sin embargo estamos cerrados. Hay tiempo porque Dios te puede y te va a escuchar para encauzar o reencauzar. Simplemente, y una sonrisa, un pedazo de pan a alguien que precisa. Y hacerlo siempre en el nombre de Dios. Chao.
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0: Hola, hola, ¿qué tal? Muy buenos días. Bienvenidos a nuestra síntesis informativa de hoy, día martes, 6 días ya de este octubre, décimo mes del año, de este 2026. Una fresca mañana, la temperatura orillando los 17, 18 grados centígrados aquí en nuestra ciudad. Y lentamente amanece realmente en el campo y en la ciudad, y estamos realmente felices, contentos. Agradecidos estamos a Dios porque nos brinda una vez más esta excelente oportunidad de estar en contacto con nuestros amigos oyentes aquí a través de RCC Radio y esta gran familia de comunicación compuesta por varias estaciones de radio, estaciones asociadas, estaciones en alianza, estaciones amigas, y podríamos ir enviando cordiales saludos y de paso, ¿por qué no mencionarlas? En Carmelo Peralta Alto Paraguay, la 91.9 FM, FM Carmelo. En el departamento de Boquerón, un par de estaciones de radio, en Mariscal Estigarribia, la 91.5, y en el Chaco Central, la 101.7 FM Boquerón. FM Chaqueña, y en la capital del país, en Asunción, área metropolitana, y el departamento central, la 1250 en amplitud modulada. También, por supuesto, los pueden escuchar a través de las aplicaciones digitales que facilitan y que da la posibilidad a mucha gente de escucharnos en cualquier esquina, del mundo, por supuesto, donde haya conectividad. Bien, de esta manera estamos comenzando nuestra síntesis de hoy. Ya tengo aquí los títulos que a criterio del departamento prensa son los principales títulos informativos. Tenemos mucho de lo que fueron las elecciones municipales del día domingo, muchos datos que te estaremos dando a conocer a medida que vayan pasando los minutos. La información local, elecciones en el Chaco, te traemos la información de los candidatos electos en todos los distritos de la región. Ayer en horas de la mañana se presentó la nueva familia de billetes de nuestro país. Comenzarán a circular gradualmente desde el próximo año. La información internacional destacada, elecciones en Brasil, todas las encuestas fallaron. Algunos dijeron mintieron. Y Flavio Bolsonaro derrotó a Lula en la primera vuelta, sin embargo no llegó a pasar o sobrepasar el 50%, y habrá balotaje el 25 de octubre próximo. Y la noticia destacada, se desarrollaron el domingo las elecciones municipales en todo el país. La jornada electoral estuvo... Y a criterio de prensa, la noticia destacada es esta. Se desarrollaron el domingo pasado las elecciones municipales en todo el país. La jornada electoral no tuvo incidentes graves, aunque se registraron más de 20 detenidos por diversos incidentes y presuntos delitos electorales. En varias ciudades se registraron sorpresas y en una de ellas el ganador llega a la intendencia por un voto de diferencia. Seguidamente te comento acerca de los datos del tiempo. El pronóstico del tiempo de la Dirección de Meteorología e Hidrología, que nos anuncia que para hoy martes se prevén lluvias dispersas en gran parte del territorio nacional, acompañadas de descargas eléctricas principalmente en el norte, mientras que durante el miércoles, es decir mañana, las lluvias se presentarían de manera más puntual. En general, durante la semana predominaría un ambiente cálido y algunos días calurosos. Las temperaturas mínimas estarían comprendidas entre 18 y 22 grados y las máximas oscilarían entre 28 y 34 grados centígrados. En el extendido, el pronóstico nos indica que para hoy martes tendremos un martes fresco a cálido, cielo mayormente nublado, vientos del sureste, luego vientos variables, lluvias tipo dispersas y neblinas en las primeras horas. La máxima para hoy 28 grados centígrados. Para mañana miércoles se pronostica un día cálido a caluroso, cielo mayormente nublado, vientos del noreste, luego vientos variables, lluvias tipo dispersas, con ocasionales tormentas eléctricas, con una mínima de 21 grados y una máxima de 31 grados. Para el jueves, 23 de mínima y 32 de máxima. Jueves caluroso, cielo mayormente nublado, vientos moderados del noreste, luego vientos variables, lluvias dispersas con ocasionales tormentas eléctricas también para el jueves. Para el viernes, 20 grados de mínima, 25 de máxima. Viernes cálido, cielo mayormente nublado, vientos variables, luego vientos del sur, lluvias con ocasionales tormentas eléctricas. Y cerrando esta semana, sábado, va a ser fecha 10 de octubre, la mínima pronosticada 18 grados, la máxima 24. Un sábado fresco a cálido, cielo mayormente nublado, vientos del sur, lluvias tipo dispersas. Estas son las informaciones de la Dirección de Meteorología e Hidrología, el pronóstico del tiempo. Ya tenemos aquí en mesa de trabajo la tapa de nuestro diario digital RCC Noticias, Vida, Familia y Valores, de hoy martes 6 de octubre. La información más destacada lleva a este titular: clamor de una abuela, no abandonen la búsqueda de Kael. En entrevista con RCC Radio, Wanda Alvarenga, abuela de Kael, el niño desaparecido en el Chaco, relató este lunes la desesperación que vive desde el viernes, cuando recibió la llamada de su hija comunicándole que el niño había desaparecido. La incertidumbre y el temor persisten. Según contó, su hija salió a buscarlo después de que el niño se alejara de la vivienda y ya no regresara. Según las autoridades oficiales, hasta ayer no había indicio concreto que permita saber dónde está el pequeño, a pesar del amplio despliegue de efectivos terrestres, medios aéreos, drones y equipos especializados. No abandonen la búsqueda de Kael, el clamor de su abuela Wanda. Regina Stahl garantiza la gobernabilidad en Filadelfia. Nuestra segunda información: la concejal reelecta de la ANR, Regina Stahl, analizó en entrevista con RCC Radio los factores que influyeron en las elecciones municipales de Filadelfia, marcando distancia de la cúpula partidaria y asegurando su compromiso con la gobernabilidad local. El IPS y la ANEAES buscan fortalecer la formación médica. El Instituto de Previsión Social y la Agencia Nacional de Evaluación y Acreditación de la Educación Superior, ANEAES, iniciaron este lunes una labor conjunta orientada a fortalecer la formación de los estudiantes de medicina ante la proliferación de instituciones no acreditadas. Y la última información de la página digital de RCC Noticias nos cuenta que el guaraní renueva billetes tras 6 décadas, incorporando tecnología y mayor seguridad. El Banco Central del Paraguay presentó oficialmente este lunes su nueva familia de billetes, una renovación integral de las 6 denominaciones del guaraní que incorpora nuevos elementos de seguridad, accesibilidad y una identidad visual vinculada con la historia, la cultura y la biodiversidad del país. Está compuesta por las denominaciones de 2.000 guaraníes, 5.000 guaraníes, 10.000 guaraníes, 20.000 guaraníes, 50.000 guaraníes y 100.000 guaraníes. De esta manera, el guaraní se renueva tras 6 décadas. 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

0: Estos son los detalles de nuestras principales noticias. Sí, para hoy día martes, hoy es 06/10/26, precisamente martes 6 de octubre de este 2026. Y como en todo el país, en Boquerón también se realizaron las elecciones municipales. La participación electoral en el Chaco estuvo en el orden del 60%. Y quisiera darte la lista de los intendentes electos en Boquerón. En Filadelfia, el ganador fue Claudelino Rodas, del movimiento Juntos por Filadelfia. En Loma Plata, Ernest Gisbert Zabaski, de la ANR, va para su segundo periodo como intendente municipal de Loma Plata. En Mariscal Estigarribia también, Víctor Díaz, del Movimiento Unidos por Mariscal Estigarribia, es el ganador y el que asumirá próximamente también como intendente de Mariscal Estigarribia. Y en Boquerón, el ganador fue César González, del Movimiento Boquerón para Todos. Tenemos las palabras de Claudelino Rodas, intendente electo de la ciudad de Filadelfia.
1: Realmente hicimos dos meses de trabajo, ¿verdad? Nosotros veníamos de una campaña limpia, recorriendo comunidades, barrios, hablando con la gente, sabiendo, sintiendo la vivencia de cada familia. Y yo creo que el resultado que se está dando en las mesas, en los distintos lugares, con las tendencias que estamos teniendo, es una tendencia favorable a la alianza, y así que podemos sentirnos agradecidos con la ciudadanía que realmente nos acompañó, confió en nosotros, en este equipo, y bueno, yo represento a una gran familia de la alianza y contento realmente por el apoyo de la ciudadanía en general. Una estadística del 65%, esa fue mi base sobre la cual yo trabajé, incluso en alguna zona trabajé sobre una base del 68%, pues entendía yo que esos lugares se podía llegar a un porcentaje mayor, pero finalmente, según lo que estoy viendo en el reporte general, se llegó entre el 52%, 50%, y un poco en algunas mesas se llegaron al 74%, y bueno, vamos a tener un porcentaje del 60-58% estimativamente. En primer lugar, yo hice una campaña súper limpia, hablando de nuestra ciudad, hablando de lo que se viene, de los desafíos que se viene para Filadelfia y lo que podemos ofrecerle a nuestra ciudad. Muchas gracias, un gusto, doctora. Y entonces la gente entendió en las comunidades, por ejemplo, había varias dificultades que ya lo veníamos trabajando, pero no lo pudimos finiquitar ciertos proyectos, y la idea nuestra es continuar que esos proyectos lleguen a ser finalizados y que las comunidades sean beneficiadas de infraestructura que le va a servir para muchos años, ¿verdad? Entonces hemos trabajado sobre necesidades y hemos hecho una buena planificación de todo lo que durante la campaña hemos recogido de datos, y sobre eso hemos trabajado.
0: También tenemos las palabras de Ernest Gisbert Zabaski, intendente electo de Loma Plata.
2: Ganamos bien, más de 80% estamos adelantados, y yo agradezco a los votantes por la confianza que se pusieron en mí, y no al todopoderoso Dios, que siempre nos guía.
3: Se habla de una participación importante, interesante. ¿Es lo que ustedes esperaban, don Ernesto?
2: Yo esperaba un poquito más, un porcentaje más alto de la población que iba a participar, pero al último subió tenemos más de 40% la participación por medio, es siempre todos los años 40 y algo, hasta el última elección estuvimos 60%, pero este ya era una pelea campal, por eso venía mucha gente. en el anterior. No, está demasiado bien en la participación. Yo he pensado un poco más, porque estas elecciones tenemos más votantes, casi 1,000 votantes, 1,000 y algo votantes más. Pero en el año lo que viene yo voy a hacer menos pavimentación, menos empedrado, queremos hacer más veredas y hermosamiento la ciudad para el aniversario 100 de nuestra ciudad.
0: Es el momento de escuchar a César González, también intendente electo del distrito de Boquerón.
4: Pero realmente es una campaña bastante difícil, bastante compleja, por todo lo que implica el territorio, la distancia que fue una limitante. Y bueno, creo que la ciudadanía realmente ha respondido bastante bien, participando en la urna, ¿verdad? Y bueno, más que nada mi agradecimiento profundo, un reconocimiento a toda la ciudadanía que ha concurrido a las urnas. Y bueno, más que nada contento por esta gran victoria. Y bueno, nuestro compromiso es seguir trabajando con la ciudadanía de manera clara, de manera cerca, y también haciendo un trabajo también responsable y transparente. Así que muy contento, y bueno, también gracias también a toda la ciudadanía, a todo el equipo humano, a mi familia, y bueno, a disfrutar, y esto sigue para adelante. En realidad, mi expectativa era mucho más alto, pero bueno, una campaña siempre no es fácil, mientras que no se contabilicen todos los votos, siempre es muy, también uno se puede predecir, pero bueno, lo importante es que se ganó, y bueno, seguimos para y bueno, realmente ser candidato o candidata al oficialismo siempre tiene sus pesos, y también enfrentarle a un partido tradicional, que es el Partido Colorado, ¿verdad?, que tiene toda una estructura, una tradición, ¿verdad?, sabe lo que es una campaña, así que realmente lo hemos asumido con mucha altura, y bueno, con mucha humildad también pudimos trabajar y demostrar que sí, trabajando unido y teniendo un equipo maravilloso, se puede lograr resultados también grandes en ese aspecto. Y bueno, muchas gracias de corazón. Yo creo que la gente ha confiado en mi persona. Si bien fue una reñida disputa electoral, le agradezco profundamente. Y bueno, vamos a ir trabajando con cada uno de los de la ciudadanía. Así también con aquellos que también no estuvieron apoyándome. Esto termina hoy, y bueno, y a partir de mañana empieza otra historia. Así que vamos a seguir trabajando con todas las comunidades, con todo el distrito. Y bueno, desearle esta gran victoria a toda la ciudadanía del municipio.
0: La información internacional: Lula y Flavio Bolsonaro se medirán en balotaje en Brasil. Todas las encuestas se equivocaron. Flavio Bolsonaro le ganó a Lula Silva en la primera vuelta de las elecciones presidenciales en Brasil. Sin embargo, el hijo de

0: expresidente Jair Bolsonaro no llegó al 50% de los votos, por lo que ambos candidatos irán al balotaje el 25 de octubre próximo.
1: Muy satisfecho, así dijo estar el senador Flavio Bolsonaro tras resultar el más votado en la primera vuelta de las elecciones presidenciales en Brasil. Un resultado que sorprendió, ya que varias encuestas lo situaban por detrás de su rival, el presidente Luis Inácio Lula da Silva. Contento con el resultado en todas las regiones, en mi Río de Janeiro, Sao Paulo, Minas Gerais, ya en la primera vuelta, tal como mostraban nuestros sondeos. El senador conservador, hijo del expresidente Jair Bolsonaro, quien está preso por golpismo, obtuvo 47% de los votos frente a 45% para Lula. Una diferencia muy estrecha que confirma que Brasil sigue profundamente polarizado. Bolsonaro, de 45 años, que era poco conocido hace unos meses a nivel nacional, ha basado su campaña en la promesa de rescatar a Brasil en asuntos como la inseguridad y promete austeridad fiscal en medio del aumento de la deuda pública. Se acabó, basta de PT, vamos a dar vuelta a la página, basta de robos. No fue en la primera vuelta, pero en la segunda vuelta va a ser aplastante. Por su parte, Lula admitió que confiaba en ganar en primera vuelta, pero aseguró que lo hará en la prórroga. Tenemos la segunda vuelta, y la segunda vuelta es la prueba de fuego. Es la hora de mostrar la verdadera fotografía del Brasil de hoy y del Brasil que queremos. Entonces, a partir de mañana, empezamos una nueva campaña. A sus 80 años, Lula busca un cuarto mandato no consecutivo y ha hecho de la soberanía su bandera electoral. El izquierdista advierte contra la presión del presidente estadounidense Donald Trump, quien extiende su área de influencia en la región con gobiernos de derecha en Argentina, Chile o Colombia. No me lo esperaba, o sea, tenía un poco de esperanza de que fuera en primera vuelta, pero sabía que iba a ser muy difícil, aunque aún así pensé que iba a salir adelante, ¿sabes? No puedo creer que haya pasado esto. Los resultados parciales también anuncian un tsunami de la derecha en el Parlamento, especialmente con numerosos senadores bolsonaristas elegidos, como la ex primera dama Michelle Bolsonaro. Y para el segundo turno, el 25 de octubre, el senador podría beneficiarse de los votos del puñado de candidatos menores que participaron en la primera vuelta, todos de derecha. El tercero, Augusto Cury, obtuvo 2,9% de los votos.
0: Pasamos a la siguiente información. Podríamos titular este como tema granizada, fuertes vientos y lluvias. Precisamente, un fuerte temporal con vientos, enormes granizos y lluvias afectaron en la tarde y noche de este sábado pasado los barrios Santa Ana, Barrio Obrero, Pinoza y zonas del microcentro de Asunción. También la granizada cayó en Ñemby, Fernando de la Mora, San Lorenzo, Lambaré, Luque y otras zonas del departamento central. Muchas personas compartieron a través de los videos y fotografías la caída de los granizos en varias zonas y, según los reportes, hubo daños a vehículos que quedaron con sus parabrisas rotos. Uno de los lugares más afectados fue el INCAM y hemos hablado con la doctora Habibi Noguera. Ella es directora del Instituto Nacional del Cáncer INCAM.
2: Ya estamos hoy más o menos recuperados, esa es la realidad.
0: Me imagino.
2: Porque todavía tenemos zonas sin luz, pero bueno, lo importante es que no pasó a mayores, no hay ningún herido. Nosotros teníamos una sala ya disponible que íbamos a habilitar mañana, íbamos a inaugurar, estaban todas bien estructuradas, te voy a decir. Y bueno, entonces cuando ocurrió el hecho, enseguida el médico que estaba de guardia se le autorizó para que traslade los pacientes a esa zona, que es la zona de planta baja, donde sería oncología clínica.
0: Sí.
2: Y bueno, en este momento los pacientes de la urgencia están allí. Si bien es cierto que la urgencia está luego en planes de ser demolida, y creo que las obras iniciarán la primera semana de noviembre. Entonces, simplemente aceleramos el proceso. Se aceleró. La naturaleza nos obligó a acelerar el proceso. El hospital que está acá, sobre el ramal Areguá, es el Hospital Oncológico Nacional Manuel Rivera. Entonces, este hospital actualmente recibe 710 pacientes diariamente que vienen a consultar con oncólogos, con cirujanos y a hacerse su radioterapia. Acordate que los dos únicos aceleradores públicos que tenemos, que contamos en el país, están en INCAM. Entonces, todos los pacientes del país vienen al INCAM a hacerse su tratamiento radioterapéutico.
0: Ayer lunes llegó a nuestro país el sexto Super Tucano, completando de esta manera la flota de 6 aeronaves. También fue recibido un avión multipropósito Cessna 408 Sky Courier con el objetivo de reforzar el apoyo logístico y social. Pero qué mejor que escuchar a Julio Fullahondo Céspedes. Él es el actual comandante de la Fuerza Aérea Paraguaya.
3: Esto es la palabra en este momento histórico que estamos viviendo, que marca un antes y un después en el proceso de modernización de nuestra Fuerza Aérea Paraguaya. Hoy celebramos el arribo de nuevos medios aéreos, consolidando una visión estratégica del Estado. Con la recepción de la sexta aeronave A-29 Super Tucano, concluimos con éxito la llegada del lote histórico de 6 unidades adquiridas para el fortalecimiento de nuestra aviación de combate. Paralelamente, damos la bienvenida a nuestra nueva aeronave de transporte, el Cessna 408 Sky Courier, un sistema versátil que viene a reforzar y expandir nuestras capacidades logísticas y de apoyo a la población. Con la llegada de la sexta aeronave A-29 Super Tucano, completamos un escuadrón de 6 unidades modernas de última generación. En este avance se complementa la implementación del nuevo sistema de radarización, que incluye 2 radares móviles modernizados en plena utilización, un centro de mando y control y un radar de largo alcance TPS-78 actualmente en proceso de fabricación, así como la plena vigencia y aplicación de la Ley 6980 de Vigilancia y Protección del Espacio Aéreo Paraguayo. Además de fortalecer nuestra capacidad de defensa y seguridad, también estamos trabajando firmemente para robustecer nuestra capacidad de respuesta a las necesidades sociales de la población. Con este propósito, hemos adquirido una aeronave de mediano porte, el Cessna 408 Sky Courier, fabricado por la empresa norteamericana Textron Aviation. Esta plataforma multipropósito nos permitirá ampliar de manera significativa las capacidades del Estado para atender situaciones de emergencia, realizar evacuaciones aeromédicas y brindar apoyo humanitario y logístico a las comunidades más vulnerables de todo el territorio nacional.
0: Detenemos las noticias porque llegó el breve momento precisamente de escuchar a nuestros anunciantes, a nuestros patrocinadores aquí en RCC Radio, empresas y productos que forman parte de la cartera comercial de RCC Radio. Luego de la pausa, por supuesto, nos seguiremos informando, les estaremos presentando aún de las informaciones del ámbito local, nacional e internacional. Pausa y ya en instantes volvemos.

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3: Pasamos a otra información. No hay novedades de Cael Valdés Ábalos, este niño de 3 años que desapareció en las inmediaciones de la propiedad agroganadera 6 de octubre en el departamento de Boquerón. Un gran despliegue militar y policial se desarrolló en la zona. Hablamos con el ministro de Defensa Nacional.
4: Sí, ya ayer específicamente intensificamos la búsqueda con un helicóptero, con un dron de muy buena performance, un dron de la Prefectura General Naval que el presidente de la República autorizó que se envíe al lugar, y también un equipo de especialistas en búsqueda y rescate, el grupo SAR de la Fuerza Aérea Paraguaya. Esta mañana ya reiniciamos la búsqueda porque hay pronóstico de lluvia para a partir del mediodía en esa zona. Y en lo que refiere a las Fuerzas Armadas, en lo que refiere a la búsqueda en sí, no tenemos ningún dato. Hemos, entre comillas, peinado ya en el día de ayer la zona. Ahora vamos a repetir eso y no tenemos ningún indicio de esa creación. Del lugar en donde se fue visto por última vez, que es la propia casa de la madre, a partir de ahí se realiza el operativo de búsqueda. Manifestaron ayer que inclusive llegaron hasta 5 kilómetros de ese punto central y no han encontrado nada. Como gobierno tenemos que continuar buscando, independientemente de las averiguaciones que haga también la fiscalía, ¿verdad?, con la policía. Pero nosotros no paramos la búsqueda porque consideramos que es nuestra obligación de hacerlo, ¿verdad?, empleando un dron de la Prefectura General Naval de alta resolución, un dron muy potente, y un helicóptero en el que se realiza el patrullaje aéreo. En el helicóptero están embarcados componentes del grupo SAR de la Fuerza Aérea, y por tierra están otros integrantes del grupo SAR de la Fuerza Aérea y efectivos militares del Tercer Cuerpo de Ejército, específicamente de la Sexta División de Infantería. Son aproximadamente 70 efectivos militares que están abocados a la búsqueda. Yo entiendo que también hay gente de bomberos, gente de la policía que también están en el lugar, y ni hablar de la fiscalía, que está como corresponde presidiendo la investigación.
3: Según la denuncia presentada por la madre, el niño fue visto por última vez cerca de las 10 de la mañana del día viernes pasado. El Ministerio del Interior confirmó la detención de la madre del niño Cael Valdés, de tan solo 3 años, que se encuentra desaparecido en el Chaco paraguayo, por inconsistencia en sus declaraciones. Hasta el momento, el menor sigue sin aparecer y la búsqueda por parte de las autoridades continúa en la zona. Sobre el mismo tema, hablamos con la abuela del niño desaparecido. La mujer no sabe mucho sobre el tema y solo le pidió a las autoridades seguir con las tareas de búsqueda. Escuchemos a Wanda Alvarenga. Ella es abuela de Kael Valdés, de 3 años.
0: Yo no, ahora mismo yo no sé nada de lo que está pasando, solo me estoy informando por la tele que recién salió, que todavía no se le encontró a Cookie. Y no sé, sinceramente yo no sé qué es lo que va a pasar, porque él no se le encuentra, se le buscó un regimiento de gente, un regimiento militar, y no rastrearon por arriba, por abajo, y no le encuentran. Y yo no puedo comunicarme con su mamá ahora, porque su mamá, la fiscalía le incautó el teléfono. Ayer ella vino para declarar y después se fue otra vez, porque tiene que estar donde está la criatura, donde se está buscando, y por eso se fue otra vez. Y no puedo hablar con ella, no tengo número de teléfono ahora para hablar con ella. Ella me contó que se quedó sin teléfono y me dijo si yo no le quería dar mi teléfono. Yo no puedo quedarme sin teléfono, mi hija, le dije. Pero voy a tratar de conseguir, pero tampoco conseguí, porque no sé a qué lado correr, porque estoy mal, ni a mi trabajo no me fui hoy, ni comuniqué nada. Pero yo sé que la directora sabe que yo, mi situación. Ella llorando llamó pues el viernes a la una, justamente cuando yo me estaba preparando ya para salir a mi trabajo. Llegó Hugo me trajo el teléfono. Abuela, escucha un poco, me dijo. ¿Qué pico? Mi hijo me dijo. No, escuchame, ¿qué pasó? Me dijo, ¿qué pasó? ¿Dónde está Kofi? ¿Qué pasó con Kofi? ¿Dónde se fue? No sé, me dijo. Y se fue, me trajo un huevo. Y yo le dije, anda, tráeme más huevo del gallinero para hacer la tortilla. Ok, me dijo. Y se fue. Y después, como no vino, yo le llamé, porque está acá detrás de la cocina, nomás el gallinero, me dijo. Le llamé, nada, corrí así para allá y no le encontré, no sé más qué voy a hacer, me dijo. Ahí yo me desmoroné, porque él fue el chiquitito de la casa. Y no sé, sinceramente no sé qué es lo que está pasando, ni quién le llevó, su compañerito, un chanchito y un perro. Y los dos juntos, donde él se va siempre, ella me hace video, me dice, mira un poco el playero nuevo de la estancia, siempre está recorriendo ahí por cerca de la casa, por ahí nomás está. Y yo le suelo decir a su mamá, mirale que siempre. Y no le saco lo de mi vista, me dijo. Pero cuando va a pasar las cosas, en un segundo pasa. Y ella le llamó, no me encontró, y por eso me llamó.
3: Seguidamente quiero darte a conocer los nombres de los intendentes electos en Presidente Hayes. En Villa Hayes, el ganador fue Luis López de la ANR. En Benjamín Acebal, la ganadora fue Carolina Centurión de la ANR. En Campo Acebal, el ganador Alberto Pereira de la ANR. En Fortín José Falcón, ganadora fue Blanca Ferreira de la ANR, en General José Brugués, Rolo Guerra, también de la ANR, en Anahua el ganador fue Carlos García de la ANR, en Nueva Asunción Miguel Juan Chovera de ANR, en Puerto Pinasco Alberto Romero ANR, en Teniente Irala Fernández el ganador fue el licenciado Oscar Jiménez de la ANR, y en Teniente Esteban Martínez, el ganador fue Héctor González Ramírez del PLRA. Los nombres y los municipios de las personas que han ganado en las elecciones municipales en Presidente Hayes. El Partido Colorado sin duda se impuso en 9 de las 10 localidades. En nuestra síntesis informativa de este día martes aquí por RCC Radio, seguidamente te presento la lista o el listado de intendentes electos en el departamento de Alto Paraguay. Puerto Olimpo, el ganador fue Camila Ramírez de la ANR. En Puerto Casado, Mingo Vera fue el ganador, él es de la ANR. en Carmelo Peralta, Wilmar Fernández, ganador, intendente electo, él es de la ANR, y en Bahía Negra, Bernardino Suárez, de la ANR. Son los ganadores de las elecciones municipales en Alto Paraguay. El Partido Colorado triunfó en las cuatro ciudades. Y en la capital del país, en Asunción, la ganadora fue Soledad Núñez. Efectivamente, la candidata de la Alianza Juntos por Asunción, Soledad Núñez, derrotó a su contrincante colorado, Camilo Pérez, y se convirtió en la segunda intendente mujer de Asunción, según el conteo preliminar de la transmisión de resultados electorales preliminares TREP. Soledad Núñez, de esta manera, se impuso en Asunción y le ganó por más de 5.000 votos al candidato de la ANR. Precisamente tenemos las palabras de Soledad Núñez, intendenta electa de Asunción.
5: Hoy, en este preciso momento, comienza la reconstrucción de nuestra querida capital. Con mucho compromiso, con lo que tenemos que ofrecer a la ciudadanía azucena: honestidad, integridad, mucho trabajo, libertad, independencia y coraje para tomar las decisiones que hoy una ciudad en terapia intensiva está pidiendo. Y quiero decir a toda la ciudadanía azucena que voy a ser la intendenta de los que me votaron y también de los que no me votaron. Voy a comenzar a trabajar sin esperar, poniendo en primer lugar siempre a los barrios, a nuestros queridos barrios. Desde un rincón, el barrio San Pablo, Hipódromo, Nazaret, Sajonia, Carlos Antonio López, Roberto Lepetit, Republicano, Barro Obrero, Tacumbú, Los Bañados,

0: Puerta Librada, San Vicente, Trinidad, Las Mercedes, Barrio Para, Marisa López, Ceballos Pueblo, Maputá, Virgen del Huerto, Herrera, poniendo en primer lugar a nuestros barrios que necesitan ser reconstruidos. Gracias, gracias a cada uno de los electores que hoy acudieron a las urnas con esperanza, que acudieron sin miedo, que acudieron con la fuerza de esta ciudadanía que no se rinde, que acudieron a decirle no a ese poder político que quiere hacer añicos nuestros sueños. Pero lo más importante acá es que Asunción decidió. Estamos contentos, pero sobre todo asumimos esta decisión y esta voluntad del pueblo asunceno con toda la responsabilidad que eso significa. Comenzamos desde ahora a reconstruir esta capital. Vamos a hacer que Asunción vuelva a ponerse de pie. Vamos a hacer que Asunción vuelva a ser esa capital que nos inspira orgullo. Vamos a entregar todo lo que está a nuestro alcance para demostrar que sí se puede no solo ganar, que sí se puede gobernar bien. ¡Para eso vinimos!
1: Estos son algunos de los intendentes que fueron electos en el departamento central. En San Lorenzo el ganador fue Felipito Salomón, ANR. En Lámbaré, Guido González, ANR. En Luque el ganador fue Ugi Farías, ANR. En Fernando de la Mora el ganador fue Luis Fernando Franco del PLRA. En Ñemby el ganador fue Blas Lanzoni del PLRA y en Mariano Roque Alonso el ganador fue Julián Vega de la ANR. Sigue la lista con Villa Elisa, Sergio Estigarribia fue el ganador, él es del PLRA. 11 distritos fue para el Partido Colorado, 8 para el PLRA. Ganadores en Encarnación y Ciudad del Este, la ANR se alzó con la intendencia de Encarnación. En cambio, en Ciudad del Este, el Partido Colorado cayó ante el movimiento Yo Creo. Buena elección del Partido Colorado en Encarnación. No solo ganó la intendencia con Sebastián Remesovsky, sino que también tendrá mayoría absoluta en la Junta Municipal de Encarnación. De las 12 bancas que conforman el cuerpo legislativo comunal, 8 serán ocupadas por representantes de la ANR y 4 por concejales de la Alianza. Otra es la historia en Ciudad del Este, donde Dani Mujica, del movimiento Yo Creo, se impuso ampliamente con más del 70% de los votos. La aplastante mayoría también se registra en la Junta Municipal. 9 de los 12 lugares serán ocupados por representantes del movimiento Yo Creo. Aplastante realmente fue la victoria de Dani Mujica en Ciudad del Este. Ayer en horas de la mañana se presentaron los nuevos billetes de nuestro país. Sí, escuchó muy bien, los nuevos billetes de nuestro país. El evento se realizó en el Banco Central del Paraguay. Los billetes comenzarán a circular desde el próximo año. Irán suplantando gradualmente a los ahora existentes. Para la pérdida de circulación de los actuales no se ha fijado aún una fecha máxima. Pero qué mejor que escuchar a Carlos Carballo, el expresidente actual del Banco Central del Paraguay.
2: La familia de billetes podría parecer a primera vista un simple cambio de diseño, colores, imágenes, medidas de seguridad, etc. Pero sin duda significa mucho más que eso. Una moneda es ante todo una expresión de confianza. Cada día utilizamos billetes sin detenernos a pensar por qué los aceptamos. Detrás de ese gesto cotidiano existe un acuerdo fundamental: la confianza de millones de personas en que ese billete es auténtico, conserva su valor y está aceptado por todos los demás. Pero desde el inicio tuvimos claro que no queríamos simplemente billetes nuevos. Queríamos una verdadera familia de billetes, un conjunto en el que cada denominación tuviera una identidad propia y al mismo tiempo formara parte de un sistema coherente. La nueva familia también incorpora expresiones de nuestro patrimonio cultural inmaterial: el arpa paraguaya, el poncho paraí, el 60 listas, el aocoí, el ñandutí y el tereré, son algunas de ellas. Asimismo, 6 ecorregiones fueron seleccionadas para representar la diversidad cultural, natural, perdón, de las regiones: Oriental y Occidental, Alto Paraná, Amambay, Ñembucú, Pantanal, Chaco Húmedo y Chaco Seco. Así, cada billete cuenta una parte de nuestra historia, pero es la familia en su conjunto la que construye un relato sobre el Paraguay.
1: También ayer en horas de la mañana se registró la posesión en el cargo de Darlis León como presidente del IPS. En encuentro posterior con la prensa habló de varios temas que afectan a los asegurados de la previsional. Escuchemos a el doctor Darlis León, actual presidente del IPS.
3: Atrás, como gerente de salud, ya hemos tomado medidas de esas intangibles que no se ven, porque finalmente todas las medidas que tomemos tienen que terminar con el asegurado con el medicamento en su mano. Es así. Lo que sí puedo decirle es que en los últimos 5 meses hemos adjudicado muchas licitaciones, que estuvimos firmando contratos en las últimas 2 semanas. Más de 11 licitaciones, más de 95 contratos de diferentes medicamentos. Y eso se va a empezar a sentir. La parte larga del proceso de adjudicación está culminada. De los 515 y un poquito más de medicamentos que teníamos en el vademécum, entonces entendemos que en las siguientes 3 o 4 semanas nosotros ya vamos a empezar a sentir la posibilidad de tener eso que se necesita. Todos nuestros llamados son de 12 meses hoy de provisión. Uno planifica la compra para 12 meses, pero acuérdense que en un tiempo prolongado, en algunos ítems que estuvimos con quiebre de muchos meses, llega a la farmacia y se terminan 24 o 48 horas. Nosotros lo que queremos es garantizar la regularidad de la provisión.
0: Tuvo una reunión con la Unión Nacional de Jubilados. ¿Cuáles fueron los puntos abordados y el compromiso?
3: En primer lugar, como anunciamos el jueves anterior, está garantizado el beneficio adicional anual. Era una preocupación de nuestros jubilados. Nosotros tenemos la reserva presupuestaria para eso, como cada año. Tenemos que buscar alternativas con ellos para mejorar las condiciones y los reclamos que tienen, pero por sobre todo mejorar servicios y encontrar herramientas que vayan garantizando el cálculo actuarial. ¿Qué significa eso? Que se vaya extendiendo la cobertura jubilatoria. Nuestro equipo técnico justamente hoy estableció la posibilidad de tener una mesa técnica con nuestros propios jubilados, ir viendo las opciones, porque las medidas que tomemos ahora tienen que ser responsables, porque quizás algunas medidas que tomemos nos beneficien hoy, pero entre 10 años estemos hablando de una situación complicada.
1: Minutos finales de nuestra síntesis informativa, lo escuchás aquí a través de RCC Radio. Una nota curiosa: el candidato del Partido Liberal Radical Auténtico, PLRA, Pablo Coronel, fue electo intendente del municipio de San José Obrero, departamento de Cordillera, tras imponerse por un estrecho margen de tan solo un voto frente al postulante del Partido Colorado, Diego Martínez. En una de las contiendas electorales más ajustadas y reñidas y disputadas de la jornada, Pablo Coronel alcanzó la victoria con un total de 1.125 votos, mientras que Diego Martínez sumó 1.124 sufragios. Llamativamente, hubo un solo nulo que podía haber significado el empate y 37 votos en blanco. Nota curiosa, ¿no le parece? Es intendente por un voto. El llamativo caso se registró, reitero, en San José Obrero, departamento de Cordillera. Y en esta fresca mañana todavía de este día martes 6 de octubre de este 2026. Llegó el momento de ponerle punto final a nuestra síntesis informativa, este compacto, este tiempo de compendio de las principales noticias, noticias proveídas por el Departamento

0: feliz y bendecido resto de jornada.
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1: Muy buenos días, bienvenidos, bienvenidos. ¿Cómo están? ¿Cómo se encuentran? Arrancando una nueva jornada. Arrancando este día martes 6 de octubre del 2026. Buen día los señores. Buen día a la gran audiencia de RCC que ya está conectada desde tempranas horas. A las 5 de la mañana arranca esto. Todos los días con Nilson Cristaldo, con Pulso del Día. Luego, síntesis informativa con el señor Arnaldo Folle. Ahora nos toca a nosotros tomar esta posta, llevar hasta las 10 de la mañana con informaciones, con entrevistas, con contactos telefónicos. Y usted puede ser parte también, llamando o escribiendo al 0982-70-1000. Señor Cristian, buenos días.
2: Muy buenos días, Pedro. Muy buenos días a toda la audiencia de la poderosa 1250 AM. ¿Qué tal? ¿Cómo les va? Muy, muy buenos días.
3: Buenos días, Paraguay. Que sea un buen día. Buenos días, mi país. Que sea un buen día.
1: Que sea un buen día. Ya lo es. Porque tenemos la posibilidad hoy de haber despertado siquiera. Y eso ya es motivo para dar gracias a Dios. Si uno se pone a listar tantas cosas negativas ahí en el país que uno se podría frustrar, lamentarse. Pero ¿por qué no enfocarse en lo positivo, enfocarse en lo bueno? Y estoy seguro que ha de haber cosas buenas en su vida, en la vida de todos. Por más pequeñas que sean, hay que dar gracias a Dios por esas cosas.
2: A partir de este momento, señor, señora, usted puede enviarnos su reporte de sintonía 0982-70-1000, 0982-70-1000. Baisha Papenecoen, señor, señora, ¿cómo le va? Ahí en el tráfico a estas horas de la mañana, ya algunos en su lugar de trabajo, otros llegando, otros en el campo paraguayo. ¿Cómo le va, señor, señora? Baisha Papenecoen. Esta mañana ya acompañado el matecito, algunos con un cocidito, el cafecito, que sí o sí se acompaña. Buenos días para todos.
1: Y un saludo para los oyentes de Radio Asunción 1250 AM. Estamos a través de la AM llegando a la capital del país.
2: Sí, señor.
1: Una capital que muy pronto tendrá una nueva intendenta.
2: Sí, señor.
1: La segunda en la historia.
2: La segunda en la historia, sí. En la capital, y ya tiene repercusiones internacionales lo que deja
1: por las municipales. Todas partes. Por todas partes. Y para aclarar, es Soledad Núñez.
2: Sí, así mismo.
1: No Sole Cardoso, para algunos que trabajan claro. Con los memes. Pero acá hay un punto importante, querido Cristian.
2: Sí, señor.
1: ¿Cuál es la propuesta o cuál fue la propuesta de Soledad Núñez para llegar hasta el cargo? Para que la gente le vote. Porque eso es lo que se le va a reclamar.
2: Obvio.
1: Aquí tengo una lista que me pasaron que de alguna manera Soledad busca atacar de raíz los vicios que arrastra el municipio capitalino desde hace décadas. Un plan que se sostiene sobre 5 pilares centrales. Asunción se ordena sobre la transparencia y trámites ágiles, y se lo van a reclamar. Asunción se limpia, basado en la recolección inteligente y fin de los basurales. ¿Será cierto? Asunción se mueve, trabajo en bacheo permanente y ordenamiento del tránsito. Asunción se cuida, es otro de los pilares, basado en la recuperación de plazas y seguridad comunitaria. Y Asunción que produce, enfocado en la reactivación del centro histórico y apoyo a emprendedores. También, que es lo que la gente está esperando, adiós al cepo. Adiós al cepo. Entre las medidas más drásticas que contempla el programa de gobierno de Soledad Núñez figura la reestructuración profunda de la Policía Municipal de Tránsito. Un plan que apunta a desmantelar el modelo actual conocido entre los conductores por su fin puramente recaudador y los constantes pedidos de coimas que se suelen dar. No todos, ¿eh? Quiero aclarar esto. Hay policías de tránsito muy honestos, muy correctos, pero falta uno solo que esté podrido para descomponer el resto de la caja. Este es otro de los desafíos que tiene Soledad Núñez en esta propuesta. Y por otra parte, promete también el cierre de cajas paralelas y datos abiertos al día, lo que le condenó a la administración anterior, las cajas paralelas, toda esta administración. Soledad Núñez promete cerrar de forma inmediata todas las cajas paralelas y los circuitos informales de recaudación. Esto está bien anotado y se le va a demandar a la próxima intendenta de Asunción.
2: Totalmente, señora. Hay que llevar en cuenta eso porque, como siempre, la oposición lleva justamente mensajes que contienen justamente promesas de este tipo y que fundamentalmente creo que es el pilar fundamental de la estructura que construyeron en toda la campaña. Entonces, hay que estar atentos también a estos desafíos que tiene Sole Núñez en la capital, una capital que realmente no avanzó, hay que ser sinceros, no avanzó en absoluto en materia de infraestructura, calles, desagües, pluviales, mucha falta, mucha infraestructura hace falta en Asunción, la capital del país, y creo que no es para menos hoy la oposición en sí, no solamente Sole Núñez, la oposición en sí de cara a lo que va a ser las próximas elecciones presidenciales, tiene que tener una administración transparente y por sobre todas las cosas soluciones inmediatas es que tienen que demostrar en filas ya lo que va a ser la administración de Soledad Núñez para que se puedan perfilar para el 2028. Recordemos que también mirando el 2028 hay disputas por quiénes podrían ser la figura relevante de representar a la oposición paraguaya. Por otro lado, en el oficialismo inició una guerra de acusaciones tras derrota en Capital. Se tratan de traidores. El propio Camilo Pérez habló de traición en sus propias filas. Al frente no se salvaron de los reclamos ninguno de los dirigentes. Y ayer se pusieron los sacos algunos candidatos a concejales municipales. También mirando ya lo que van a ser las próximas elecciones, hay un dimes y diretes dentro del oficialismo, dentro del Partido Colorado. Hay una división realmente importante que se nota de cara a lo que va a ser las próximas elecciones, elecciones presidenciales de la República del Paraguay. Hablando del Paraguay, Pedro, Paraguay y Estados Unidos y aliados alertan de presuntos planes letales de Irán en la región. Esto ocurría y empezaba a tomar notoriedad el día de ayer. Estados Unidos, Paraguay y otros 8 países de América Latina y el Caribe alertaron este lunes de presuntos planes letales y operaciones de influencia maligna de Irán en la región mediante un comunicado conjunto. El comunicado recuerda que Estados Unidos y Paraguay acogieron un foro antiterrorista el mes pasado, por sus siglas en inglés, CTTF, y señala que ahora los demás países firmantes desean condenar las acciones terroristas y otras operaciones de influencia maligna en nuestro hemisferio llevadas a cabo por Irán y sus apoderados terroristas. El texto no da ningún ejemplo concreto de esos esfuerzos hostiles que supuestamente incluirían una serie de planes letales patrocinados por Irán y sus representantes, recaudación ilícita de fondos, injerencia política y actividades de influencia extranjera. Además de Estados Unidos y Paraguay, los países firmantes son Argentina, Canadá, Colombia, Costa Rica, República Dominicana, Guyana, Perú y Trinidad y Tobago. Estamos unidos en nuestra determinación de proteger a nuestros países y a nuestros pueblos contra tales amenazas, dice el texto. Y la República Islámica de Irán y sus representantes deben cesar estas acciones inmediatamente, advierten los países firmantes.
1: se vienen lluvias. ¿Qué dice el reporte de la Dirección de Meteorología con relación al pronóstico del tiempo? El tiempo se va a presentar fresco a cálido este martes 6 de octubre, con cielo mayormente nublado y lluvias dispersas en varias zonas. Según el reporte de la Dirección de Meteorología y Hidrología en la capital, la jornada comienza fresca, con temperaturas que están oscilando entre 18 y 25 grados. Se prevén lluvias dispersas y nieblas en las primeras horas, aunque las condiciones tenderán a mejorar posteriormente. Ya por la tarde el ambiente será cálido con una temperatura máxima de entre 26 y 28 grados, cielo mayormente nublado y vientos variables. Durante la noche continuará el cielo mayormente nublado con temperaturas que estarían entre 26 a 23 grados. Vamos a tener una noche fresca otra vez este día. En el resto del país también predominará el cielo mayormente nublado con lluvias dispersas y nieblas durante las primeras horas, dice el reporte. En el Chaco se pronostica hasta 30 grados y posibles tormentas. Atención con esto. El ambiente será más cálido en la región occidental. Pozo Colorado tendrá una mínima de 18 y una máxima de 29 grados. En Fuerte Olimpo, zona de Alto Paraguay, Mariscal Estigarribia también, las temperaturas estarán entre 20 y 30 grados, al igual que en la zona del Chaco Central. Es la tendencia. Se espera cielo mayormente nublado, vientos variables que luego rotarán al noreste, además de lluvias dispersas con ocasionales tormentas eléctricas. Es lo que se anuncia para esta jornada. Cristian, tenemos la agenda del día.
2: Por supuesto, señor, vamos rápidamente a la agenda del día, esta jornada de martes 6 de octubre. Esta mañana vamos a hablar con el comisario Luis López, jefe del Departamento del Crimen Organizado de la Policía Nacional, sobre el caso Eusebio Ayala, la captura alias CAI en Guairá. La Policía Nacional logró la captura de Alcides Ramos Osorio, quien contaba con orden de captura por robo agravado y es investigado por su presunta vinculación con los autores del crimen ocurrido en Eusebio Ayala, donde fue asesinada a tiros Rebeca Martínez Aricalle y resultó herida Carolina Aguilar. Vamos a ampliar esta información en un ratito. Por otro lado, vamos a hablar con el general Julio Rubén Fullahondo Céspedes, comandante de la Fuerza Aérea Paraguaya, sobre las dos nuevas aeronaves que apuntan a fortalecer tanto la vigilancia del espacio aéreo como las tareas de transporte y asistencia. Con la llegada del sexto A-29 Super Tucano, Paraguay completa la flota de seis aeronaves destinadas a reforzar el control y la protección del espacio aéreo nacional. Por otro lado, vamos a hablar también con el comisario Julio Maldonado, jefe del Departamento de Interpol, sobre el operativo Dacobo, donde el personal de la Interpol OCN Asunción, con intervención del Ministerio Público, allanó una vivienda en Lambaré Central y detuvo a Georgina Elizabeth Gosgaya Viñales, de nacionalidad paraguaya y requerida por la justicia del Brasil en el marco del operativo Dacobo. La detenida contaba con orden de captura nacional e internacional y notificación roja por un proceso penal vinculado a organización criminal y tráfico internacional de armas de fuego. Vamos a ampliar esta información. Esto ocurrió ayer aquí en Lambaré. Por otro lado, vamos a hablar con César Gustavo Rojas Acereto, él es tesorero del Banco Central del Paraguay. Ayer, en coincidencia con los 83 años de creación del Guaraní, el Banco Central del Paraguay presentó oficialmente la nueva familia de billetes de la moneda nacional. Esta actualización representa la primera reforma integral en el diseño de papel moneda tras más de 6 décadas, abarcando las denominaciones de 2.000, 5.000, 10.000 guaraníes, 20.000, 50.000 y 100.000 guaraníes. La nueva serie se distingue por adoptar un tamaño decreciente según el valor del billete, reduciéndose 7 milímetros entre cada denominación para facilitar la identificación visual y táctil. Asimismo, la versión de 10.000 guaraníes pasará a fabricarse con polímero, sumándose a las de 2.000 y 5.000, mientras que las de mayor valor mantendrán el papel de algodón. O sea que vamos a tener ya también 10.000 guaraníes con ese con ese tipo de
1: plástico.
2: Tipo plástico, exactamente. Sí,
1: como
2: sí,
1: el 2000.
2: Sí. El polímero, sí,
1: y
2: señor.
1: El 5000.
2: Y un detalle que ayer me decían, los nuevos billetes tienen mucha representatividad del Chaco paraguayo. Mm. Vamos a conocer hoy cuál de todos. Y nuestro querido mío Sanquerro bajó, ¿sí?, de categoría.
1: Ya quedó.
2: Sí, no, bajó de categoría nuestro...
1: Ah, ya no está en el 100.
2: Ya no está en el 100. Vamos a conocer dónde se fue a parar también, okay, eso. Bueno, y por otro lado vamos a hablar con Arsenio Zárate, ministro de Emergencia Nacional, sobre los destrozos causados por el temporal del pasado sábado.
1: Quedó en el 5000.
2: ¿Sí, viste?
1: Sí, perdió de categoría.
2: Perdió totalmente. Sí. No sé qué le pasó.
1: ¿Sabes lo que pasa?
2: Sí.
1: La gente ya no le ve más. Hace claro. rato no le vemos más
2: claro. a Roque, es que la gente lo decía. Arezman a Chávez.
1: Entonces los sabios del Banco Central le dijeron, le quieren ver a San Roque, le bajamos al 5000. Ahí todo el mundo le va a ver, dice.
2: Qué bárbaro. Bueno, vos sabés que justamente la pregunta era ¿por qué se utiliza el polímero o el plastiquito, la calidad del plastiquito? Es justamente porque tiene mucha rotación estos billetes. Ahora, con el hoy el dinero electrónico, Pedro, todo el mundo, o sea, a ver, yo siempre digo en la facultad, creo que soy el único que uso billete, porque después nadie usa ya directamente con QR, paga a la gente, ¿verdad? Pero a nivel país deberíamos también conocer un poco más. Vamos a preguntarle esta mañana a Cereto, ¿cómo hoy se mantiene hoy? ¿En qué porcentaje está la utilización de billete, no? Y al mercado nacional justamente todavía se utilizan los billetes de alta rotación, que son los 2.000, 5.000, 10.000, y creo que el 20.000 está ahí cerca nomás también. Pero el 20.000 todavía va a ser de algodón, según dice el Banco Central. Bueno, prosiguiendo con nuestra agenda del día, decíamos que esta mañana vamos a hablar con Arsenio Zárate sobre el temporal del pasado sábado que dejó el reporte de las familias afectadas. Son de Capiatá, Areguá y El Bañado Sur. También hay familias afectadas en Fernando La Mora. Zárate indicó que para la Secretaría de Emergencia Nacional se puede, o que pueda asistir a las familias, es importante contar con la denuncia y georreferenciar el lugar para que se le pueda asistir. Por otro lado, vamos a hablar con el doctor Miguel Ferreira, director del Hospital Nacional de Itagua, porque corre la versión de que Hugo Javier esta semana podría recibir el alta. Vamos a conocer sobre la evolución de la salud del exgobernador de Central y la pregunta si ya está en condiciones de recibir el alta médica. Por otro lado, vamos a hablar con la doctora Samara Lesme, ella es fiscal, sobre este tema que se descubrió ayer, Pedro, en el Aeropuerto Internacional Silvio Pettirossi. Slim, ¿conocés el Slim? Que usan mucho los chicos ahora, sí, parece sí. Una gelatina, una cosa...
1: Así es.
2: Sí, el Slim con inteligencia, con ingrediente secreto, perdón, 560 gramos de cannabis en una encomienda, el CAN detector Argos permitió detectar una encomienda procedente de Estados Unidos durante un control en el área de cargas del Aeropuerto Internacional Silvio Pettirossi. La caja declarada como juguetes y artículos infantiles levantó sospechas y fue retenida por disposición fiscal. Y ahí se encontró que el Slim tenía un ingrediente secreto, 560 gramos de cannabis.
1: ¡Qué bárbaro!
2: Sí, señor. Este y otros temas más esta mañana aquí en A Paso Firme.
1: 7:50, señor Cristian. ¿Tenés la canción del 2 de mayo del Gallo Norteño por ahí?

0: Vamos a buscar, vamos
1: no
0: a buscar.
1: No sé si lo tenemos, en realidad desconozco cuál es la canción, ¿verdad? Sí. Pero un saludo a los amigos Pedro Juaninos.
0: No me diga que hoy es su...
1: Los que no amanecieron bien hoy son nuestros amigos cerristas.
0: Sí.
1: Un saludo, claro. Un saludo a los amigos quienes están ahí, el amigo Mariano Sosa. Mariano Sosa hoy no es hincha cerrista. Él es hincha de Fortaleza del Brasil hoy, más que nunca.
0: Ya cambió.
1: No, ya está. El Gallo Norteño fue más. En Barrio Obrero ganó 2-0. Ahí está, ese es... ¿Eh?

0: El 2 de mayo prolonga su mal momento, el mal momento de Cerro Porteño, ¿eh? Eso.
1: ¿Qué le pasó a Cerro?
0: Ay, ay, ay. Con su técnico. No está el horno, no está para bollos hoy, señor Cristian Echeverría. Para hornos el bollo, ¿eh? Un saludo a Jorge Navarro también, sí. Muy al pendiente, sí.
2: Con su garra y valentía lucharemos y seremos.
0: Errático, sin ideas, el conjunto azulgrana que deambuló en el campo, mostrando repetidas falencias en todas sus líneas, sin funcionamiento colectivo y carente de recuperación. Sin signos de reacción para la lucha, por lo que no se metió en el juego nunca,
3: sí.
0: Y fue superado en ambos tiempos por un prolijo, ordenado, defensivo elenco Pedro Juanino, que de contra también incluso podría ser más,
3: sí.
0: Por ahí erraron algunos y estaban muy cansados, ¿sí?
3: Sí.
0: Floja marca desde la contención, bueno, Ibai Paité. La crítica deportiva para el equipo azulgrana, Ibai Paité.
1: No, malísimo. No encuentra el rumbo, me parece. Y ayer le veíamos al técnico, encima que él es súper energético siempre en todos los partidos, muy pasional. Y ayer yo dije, ¿sabe qué? Temí por su salud el día de ayer.
0: Y no solo eso, al término del encuentro, hinchas del equipo de Cerro Porteño fueron a encarar al equipo.
3: Sí.
0: Sí, fueron a reclamarle de una manera bastante agresiva. Los jugadores salieron abucheados de la cancha también. Y es normal. Como diría el querido Julio Santos, el hincha no tiene memoria, ¿eh?
3: Sí.
0: El hincha no tiene memoria. El fin de semana nomás clasificaban en Copa Paraguay y todos felices. Oh, ayer todos inútiles. El próximo fin de semana vuelve a ganar y va cambiando.
1: Y va a ir cambiando.
0: Ahora sí, lo que me da un poco de pena es la asistencia en los estadios de fútbol.
3: Uh-huh.
0: Si bien es muy cierto, poca. Uno dice, no sé si está fallando el calendario o el que pone las fechas, los horarios. Ayer jugó Cerro un lunes. Con el clima que se tenía y la asistencia era muy escasa. Para un estadio enorme, pero muy escasa. Hay que ver cómo le va a Olimpia hoy,
3: sí.
0: Que tiene que defender la punta también.
1: Sí,
0: ¿verdad?
1: Sí, sí. Y Luqueño también que Naqueto.
0: ¿No ganó?
1: No.
0: También. ¿Qué le pasa?
1: Trinidense le ganó ayer a Luqueño.
0: Trinidense le ganó a Luqueño.
1: Ay, ay, ay. Así bueno, estamos. Así, Mariano, estoy contigo.
0: ¿Qué dice Mariano? Vamos a leer un poco acá, dice. Gallo Pio, dice. O perdió ese candidato y perdió Cerro también, dice Mariano.
1: No, ya te digo.
0: O perdió Paité, ¿verdad? Te digo ya. Bueno, Mariano, el Fortaleza. Aguante Fortaleza de Brasil.
1: Aguante Fortaleza, claro.
0: Pasás a Puerto Mortiño y te pones la camiseta de Fortaleza y te olvidás acá del sufrimiento de Barrio Obrero, ¿eh?
1: Me parece que todos vamos a hacer eso,
0: ¿sí?
1: ¿No?
0: Bueno, 7:55, estamos en A Paso Firme. Tiempo de ponernos serios, señor.
1: Sí, señor.
0: Hay que arrancar bien la jornada.
1: Claro, hay que fortalecer siempre el espíritu.
0: Así es, por eso vamos a nuestro devocional diario.

Esto se titula Soltar la carga de la ansiedad. La cita de hoy está en Filipenses 4:6-7. No se preocupen por nada, más bien pídanle todo a Dios en oración. Pídanle lo que necesiten y denle gracias. Y la paz de Dios, que es más grande de lo que podemos entender, cuidará sus corazones y sus pensamientos en Cristo Jesús. La ansiedad suele alimentarse del intento de controlar lo que aún no ha sucedido. Aparece cuando la mente viaja al futuro tratando de resolver problemas que todavía no existen o de prevenir escenarios que quizás nunca ocurran. Sentir ansiedad no significa que tu fe haya fallado. Significa que eres humano y que estás intentando llevar un peso superior con tus fuerzas. La Biblia no te pide que ignores tus inquietudes ni que pretendas que todo esté perfecto. En cambio, ofrece un camino claro: transformar la preocupación en oración. Cuando llevas tus cargas a Dios, no le estás informando de algo que Él desconozca. Estás reconociendo que Él es capaz de sostener lo que a vos se te sale de las manos. La promesa bíblica no es siempre un cambio inmediato en las circunstancias externas, sino la entrada de una paz que va a custodiar tu mente y tu corazón en medio de la tormenta. Te doy algunos consejitos para hoy. Primero, nombra tu preocupación, identifica exactamente qué pensamiento o situación te está generando agitación en este momento. Escribilo, si te ayuda a sacarlo de tu mente. Por otra parte, hace una entrega consciente, decile a Dios en voz alta o en silencio, como quieras. Esto no lo puedo resolver yo hoy, te lo entrego a ti. Soltá el deseo de descifrar el mañana. Y por último, enfócate en el presente con gratitud. La gratitud ancla la mente en el día de hoy. Pensá en tres cosas concretas por las cuales dar gracias a Dios en este instante y hacelo. Oremos a Dios. Señor, reconocemos que hoy quizás nuestra mente se siente abrumada por cosas que escapan a nuestro control. Gracias porque no nos pides que seamos fuertes por nuestros propios medios, sino que nos invitas a descansar en ti. Te entregamos nuestros temores, nuestras dudas y la necesidad de tener todas las respuestas. Llena nuestros corazones de tu paz y ayúdanos a dar el paso de hoy con confianza en tu cuidado. Amén.

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2: Avanza la mañana, avanza la jornada, avanza a paso firme la línea 098-270-1000. Un saludo a los amigos de Tomás Romero Pereira.
3: Qué bueno.
2: TRP 90.1 FM. Le pregunta a los amigos de TRP cómo se ha desarrollado la jornada electoral el domingo.
3: Qué bueno.
2: Con relación a los ganadores de la contienda política.
3: Hubo sorpresa también en Tomás Romero Pereira.
2: ¿Y cómo han tomado toda la ciudad este desarrollo de los comicios electorales municipales? ¿Sí?
3: Sí,
2: vamos a tener seguramente reporte en breve. También vamos a hablar hoy con el intendente electo de Carmelo Peralta.
3: Qué bueno.
2: Tenemos previsto un contacto telefónico con él y mucho, mucho más. Una actualización en breve sobre la búsqueda de Kael Valdés, de Coqui,
3: sí,
2: que sigue sin aparecer, Cristian.
3: Tremendo lo que ayer nos contaba justamente la abuela. Tremendo.
2: De gran impacto.
3: Y recordás, Pedro, que inclusive nosotros hablamos fuera de aire, pero también al aire, que le consultábamos algunos datos. Al final hay tesitura de ese tema también. Y me parece que hay una trazabilidad que podría llevar al padre del chico. Pero hasta el momento también fue detenido el capataz de la estancia. Ayer a la tarde la fiscalía ordena la detención del capataz. Me parece que a raíz también de alguna comunicación dentro del teléfono celular de la madre. Hay una cuestión ahí que todavía no podemos lucidar, digamos, en su totalidad.
2: Sí. Bueno, en breve, eso y mucho más. Vamos a una pausa y ya volvemos.

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0: 8 de la mañana con 12 minutos, señores. Se va sumando a la mesa Arnaldo Folle. Arnaldo, buen día.
1: Apreciados compañeros, audiencia toda, muy buenos días.
2: ¿Cómo le va?
1: Muy bien, súper. Por amba.
2: Y por amba y té.
3: Sí, señor.
2: Sí.
3: Bendecido día.
2: Por supuesto, señor. Son las 8:12, estamos avanzando a paso firme.
0: Arnaldo Folle.
1: Señor.
0: El señor Cristian Echeverría dejó en el disparador, como así dice Arnaldo Folle.
2: Sí, en el disparador.
0: En el disparador,
2: dice. El gallo norteño.
0: El gallo norteño.
1: Sí. A tiro de gatillo.
0: Y es una canción que hoy está en su prime.
2: Por favor.
0: Hoy está en su prime. Y la gente lo está pidiendo.
2: A gritos.
0: A gritos. ¿Sí?
1: Bueno. Ahí va. ¿Vamos a escuchar?
0: Esa es la canción de hoy.
4: Aquí con ustedes.
0: Esa es la canción de hoy.
4: ¿Sí?
2: Los Gigantes del Norte.
0: Los Gigantes del Norte. Un éxito rotundo el día de hoy. ¿Escucha?
4: 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Con su garra y valentía lucharemos y seremos lo mejor.
0: Esto es arte, señores. Esto es arte.
2: Totalmente.
0: Tenemos el material del DT en la calle.
2: No me quiero imaginar eso.
0: El material del DT, gracias a los amigos de RCC Deportes que tuvieron una amplia cobertura ayer en el partido Cerro Porteño 2 de mayo. Vamos al material, vamos a escuchar qué decían al término del encuentro.
5: Dice la gente, dura derrota de Cerro Porteño ante 2 de mayo.
6: Horrible.
7: ¿Qué más agarro? Aguante Copa Paraguay. Eso es lo que nos queda, Copa Paraguay.
5: ¿Qué tiene que hacer Cerro para recuperarse de este momento?
7: ¿Qué tiene que hacer? Y pagar menos, traer jugadores que mojen la camiseta. Impresionante, todos los, no sé, pagar plata cada partido y venir para esto. Impresionante, entran sin ganas, sin huevo, no sé qué te puedo decir. Decepcionado realmente, esa es la palabra, decepción, lastimosamente. No sé, ¿qué te puedo decir, mano?
5: ¿Por qué Cerro llega mucho pero no convierte?
7: Y no sé, no sé si practican. Para mí que practican a partir de las 10 de la mañana y cada 3 días a la semana por ahí practican. Porque no puede ser. Impresionante. Ni una pelota no chutan al arco. Llegan baja al arco y ni meten igual. Impresionante. No sé.
5: ¿Costas debe seguir?
7: Y el problema no es el técnico. Acá el problema no es el técnico, son los jugadores. Ese es el problema. Y si no están cobrando sueldo, que digan, que hablen. Pero no puede ser que sigan así. Impresionante.
8: Yo vine a verle a Gustavo Costa nomás. A él nomás vine.
5: ¿Qué tiene que hacer Cerro Porteño para reencauzar el barco?
8: Yo vine a verle a Gustavo Costas.
5: ¿Costa es el único que no tiene la culpa acá?
8: El único que se merece mi presencia acá, por lo menos. Yo vine por él, por nadie más.
5: ¿Cerro debe cambiar el plantel?
8: La mitad, triste. Gustavo Costa.

0: Yo vine a ver la del Long. Gracias.
1: Tienen que jugar la reserva, tienen que dar una patada en el culo, todo es inútil. Realmente no tienen cara, no tienen corazón, no sé qué pasa. El equipo es, o sea, Cerro no, esta gente que juega, esta gente no sirve para nada, no tiene sangre en la cara, no tiene pasión, no le importa a la gente. Juegan a, no sé, a nada no juegan. Y el técnico no es culpable, no es culpable la dirigencia. Yo sé que la dirigencia se preocupa, habla con ellos, se le pagó el salario al juez. O sea, no puede ser, ya, una vergüenza esos tipos. No tienen corazón, no tienen alma.
2: Si sos presidente, le echas a los jugadores y te quedas con la reserva.
1: Le llevo que se vayan a jugar, no sé, a Tucumán, boludo, no sé, a algún lado. Le echo a todos y juega a la reserva. Sencillo, juegan la gente de la casa.
2: ¿Un mensaje para Costa de este momento difícil?
1: Y un espaldarazo, o sea, la gente de Cerro te apoya, profe. Cerro Porteño está contigo y tiene que tomar las riendas. Y yo sé que estás tratando de levantar el equipo, pero este equipo no te responde. Dar una patada en el...
3: Quiero pedirle disculpas a mi hijo, hoy es su cumpleaños. Y mira, vos, ¿dónde le traigo? Será, en vez de llevarle, no sé, a un parque de diversiones, mi hijo, te pido disculpas. Pero en otro lado te hubiese llevado, no, a verle a 11 muertos. O sea, es lamentable. No sé de qué, no sienten nada estos jugadores, ni sin palabras. ¿Qué te voy a decir, vos? Más que pedirle disculpas a mi hijo. Lamentable.
2: ¿Qué tiene que hacer Cerro para salir de esto?
3: Yo creo que tiene que hacer una limpieza completa. Una limpieza completa. No sé, jugar un torneo con 80% de juveniles. Mira, esta gente no le va a recriminar a nadie si son juveniles y por lo menos sienten la camiseta. Pero estos son mercenarios. Estos vienen, no juegan a nada, le importa un carajo si ganan. No.
4: Bueno, la fuerte, furia azulgrana.
5: Suscribo todo. ¿Dónde hay que firmar?
4: Le pido, este tiene que agarrar la cápsula ahí. Ahí mismo habla con prensa sobre.
6: Qué impresionante.
4: Y escucharon la voz conocida, sí, ahí del, sí, señor Juan Cruz de la Mare, ¿verdad?
5: Sí.
4: Vengo a ver la Costa nomás, dice. Solo la Costa. Sí, el único que se merece.
5: Verle correr y apasionarse, ¿verdad?
4: Costa se volvía loco,
5: sí,
4: al costado del estadio.
5: Por eso
4: le mandaba a la China a todos, agarraba de los pelos.
5: Hay
4: en
5: ambulancia
4: el
5: en el estadio. Tiene que haber ambulancia.
4: Hay ambulancia.
5: A mí me preocupa este señor.
6: A mí también.
4: Costas.
6: ¿Vos sabés qué? Yo, sí, dije ayer, corre peligro.
5: Desfibrilador, no, cardiólogo, terapista, todo tiene que haber por ahí,
6: no,
5: cerca.
6: Terrible, terrible. Yo, vos sabés que a mí me preocupó ayer. Pucha. Me preocupó ayer la salud de Costas, realmente, porque no, es una situación bastante...
4: Este es el hit del momento.

0: Si Cerro estaba mal, eso hizo que esté peor.
1: No, no, no. Aquí también está Jorge Navarro. Un saludo a los amigos.
2: Tanto.
1: Así es. Y ni hablamos de Luqueño hoy.
2: No, Luqueño. Ni hablamos de Luqueño. Otro que bien baila.
1: Otro que bien baila también. Cambiamos la página, señores. Vamos a la página digital de RCC. Vamos a cosas serias.
2: Sí, señor. Vamos a lo que nos trae hoy la tapa digital de RCC en esta jornada de martes 6 de octubre. En título principal con fotografía, clamor de una abuela, no abandonen búsqueda de Kael, decía el día de ayer en una entrevista con RCC Radio, Wanda Alvarenga, abuela de Kael, el niño desaparecido en el Chaco, relató este lunes la desesperación que vive desde el viernes cuando recibió la llamada de su hija comunicándole que el niño había desaparecido. La incertidumbre y el temor persisten. Según contó su hija, salió a buscarlo después de que el niño se alejara de la vivienda y ya no regresara. Según las autoridades oficiales, hasta ayer no había indicio concreto que permita saber dónde está el pequeño, a pesar del amplio despliegue de efectivos terrestres, medios aéreos, drones y equipos especializados.
1: Otra noticia que generó gran repercusión, estuve mirando las estadísticas de esta nota, de la entrevista que tuvimos ayer, alta viralización de la nota. La entrevista que tuvimos con Regina Stahl.
2: Sí, tremendo fue también ayer.
1: Sí, garantiza la gobernabilidad en Filadelfia. La concejal reelecta por la ANR, Regina Stahl, analizó en entrevista con nuestro medio ayer los factores que influyen en las elecciones municipales de Filadelfia, marcando distancia de la cúpula partidaria y asegurando su compromiso con la gobernabilidad local. Incluso después de esta entrevista, he visto en redes sociales de muchos seguidores del Partido Colorado en el Chaco paraguayo que le daban felicitación a todos los concejales y tachaban su nombre. O sea, hubo enojo con ella después de las declaraciones que daba en nuestro medio también. Vamos a profundizar eso hoy.
2: Sí, señor. Es una nota imperdible también para que aquellos que no pudieron escuchar la nota completa lo tienen ahí en nuestras plataformas digitales. En otro título también en tapa digital, el Instituto de Previsión Social y la ANAES buscan fortalecer la formación médica. El Instituto de Previsión Social IPS y la Agencia Nacional de Evaluación y Acreditación de la Educación Superior ANAES iniciaron este lunes una labor conjunta orientada a fortalecer la formación de los estudiantes de medicina ante la proliferación de instituciones no acreditadas.
1: Otro apartado también en tapa del diario digital dice: Guaraní renueva billetes. Tras 6 décadas incorporando tecnología y mayor seguridad, el Banco Central del Paraguay presentó oficialmente este lunes su nueva familia de billetes, una renovación integral de las 6 denominaciones del guaraní, que incorpora nuevos elementos de seguridad, accesibilidad y una identidad visual vinculada con la historia, la cultura y la biodiversidad del país. Está compuesta por las denominaciones de 2.000, 5.000, 10.000, 20.000, 50.000 y 100.000 guaraníes. Lindos los billetes.
2: Sí.
1: Al menos se ve en la foto. Se ve lindo.
2: Hoy vamos a ampliar esa información también con el tesorero del Banco Central del Paraguay, por sobre todas las cosas porque tiene representatividad del país y tiene en más de un billete justamente las imágenes del Chaco paraguayo. ¿Cómo te diría? La representatividad de pobladores. El paisaje chaqueño, fauna, flora, y hoy vamos a conocer en amplitud. No sé si en algunas imágenes ya viralizados de estos billetes ya se puede apreciar, ¿verdad? Pero dice que es muy lindo, ¿no? Nuestro medio también, el departamento prensa, acompañó la presentación de estos billetes.
1: Sí, y estuvimos ahí.
2: Entonces pudieron apreciar mucho más de lo que estamos hablando. Este y otros temas más, señor, señora, usted puede seguir leyendo a través de nuestra página web www.rcc.com.py y también a través de todas nuestras plataformas digitales.
1: La nota que generó gran repercusión que está en tapa del diario digital, y en un momento más vamos a hablar con el oficial Ramón Vera de búsqueda y localización de personas en el Chaco paraguayo. Tiene que ver con la desaparición de Coqui, de Kael Valdés, del chico que hasta el momento no ha aparecido. Ayer apareció la perrita, sí, que había estaba con él.
2: ¿Te acuerdas que nos decía ayer el general que desaparecieron también los animales?
1: Sí, con la perrita apareció.
2: Sí.
1: Y nosotros hablamos en exclusiva con la abuela,
2: sí,
1: de Coqui. Tremendo. Ayer en la mañana.
2: Sí.
1: La nota ha generado un revuelo importante y se leen comentarios de todos los colores. Y lo que más resuena, Cristian, es, Arnaldo, es por qué no se le hace parte a los hermanos nativos, dicen muchos. Son los que,
2: sí,
1: le van a encontrar rápido, dicen algunos. Incluso he visto la publicación de nuestro amigo Picaneray, del abogado, diciendo, estamos a disposición, cuando nos avisen están los nativos para llevarle, y ellos tienen un don especial.
0: Yo pensé que ellos estaban en el proyecto búsqueda de Kael,
1: y por lo menos hasta ayer no, según las publicaciones, a los especialistas.
0: Ellos manejan la zona.
1: ¿Recordás cuando este extranjero se había extraviado en Cerro León?
0: Sí, recuerdo.
1: Sí, y que los llevaron también a ellos, empezaron la búsqueda y resultó satisfactorio.
0: Sí, ellos encontraron.
1: Sí. Tienen sus maneras, sus formas.
0: Ellos son locales.
1: Vaqueanos de la zona.
0: No conocen,
1: ¿sí?,
0: cada rincón.
1: Tengo algunos comentarios, porque son cientos y cientos de comentarios en las redes sociales del holding. Dice Carlos Marín,

0: llevaron. Zulma Maidana dice, ¿y el padre verdadero? ¿Será que no lo llevó él? Que es lo que algunas de las hipótesis que surgían también el día de ayer. Dice Gladys Robales, dice que este caso no sea igual a Loan por Dios, dice. Sara Barrio dice, Bujen en Tajamares. Laura Galloso dice, mamá tiene que tener ojos para sus bebés atrás de la cabeza, en su espalda, tiene que tener muchos oídos. Bueno, y así, tantos comentarios que se daban en torno a estas declaraciones de la abuela, uh-huh, ayer dialogando con nosotros, que también se la escuchó muy impotente, Arnaldo.
1: Sí.
0: Dice, no tengo siquiera manera de contactar con mi hija porque...
1: A la hija le quitaron el celular. Para la pericia, seguro.
0: Le quitaron el celular y generaba este tipo de frustraciones. Se la escuchaba justamente así. Y también nos llegaban imágenes de los agentes de policía con la búsqueda militares. También habló con nosotros el ministro de Defensa ayer sobre este tema, sobre el trabajo que vienen realizando, la cantidad de efectivos militares, no solamente policiales, que están abocados a esta tarea. En breve, señor, señora, vamos a tener una actualización de la búsqueda del chico Kael Valdés de Coqui, que sigue sin aparecer, y también entender un poco por dónde va esta investigación. Es un chico que ha desaparecido el día viernes pasado en el Chaco paraguayo, en la zona de General Díaz, en el límite prácticamente entre el departamento de Presidente Hayes y Boquerón. La abuela está en Filadelfia, ¿sí? La abuela está en Filadelfia, más o menos a 300 o 370 kilómetros de la estancia, nos decían. Cristian, tenemos contacto telefónico.
2: Así es, señor. Estamos en línea de comunicación con el comandante, con el general Julio Rubén Fullahondo Céspedes, comandante de la Fuerza Aérea Paraguaya. ¿Cómo está, comandante? Bienvenido a RCC Radio. Gracias por el tiempo.
3: Sí, buen día, señor. Un gusto saludarte, un gusto a vos, a tu compañero y a la audiencia.
2: Gracias, comandante. Aquí estamos en mesa con Pedro Segovia, Arnaldo Folle. Y por sobre todas las cosas, comandante, queremos también enterarnos un poco más. Estuvimos ya con el equipo de prensa acompañando la entrega de la aeronave número 5, pero ayer se completó la flota de 6 a 29 Super Tucano. ¿Qué significa para Paraguay esto, comandante?
3: Realmente un logro muy importante para nuestro país, para las Fuerzas Armadas y para las Fuerzas Aéreas especialmente, la completar el lote de 6 aeronaves A-29 Super Tucano. Son aeronaves de entrenamiento avanzado, de combate ligero de última generación, que nos da una capacidad de defensa ante cualquier tipo de amenaza. Ustedes saben que el enemigo hoy que tenemos en la región es el narcotráfico, el crimen transnacional organizado, y el Super Tucano es una herramienta muy importante, complementado con los radares para trabajar en el combate al narcotráfico. Un logro muy importante para nuestro país. El día de ayer completamos el lote de 6 aeronaves que forman parte del paquete de compra, y estamos ya nosotros desde el momento que recibimos los 4 primeros trabajando en diferentes lugares de nuestro país con los 2 radares móviles que tenemos ya hoy operativos. Estamos trabajando en diferentes lugares, como te digo. La función del radar es la detección, complementado con las aeronaves surotucanos que hacen la interceptación. Uh-huh. Estamos también esperando la entrega de nuestro radar de largo alcance, que está en proceso de fabricación para su entrega en el año 2027. Que no va a la mayor capacidad de detección. El radar fue adquirido de los Estados Unidos, de la empresa Northrop Grumman, y está previsto su puesta en operación a fines del año que viene.
2: un avance, indiscutiblemente un avance súper importante.

0: importante, comandante, para el cielo paraguayo, digamos, para la capacidad que tiene. Pero hablando de capacidad, ¿qué capacidad concreta gana el país con estas aeronaves?
1: Y la capacidad que hoy tenemos de defensa, de protección ante cualquier tipo de amenaza, es una aeronave, una herramienta de última generación que nos da esa capacidad. La tecnología que tiene nuestra aeronave sobre el Tucano está al nivel de cualquier aeronave de combate de última generación. Es sí una aeronave turbohélice, pero la tecnología, el sistema de armamento es a nivel de aeronave de combate de última generación. Nos da una capacidad de defensa ante cualquier tipo de amenaza y la capacidad de trabajar en el control del espacio aéreo para el combate al narcotráfico, que es nuestra nacional organizado, que es nuestra, como te digo, el enemigo regional hoy día.
0: Claro. ¿Cuánto en realidad cambia entonces esta vigilancia en nuestro espacio aéreo a partir de ahora y cuáles van a ser el territorio que se va a concentrar principalmente el control aéreo, comandante?
1: Y años anteriores nosotros no teníamos absolutamente capacidad de control porque no teníamos radares primarios.
0: Claro.
1: Las naves ilícitas ingresaban a nuestro espacio aéreo y nosotros apagaban su transponder, que es el mecanismo de detección en los vuelos regulares, apagaban el transponder y una aeronave ya no era detectada. Si uno no tiene radares primarios, los vuelos ilícitos ingresan tranquilamente sin un control en nuestro espacio aéreo. Ni siquiera nosotros podíamos conversar con los países de la región, hablar para trabajar juntos porque no teníamos la capacidad. Hoy día el Paraguay tiene radares, tiene aeronaves de combate, nosotros tenemos leyes, la ley de 1980 de vigilancia y protección del espacio aéreo que nos da el protocolo de accionamiento en caso de detección e interceptación de vuelos ilícitos. Tenemos acuerdos bilaterales con los tres países vecinos, Argentina, Brasil y Bolivia, para trabajar en forma conjunta en el control del espacio aéreo en la zona fronteriza, en el control de los vuelos ilícitos. Tenemos aprobado este año el decreto de la Presidencia de la República, el programa Cielo Guaraní Soberano, que tiene el objetivo del trabajo conjunto de las instituciones de seguridad del Estado para el combate al narcotráfico, que tiene nacional organizado. Las aeronaves, las nuevas aeronaves de combate adquiridas, los radares reparados, el radar que se ha adquirido con el centro de mando y control, que está en proceso de entrega, la ley 1980 vigente que está en plena aplicación, los acuerdos bilaterales con los países vecinos, los tres países vecinos y el programa Cielo Guaraní Soberano que integra la institución de seguridad del Estado, hoy nos permite tener un sistema, una estructura de control del espacio aéreo que antes no teníamos.
0: Claro.
1: Nosotros estamos trabajando de forma conjunta interna y externamente con los países vecinos. La Fuerza Aérea no puede trabajar solo para el control de los vuelos ilícitos. Debemos de implementar la doctrina vigente hoy día en los países de América, que es el trabajo conjunto de la institución de seguridad del Estado para el combate al narcotráfico. Si hay una detención, una aeronave aterriza, se necesita la intervención de la Fiscalía, la Policía, la SENAT, para continuar con el procedimiento. Y nos da la mayor capacidad de obtener mejor resultado. Necesitamos que este programa vigente, el programa Cielo Guaraní Soberano, sea efectivo, y es lo que estamos haciendo, entrenando, trabajando juntos entre las instituciones de seguridad del Estado para el combate al narcotráfico, buscando un mejor capacidad de control del espacio aéreo y mejores resultados en el combate a los vuelos ilícitos.
0: Por supuesto. Además, comandante, de los A-29, ¿qué otras aeronaves fueron incorporadas recientemente?
1: Y el día de ayer recibimos también, además de la Z aeronave Supertucano, la aeronave Cessna Skycourier, una aeronave de transporte, de mediano porte, de fabricación americana, fabricada por la empresa Peston Aviation. Es una aeronave que vino, fue adquirido por el gobierno de Paraguay, para la Fuerza Aérea Paraguaya, con el objetivo de fortalecer la capacidad de apoyo a la población. Esta aeronave tiene capacidad de transporte. Viene con tres configuraciones: capacidad de transporte de carga,
0: también
1: transporte de pasajeros y en configuración para evacuación aeromédica, para en capacidad para cuatro familias. Nosotros estamos trabajando, como saben, en diferentes áreas, en apoyo a la población, ayuda humanitaria, en caso de necesidad, desastres naturales, incendios forestales, inundaciones, ayuda, asistencia médica, evacuaciones médicas. Anualmente estamos realizando más de 100 evacuaciones médicas de diferentes puntos del país en coordinación con el Ministerio de Salud, salvando vidas, que es un trabajo muy importante, que nos permite llegar con rapidez. Un minuto de repente puede significar salvar una vida. Sí. Y eso nosotros estamos haciendo. Todo ese trabajo estamos haciendo en apoyo a la población también. Estamos haciendo transporte de pasajeros en la zona norte de nuestro país. La zona en la ribera del río Paraguay, que son lugares donde llegan muchas aeronaves para transporte de pasajeros. Este trabajo está haciendo el servicio de transporte aéreo militar con los aviones KC-12, que fueron adquiridos en 1984, ya están tiene sus años, más de 40 años de servicio, y el objetivo creo que nuestro es con esta aeronave, con la adquisición de esta aeronave, es el inicio del proceso de renovación de los KC-12, que son nuestra aeronave de transporte de mediano porte que cumple esta función. Nos da una capacidad muy importante para servicio al pueblo paraguayo.
0: Comandante,
1: las diferentes tareas de asistencia que estamos haciendo a la sociedad.
0: Comandante, hay que reconocer, y te reconocemos a vos, a todo tu equipo, el trabajo que venían haciendo. A ver, es sin tener estas herramientas con cuál lo van a contar hoy. Hay que destacar el trabajo que venían realizando, porque nosotros siempre estamos siguiendo de cerca también cómo se realiza el espacio aéreo, que es fundamental. Dijiste un punto clave: salvar vidas. Un minuto puede significar muchísimo para que uno pueda seguir sobreviviendo, ¿verdad? De largas distancias. Y eso hay que reconocer, y ya se vio en varias oportunidades intervenciones justamente de la Fuerza Aérea. Y eso nosotros reconocemos, la labor que ustedes estaban realizando, comandante, y con estas herramientas que hoy ya lo cuentan, y más todavía falta. Claro que siempre va a faltar un poco más, ¿verdad? Pero creo que es un avance demasiado importante para el país, porque muchas veces se queda ahí por el camino, no se invierte al pedo, no, eso no se necesita al país, pero sin embargo, claro que es importante, porque no solamente funciona para un control, funciona para muchas funciones que a lo mejor la gente no sabe. Entonces, nosotros queremos reconocer el trabajo que ustedes hacen, comandante, parte tuya y parte todo el equipo de la Fuerza Aérea, y que me parece demasiado importante la inversión del país, del gobierno, en relación a estas herramientas importantes que hoy cuenta la Fuerza Aérea.
1: Así mismo, señor, vos mismo lo estás diciendo, esto no es un gasto, es una inversión.
0: Claro.
1: Nosotros invertimos, o sea, el gobierno de Paraguay invierte en la adquisición de estos medios para prestar un servicio a la comunidad. Cuanto la vida de una persona no tiene precio.
0: No, claro.
1: Y que nos dé la posibilidad de salvar una vida justifica todos los gastos que se haya realizado. Nosotros estamos realizando inclusive el transporte de órganos, que una necesidad de trasladar. Hicimos transporte de órganos en Ciudad del Este, de Encarnación, que la única forma de llegar a Asunción para el uso de estos órganos es por medio aéreo, porque trayendo por tierra uno no necesita estar en un límite de tiempo para realizar la cirugía, el uso de los órganos que fueron extraídos, y si no tenemos los medios aéreos, no vamos a poder. Hemos realizado en varias ocasiones el transporte de órganos que nos permitió salvar varias vidas. Uh-huh. Y esto justifica perfectamente todos los gastos. Hoy, nuestros medios, helicópteros, aviones, están con personal de búsqueda y rescate prestando apoyo a la búsqueda de este niño que fue...
0: Cael, en el Chaco.
1: Exactamente, en el Chaco. Uh-huh. Estaba servicio de la comunidad tratando de contribuir para que se encuentre a esta persona. Y así como esta misión que estamos cumpliendo hoy, diariamente nosotros estamos cumpliendo este trabajo de ayuda humanitaria en diferentes áreas.
0: Sí,
1: es lo que la satisfacción más grande que nosotros tenemos de poder servir al pueblo.
0: Totalmente. Comandante, dos preguntitas últimas, después ya te liberamos, que me imagino también con mucha labor en esta jornada. Agradecemos tu tiempo. Esta aeronave, los Super Tucano, ¿cuál es la velocidad, digamos? A ver, coloquialmente hablando, comandante.
1: Sí, señor. Tiene una velocidad promedio de 250 nudos aproximadamente, que son 450 kilómetros por hora aproximadamente. Es la velocidad de los Tucanos. Una aeronave. Lo importante acá es la tecnología que tiene, la tecnología para cumplir misiones de carácter estratégico. La aviónica, los armamentos. Son aviones, como te digo, de última generación en cuanto a tecnología.
0: ¿Y el nivel, digamos, de preparación que tienen nuestros pilotos para pilotar esta aeronave?
1: Y los pilotos tienen muy buena preparación, ellos fueron entrenados. La parte del paquete de compra incluye el entrenamiento de 8 pilotos y 12 mecánicos. Estos pilotos fueron entrenados en Brasil. Nosotros ya teníamos pilotos que han sido formados en esta aeronave a través de la cooperación que tenemos con la Fuerza Aérea Brasilera. Entre ellas, una dama que fue formada en la aviación de combate de Brasil. Es la primera mujer paraguaya egresada en Brasil como piloto de combate.
0: Mira, qué bueno.
1: Y, o sea, de paso, esta dama es una de las que trajo ayer el sexto avión. Me da un orgullo para todos nosotros.
0: Qué espectacular.
1: La capacidad técnica de nuestros pilotos de Super Tucano, a piloto de transporte, piloto de helicóptero, gracias a Dios hoy día es de alto nivel. Nosotros estamos, uno de nuestros objetivos es el fortalecimiento institucional en cuanto al entrenamiento de pilotos, el entrenamiento de técnicos. Estamos tratando de fortalecer nuestra capacidad de mantenimiento, que es muy importante, y depender en lo mínimo de las empresas privadas para la reparación de nuestros aviones, por ejemplo. Reducir gastos, invertir en el entrenamiento del personal y que nosotros tengamos la capacidad de reparar nuestros aviones, no estar dependiendo de empresas privadas para eso, ese trabajo.
0: Totalmente.
1: Realmente la capacidad del personal paraguayo es de alto nivel. Yo reconozco al personal de la Fuerza Aérea, el esfuerzo que todos hacen para contribuir, formarse y contribuir con la misión que tiene la Fuerza Aérea al servicio de nuestro país.
0: Y se nota eso, comandante, se nota. Y yo quiero una vez más felicitarte a vos, en nombre tuyo también a toda la Fuerza Aérea, por el trabajo que vienen desplegando. Y con estas herramientas, repito que va a ser fundamental para poder seguir luchando y demostrando la capacidad de nuestra Fuerza Aérea. Un abrazo, comandante, gracias por el tiempo una vez más.
1: Esto no... Repito otra vez, como vos mencionaste, no es un gasto, es una inversión al servicio de la comunidad. La Fuerza Aérea Paraguaya tiene la misión de servir a su pueblo, de servir a la gente, de custodiar el espacio aéreo. La Fuerza Aérea Paraguaya es la Fuerza Aérea de todos los paraguayos, es tu Fuerza Aérea. Queremos que la población se sienta parte de nosotros, que se sienta parte de la sociedad paraguaya.
0: Que así sea. Un abrazo, comandante.
1: Igualmente, muchas gracias.
0: Bendecido día. Bueno, el comandante, el general Julio Rubén Fullahondo Céspedes, comandante de la Fuerza Aérea Paraguaya, hablando con nosotros aquí en A Paso Firme.
2: 8:45, señores. A la vuelta nos vamos hasta el Chaco paraguayo. Actualización de la búsqueda de Kael Valdés.
0: Sí, señor.
2: ¿Cuáles son los datos hasta esta hora de la mañana? Vamos al breve corte y ya volvemos.
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0: 8:50 a.m. Está en línea con nosotros el oficial Ramón Vera de Búsqueda y Localización de Personas. Oficial, buen día. ¿Cómo le va para RCC Radio?
1: Sí, buen día.
0: Gracias por atendernos, oficial. La gente está preguntando qué avances hay en torno a la búsqueda de Coqui en el Chaco paraguayo. ¿Qué reporte tiene?
1: Sí, bueno, ayer, como ya se sabe, existieron sospechas de que pudo haber tenido participación en el hecho el capataz de la hacienda 6 de octubre, ¿verdad? Puesto que él empezó a hacer un recorrido en motocicleta y después apareció la perra Laila y llamó mucho la atención porque todos nosotros con nuestros equipos, los drones agrícolas, el personal terrestre, también estuvimos buscando, ¿verdad? Incluso con drones nocturnos se buscó y nunca se le encontró. Y ayer, después de eso, apareció la perrita Laila, después de este recorrido que hizo este capataz. Y bueno, eso no tendría ninguna relevancia de no ser porque se supo por medio de los lugareños que esta la madre de Kael tenía una relación amorosa con el capataz. También se comentó que ellos ya habían roto su relación, ¿verdad? Había una ruptura ya amorosa. Entonces, esto levantó sospechas. Este señor fue detenido por orden del fiscal de Filadelfia, también fue llevado en helicóptero hasta allá para prestar su declaración y ya hoy se ordenó su liberación. Ayer en horas de la noche también se hizo un allanamiento, se tuvo que llegar vía aérea porque la condición no se prestaba. Ayer hubo lluvias fuertes por el lugar, imposibilitaron que se pueda llegar de forma terrestre. En el lugar, en el allanamiento, no se encontró ningún indicio, no se encontró ningún rastro de Kael. De momento, las investigaciones siguen. El día de hoy ya el fiscal de la causa se va a presentar en el lugar también, ¿verdad?, para dar nuevas directivas, para tratar de orientar mejor la búsqueda. De momento no tenemos ningún resultado positivo, pero seguimos activos, seguimos en la búsqueda, sin perder la esperanza, por supuesto.
0: Oficial, ¿de qué hilo están tirando para la búsqueda el día de ayer? Hoy entiendo que después de que llegue el fiscal también van a tener una orientación mejor, pero ¿cómo están realizando esa estrategia? ¿Qué zonas están rastrillando? ¿Cómo están encarando eso?
1: Bueno, y a medida que se van cubriendo las zonas, se va ampliando el radio de búsqueda. Si bien sabemos que uno que tiene 3 años no puede ir lejos, sabemos que la estancia es una zona abierta, un campo abierto, no hay una zona boscosa cercana. Tampoco existen tajamares en el lugar, pues eso nos lleva también a pensar que no hay razones para que Kael se haya ahogado, puesto que hay pequeñas fuentes de agua que no dan para pensar eso. Se amplía el radio de búsqueda. No hay ningún resultado, ¿verdad? Pero tenemos que seguir haciendo algo. Ya no manejamos tanto la hipótesis de que Kael esté por la zona, manejamos más la hipótesis de una posible trata también, ¿verdad? De un posible cambio del niño por algún tipo de beneficio. No sabemos de quién. En un principio se sospechó de la madre, puesto que ella se mostró reacia a nuestra ayuda, a nuestro apoyo. Ella también permaneció todo el tiempo dentro de su domicilio, no brindó muchos datos, no quiso cooperar ni con la policía ni con el Ministerio Público, incluso maltrató a los personales policiales que estaban ahí en el lugar, y eso también da para pensar mucho. La denuncia tomó demasiado tiempo en realizarse. Se comunicó muy tarde y todos sabemos que mientras menos horas pasen, hay más posibilidades de tener resultados positivos. Entonces, esto está muy envuelto en un misterio. Se da para pensar muchas cosas, se da para formular muchas hipótesis.
0: El celular de la mamá fue incautado también.
1: Tanto como el celular del capataz.
0: Del capataz.
1: Ambos celulares están siendo sometidos a una intervención. Si bien no tenemos todavía los resultados de esa intervención, Ese procedimiento está en proceso.
0: ¿Pero ambos están liberados y están en la zona de la estancia ayudando en la búsqueda también?
1: No, la madre en ningún momento de todo el procedimiento cooperó ni colaboró con la búsqueda. La madre no participó de la búsqueda en ningún momento. Como digo, ¿verdad? Ella se atrincheró, se encerró en su vivienda y no participó en ningún momento. Eso es también lo que nos pareció bastante raro, ¿verdad? Sí. Es muy misterioso todo esto, este actuar de su parte, ¿verdad? Siendo que ella es la madre del niño. Es como que hizo la denuncia para evitar algún tipo de responsabilidad o para desligarse de algún tipo de responsabilidad.
0: ¿Pero ella dónde está ahora?
1: Eso no tenemos conocimiento específico de dónde está. No sabemos si volvió a la estancia o habrá ido en otro lugar. Pero después de su detención, ella ya, una vez que fue liberada, tomó otro rumbo, ¿verdad?
0: Para que la gente se ubique más o menos geográficamente, ¿en qué sitio está la estancia oficial?
1: La estancia está en el departamento de Boquerón, ¿verdad? Una estancia bastante grande. Es una zona cerca de Filadelfia y es un campo muy grande. Está lleno de una zona abierta, no es tampoco una zona boscosa ni nada. Es un campo abierto. Hay varias personas ahí que son peones, pero todos están viviendo a kilómetros del lugar. No hay personas así que pudieron haber visto lo ocurrido por la distancia en que se encuentra cada vecino. No es como acá, por ejemplo, en la zona capital, donde nuestros vecinos están a pocos kilómetros de nosotros.
0: ¿La estancia se llama 6 de octubre o la zona de 6 de octubre?
1: La estancia sería 6 de octubre. Así se llama la estancia. Tiene varios empleados dentro del local. Ella estaba desempeñando una función de cocinera en el lugar. Hace 15 días que estaba trabajando en el lugar.
0: Hace 15 días. ¿Y la estancia queda más o menos a 300 kilómetros de Filadelfia? ¿Eso es correcto?
1: ¿A 300 kilómetros de?
0: ¿De Filadelfia?
1: Así mismo, es así.
0: Correcto. ¿Y la propietaria de la estancia o el propietario quién es?
1: El propietario no, eso sí desconozco. Desconozco quién sería el propietario.
0: Correcto.
2: Comisario, ¿y qué saben del padre del chico?
1: Según lo que estábamos viendo, la madre estaba teniendo un juicio con el padre, porque el padre no quiere reconocerle a Cael como su hijo. Eso es todo lo que sabemos. También sabemos que la madre tiene una hija mayor y otro hijo menor, pero la hija también no sabe nada. La hija no tiene conocimiento de Cael. Se le llamó, se le preguntó a ver si por algún motivo ella no le llevó, pero tampoco Cael se encuentra con la hija que es mayor.
2: Uh-huh. ¿Y el capataz aportó datos importantes, por lo menos para la trazabilidad?
1: El capataz declaró en la fiscalía, ¿verdad? Pero esa declaración para nosotros no tenemos acceso a esa información. El fiscal decidió que después del allanamiento se proceda a su liberación y la declaración de él no puede llegar a nosotros. Nosotros como Policía Nacional no podemos saber qué es lo que él dijo.
2: Claro, totalmente. Bueno, creo que... Y hoy continúa la búsqueda, digamos, centralizado en... Ayer hablamos nosotros aquí en radio con el ministro de Defensa y nos decía justamente que cada vez que no exista temporal que pueda afectar al espacio aéreo, se iba a seguir con la búsqueda intensificando en zonas boscosas.
1: Claro, sí, la búsqueda, como dije, ¿verdad? Se va a ir ampliando el radio, se van a ver las formas de poder hacer la búsqueda en la medida posible. Pero... Por supuesto que se pueden llevar las búsquedas a zonas boscosas también, es probable, pero también hay que tener en cuenta que es una criatura de 3 años, que no va a ir muy lejos, no por sí sola no puede ir lejos. Entonces, yo creo que pensar en la posibilidad de que él se haya alejado tanto sin ayuda de nadie también es poco probable.
2: Claro.
1: Muy improbable para hacer estadio.
2: ¿Y con relación a la mascota, al perrito que ayer apareció oficial?
1: Y me diría que se debería de utilizar los canes para poder rastrear el olor de Kael en esta perrita Laina, ¿verdad?
2: Exacto.
1: Sería una forma también, pero también el tiempo cuenta, ¿verdad? Con el tiempo el rastro se pierde, y también si es que alguien le llevó a Kael en un vehículo, el olor se
2: desvanece.
1: De hecho que el lechoncito que estaba con Kael fue encontrado a 3 kilómetros del lugar. Después de eso, a unos 3 a 4 kilómetros, en sentido contrario, la perra rastreadora llegó hasta una cierta zona donde perdió el rastro de Kael.
2: ¿Y eso qué puede indicar que fue...?
1: Eso puede indicar que a partir de ese momento Kael fue transportado en algún tipo de vehículo.
2: Exacto. Exacto.
0: Oficial, usted dijo, hay una hipótesis de que el chico pudo haber sido cambiado por algún beneficio. ¿Por qué llegan a esa hipótesis?
1: Bueno, y esto se nos da puesto que en ningún momento se quiso cooperar con nosotros, la madre no quiso cooperar con nosotros, se demoró demasiado en hacer la denuncia. Ella manifestó que a las 9 de la mañana se perdió el contacto visual con su hijo. Las 10 llamó a la policía. Ahí tenemos un tiempo de una hora aproximadamente, ¿verdad? Y bueno, hacer una búsqueda por sí sola no tiene suficientes resultados positivos, ¿verdad? Me imagino que desde el primer momento, al pedir ayuda, a llamar a la policía, vas a tener mayor efectividad en la búsqueda, ¿verdad? Entonces se demoró demasiado y posterior la denuncia nos llegó a las 10 de la noche a nosotros. Entonces estamos hablando de un lapso muy grande de tiempo en que se tomó para comunicar a las autoridades y que nosotros podamos tomar acción.
0: Aparte del capataz y la mamá del chico, ¿hay otras personas que viven en la estancia?
1: Claro, por supuesto. Peones en la estancia hay, que viven en el lugar, que trabajan. De hecho, la señora está cumpliendo una función de cocinera de los trabajadores del lugar, y todos estaban abocados a la búsqueda. De hecho, incluso hay personas que prestaron sus avionetas para que se pueda hacer la búsqueda. Ellos fueron colaboradores también en lo que es el proceso de búsqueda. Hay muchas personas, y este amorío que tenía con este capataz se pudo saber gracias a la manifestación justamente de las personas que trabajan ahí.
0: Correcto. ¿Y son ellos los que mencionaron de que ya la relación tenía problemas?
1: Sí, ellos manifestaron que su relación, ellos habían rompido, por así decirlo, que se quedaban en una relación, pero que sí llegaron a tener una relación amorosa.
0: Muy bien. Oficial, agradezco mucho su amabilidad, este tiempo, y muy al pendiente de los avances que se den en esta jornada.
1: Sí, voy a estar actualizando, voy a estar en comunicación con mis pares allá en el departamento de Boquerón. Nada más que la comunicación muchas veces suele llegar de manera desfasada, porque comprendemos que el departamento de Boquerón está muy alejado de Asunción, y también que la conexión no es buena. Pero lo más rápido posible también vamos a estar haciendo saber a la ciudadanía cuál es la situación de todo esto.
0: Muy bien, muchas gracias. El oficial Ramón Vera, de búsqueda y localización de personas.
2: Qué tremendo.
0: En la jefatura, dando detalles acerca de esto, y todo apunta a la mamá como una de las responsables en cuanto a las hipótesis que surgen.
2: Sí. Sí, tiene porque gran responsabilidad.
0: No hay tanta claridad, decía el oficial. Sí. Desde un primer momento no se ha mostrado cooperante en todo. Incluso le trató mal a los oficiales, decía.
2: Sí,
0: Ramón Vera, con sí. nosotros.
2: Pero yo pensé que ella ya quedaba detenida. O sea, le llevaron solamente unas horas para...
0: Para declarar, incautar el celular. Lo mismo que el capataz.
2: Exacto.
0: Declarar, quitar... Lo que pasa es que no hay evidencias para detenerla. Mm. Creo que hasta 24 horas máximo se te puede detener si no tenés nada contundente. No tenés evidencia, más que sospecha, es más que indagatoria.
2: Totalmente.
0: La declaración.
2: Qué tremendo, ¿no? Porque ayer nos decía la mamá, la abuela de Gael, nos decía aquí en radio también que hace 15 días ella se había ido a trabajar en esa estancia. Y con esto hay una trazabilidad que no se manejaba. Creo que la mamá tampoco manejaba y que tenía un amorío con el capataz. Mm,
0: o por lo menos no nos lo dijo.
2: Claro.
0: Hay muchos indicios en base a esto, hipótesis que se vienen manejando. Vamos a seguir nosotros. Para la gente que nos ha escrito diciendo cuál es la novedad, cuál es, bueno, esta es la información de último momento hasta aquí.
2: Sí,
0: haciendo un recuento, un resumen de todo lo sucedido hasta aquí al menos. 9:06, ¿qué tenemos, Cristian?
2: Bueno, luego de la pausa vamos a hablar sobre el crimen de Eusebio Ayala. Cayó el principal sospechoso del asesinato de Rebeca Martínez. Hace unos minutos nada más la Policía Nacional logró la captura de Junior del Valle, indicado como el principal responsable del crimen que acabó con la vida de Rebeca Martínez, Aricayé, y dejó al borde de la muerte a Carolina Raquel Aguilar, el mismo sería el cabecilla del grupo que interceptó y violentó a las víctimas. A la vuelta al corte vamos a hablar con el comisario Luis López, jefe del Departamento del Crimen Organizado de la Policía Nacional.
0: 9:07, hacemos la pausa, ya volvemos.

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Pasaron 14 minutos de las 9 de la mañana y hace años en el corazón de nuestra tierra chaqueña comenzó una historia de progreso. 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

0: 9 de la mañana con 19 minutos. Avanza la jornada, avanza este martes a paso firme aquí en RCC Radio. ¿Qué notas tenemos,
1: Cristian? Bueno, comentar con respecto a la búsqueda de Kael en Boquerón. Indígenas ayoreos están dispuestos a colaborar en búsqueda. En medio de la creciente preocupación por la desaparición del pequeño Kael Valdés, quien fue visto por última vez en una estancia de Boquerón en el Chaco, miembros de una comunidad indígena local expresaron su plena disposición para colaborar con los operativos de búsqueda encabezados por las autoridades. El activista y líder ayoreo Taguide Picaneray manifestó a través de sus redes sociales la predisposición de su pueblo indígena para poner a disposición su vasto conocimiento sobre la geografía y las condiciones del terreno chaqueño en la búsqueda del niño en el Chaco paraguayo. El pequeño Kael Valdés Ábalos, de 3 años, continúa desaparecido tras perderse el pasado viernes 2 de octubre. Firme siempre, enfatizó Picaneray en su publicación, destacando la solidaridad que caracteriza a los pueblos originarios del Chaco ante situaciones de emergencia que conmueven a la ciudadanía. La Asociación Guidai y Duco de Joso Gozo de Ayoreo de Paraguay ya había ayudado a encontrar sin vida al ciudadano argentino Wenceslao Benoy, de 77 años. ¿Recuerdan este caso, verdad? Sí. En el Parque Nacional Defensores del Chaco.
0: Sí.
1: Y la capacidad de rastreo y familiaridad con la vegetación, senderos e inmediaciones rurales convierten a las comunidades indígenas en actores clave para reforzar el trabajo que vienen desempeñando las brigadas de rescate, las fuerzas de seguridad y los pobladores de la zona. De acuerdo con el reporte policial, unas 35 personas participan directamente en el operativo, que abarca recorridos terrestres, sobrevuelos, rastreos con canes y verificaciones aéreas con drones. Por la desaparición del menor hay actualmente 2 personas detenidas. Ayer nos decía aquí el general que un poco más de 70 personales de militares estaban abocados también en este operativo de búsqueda. Sería bueno si podemos hablar también con Picaneray, ¿verdad?
0: Sí,
1: para que
0: sí,
1: nos dé
0: sí.
1: un poco más de detalles sobre esto, pero ya anunció que están dispuestos a poner también parte del grupo Ayoreo, indígenas ayoreos, para la búsqueda del niño, del pequeño Kael Valdés, en Boquerón.
0: Correcto. Otra información también referente al hecho en Eusebio de Yala, el crimen de la jineteada. Recordemos
1: sí,
0: que
1: sí,
0: había
1: señor.
0: Tomado relevancia, cayó el principal sospechoso del asesinato de Rebeca Martínez. La Policía Nacional logró la captura de Junior del Valle, sindicado como el principal responsable del crimen que acabó con la vida de Rebeca Martínez y dejó al borde de la muerte a Carolina Raquel Aguilar. Él mismo sería el cabecilla del grupo que interceptó y violentó a las víctimas, según la Policía Nacional. La captura se produjo en La Colmena, según informaciones preliminares. Esta mañana llegaron hasta el Departamento de Investigación de la Policía Nacional Edgar Rodríguez y Alcides Gaona. Los otros 2 detenidos en las últimas horas por el caso de este hecho ocurrido la semana pasada en Eusebio Ayala. Las autoridades lograron la detención de Junior del Valle. Repetimos, el cabecilla del grupo de presuntos autores materiales identificados en este hecho. El domingo a la noche ya empezó la primera detención de Quintín Velázquez en la zona de Atira. Luego, ya con las tareas de rastrillaje, se logró la segunda detención, que sería de Clodomiro. Clodomiro ya era una figura importante dentro de esta investigación, que ya estaba como, o ya figuraba como autor material, explicó el jefe policial. Esta es la información que tenemos hasta este momento.
1: Sí, en un ratito vamos a ampliar, justamente tenemos marcado una comunicación con el jefe del Departamento del Crimen Organizado que está encabezando el comisario Luis López con respecto a esta información que estás dando. Pero también un caso que ayer se daba aquí en Lambaré, Pedro, con respecto a una solicitud del gobierno que hace rato el gobierno del Brasil estaba solicitando. Ayer en el operativo Dacobo, donde el personal de la Interpol OCN en Asunción, con intervención del Ministerio Público, allanó una vivienda aquí en Lambaré Central y obtuvo y detuvo a Georgina Elizabeth Gosgaya Viñales, de nacionalidad paraguaya y requerida por la justicia de Brasil en el marco del operativo Dacobo. La detenida contaba con orden de captura nacional e internacional, tenía notificación roja por un proceso penal vinculado a la organización criminal y tráfico internacional de armas de fuego. En un ratito vamos a ampliar esta información con el comisario Julio Maldonado, jefe del Departamento de Interpol Paraguay. En un ratito vamos a ampliar esta información también que se daba el día de ayer en Lambaré, es la noticia. Y por supuesto, en el plano deportivo, querido Arnaldo, vamos a hablar del encuentro Olimpia versus Nacional. Sí. Se viene este partidazo también. Olimpia enfrenta hoy a Nacional por la fecha 13 del torneo clausura 2026 de la Primera División de Paraguay, que se va a disputar en esta jornada a las 19:15 en el Estadio Defensores del Chaco.
2: Sí.
1: Y Olimpia necesita ganar para seguir, por supuesto, en carrera.
2: Totalmente.
1: Y que, por sobre todas las cosas, Pablo Vitamina Sánchez busca la punta de la clasificación. Y el tricolor de Víctor Bernay, que quiere alcanzar el segundo lugar de la tabla. O sea, también está más que nada abocado también a ganar este partido. Y dirige el partido hoy Derlis López con el VAR de Carlos Figueredo, que va a ser a las 19:15 horas. Va a ser el encuentro en el Estadio Defensores del Chaco.
2: Tengo aquí la tabla de posiciones, bueno, por lo menos de los primeros. Sí, en Libertad, 26. 2 de mayo, 25. Olimpia, 25. Trinidense, 23. Nacional, 22. Y Guaraní, 21.
1: Muy bien.
2: Ahí está la lucha allá arriba.
1: ¿Y los últimos cómo estamos? Ese también me interesa. Ya que Luqueño iba a ir para Itela y
2: San Lorenzo ya, sí, básicamente ya se prepara para el otro año la intermedia, ¿verdad?

0: Saludos a los amigos Pedro Juaninos. Sí, la terraza. Dale, dale 2 de mayo.
1: Segundo la tabla, ¿eh?
0: Sí. Segundo la tabla. Sí. Ahí nomás. Ahí nos
2: escuchan
0: nomás.
2: En Radio Esencia. Ya.
0: Radio Esencia. Sí. Sí. Un saludo a los amigos ahí de Radio Esencia.
2: Sí, el gallo norteño el 2 de mayo.
0: Sí. Sí. Que suene, que suene, que suene, que suene.
3: Demostraremos que somos los mejores. Dale, dale, 2 de mayo. Gallo norteño es.
2: Bueno, y vamos a ver qué sucede con esto, ¿verdad? Cerro Porteño que está súper golpeado, Arnaldo, después de esto.
1: Como lata de basurero. Sí.
2: Hay otro dicho, pero no quiero decir que dice el Rengo. No, esa parte no quiero decir.
1: No, hoy, claro. Escuché en el ámbito político decía más golpeado que carne milanesa.
2: Ese
1: no
2: también
1: eso está de moda ahora.
2: Carne milanesa, cierto. Más golpeado que carne milanesa quedó el presidente de la Cámara de Diputados después con las elecciones internas, las elecciones municipales. Bueno, son las 9:27. Avanzamos esta mañana, Pedro.
0: Sí, señor. A ver. Tenemos contacto telefónico, está en línea con nosotros el intendente electo de la localidad de Carmelo Peralta, el señor Wilmar Fernández. Intendente, buenos días para RCC Radio, para Radio Carmelo. ¿Cómo le va? Un gusto.
4: Buenos días, señor Pedro. El placer es mío de estar participando con tu audiencia de la Radio Carmelo.
0: Antes que nada, nuestras felicitaciones, don Wilmar, por este gran logro. Estuvimos mirando los números a favor suyo con una participación de casi el 70% de la población en Carmelo Peralta. Recibió el 80% de todos los votos. Estamos hablando de una victoria muy diferenciada en esta jornada del domingo. ¿Cómo ha visto todo el desarrollo de la jornada y por sobre todo en este nuevo periodo que le toca asumir, don Wilmar?
4: Así es, mi querido Pedro. Esta victoria se logró mediante los amigos colorados, ¿verdad? Que respondieron con el partido, que trabajando día y noche arduamente y se logró, don Pedro, se logró. Siempre dije de que la unidad prevalecía en cualquier lugar, ¿verdad? Entonces, en este caso, el intendente actual, Silverio Adorno, y el concejal departamental Domingo Duarte, fueron partícipes de esta victoria, fueron partícipes de la unidad. Desde el primer momento, ellos se pusieron a disposición del Partido Colorado y se logró esta victoria, y eso se refleja, esta unidad se refleja en los números del domingo pasado, señor Pedro.
0: Arrasaste con esto, Wilmar, porque recibiste 2.293 votos y el candidato del Partido Liberal recibió apenas 462. ¿Cómo se logra todo esto? Y tu mensaje para la gente que ha puesto su confianza en usted.
4: Sí, estas victorias, en realidad la victoria fue bastante, ¿verdad? Con por el término y respetando siempre al adversario, ¿verdad? Esta victoria se logró justamente, como te dije anteriormente, por la unidad y por la unidad sincera de los colorados acá que pugnaron el 7 de junio. Y el mensaje para la gente de Carmelo Peralta es, sería un agradecimiento, ¿verdad? En cualquier momento vamos a estar por las radios informando a la gente y agradeciendo a la gente, ¿verdad? No tengo palabras para expresar en este momento, nada más agradecerle a toda la gente por su confianza que depositaron los votos en mí, ¿verdad? En mi persona. Nosotros tenemos que demostrar estos 5 años de que queremos trabajar, tenemos que demostrarle a la gente que sí se puede hacer el verdadero cambio acá en Carmelo Peralta.
0: ¿Cuál es tu compromiso, don Wilmar, que fue parte de tu campaña también, nos imaginamos? ¿Cuáles fueron los ejes principales que te da esta victoria?

0: historia y a partir de ahora, ¿por dónde arrancamos? ¿Cuál es la prioridad que usted dice en estos primeros 100 días en Carmelo Peralta? Esto vamos a hacer.
1: En Carmelo Peralta ahora mismo, señor, prioridades hay mucho, ¿verdad? Con estas intensas lluvias seguramente tenemos problemas en la sociedad, ¿verdad? No he recibido todavía ningún mensaje de ningún agente, pero acá nosotros en estos 100 días de gobierno trataremos de enfocarnos en la limpieza y en el arreglo de las calles, ¿verdad? Que son fundamentales para Carmelo Peralta. Ya la gente sabe y siente, ¿verdad?, de que sí falta limpieza en Carmelo Peralta y el arreglo de las calles. Trataremos de enfocarnos en eso, señor Pedro.
0: Y para que la gente también, por supuesto, en Carmelo Peralta ya te conocen, don Wilmar, pero tenemos audiencia en el Chaco Central, en otras localidades más. ¿Cómo llega don Wilmar Fernández hasta a ser intendente de Carmelo Peralta para conocerlo más?
1: Y esto, don Pedro, como siempre dije, depende mucho de uno mismo, de sí mismo, ¿verdad? Agarrar el coraje y enfrentar estos desafíos porque no es fácil, no es fácil enfrentar una interna y unas nacionales, ¿verdad? Fue un largo trabajo, fue una decisión que tomamos en conjunto y en familia, ¿verdad? Y con el equipo. Y esto, mi querido Pedro, se logra en equipo ahora, y no tengo cómo agradecerle a todos esos a todo mi equipo que estuvieron desde el primer momento ahora, y los que se sumaron también, porque la política se hace en equipo, no solo ahora. Y fue un arduo trabajo y largo trabajo. Nosotros siempre tratamos de demostrar y de que la gente confíe en Wilmar Fernández, ¿verdad? En los comportamientos, frente a la sociedad, ayudando a la gente, porque la política no se gana de un día para otro. La política se gana con trabajo, y yo estuve trabajando prácticamente un año antes, cuando tomé la decisión, y trabajé así directamente, digamos, haciendo campaña, ¿verdad? Pero como te digo, la gente seguramente me está retribuyendo de todo lo que hice en mi vida con Carmelo Peralta, ¿verdad? Porque siempre traté de ayudarle a mi pueblo, a mi gente, en todo lo que se pueda, ¿verdad? Uno no tiene la capacidad, si teníamos la capacidad, obviamente, de que, digamos, ayudar más a la gente, pero de acuerdo a mis posibilidades, siempre he tratado de ayudarle a los más necesitados ahora, y mi política es trabajar con la gente que realmente necesita, don Pedro.
0: Y te va a tocar, Wilmar, administrar el municipio en un momento dulce de la ciudad, de la localidad, por el puente. Ya se logró la unión, faltan tareas complementarias que uno supone que dentro de un año van a concluir, un año y medio, y va a estar en un auge tremendo. ¿Cuál es tu mensaje para las autoridades regionales? ¿Cuál es tu mensaje para las autoridades nacionales? Que entiendo va a ser un eje importante dentro de tu administración.
1: Claro, pero claro, nosotros estamos preparados para recibir este progreso de Carmelo. Siempre le concientizamos a la gente de que esto va a ser, siempre dice la gente que va a ser como el segundo Ciudad del Este, ¿verdad? Pero no obstante, ahora mismo ya estamos sintiendo ese cambio. Estamos sintiendo el desarrollo acá en Carmelo. Quiero expresarle algunos cambios que hubo con respecto a terrenos, ¿verdad? Antes los terrenos acá valía comprada por 10 millones, 5 millones, ahora ya no encontrás con ese precio. Y todo eso, implica y afecta de una manera positiva para Carmelo Peralta. Y para los amigos estatales, para el gobierno, yo creo que mensaje no tengo para ellos, ¿verdad? Nada más agradecerle por toda la inversión que está haciendo el presidente Santiago Peña por Carmelo Peralta, ¿verdad? Obviamente esto también, don Pedro, ayudó mucho a que Wilmar Fernández sea el intendente ahora, hoy día, porque la gente ve y la gente siente, ¿verdad? De todo el progreso que trae acá el presidente de la República, don Santiago Peña. Gracias a ellos, nosotros estamos teniendo el puente, el asfalto, acá tenemos un empedrado, ¿verdad?, que nunca antes se tuvo en Carmelo Peralta, y tenemos la refacción de la doble avenida, ¿verdad? Entonces todo eso también, digamos de que fue positivo para que un muchacho colorado sea otra vez el intendente acá de Carmelo, ¿verdad? Falta mucho acá en Carmelo, Pedro, falta mucho.
0: Sí.
1: Pero nosotros vamos a seguir gestionando para traer algunas inversiones en cuanto a la infraestructura, ¿verdad? Vamos a estar golpeando puertas. Entonces, ese es el objetivo de Wilmar Fernández, que Carmelo sea mejor cada día, ¿verdad?
0: ¿Hay una buena relación tuya con el gobernador Arturo Méndez?
1: Claro, sí. Siempre, señor Pedro. Siempre. No obstante, que además agradecerle por la oportunidad que me ha brindado, ¿verdad? Porque él, como ustedes saben, él me recibió en su equipo y me dio la oportunidad de candidatarme también por su equipo, ¿verdad? Representación de su equipo acá de Carmelo Peralta.
0: Sí, y recién dijiste algo clave, Wilmar, vamos a golpear puertas, que siempre decimos nosotros desde este medio de comunicación, desde Radio Carmelo, la 91.9, por muchos años, no me refiero ni al gobierno ni a la administración anterior, hubo mucha desidia, mucho abandono, y pareciera ser que las autoridades regionales y locales necesitaban más empuje de ir a patear puertas, si es necesario, en la capital del país, de ir a patear puertas en la Oficina Nacional de la ANDE para que nos hagan caso de los reclamos constantes que hay. Y eso hace falta. Recién dijiste, vamos a golpear puertas. Yo hasta te diría, hay que patear puertas muchas veces, con el respeto, por supuesto, que se merecen nuestras autoridades nacionales y regionales. Pero de lo contrario, esto muchas veces no te hacen caso y tenés un gran desafío por delante, intendente.
1: Así es, don Pedro. Yo entiendo el término, ¿verdad? Entiendo el término de patear puertas. Y mira que acá en Carmelo Peralta, el más se caracteriza por eso también, ¿verdad? De ser un tipo de frente, de ser un tipo que no se calla. Entonces, la municipalidad no va a poder solucionar el problema social acá en Carmelo Peralta. Entonces tengo que pedir socorro a otro lado, ¿no? Y seguramente vamos a estar pateando puertas a don Pedro. Eso no dude.
0: Correcto. ¿Vas a tener mayoría en la concejalía?
1: Obviamente, querido Pedro. Todos son amigos, todos son colorados. Como ves, ¿quién entenderá? Son 10 colorados y 2 liberales, ¿verdad? Pero los que entraron son grandes amigos también, y yo no estoy para pelearme con nadie. Nada más estoy para ayudar a la gente, para acompañar este progreso, y yo estoy seguro de que ellos también tienen el mismo pensamiento, don Pedro.
0: Muy bien. Don Wilmar, agradezco su tiempo por atendernos nuevamente. Nuestras felicitaciones para usted y a través suyo a todo su equipo de trabajo, a todo el equipo de campaña, a los concejales también electos. Y que sea una administración favorable para la localidad y para los ciudadanos. Muchas gracias. Vamos a seguir, por supuesto, muy al pendiente de su gestión.
1: Muchas gracias, don Pedro, por este espacio. Gracias por la entrevista. Nada más para despedirme, quisiera también agradecerle a una persona muy importante, de verdad, que estuvo desde el principio con Wilmar Fernández, que es la señora Lilian Penario, que fue la jefa de campaña, a mi señora esposa, a mis padres, a mis hermanos, ¿verdad? Agradecerle por todo eso, ese acompañamiento que tuvimos, ¿verdad? Y a los amigos, ¿verdad? A los amigos colorados, a los amigos liberales, porque acá Ciertamente, don Pedro, también los amigos liberales depositaron su voto de confianza por Wilmar Fernández, ¿verdad? Por eso se obtuvo esa diferencia. Agradecerle a la población en general. Trataré y estoy seguro de que no le defraudaré a mi pueblo, don Pedro. Te agradezco por el espacio. Vamos a estar siempre en contacto.
0: Sí, señor. Así mismo. Gracias, don Wilmar. Muchas gracias. Que tenga un bendecido resto de jornada.
1: Igualmente. Gracias.
0: El intendente electo de la localidad de Carmelo Peralta, Wilmar Fernández, que arrasó literalmente el domingo con un 80% de los votos y una participación muy alta en Carmelo Peralta, cerca del 70%, Arnaldo.
2: Es magnífico. Bueno, y le resta unos buenos años de gobierno. Yo creo que va a ser la mejor etapa de Carmelo Peralta, ¿verdad? Por todo lo que la infraestructura que el Ministerio de Obras Públicas y Comunicaciones en compañía de la Binacional va a realizar en la zona.
0: Sí, le va a tocar ese momento dulce donde muchos van a empezar a llegar a invertir en la zona y ojalá se sepa capitalizar, que es lo que le decía, ese empuje, ese envión que va a tener Carmelo Peralta.
2: Y tal vez va a ser un poquitito, va a cambiar esa tranquilidad que ha tenido por décadas ante Carmelo Peralta, ¿verdad? Un municipio tranquilo, ahorita va a tener más, por decirlo así, más presencia de personas y de instituciones, ¿verdad? Empresas, comercios, instituciones estatales como migraciones, policía, aduana, etcétera. Se vienen unos buenos años.
0: Correcto, así mismo. Sí. Ya que estamos hablando de elecciones y antes de ir a la pausa, quiero decir algo, Arnaldo. Sí. La semana pasada, hasta la semana pasada, veíamos a muchos candidatos a concejales por las comunidades indígenas en el Chaco paraguayo, en el Chaco central, llevando pan, galleta a las comunidades. Ojalá esta semana vuelvan a visitarles otra vez.
2: Sí, que no sea así, souvenir.
0: Ojalá para que la recuerdo. Próxima semana lleven otra vez su tacho de pan, de galleta, de leche, de chocolatada. Sí. Todo lo que hicieron hasta la semana pasada. Ojalá, como dice un famoso actor mexicano, ojalá podamos tener la siguiente semana otra
2: vez. Que sigan abrazando a las ancianitas, ¿verdad? Porque de repente, para la foto, a veces aparecemos, pues desaparecemos. Sí. Espero que sí, esta obra social que hacen pueda persistir, ¿verdad?, en el tiempo, porque es realmente esa es la esencia de del servicio a la ciudadanía, ¿verdad?, al público.
0: Totalmente. Y vamos a seguirle, vamos a perseguirle a esta gente. Sí. Podemos llamarle, claro. No, aparece para la campaña con el pan, con la galleta en las comunidades indígenas y después.
2: Y la foto.
0: 9:44, Arnaldo, breve corte porque aquí me hacen señal que hay otro contacto telefónico antes de despedir, ¿sí? Breve corte y ya volvemos.
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0: La mañana con 48 minutos. Cristian, tenemos contacto telefónico.
1: Estamos en línea de comunicación con el comisario Julio Maldonado, él es jefe de la Interpol Paraguay. ¿Cómo estás, comisario? Bienvenido a RCC Radio, gracias por el tiempo.
2: Buen día para vos, para toda audiencia, Pedro, creo que está Arnaldo y Cristian también al aire.
0: Un saludo,
2: comisario. Buenos días. Estoy en el espacio y estoy a las órdenes para evacuar todo tipo de consultas.
1: Muchísimas gracias, comisario. Sabemos que intensamente el trabajo que realizan ustedes desde la Interpol Paraguay, desde este departamento muy importante que vienen realizando. Y ayer, dentro del operativo Dacobo, hicieron una intervención muy importante aquí en Lambaré.
2: Así mismo es, Cristian, como mencionás, dentro del trabajo coordinado que siempre realiza esta Oficina Central Nacional de Interpol aquí en Paraguay. De hecho, este operativo de Acobo, que conoces, el caso del tráfico internacional de armas, a través de esta operación que denominamos Eslabón, se realizó un trabajo investigativo, vigilancia, tuvimos informaciones recabadas que fuimos procesando, se ubicó una X coordenada, un domicilio. El personal técnico de este departamento, a través de los investigadores, realizaron un trabajo investigativo de localizar, se identificó claramente a la persona. Esta persona no salía, Cristian, de esa vivienda. Entonces, en base a eso, se solicitó a través de la Fiscalía de Asuntos Internacionales la orden de mandamiento de allanamiento del recinto privado, la cual salió al mediodía de ayer, y en acompañamiento al fiscal Cabrera se realizó el trabajo de allanamiento, específicamente en la ciudad de Lambaré, Villa Policial Lambaré, a cargo del agente fiscal Francisco Cabrera Sanaria. Él es de la Unidad Especializada de Asuntos Internacionales y Extradición y Asistencia Jurídica Externa del Ministerio Público. Uh-huh. Dependiente de la Fiscalía Junta de Asuntos Internacionales.
1: Uh-huh. Comisario, ¿cuál sería concretamente la vinculación de la detenida con el operativo Dacobo?
2: Te puedo mencionar, Cristian, que una vez ingresado a la vivienda en base al mandamiento de allanamiento, ¿verdad? Se pudo identificar finalmente a la persona requerida. Ella se llama Georgina Elizabeth Costa ya Viñales, de nacionalidad paraguaya. Ella, la notificación roja que es solicitada por Brasil, Cristian, es del año 2023, el 5 de diciembre del 2023, se publicó la notificación roja solicitada por Brasil. Ella es requerida por la justicia brasileña y

0: dentro de lo que menciona el relato de la exposición de los hechos, a lo largo se averiguó que Georgina Elizabeth estaría implicada en una operación delictiva que concluyó con la introducción de armas de fuego al territorio brasileño, Cristian. Uh-huh. Dentro de este plan, como ella era vendedora de la empresa internacional Autosupli, dirigida en su momento por Diego Hernández Vicio.
1: Sí.
0: Recordará que Diego Hernández Vicio fue detenido en Córdoba y ya está puesto a disposición del Tribunal Supremo de Brasil en base a esta orden de captura que también tenía ella. Julio Canardi y Hernández Vicio, ellos ya están entonces dentro de este eslabón. Cristian, podemos mencionar de que esta es una persona, o sea, que la detenida es un objetivo de alto valor también dentro de este operativo de acobo, o sea, de lo que era la incautación de armas de fuego, con donde tenía varias personas también. Y te puedo mencionar que dentro de esto se sigue haciendo el trabajo investigativo para poder lograr la detención de todas las personas restantes.
1: Justamente sobre el último punto, comisario, ¿hay otras personas vinculadas a ella que están siendo buscadas en Paraguay?
0: También, Cristian, justamente como te dije, estamos realizando una serie de operaciones también técnicas a los efectos de ubicarle a esta gente que aún continúa prófuga. Y dentro de eso te puedo mencionar que ya fueron detenidos, por ejemplo, Diego Diricio, Julieta Nardi, Rodolfo Samaniego, ahora el día de ayer Georgina Constalla, ¿verdad? También fue detenido Eduardo Callarés, el buscado prófugo es Víctor Santos, otro de los prófugos es Victoriano Gómez, hay una persona fallecida que es Jorge González, también este Catalino Campero, es prófugo y Darío Díaz. Todas estas personas también estamos realizando un seguimiento con relación a ellos, Cristian, al objeto de ser ubicados y detenidos para poner puestos a disposición de la justicia del vecino país.
2: Comisario Pedro Segovia le saluda. Una pregunta. ¿La sí, brasileña señor. Detenida, Georgina, se manejaba con identidad falsa en nuestro país o mantenía una vida de perfil bajo?
0: Pero te quiero mencionar, Georgina es paraguaya, Georgina Elizabeth, ella es paraguaya, ella hace 3 años, en base a la publicación de su notificación, que es en diciembre del 2023, a partir de ese momento ella estaba prófugo de la justicia. Te puedo mencionar eso oficialmente que había mencionado el día de ayer, ¿verdad? Pude dialogar realmente con ella. Ella hace 3 años se encontraba prácticamente, no salía de esa vivienda a través de sus familiares, ¿verdad? Que se iban a realizar las compras del súper, todas aquellas necesidades básicas que ella contaba. Por eso yo te comenté de que esta persona no salía de ese domicilio en vista de que nosotros ya estábamos haciendo seguimiento, la ubicación y la identificación plena de ella a través de fotografías.
2: ¿En qué zona de Lambaré fue detenida, comisario?
0: Villa Policial Lambaré. Pero te puedo dar la dirección precisa, eso en las calles Hermes y Razábal, Casimiro Méndez de la ciudad de Lambaré.
1: Probablemente, comisario, entonces ella estaba oculta en Paraguay desde el 2023.
0: Exactamente, pero así como decís, de hecho nosotros, como te digo, en base a informaciones que pudimos recabar, esa información de inteligencia, nosotros tenemos que trabajar, identificar los lugares probables. De hecho se estaba haciendo el seguimiento a este caso, como te dije, debido al pedido también de las autoridades de Brasil, ¿verdad? En base a lo que es la cooperación policial internacional entre la Oficina Central Nacional de Brasilia y la Oficina Central Nacional de Asunción. Como te mencioné también, ya dentro de las personas requeridas en base al operativo de Acobo, ya más del 50% de estas personas ya están detenidas y puesto a disposición del juzgado, quien solicitó la orden de captura nacional. Ya tenía orden de captura a nivel nacional y a través de la notificación roja es un pedido de captura internacional a partir del 5 de diciembre del 2023.
1: Comisario, disculpame por la ignorancia. Cuando hay una alerta roja, ¿eso significa que si yo tengo una alerta roja, a mí me están buscando a nivel internacional? O sea, donde yo me encuentre en cualquier país, ¿puedo ser detenido?
0: Exactamente, Pedro. Justamente te quiero mencionar lo siguiente, ¿verdad? La orden de captura internacional es a los efectos de que esta persona, en caso de salir del territorio nacional, ya sea en Argentina, Bolivia y Brasil, una vez judicializado, eso también tenemos que aclarar, Pedro, de que la simple notificación roja no es una orden de captura directa. Hay países, por ejemplo, en Brasil y en Paraguay, esto se tiene que judicializar a través de un juzgado de garantías a la cual se debe solicitar todo, o sea, que se tiene que remitir todas las documentaciones correspondientes, por ejemplo, la orden de captura emanada del Tribunal Supremo, en este caso de lo que es la detenida, ¿verdad? Eso se tiene que verificar a través de asuntos internacionales de la Fiscalía Justa. Posteriormente, el juzgado tiene que analizar y, si reúnen todos los requisitos, ellos emiten una orden de captura a nivel nacional y ahí mismo, dentro ya del sistema de la policía, ya dice orden de captura internacional en vista a un exhorto con fines de extradición. Eso es importante que pueda quedar, Pedro, porque la persona a veces te pregunta, dice, ¿y por qué no fue detenida? A veces las notificaciones rojas no están judicializadas, entonces este procedimiento debe realizarse.
1: Interesante.
0: No, así, en Argentina, Pedro, te quiero comentar también, de que en Argentina, en base a su ley, ellos tienen ya directamente la facultad y la potestad de detener a la persona que tenga notificación roja sin necesidad de judicializar. Cabe mencionar también, Pedro, de que en base a la norma de la Constitución Nacional, en su artículo 12, específicamente, taxativamente, se describe que ninguna persona será detenida ni arrestada sin una orden emanada de autoridad competente.
1: Sí. Comisario, estamos nosotros casi cerrando el programa, pero quiero destacar el trabajo de la Interpol, donde justamente estás liderando el trabajo realizado en este y otros operativos. ¿Cuántos detenidos tienen registrados solamente este año?
0: Agradezco, Pedro, tu palabra y el espacio también para poder brindarte que yo asumí el cargo el 4 de diciembre del 2023. Y en este periodo de 2 años, 9 meses que estoy al frente del departamento, Pedro, te puedo mencionar, estadísticamente, a la fecha tenemos 192 personas detenidas a nivel nacional e internacional. 198. Eso no contando, Pedro, con las extradiciones activas y pasivas y las expulsiones que se realizan en coordinación con la Dirección Nacional de Migraciones. Solamente son personas buscadas, requeridas a nivel nacional e internacional a través de nuestra división de operaciones y siempre en coordinación con la Fiscalía Junta de Asuntos Internacionales y los juzgados especializados. Pero cabe mencionar, como te digo, que es una estadística muy buena para la Policía Nacional, la institución, y también para este departamento.
2: Comisario, agradecemos muchísimo su tiempo, su predisposición también para atendernos. Sí. Muy al pendiente de todo el avance de estas investigaciones.
0: Cualquier variación, alguna novedad referente a este caso, de otros eventos, Pedro, te agradezco también el espacio a usted siempre por brindarnos el momento para poder destacar la labor en la Policía Nacional, en este caso de la Oficina Central Nacional de Interpol, y estamos siempre a la orden. Que tengan un buen resto de jornada y
2: bendiciones para usted. Igual para usted también, comisario.
1: Igualmente, gracias. Comisario, felicitaciones, un gran abrazo.
0: Muchas gracias, fuerte abrazo para todos.
1: Bueno, igualmente el comisario Julio Maldonado, jefe del departamento de la Interpol Paraguay, hablando con nosotros aquí en A Paso Firme. Yo ya le iba a decir al comisario, viste que ya estamos 50, ya son las 10 de la mañana, 10:1. Ya le iba a decir, a nosotros nos van a extraditar, pero fuera del aire.
2: Ya.
1: O nos van a expulsar.
2: Arranca bendita mañana en minutos. Nosotros nos vamos con el Salmo 55:22. Echad sobre el Señor tu carga y Él te va a sustentar. No va a dejar para siempre caído al justo. Con esto nos vamos.
1: No, pensé que íbamos a irnos con el de
2: ¿qué Gallo tal? Norteño. Y si nos vamos con la canción del momento y le damos la bienvenida a Karina y a Cepol con la canción del

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0: Hola, hola, hola, hola. ¿Cómo les va? Bendita mañana para todos. Hoy martes 6 de octubre. Señores, estamos en una edición más de Bendita Mañana para compartir mucha noticia con usted y obviamente también nuestra reflexión, compartir, escucharte, queremos escucharte, envía tus mensajes al 098-270-1000, opiná sobre cualquiera de los temas, hoy estamos cargadísimos. Saludo a mi compañero Arnaldo Fole.
1: Muy buenos días, Karin. Buenos días a nuestros amigos oyentes de Bendita Mañana. Bienvenidos a RCC Radio. Hoy día martes.
0: Sí.
1: 6 días ya de octubre.
0: 6 días ya. Wow. Sí. ¿Cómo pasa el tiempo, verdad?
1: Rápido, muy rápido, rápido. Hay que ocupar de una buena forma cada segundo, cada minuto, cada hora que Dios nos regala.
0: Realmente hay que aprovechar. ¿Cómo está nuestra temperatura? Hoy está total y absolutamente temperatura confort, pero nublado.
1: 23, lo último que yo tengo aquí en mesa es 23.
0: Sí, de 20 a 24 grados es temperatura confort.
1: Fantástico.
0: ¿Verdad? Pero nublado está y húmedo.
1: Después de estas últimas precipitaciones, 83% del contenido de humedad. Un ambiente húmedo realmente, viento este sureste 4 kilómetros por hora. Bueno. ¿Y qué tal el sol? ¿Hay sol?
0: No, cielo, nada, nublado.
1: Aquí dice cielo nublado. Martes nublado con nieblas y neblinas. Esto para temprano.
0: A la mañana tempranito había una neblina, pero de esa jefe. Cuando le llevaba a las criaturas al colegio era una cosa así.
1: Es poco.
0: Mucha neblina.
1: Yo te conté que estaba mirando, no quiero usar la palabra ahora, pero la tengo que usar. Catástrofes aéreos. Ajá. Y vos sabés que terrible es la neblina para el aterrizaje de los aviones. A veces por culpa de la neblina tiene que irse a otro aeropuerto, ¿verdad? Y no es poca cosa, ¿verdad? Tener que, en vez de Petirossi, te vas a ponerle a E6 a Buenos Aires o en Foz de Iguazú, ¿verdad? Por claro. Efecto, la neblina.
0: Porque no pueden seguir.
1: No. Hay neblina que son muy espesos que no es recomendable aterrizaje. Es más, muchos accidentes se produjeron por efecto de la neblina.
0: ¿Qué tipo de accidentes? Por ejemplo, porque aéreos, no hay vehículos.
1: Aéreos.
0: Pero no hay mucho con qué chocar.
1: La pista tiene unos datos que son importantes para el piloto.
0: Al aterrizar el problema. No al estar volando.
1: No. En pleno vuelo no. No, al aterrizar. Y yo he visto uno, qué pena que me olvidé de la fecha. Uno que ¿cómo se puede decir? El control del aeropuerto te tiene que decir, pista número 23 está despejado, usted puede, autorizado a despegar, ¿verdad? Entonces, y el piloto, full velocidad, y en uno de los videos que yo he visto, había una avioneta que estaba cruzando la pista, ya casi al final de la pista. Cuando el avión empezó a despegarse del piso, estaba una avioneta haciendo maniobras para ubicarse en otra pista y se produjo el accidente. Sin que esté volando, ¿verdad? Un poco antes de despegar. De manera que también se produce a veces eso. No recuerdo, para no mentirte, ¿verdad? ¿En qué aeropuerto era? Y nadie vio nada. Es más, chocaron la avioneta con el avión y no se veía el efecto de la explosión. Simplemente se perdió conexión, la comunicación con el avión que tenía que despegar, ¿verdad? Qué raro. Se perdió la comunicación. Hasta que alguien que estaba por ahí dijo a torre de control, hey, acá se nota que hay fuego. Y mandaron los... Y no sé cuánto tardaron a los carros de bomberos que van para sofocar el fuego del avión.
0: ¿Y cuánta gente había en
1: el... Y muchísimo. Entonces, era como 110 por ahí.
0: Dios mío.
1: No recuerdo bien los datos porque te da diciembre, 3 de diciembre 2018, claro. Aeropuerto de Los Ángeles.
0: Dios, solamente vos, encima que la vida al boya vos te pones a mirar catástrofe.
1: Sí, me encanta, ¿verdad? No solamente en pleno vuelo, ¿qué pasa? He aprendido muchísimo.
0: Qué
1: en todo lo que la connotación de un vuelo, a veces yo así, así, nomás no me quiero subir una avión.
0: Pero por eso. Miedito.
1: Sí.
0: ¿No te da miedo después?
1: Macanada puede ocurrir, puede desencadenar un accidente de aviación. Macanadas, porque a veces sí. Simplemente, qué sé yo, estuvieron distraídos hablando qué vamos a hacer, qué partido vamos a mirar, ¿verdad? Y el morro, ¿sabes qué es el morro?
0: Sí, el como una montaña.
1: La punta del avión, sí. Le llaman morro.
0: Ah, no, yo pensé que
1: no,
0: el morro.
1: No, la nariz, vamos a llamar la nariz. La punta del avión le llaman morro.
0: Sí.
1: Y te dicen, no, que el morro, el piloto automático levantó el morro y no se dieron cuenta que iba perdiendo sustentabilidad y disminuyó la velocidad, ¿verdad? Y hay un momento donde el avión, como que allá arriba a 10.000 metros de altura o 15.000 metros, de repente, ya no da más. O sea que perdió velocidad y tiene, no sé, 80 toneladas, 70 toneladas.
0: Casi en picada.
1: Y cae. Y a veces no tenés más y tenés que bajar el morro, que es la nariz, era para venir así y tratar de, si tenés espacio, volver a levantar, tomar velocidad, ¿verdad? Y a veces ya no hay más, no está están tan bajo que ya no te da tiempo para bajar el morro y ya no podés levantar el morro. Y chao. Bueno, se aprende mucho, me encanta.
0: Madre mía, o sea, cuando vos sentís que te estás yendo así de cabeza para en el avión, tenés que tener miedo.
1: Sí, tenés que tener miedo.
0: Ay, te enregaste viendo más allá al Señor.
1: No, si estás
0: dice
1: altísimo.
0: Dice que los ateos se olvidan que son ateos cuando el avión está cayendo.
1: Sí, no sabe cómo oran.
0: Claro, ahí se acuerda que Jesús existe.
1: Casi ya no hay sobrevivientes. Un accidente así, no. Es tan fuerte el impacto, ¿verdad? Imagínate, 90 toneladas a 600 kilómetros por hora, 800 kilómetros por hora, no queda nada.
0: No, qué fuerte. Sí. Fuertísimo. Bueno, ya hoy vamos a hablar, hoy vence el plazo para reportar daños por granizada. Vamos a hablar con un experto de una aseguradora y con un abogado civilista que nos diga por qué. Porque hay plazos en donde vos podés meter
1: tu... Sí, hoy último día.
0: Hoy
1: dicen
0: el último
1: que.
0: Día. Uh-huh. Y quiero aclarar. Antes de, obviamente, hablar con los de la aseguradora. Hay contratos y contratos.
1: Sí.
0: Porque hay contratos que no,
1: no estipulan
0: fenómenos naturales.
1: No. Sí, catástrofes naturales generalmente no está adentro, salvo que pidas y tenés que pagar más caro por eso.
0: Exacto.
1: Más beneficio, más caro.
0: Sí. Así es. Qué vos sabés que yo tenía un auto... todo automático, ¿verdad?
1: Uh-huh.
0: Y tenía que llegar al canal.

0: llovió tanto y yo vivía en la zona de Villamorra que parecía un río cuando llovía. Uh-huh. Era una cosa así, una locura, ¿verdad? Y yo dije, y Domingo manejaba, entonces yo le digo, no me importa, cruzá, le dije. ¿Y para qué lo que él me hizo caso? ¿Verdad? Después, claro que yo le dije, no, no, es mi culpa, vos me hiciste caso.
1: Ah, un detalle, vehículo pequeño, bajito, grande, camioneta pesada, liviana.
0: Un Mercedes GL.
1: ¿Camioneta Mercedes?
0: Sí, coupé. Ah, sí. Bueno, pero no es camioneta, la camioneta, la coupé, la más chica. Ah. Bueno, entonces pasa, él me hace caso, según él, ¿verdad? Pero sí. Él no es el que tiene que decir en la vía si me va a hacer caso o no. ¿Para qué wow, una loquinchi le hace caso, ¿verdad? Y pasó. Dios mío. Chupó el auto,
1: el agua.
0: El agua. Fua. Y paró. Paró, pero se quedó tipo una canoa. Así, sí. Chao ya.
1: Claro, bueno. Para el motorista, a expensa de dónde se va el agua. ¿Verdad?
0: Lógico. Bueno, paró, no sé qué. Chao motor, fundió todito el motor, desastre. Y esto es un testimonio, en serio te digo, yo le digo, va a morar y Dios me va a respaldar, porque él sabe que yo tenía que llegar al canal, ¿verdad? Y porque él me dijo, esto el seguro no te paga, fenómeno natural, olvídate, vos tenés que saber que no tenés que entrar. Y bueno, y vos lo que entraste es ello, ¿verdad? Bueno, vos sabés que oramos y vamos y presentamos... Lo que pasó, ¿verdad?
1: El reclamo, sí, la denuncia.
0: Claro, la denuncia. Uh-huh. Y esperamos la respuesta que te enviaban por mail. Yo no sé qué pasó porque tampoco me puse a preguntar, a investigar y a introducirme dentro del por qué me dijo que sí me iba a... ¿Sabes cuánto era? 60 millones de guaraníes. Porque se fundió todo, sí. ¿Verdad? Cuando me dijo que sí,
1: porque
0: yo...
1: Porque en vez de aire, en el cilindro... Entra agua. Exacto. Y el agua no se comprime. El aire sí se comprime, ¿verdad?
0: Exacto. Entonces aprendan lo que están escuchando. Sí. No entren en el raudal porque se funde todo.
1: En el tema agua, lo más importante es tener en cuenta, uno tiene que saber dónde está en la boca donde chupa el aire. Exacto. Porque si vos miras, tenés tu filtro de aire, ¿verdad? Y tiene un caño, ¿verdad? Que generalmente va hacia adelante y ahí absorbe el aire que entra al cilindro para mezclarse con el combustible, ¿verdad? Ese es vital. Porque si ese está arriba, ¿viste esa camioneta que tiene una cosa negra que va hacia el techo?
0: Sí.
1: Y bueno, ese es donde chupa el aire. Claro. Ese te puedes meter donde quieres, ¿verdad? No va a entrar.
0: Para eso está.
1: No entra agua ahí, puedes meterte donde quieras, ¿verdad? Porque la parte más delicada es esa. Es donde puede afectarte a tu motor que le entre agua donde chupa el aire.
0: Bueno, atende lo que pasa. Nos vamos a la casa representante de ese vehículo y... Le llevamos el vehículo. Bueno, ellos tasan el arreglo por tanto. Y dicen, pero le vamos a hacer un descuento del algo así como el 20-25%. Uh-huh. Lo que sí que de esos 60 millones a nosotros nos sobró plata. Nos sobró. Imagínate de todo lo que pasó. Entonces salgo yo en mi purísima espiritualidad, sí, ¿verdad? Sí, sí. Y le digo, ¿sabes qué? Esta es plata que Dios nomás nos dio. Así que vamos a tener que devolverle al seguro la plata porque nosotros tenemos que ser honestos. A nosotros no nos costó lo que el seguro nos depositó.
1: Sí, solucionaste el
0: problema. ¿Verdad? Nos vamos al seguro y nos echa prácticamente la gente del seguro. Nos dice, señora, acá nadie devuelve la plata, nada. O sea, ya salió del... No, yo tengo que devolverle, dije, sí. ¿Verdad? Tuvieron que abrir una cuenta aparte ellos para que yo le deposite ese dinero y le dejé ahí la plata, ¿verdad? Porque yo sentía en mi corazón, era como, hasta acá
1: claro.
0: Era lo que correspondía, ¿verdad?
1: Sí, sí, sí, sí, sí.
0: Claro que después me arrepentí, dije, ¿por qué pues no me fui a regalarle a la gente o qué, verdad?
1: ¿Vos pensaste que iba a sacarte fotos y en las redes sociales? ¡No! ¡Devolvió!
0: Yo sentí que era lo que tenía que hacer, ¿verdad? Sí. Uh-huh. Pero después dije, no, para mí que yo tenía que haberle dado nomás a alguien eso o hacer algo productivo por la gente. Sí, bueno, en fin. Sí. Pero lo que quiero decir es que eso fue un milagro de verdad, porque no te toman el fenómeno natural.
1: Me dejaste ahí mareadísimo, Karina, porque no sé si catástrofes naturales sería pasar un raudal, porque eso es natural que llueva, ¿verdad?
0: Fenómeno natural.
1: Porque, no sé, que te levante un huracán y te tire contra una casa, no sé, cosas así, ¿verdad? o un tornado, digo bien. Pero un raudal.
0: Un domingo él me dijo que no te.
1: No cubre pasar no, un raudal.
0: Ahora le vamos a preguntar al experto en la aseguradora, pero dice que no pasa raudal, no, vos, porque vos tenés que saber que no tenés que pasar por ahí.
1: Ya. Mira, vos. Bueno, vamos
0: por
1: a aprender.
0: Por eso la gente, yo digo que
1: aprendamos,
0: se queda todo.
1: Entonces.
0: Sí, vamos aprendamos a ver si tenemos que pasar o no por el raudal. Según yo aprendí con esa lección, es que.

0: pasar raudal, no, vos, porque vos tenés que saber que no tenés que pasar por ahí.
1: Ya. Mira, vos. Bueno, vamos
0: por
1: a aprender.
0: Por eso la gente, yo digo que
1: aprendamos,
0: se queda todo.
1: Entonces.
0: Sí, vamos a aprendamos si aprender, tenemos que pasar sí. o no por el raudal. Si Según yo aprendí con esa lección es que demostrar su fe con palabras, con conocimiento, con títulos, incluso con grandes obras. Pero Jesús nos dejó una medida mucho más profunda. Por sus frutos los conoceréis. Y Pablo, en Gálatas 5, 22, 23, nos revela cuáles son esos frutos. Amor, gozo, paz, paciencia, benignidad, bondad, fe, mansedumbre y dominio propio. Sí, escuchó bien, dominio propio. Hay algo precioso en el texto original. Pablo no dice los frutos del Espíritu Santo, sino el fruto en singular. Porque no se trata de 9 virtudes independientes que elegimos según nuestra conveniencia. Es una misma vida, la vida del Espíritu Santo, manifestándose de diferentes maneras en nosotros. Y esto cambia nuestra manera de entender la vida cristiana. El árbol no hace fuerza para producir fruto, permanece conectado a su fuente. Jesús lo explicó en Juan 15. El que permanece en mí y yo en él, este lleva mucho fruto. El fruto no nace del esfuerzo por aparentar santidad, sino de la intimidad con Dios. Cuanto más permanecemos en Cristo, más comienza a aparecer Cristo en nosotros. Entonces, amar deja de ser solamente amar al que nos ama. La paciencia aparece cuando alguien nos agota. La paz permanece cuando todo alrededor se desordena. Y el dominio propio se revela precisamente cuando tenemos la oportunidad de perder el control. Por eso, el fruto se comprueba especialmente en las temporadas difíciles. Cualquiera puede hablar de paz cuando todo está bien, pero cuando llega la tormenta y todavía hay paz en tu corazón, ahí hay fruto. Cualquiera puede decir que tiene paciencia cuando nadie lo contradice, pero cuando te provocan y decides responder desde el espíritu y no desde la herida, ahí hay fruto. El amor se prueba cuando amar cuesta. La mansedumbre se prueba cuando podrías herir y decides no hacerlo. El dominio propio se prueba cuando podrías reaccionar impulsivamente, pero permites que Dios gobierne tu respuesta. La dificultad no solamente sacude el árbol, también revela qué fruto hay en él. Quizás por eso Dios permite temporadas que no entendemos, porque nosotros muchas veces le pedimos, Señor, cambia mis circunstancias, mientras Dios está trabajando silenciosamente en algo todavía más profundo, cambiar nuestro carácter. Queremos que quite a la persona difícil y Dios quiere enseñarnos paciencia. Queremos que termine rápidamente la espera y Dios está formando fe. Queremos que desaparezca la tormenta y Él está haciendo crecer una paz que ya no dependa del pronóstico. Porque el pronóstico del Espíritu Santo no es solamente llevarnos a lugares mejores. Es hacer que donde quiera que estemos nos parezcamos cada día más a Jesús. Así que hoy quizás la pregunta no sea, ¿cuánto sabemos de Dios? ¿Cuánto hablamos de Él? ¿O cuántas veces decimos que tenemos fe en Él? Tal vez la pregunta sea mucho más sencilla y mucho más incómoda. ¿Qué fruto está encontrando la gente cuando se acerca a mi vida? ¿Encuentra amor o juicio? ¿Paz o conflicto? ¿Paciencia o irritación? ¿Bondad o dureza? Porque finalmente el fruto no beneficia al árbol, el fruto beneficia a quienes se acercan a él. Y quizás esa sea una de las evidencias más hermosas de

0: querido Arnaldo. Bueno, mucha así repercusión es. Las elecciones municipales. Yo sé que el triunfo de Asunción opacó un poco todas las victorias que hubo coloradas, así que el análisis tiene que ser bastante profundo, coherente, sentarse, analizar qué es lo que va a pasar con la política en Paraguay en los próximos años, de hecho ya pensando en la presidencial.
1: Sí, yo creo que lo que pasó, pasó ya. Ahora queda en manos del Tribunal Superior de Justicia Electoral confirmar todos estos datos que encontramos en la prensa, ¿verdad? Y encontramos también en la página de TSJE, en el TREP, los datos. Y seguramente llevarán unas semanas el tema de algún reclamo que pueden hacer, ¿verdad? Con relación a los resultados. Pero bueno, lo que está, está. Ya, yo creo que a partir de ahora ya no importa más de qué partido son ni nada, ¿verdad? Todos a esforzarse por el bienestar de su comunidad, de su distrito o su municipio, como quieran llamarlo, ¿verdad? Porque esto puede ser así, coyuntural. Yo creo que si vos sos de ¿qué ciudad puede ser? San Ignacio Misiones. Ok, los de San Ignacio, bueno, ya terminó ya el tema de la bandería política, ¿verdad? Ahora todos a esforzarnos para que San Ignacio sea una mejor ciudad cada día, ¿verdad? Mm. Y que el ciudadano que vive en este lugar y paga sus impuestos, pues pueda ser atendido como se lo merece, ¿verdad? Que tenga mejor infraestructura, mejor servicio que el servicio que presta el municipio, ¿verdad? Entonces, ya es historia, era de qué color era, qué bandera tenía, ¿verdad? Ahora todo por su ciudad. Por ejemplo, Asunción. Ahora todo por Asunción tiene que ser, ¿verdad? Y por supuesto, ni hace falta decir todo en el marco de la legalidad, de la honestidad, de la transparencia y del espíritu de servicio que necesita una ciudad para que la ciudad salga adelante. Así nomás.
0: Exactamente. Bueno, habló José Daniel Oviedo, que es José Oviedo, senador. Él es ingeniero electo por el Partido Cruzada Nacional. Actualmente, porque viste que la gente va por un partido, después se cambia a otro y así vamos por la vía, ¿verdad? Sí. Forma parte del partido Yo Creo.
1: Yo Creo. Ah, José Oviedo, sí.
0: Sí, lo conoces.
1: Sí, ¿verdad? Sí, lo conozco.
0: Bueno, habló con respecto a la victoria de la alianza en Asunción, definitivamente una alianza que no, una victoria que no se puede negar. Muy necesaria para la ciudad, más allá del partido que uno sea, inclusive los colorados han demostrado que era tiempo para Asunción de tener un cambio.
1: Sí, totalmente.
0: ¿Verdad?
1: Sí.
0: Bueno, y esto fue lo que dijo, escuchemos.
1: A ver, ¿qué dijo?
2: Se puede marcar mucho de cara al 2028 este escenario político donde la oposición pudo demostrar una unidad.
3: Sí, bueno, la unidad pesó en Asunción, el mejor ejemplo es Asunción y a nivel nacional en muchos distritos la unidad también pesó. Nosotros como partido Yo Creo, son las primeras elecciones de Yo Creo como partido y obtuvimos buenos resultados ya de cara a las siguientes elecciones. Es muy auspicioso todo lo que se viene para nuestro equipo político también.
4: ¿Cree posible que la oposición pueda llegar a conquistar la presidencia de la República en el 2028 si es que llegan unidos como lo hicieron en la Asunción?
3: Creemos muy posible que eso se va a dar. Los números de las anteriores elecciones muestran eso. La oposición unida tiene casi 1.600.000 votos versus 1.200.000 votos del Partido Colorado. Históricamente siempre fue así.
5: O sea, los propios colorados o referentes del oficialismo admiten que el adversario a vencer para la ANR ahora es Miguel Prieto. Sin embargo, decía ayer Miguel Prieto, esto parece que no entienden algunos actores de la oposición.
3: Se le entiende también a los demás actores de la oposición que no quieren perder ese protagonismo, pero los números están del lado de Miguel Prieto. Por supuesto que vamos a sentarnos todos a dialogar, a buscar el mejor método para elegir al candidato. Miguel Prieto no se cierra en que él tiene que ser el candidato, si bien los números dicen eso. Bueno, vamos a elegir al mejor posicionado de la oposición para que sea el candidato a presidente de la República.
4: Lo que los liberales sostienen es que ellos parten para una elección con 1.000.000 de votos, cosa que no tiene en estos momentos Miguel Prieto.
3: Bueno, en la elección pasada Payo tampoco partía con 1.000.000 de votos y casi alcanzó el 1.000.000 de votos en las elecciones. O sea que estos fenómenos del tercer espacio están demostrando de que pueden explotar repentinamente al electorado, y eso está pasando ahora mismo con Miguel Prieto.
5: ¿Usted cree que le van a permitir correr a Miguel Prieto?
3: Le están persiguiendo, le están persiguiendo con la justicia, pero se está defendiendo muy bien. Nosotros estamos muy esperanzados a que va a ser el candidato de la oposición y que va a ser el presidente.
4: ¿Pero estarían dispuestos a aceptar la vicepresidencia en caso de que los liberales busquen llevar como candidato a un...
3: Con números. Con medidas, vamos a buscar la vía. Si quieren ir a elecciones o a encuestas, el que esté mejor posicionado debería ser el candidato a presidente.
2: Pero con esta situación, con este escenario político, más allá que la ANR sumó más municipios, hablan de una elección general positiva, ¿ustedes ven que la ciudadanía va mostrando, digamos, cuál es el interés también que se puede tener en el 2028?
3: Las elecciones municipales siempre son más disputadas en los distritos y pesa mucho el poder económico. Pero en las elecciones presidenciales, el candidato a presidente suele atraer muchos votos. Son diferentes las elecciones presidenciales. Entonces era previsible, nosotros estábamos previendo que el Partido Colorado pueda alcanzar mayor cantidad de intendencias esta vez. Inclusive los colorados decían eso. Pero 2028 va a ser diferente.
2: Senador, lo que tenga que ver con la ley de capitalidad, ¿se puede impulsar desde el Senado para que en Asunción realmente se pueda tener algún cambio?
3: Hay que ver cómo actúa la nueva intendente. Yo estoy muy esperanzada que va a hacer gran gestión de acuerdo a cómo maneje los recursos. Si ella dice que con los recursos disponibles actualmente puede solucionar los problemas de Asunción, no hace falta impulsar ninguna ley, que ya tenemos ley de capitalidad.
2: Pero hay un quiebre prácticamente en el municipio.
3: El quiebre que se debe al mal manejo del municipio, con tantos funcionarios, tantos planilleros, tantas deudas que se mal... fondos que se mal utilizaron, ¿verdad?
4: Eso, pero hay que... sin una inyección importante como el de la ley de capitalidad, que podría generar recursos económicos para
3: vamos a esperar lo que nos diga la nueva intendenta. Si ella dice que necesitamos, bueno, vamos a buscar la forma de conseguirlo.
4: No habría inconveniente en el ámbito del Parlamento entonces de impulsar esta ley.
3: Yo escuché eso de parte de los colorados hace tiempo. O sea que ahora que tenemos la intendencia y proponemos, yo espero que ellos nos acompañen si es que esa es la necesidad.
2: Hablar un poco acerca de lo que tenga que ver con el informe del Banco Central de Paraguay. Ya mañana vence, digamos, ese plazo que se le otorgó. En general, ¿qué usted piensa de esta situación? ¿Hay realmente una guerra de bancos? ¿Qué es lo que se está buscando? ¿Qué hay detrás de todo eso?
3: Hay una guerra política dentro del sector oficialista sobre este tema, pero es algo que todo el país espera que el Banco Central se pronuncie sobre el caso, bueno, ¿verdad? Sobre el manejo de fondos de este banco, y esperamos que llegue ese informe.
4: ¿Preocupa la captación de recursos del Estado que se concentra en este banco?
3: Es preocupante, sí, los fondos del IPS, es preocupante. ¿Qué pasa si de repente pasa por un mal momento ese banco? ¿Se pueden perder todos los fondos de los jubilados?
2: Espera entonces que el Banco Central pueda responder realmente, porque está también el secreto bancario, digamos, en medio de...
3: Bueno, para la tranquilidad de la ciudadanía, esperemos que respondan.
4: Gracias, senador.
3: Bueno,
0: eran las declaraciones del senador José Oviedo en conferencia de prensa, un análisis general sobre lo que dejaron las elecciones y hablando un poco ya al final de la conferencia sobre mañana vence el plazo de el Banco Central para la respuesta al Senado en cuanto a los fondos del IPS con respecto al Banco Bueno.
1: ¿En serio?
0: Sí.
1: Qué rápido pasaron los días.
0: ¿Verdad?
1: Ya perdí la cuenta.
0: Bueno, está preparando el Banco Central.
1: Esperemos que sí. Yo escuché a muchos opinando al respecto, decía, pero esto porque tiene que darle 15 días ni un mes. Este que ahí está. Esto está todo digitalizado. Este, imprimí el informe y chao, y se acabó.
0: No, están así.
1: Yo creo que sí. No creo que... Traigan vos el papel del archivo ahí.
0: De 20 preguntas que se le hizo. Técnicas. Tienen que responderse, tienen que tomar su tiempo. No es ni o poca cosa lo que tienen que responder.
1: No, pero son datos nomás. Números que ellos tienen todo, ¿verdad? Pero bueno, está bien.
0: Hay que tomarse un tiempo.
1: Me parece, entonces no hay excusa, ¿verdad? Hicieron un buen trabajo. Bueno, pues estuvieron el tiempo necesario, ¿verdad? Que así sea. Y etcétera, etcétera. Pero está bien, pero yo por lo menos no me apuro. al respecto.
0: Yo tampoco.
1: Yo no manejo banco, ni mucho menos guaraníes, así que.
0: Y tampoco opino lo que opina el senador. Hola, Sergio.
1: El que tiene plata es Sergio. Sergio sí maneja. Él está en la
0: pesada. Estamos hablando del tema de IPS and Company. Yo tampoco creo que le vaya mal a un banco que está manejando mucho dinero, no solamente el del IPS, muchos otros entes públicos y privados también, ¿verdad? Uh-huh. Entonces, mal no le va a ir. Asustarle de esa manera a la ciudadanía, no. Ahora, ¿es correcto que el IPS ponga esa cantidad de dinero? No, yo creo que ese es el punto. Porque lo que es correcto es correcto, punto, y lo que punto. No es correcto, no es correcto.
1: Pero no sé si te diste cuenta, Karina, que los otros bancos también levantaron todas las antenas, ¿verdad? Y ellos no son bobos. Ellos saben lo que hace un banco con el dinero, que es el manejo que las entidades bancarias les dan a su dinero, y este banco no hace precisamente lo usualmente lo que hace un banco. Hace otras transacciones que no es usual de un banco. Y entonces,
0: porque es un banco digital.
1: Entonces dejemos en el campo a la gente que entiende, ¿verdad?
0: Totalmente.
1: Para que nos expliquen, ¿verdad? Porque los otros también están así, con todas las antenas de arriba.
0: Pero a Sobank le apoyó al presidente. Estuvieron todos ahí. Todos los bancos están a favor de Teta.
1: Apoyar no, esto. No creo que apoyar. Fueron a escuchar el informe, man.
0: Pero no le escuchaste a la representante.
1: Cuéntenos qué es lo que está pasando, ¿verdad?
0: Pero no le escuchaste que dijo que hay toda tranquilidad, que ellos confían en que el informe va
1: no
0: a ser.
1: No van a decir lo contrario. Bueno, prohibido decir lo contrario. Mira, si dice, mira, está todo mal, se arma el caos.
0: Yo sí soy otro banco y el otro me está robando plata, porque finalmente si no ponen en mi banco y ponen en el suyo, uh-huh, y él está haciendo eso de manera incorrecta, yo voy a decir, ¿a mí qué me importa?
1: Sí.
0: Si es mi negocio.
1: Claro.
0: ¿Por qué me voy a callar? Yo no dependo de ningún presidente ni de nada. Yo soy una entidad privada y puedo decir si no estoy de acuerdo con nadie. De hecho, hay un banco que sí está diciendo en todos sus medios.
1: Sí, sí.
0: ¿Verdad?
1: Veremos qué códigos manejan ellos. Y bueno, seguramente si el informe sale, va a ser estudiado y va a ser el conocimiento público, ¿verdad? Y ahí nos vamos a enterar de todo. Esto es lo que respecta al tema banco, ¿verdad?
0: Exacto. Sí. Miren, vamos a seguir analizando el tema de las elecciones, porque empezamos ahí, nos fuimos
6: un poquitito, sí,
0: porque José Oviedo nos llevó por ahí, ¿verdad? Pero sí, tenemos después declaraciones de Eduardo Nakayama, tenemos declaraciones de Lilian Samaniego también, que criticó fuertemente al presidente del Partido Colorado. Y a este señor Camilo Pérez, fuertísima su denuncia, dijo que él en un momento le dio asco que una señora sudada le bese y que dijo, sea la última vez que una mujer sudada me bese, me toque.
6: Ya.
0: Según Lilian Samaniego.
1: ¿Dijo? ¿Cuándo? ¿No? ¿Visita en un barrio?
0: En un barrio.
6: Bueno, actualizamos un poquito el clima en Carmelo Peralta, saludamos a nuestros amigos de la 91.9. Mientras preparamos el contacto telefónico con el tema comercial que tenemos. En Carmelo Peralta la temperatura 24 grados. Gracias. Hoy me acordé mucho del señor Mariano Sosa. Ella ya hizo su descargo en el grupo. Un saludo muy especial para el señor Mariano Sosa. 24 la temperatura. Vientos del norte a 16 kilómetros la hora, 84% de humedad, dice. La temperatura máxima para hoy en Carmelo, para nuestros amigos de la 91.9. Habló también Wilmar Rodríguez, el nuevo intendente de Carmelo Peralta. A lo mejor más adelante también replicamos, si da el tiempo, para lo que dijo para toda la comunidad de Carmelo Peralta. Saludamos a la gente de la 90.1, Tomás Romero Pereira también, que están en plena sintonía. Gracias por estar con nosotros. No hablamos todavía sobre quién también salió presidente y eso, intendente. Ya más adelante vamos a hablar.
1: Sí, entonces, dar a conocer la lista.
6: Sí, sí, sí. Tomás Romero Pereira, temperatura actual en estos momentos. Ahí la gente de Itapúa dice temperatura 21 grados. Sensación térmica también 21 grados. Vientos del noreste a 11 kilómetros la hora en Tomás Romero Pereira. Y después volvemos también al Chaco Central para saber cómo está la temperatura.
0: Bueno, Hay un evento muy importante en este momento que es la Feria Hogar, realmente un evento para la familia, de hecho por eso habla del hogar, me imagino, y queremos saber qué es lo que está pasando entonces y qué tienen para ofrecernos definitivamente. Entonces vamos a hablar en este momento con la coordinadora de stand de Feria Hogar, ella es la señora Leticia Dirksen. Hola Leticia, ¿cómo le va?
7: Hola señora Karina, ¿qué tal? ¿Cómo está? Muy bien, gracias. ¿Y usted?
0: Súper bien, Leticia. Estoy aquí con Sergio Cepoli, Arnaldo Fole. Bueno, con muchas ganas de saber qué vamos a encontrar en Feria Hogar.
7: Sí, genial. Estamos con la Feria Hogar ya a unos días, a tres días del arranque. Estamos con muchísimas novedades. La Feria Hogar ya se encuentra en su quinta edición este año. Es un año muy especial, digo. Y por eso también hemos planeado, organizado muchos eventos especialmente para todas las edades, o sea, para niños, para adultos y también para gente ya de edad, ¿no? O sea, que venga toda la familia con todos los amigos, ¿no? Que sea un evento y un fin de semana muy especial y único.
0: Cierto que habrá juegos interactivos, que van a haber stand en donde los chicos van a poder ir a jugar, ¿es así?
7: Sí, así mismo es, así mismo es. Primero tenemos los Shorty Games, que ahí la auspiciante es la cooperativa Shorty, o sea Shorty, y tenemos ahí simuladores de rally para niños, tenemos juegos virtuales con lentes de 3D, después está también el Treble Kids Park, que ahí vamos a tener el tren de tambores que va a hacer giras en el predio de la Feria Hogar. Después tenemos ahí también el Wheelie Challenge, que son números artísticos que hacen los chicos con la bicicleta y también los niños pueden participar. Y después una gran atracción, gran novedad también es el Treble Kids Park, que viene armado ya, el de una empresa de afuera que arma toboganes, que arma canchas de fútbol inflables, tenemos un parque acuático también, un muro inflable que se puede trepar también, o sea, los niños, ¿no? Y una pileta también con botecitos, o sea, todo eso es especialmente armado y organizado para los chicos, para los niños, ¿sí?
0: ¡Qué espectacular! ¿Y va a haber patio de comida?
7: Eso también, claro que sí, como cada año tenemos un patio de comidas con varias opciones, varios stands gastronómicos que se encuentran también bajo techo, afuera, y ahí van a tener muchísimas opciones, o sea, desde pizzas, hamburguesas, todo un plato, también helados, o sea, de todo va a haber ahí también, sí.
0: ¡Qué rico! ¿Y le puede recordar, por favor, a la gente desde qué horario, en qué lugar, dónde le esperan?
7: O sea, la feria abre sus puertas el viernes 9 de octubre a las 14 horas, o sea, el mediodía, y va hasta las hasta las 10 de la noche, hasta terminar el concierto, ¿no? El viernes de noche también tenemos un concierto, y al terminar ese concierto también la feria cierre. Después estamos el sábado y el domingo a partir de las 10 horas de la mañana, hasta también las 10 horas, 11 horas de la noche, cuando terminan los conciertos, sí.
0: ¡Qué espectáculo!
7: Y estamos en el predio de Pioneros del Chaco S.A., o sea, sobre el asfalto, sí.
0: ¡Qué lindo! Muchísimas gracias, Leticia. Sé que estás a mil con todos los eventos y, bueno, nosotros no podíamos dejar de tenerte aquí en RCC. Para nosotros es sumamente importante todo lo que ustedes organizan. Muchas gracias.
7: Y gracias a ustedes, gracias por el espacio y quiero invitar también a toda la gente que se toman el tiempo, ¿no? Y de venir con sus familiares, con los chicos, a pasar un buen rato este fin de semana acá en la Feria Hogar. Seguramente no se arrepentirán porque hay muchísimas opciones, también hay vuelos parapentes, también estamos con conciertos a las noches, o sea, todo el día van a haber actividades que hacer acá y están todos muy, muy invitados a participar.
0: Muchísimas gracias, Leticia. Hasta pronto.
7: Gracias, hasta pronto.
0: Chao, chao.
6: Leticia Dirksen. El parapente me gusta, aunque no sé si me animo más. Antes me encantaba el tema de árboles, trepar y eso. Incluso yo la pileta me tiraba así, así saltaba y me tiraba así a clavado. Ahora ya tengo miedo. Es como que me parece, mi cuerpo, no le va a pasar algo a mi cuerpo y ya no hago. Pero el parapente siempre quise hacer paracaidismo y el subirme en el parapente también, pero...
0: Yo hice paracaidismo.
6: Tenerlo pinta, así que venía. Helicóptero sí me subí, ese sí mi sueño, hice dos veces.
0: Ahora lo lindo de la feria es que va a haber simulación de, como simulador de rally, por ejemplo, porque virtual. Viste que allá son

bien, señores, seguimos aquí en la 1250 AM Radio Asunción y también RCC Radio y todas las aliadas alrededor del país que

0: son todos fanáticos de Dwerksen. Entonces, claro, todo el mundo quería hacer la simulación del
1: no,
0: rally.
1: De Fórmula 1.
0: ¿Y qué? Y de correr nomás el tema. No importa en qué auto vos corras.
1: El rally sí quiero también. Mira, no, me gustaría. Porque animarme a hacerlo no creo.
0: El de Fórmula 2 realmente.
1: Especialista en la falda. Pero no, o sea.
0: Pero uno corre, eso es lo importante.
1: Uno corre sobre asfalto y el otro sobre tierra.
0: Así es.
1: Interesante va a estar para compartir en toda la familia. Pero el parapente, a Yupisei.
0: Muy bien.
1: Aunque arriba hace frío.
0: Nosotros podemos seguir.
1: Sí, continuamos. Termino lo de pronóstico también.
0: Dale.
1: 24 grados la temperatura en Loma Plata, vientos del nor-noreste a 11 kilómetros la hora, 81% de humedad en estos momentos. Vamos a saludar también a la gente de Mariscal José Félix Estigarribia, quienes nos sintonizan a través de la 91.5. Ahí en Boquerón también, un cordial saludo a toda esa gente que siempre está en sintonía también. No interactúan mucho, pero están ahí. Suelo ver sus mensajes en hora de la tarde principalmente. Y no sé, tal vez está más ocupado a la mañana. Temperatura actual 24 grados, sensación térmica 24 también. 75% de humedad, vientos del nor-noreste a 10 kilómetros la hora. Y vamos a Filadelfia. Para si ya actualizamos los datos del clima, me aparece Filadelfia, Estados Unidos. Bueno, no, Filadelfia.
0: Ojalá.
1: USA. 24 la temperatura, sensación térmica 24, vientos del nor-noreste a 11 kilómetros la hora. No en 78% de humedad. Así cumplimos también con nuestros amigos de RCC FM Chaqueña 101.7. Ahí en Filadelfia, Loma Plata, Irala Fernández, Noilam, Boquerón y alrededores.
0: Así es. Bueno, quiero hacer un análisis con respecto a las elecciones y terminar con este tema porque lo tenemos que hacer. Habló Eduardo Nakayama hoy sobre las municipales en una conferencia de prensa y quiero que podamos escuchar lo que dijo. ¿Les parece?
2: Uno realmente se puede llegar al objetivo, esto se podría trasladar al 2028, ¿cómo analiza el resultado electoral, principalmente en Asunción?
3: Indudablemente, de hecho nosotros ya habíamos analizado los resultados electorales, no solo del 23, sino del 21, cuando fuimos separados con Johanna Ortega y lógicamente nuestra conclusión fue de que para el 2026 teníamos que ir juntos, ¿verdad? Logramos una unidad en el 95% a nivel Asunción, lo que redundó en este resultado, pero también gracias al control electoral estricto que hemos aplicado en un doble anillo de seguridad como habíamos adelantado, tanto por la lista 2 como por la lista 3, eso impidió que tengamos una carga de votos masiva en lugares donde por ahí no teníamos suficiente control, y a Dios gracias se coronó con esta gran victoria en la capital, que como siempre digo es la madre de las batallas, lo que nos da a pensar de que si nosotros aplicamos esta misma fórmula para el 2028, sobre todo con los resultados electorales del 2023, donde ya hicimos 200.000 votos más que el Partido Colorado, se puede dar la alternancia con toda tranquilidad.
2: Ahora, ¿qué habrá el análisis? Perdieron terreno en muchos municipios importantes de Central y algunas cabeceras departamentales también, como Partido Liberal.
3: Sí, definitivamente hubo, digamos, un cambio de color en varios municipios. Así como hemos perdido en algunos, también hemos recuperado otros importantes y ganado, como el caso de San Ignacio, que es emblemático porque por primera vez en 35 años gana el Partido Liberal, en este caso con una alianza, pero Eduardo de Jesús ganó en una plaza eminentemente colorada. También el caso de Ñemby, que ganó muy cómodamente Lanzoni, ¿verdad? Ante el actual intendente, ¿verdad?, Olmedo del Partido Colorado. Lamentablemente se perdió Villeta y Pané, Mariano Roque Alonso, J. Augusto Saldívar, lo que también dice que uno tiene que hacer una autocrítica, un análisis sobre la gestión que se realizó en estos municipios, La renovación necesaria que se tiene que hacer, también en capital, ¿verdad? El hecho de que se hayan ocupado solo 3 escaños en la Junta Municipal es una señal de alerta. La lista 3, que fue el tercer espacio, duplicó la cantidad de escaños que tenía el Partido Liberal. Por lo tanto, creo que es tiempo de recambio también aquí para la dirigencia, para mucha gente, para los candidatos. El hecho que hayamos perdido también una Encarnación, fue un golpe bastante duro para Itapúa, pero bueno, en Cordillera mantuvimos lo que es Caacupé, se ha ganado Arroyo y Esteros, que es el feudo del actual gobernador Lichi, ¿verdad? Lo que también a nosotros nos anima mucho. Otros distritos como Piriehuy lamentablemente perdimos, pero mantuvimos otros como Ilapucú, etcétera, perdimos
4: Itacubí. Antes del fin de año, ¿se tiene que realizar una suerte de evaluación también con los actores de la oposición, sentarse a conversar y proyectar ya lo que puede ser 2028?
3: Definitivamente, lo que tenemos en agenda hoy es el 2028. Ya pasaron las municipales. Ahora tenemos que hacer un análisis sobre los resultados electorales, sobre todo de qué fuerza dispone cada uno, ¿verdad? También tenemos que analizar lo que ocurrió en el Alto Paraná, donde Dani Mujica obtuvo una incuestionable victoria y aplastante victoria contra el Partido Colorado, pero que lamentablemente eso no se dio en otros municipios, ¿verdad? En Mingaguazú su candidata perdió contra el Partido Colorado. En Presidente Franco, su candidata nos hizo perder contra el Partido Colorado porque dividió el voto.
0: Bueno, Anacayama, hay que tenerlo así como la serie de televisión. Tengo por que parte. Cortarle, y después cortarle, y después cortarle, porque hipuculas a eje ya, ¿verdad?
1: Voy a contar, a ver, ¿se puede decir una intimidad de producción? Cuando acá en otras partes... Así, él es, siempre está disponible, ¿verdad? Pero te dice, tengo tiempo cortito. En tal momento él le llama, un ratito nomás, ¿por qué no estoy en esto y salí para atenderte o algo ahora? Entró al aire. Supuestamente yo le digo, bueno, 5 minutos, cinco. Le digo a las personas, cinco. Y tipo, para redondear. Él ya de se calla más y va 20
0: historiador,
1: minutos.
0: Historiador, pues.
1: Y sí.
0: Pero ya no, es de esta. Viste que ahora todo el mundo... Tac, sí. el scroll, sí, ¿verdad? Sí. Entonces a él hay que cortarle así,
1: sí, porque
0: tiktokearle.
1: Sí, porque él es la onda vieja, así que va larguísimo.
0: Claro, él se va a quedar tipo la onda de la película largometraje. Sí. O sea, qué impresionante.
1: Tipo podcast. Vos sabes que los podcasts son largos, ¿viste? Sí. Están los que quieren TikTok, los otros Reels, y después quieres ahondar un tema y escuchar, pones tu podcast y es hindú continuado.
0: Sí, sí, soy inteligente.
1: Y sí.
0: Y si tu cerebro no está tomado por el segundaje.
1: Pero en el auto, yo por ejemplo, en el colectivo, pongo podcast. Y escucho. De, y 25 minutos pasa otro.
0: Vos pasaste, amigo, de grabar cassette en sí, esperar que la música suene en la radio para poder poner rec y sí. Grabar la música. Esperar que tu serie preferida pase.
1: Los lunes
0: los
1: de película.
0: Los lunes a las 21 horas sí. Y el próximo lunes a las 21 horas. Y pasaste por Sábado Gigante que duraba 7 horas y vos tenías que ver todito Sábado Gigante, sí, ¿verdad? O sea,
1: exactamente.
0: Pasaste la paciencia, eso es lo que yo le digo a mi hija, ¿verdad? Vos, Pico, pensás que mi paciencia, vos me vas... Yo no vengo de la época, pero del purete que tuve que aguantar, que mi mamá me ponía candado y tenía que hacer así, ti, para no, llamar.
1: Era disco, pues. ¿Te acuerdas? Entonces había una... Bueno, va a decir la técnica con el...
0: Clavo hacía con la... ¿Viste el que corta? Vos no sabés nada de eso. ¿Tus hijos seguro que te hacían Arnaldo o no?
5: Sí.
0: ¿Te hacían?
5: Sí.
0: ¿Verdad? Y vos sabías, el 3 tenía que hacer 1, 2, 3. 3, 3, 4, 2, 8, 4.
1: Hackeamos la línea telefónica, se dice. Hackeamos la línea telefónica.
0: Yo hasta ahora sé el número de mi línea. 3, 3, 4, 2. Fácil, era llamar.
5: Era como una especie de pulsos.
1: Sí, pulsos. Y son pulsos, realmente pues son pulsos.
5: Pulsos.
0: Claro. Y el si era 0 a Montema, ese no daba gusto. ¿Cómo? Porque ese es 10, pues. 1, 2, 3, 4, 5, 6, 7. Y siempre se marcaba 9 o 8 o 11.
5: Y de repente llamaba, era otro lado. Era, hola, está claro. Agustina. Perdón, no me he equivocado.
1: No, y bueno, para hasta ahora, viste las oficinas, creo que hasta ahora funciona, estoy pensando más. Por ejemplo, cuando estabas trabajando ya y tenías que llamar línea internacional o celular, cuando las líneas telefónicas no había como hay ahora que tenés en el servidor, ¿cómo se llama en el servidor? En la centralita. Y tenías que llamarle a la operadora y la operadora en el trabajo ya te tiene que pasar el telefónico celular. Entonces hay una técnica. O apretas el 9, esperas 13 segundos y ahí te habilita para hacer llamada a celular.
0: ¿Eso era antes?
1: Sí, antes. Estamos hablando hace cuando estaba en Re Guaraní.
0: Ese yo no pillé.
1: Igual
0: nunca,
1: así.
0: Nunca, hasta ahí no llegó.
1: Porque lo que pasaba es que teníamos una... en recepción y en producción, ¿vos sabes cómo es? Tenías que reconfirmar o tenías que pasarle de retorno al aire a tu compañero y eso. Y ella estaba con la otra llamada que era el pedido de... porque anotaba los pedidos de llamadas. Entonces iba pasando por cosas. Yo le decía urgente y todavía no soltaba el otro número. Entonces vos tenías que ir a apretar y esperar. Si ella no cortaba, ya metía y después decía, fin de mes. ¿Quién ya otra vez hizo la llamada directa al celular? Porque viene a que la factura aparecía. Porque con ese sistema lo que vos hacías es llamar a línea, desde línea baja a celular.
0: Claro, y que no, antes era carísimo. Ahora no existe el bombo.
1: No, y teníamos una línea para el 71 y otra línea para el 81. Entonces ella tenía que pasarte. Y si estaba ocupada esa línea, por nada el mundo te iba a pasar de persona del 7 al 81 porque era mucho más caro. Creo que era 5.000 el minuto. Y vos sabes que cuando entras al aire, así como hacemos ahora, horas.
0: Claro.
1: Y nosotros hacíamos eso. Nos enseñaron en producción.
0: ¡Qué bárbaro! Bueno, vamos al corte ya.
1: No era cristiano.
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0: Seguimos, señores, 11 y 13 minutitos. Seguimos con la, digamos, el análisis en conferencia de prensa del futuro candidato. Del candidato a presidente, o por lo menos precandidato a presidente, porque ya no sabemos. Uno me dice una cosa, el otro
1: precandidato a precandidato a precandidato. medio raro, porque viste que si busca la alianza, sí. Entonces ahí se va a definir. ¿Quién va a ser el precandidato? Y después...
0: Ese de Ciudad del Este en Dallebustayete.
1: Pero que muchos números juntos.
0: 79% ganó. Sí, pero Ciudad del Este. Sonio es muy, muy...
1: Ay. Acá tiene muchos seguidores también, te diré yo. O sea, muchos de una forma... A ver, de 10 personas que conozco, 5 le siguen. Le gusta.
0: Ay, güey. Vete.
1: En serio.
0: De 10, 5 luego.
1: 50% de aceptación yo de no. parientes
0: yo
1: y
0: no
1: amigos.
0: Yo no estoy en ese porciento.
1: Y vos estás entre los 5 que no. ¿Entendés? Vos estás en el porcentaje que ¿Vos? No. ¿Vos?
2: ¿Qué cosa?
1: En relación a Miguel
0: ese
1: Prieto.
0: Circo que hizo irse acá a Cupé con guardaespaldas. Déjame nada de hinchar con ese él, por ejemplo,
2: no
0: de
2: responde. Hasta ahora 5K. No me sedujo todavía.
1: No responde tal cosa. Pero no, te digo, hay 5 así que no luego... Y 5 que sí, que tal cosa. Y es más, las publicaciones en su
0: pero
1: estado.
0: Mírenle,
2: yo no le conozco. Yo no le conozco a él. No, Verana, no sé de él.
0: Un evento nomás te voy a decir. Sí. Se fue a Cacupé con su chaleco antibala y su carilla de 5K. Y se reía así con su carilla. Y ahí en coso con guardaespaldas. ¿Quién picó lo que le va a querer matar?
1: Nosotros pensamos así, pero ¿sabes de eso? Vamos a hacer de 4 que le quería subir a 5.
0: Ay, Navas.
1: No, porque el gobierno no va a permitir. Y era lo que quería hacer él, ¿verdad? El gobierno no ha de permitir que este tipo de personas, así que tiene que cuidarse, hay que apoyar, porque al gobierno no le gusta estas cosas, ¿entendés? Hizo ese juego que para muchos fue ridículo, pero también un grupo de personas que también se dejó en... No quiero decir engañar, seducir, vamos a decir.
0: Señores, el show no vamos a comprar. Vamos a comprar gente. Por eso me gustó esta Soledad, porque era, por lo menos en su campaña. Yo no sé, ahora vamos a ver los pingos se ven en la cancha, ¿verdad? Sí. Pero fue clara en su campaña. Dijo, vamos a quitar PMT, vamos a quitar caja paralela y vamos a los planilleros sacarle. 3 cosas nomás. Con las que hables, sí, vos ya vas a ahorrar en la municipalidad. Vamos a ver si hace.
1: ¿Sabes también
0: ¿Sabe qué va a quitar antes de irnos? Cepo.
1: Cepo, me parece bien.
0: ¿Ahora qué voy a
2: hacer? ¿Y por qué no va a haber PMT? Yo no me interesa esa parte.
1: ¿Y
2: PMT no?
0: No, PMT va a ser una unidad especializada, súper actualizada con... tecnología que va a ver si verdaderamente uno pasa la velocidad que no tiene que pasar todo, porque dice que la función del PMT, que en este momento se va a llamar de otra manera, va a cambiarle inclusive el nombre, es agilizar el tránsito en la ciudad de Asunción.
2: Claro. Okay.
0: No estropear, por ejemplo, un PMT que viene y se te pone enfrente, vos tenés que ir a trabajar, te para todo el tránsito, no. Dice, sí se le va a multar a la gente, pero vos vas a poder pagar por transferencia en el celular, ¿verdad? No más boleta, esa ñembo boleta, no más coima, no más, él no va a tener el poder de eso.
1: O sea, el zorro, el letrado va a desaparecer. Zorro.
0: Exacto. Según lo que el plan que ella tiene, ¿verdad? Ya no más cepo, porque dice que el cepo es una extorsión a la ciudadanía para la coima.
1: En cierto modo, sí.
0: Dice que en el año 2024 o 2025 se registraron 300 cepos. Y ella dice, imposible, 300 cepos se hace al mes en Asunción. ¿Por qué? Porque es para ponerte y

0: yo voy a decir, no tiene nada un 200, tiene nada un 100 y quítame el cepo. Sí. ¿Entendés? Mm. Entonces, cepo prohibido. O sea, nada que instigue a la coima. Todo es para agilizar el tránsito, que los asuncenos necesitan. Ella va a cuidar el tiempo de los asuncenos. Eso es lo que dijo.
1: Según también luego nuestro abogado, era que decía que cualquier multa o algo que vos cometas tiene que ir a través del juzgado que tienen ahí la municipalidad para que te pueda efectivizar. O sea, te tiene que ir notificar el juez de faltas y ahí recién. Decía que se estaba haciendo mal el procedimiento.
0: Ahora, lo que no sé... No sé, y tenemos que preguntar, porque por eso hay que conocer de la administración pública, es si ella va a tener la potestad de eliminar al PMT, porque el PMT es también un agente de políticos utilizar, es una herramienta para la política partidaria.
1: Sí.
0: ¿Por qué? Porque vamos a llamarle mal al concejal que no levante tal cosa. El concejal fulano me va a ayudar y no me van a... ¿Entendés?
1: Sí, y ahora digamos que la mayoría es ANR. Hay que ver si llega a convencer. Porque hay cosas que uno puede proponer, pero en este caso particular tampoco sé cómo es la carta orgánica. Sí. Si la decisión la puede tomar solamente la intendente o si tiene que ser con el colegiado
0: voto de ellos.
1: De concejal.
0: Eso es lo que no sé. Uh-huh. Porque viste que hay cosas que el Ejecutivo puede decidir.
2: Hay cosas que sí, cosas que no. Uh-huh. Pero por lo que me acabamos de hablar, va a cambiar función, hermano, no hacer desaparecer.
0: Exacto. Sí. Uh-huh. Y el nombre también va a cambiar, dijo.
1: Viste que cuando PMT Asunción, pues es zorro. O sea, va a cambiar, o sea, va a desaparecer, pero va a hacer una transformación.
0: Va a cumplir su función, que según ella agilizar el tránsito.
2: Sí, va a ser importante que permanezca.
1: No puede. O sea, la unidad de los agentes policiales de tránsito es sumamente importante.
0: Claro, para la agilización.
1: Claro, cuando no anda un semáforo o tal cosa. Y para generalmente la función, según yo, cuando yo llegué, era el tema que lo que vos decías, el policía municipal de tránsito está, señor, usted no debe ir así, usted tiene que tal cosa. O de tal cosa.
0: Pero enseña.
2: Formativo, educativo.
1: Ahí está.
2: Yo tengo una idea. Por ejemplo, viste que no darle más el hecho de que emita una boleta. O sea, vos hiciste una falta, pasaste rojo. Apreciado ciudadano, usted pasó en rojo. Y yo voy a informar esto y que vaya a una base de datos. El día que tenga que pagar tu habilitación vehicular, ahí te salte.
0: Sí.
2: Toda la macanada que hiciste, ¿verdad? Sí. Y entonces ahí vas a tener que pagar. No
0: ¿Qué
2: en
0: pasa
2: la calle.
0: Conmigo que no tengo, por ejemplo, en Asunción?
2: Y que pase a tu
1: municipio.
2: A tu municipio. No, o se puede centralizar, ¿verdad? Se puede hacer una central de recepción de infracciones. Entonces, que
0: en está, central, por ejemplo.
2: Sí, todo lo que es central.
1: Pero esa es la idea de la Administración Nacional de Seguridad Vial y Transporte, de que se vayan registrando. Cuando vas a retirar tu licencia, aparece ahí la multa.
2: Allí tengan que pagar todas
1: las... O las infracciones, porque... Acordémonos que pasar una luz roja va a tener puntos de que van descalificando tu licencia, registro que dicen acá.
0: Eso, por ejemplo,
2: sí, entonces,
0: yo creo
2: ahí no
0: que
2: se toca plata, pues. Entonces,
0: si vos votás en Asunción, vos tenés que tener licencia de Asunción. Si yo voto, ¿por qué no es así? Sí. Debería ser así, ¿verdad?
2: Y había que preguntarle a la gente por qué no es así.
0: Y porque vos te vas a una...
2: Pero vamos a suponer, Asunción, ¿por qué la gente no quiere hacer, o sea, no quiere tener Asunción?
0: Caro.
2: Uno,
1: carísimo.
2: Porque es más burocrático.
0: Y caro.
2: Vos te vas ahí y no tenés dónde estacionar, un desastre, dónde voy a dejar mi vehículo. Uno, para hacer tu trámite. Uno. Dos, tiene un trámite previo, que es la inspección vehicular, que tiene un costo.
0: Sí.
2: Que los otros municipios no tienen.
0: Exacto.
2: Sí. Entonces ya es más caro ya para empezar. Y otro es la burocracia. Y tres es la comodidad, ¿verdad? Vamos a poner, si yo vivo acá, 3 cuadras del municipio de Lambaré, en la frontera con Asunción y Lambaré, me queda más cerca para irme acá. Ahí no me cobran la inspección vehicular, me voy caminando, en fin. Y cosas así, ¿verdad?
0: Y el traslado también es súper molestoso. Yo, por ejemplo, saqué mi licencia, mi primera licencia, en la ciudad de Fernando de la Mora. Porque yo vivía en la ciudad de Fernando de la Mora, entonces vos tenés que poner tu dirección ahí, súper correcto, me fui, rendí todo mi examen, hambre, luego Fernando de la Mora. Pero después, obviamente, me mudé a la ciudad de Asunción. Entonces era trasladar, ¿verdad? Yo requería trasladar, pero no sé cuánto tiempo y cuánto dinero me iba a llevar. Sí. Y que lo que la municipalidad de Fernando me queda más cerca luego que la de Asunción. Sí. Uh-huh. De verdad. O sea, porque este es el único país donde la ciudad, la municipalidad de Fernando está ahí en el límite de Asunción y el otro está ya en el límite hacia, ¿verdad? Mucho más lejos.
2: Sí, sí, están lejos. No están en zona céntrica.
0: Entonces dije, bueno, beneficio, tiempo, lo que
2: sea. Porque aunque tenga el mismo costo, supongamos que yo tengo que pagar 150 mil en Asunción y 150 mil acá en Lambaré, y yo vivo a 5 cuadras de Lambaré, voy a pagar el mismo monto ahí nomás más cerca. Me evito tiempo, traslado, acá nací, dónde voy a estacionar, la burocracia, la vuelta. En el piso 8, señor, en el piso 3, va en la planta baja, después en el subsuelo, después aquí, y viste que hay tanta burocracia que uno sella, otro dobla el papel, el otro mira si el sello es verdadero, ¿verdad?
0: Y después te quedas de fotocopia
2: el otro, enfrente. El otro firma, tiene que hacer la fotocopia, ¿verdad? Y así. Y en mil cosas, ¿verdad? Todo es así, porque viste que hay mucha gente por ahí, muchos empleados tienen que, algo tienen que hacer. El uno dobla el papel, ¿verdad? El otro sella, ¿verdad? El otro mira si el sello está bien hecho, ¿verdad? El otro firma. El siguiente, la siguiente mesa, es, si la firma es correcta, ¿verdad?
0: Acá en... Mira que
2: tú haces burocracia estúpida.
0: Señor Guido para, no es de mi
2: para quitarte plata.
0: Pero una cosa, hizo el autopago y todo.
2: Autopago.
0: Vos pasas en tu auto y vos pagas.
2: A ver, tan cómodo, tenés el brazo largo para autopago.
1: Claro. A mí lo de Guido también me gustó, que fue sincero, ¿verdad? Tipo, no prometió grandes cosas. Y reconoció la situación económica. Lo malo es que venimos arrastrando de tal cosa, de liberales y colorados, decía, ¿verdad? O sea que grandes cosas no se puede, tipo, ¿por qué te voy a engañar? No puedo hacer, no, hay cosas que no se puede hacer porque sufrimos esto y más adelante vamos a ir mejorando, pero no significa que, wow, va a ser esplendoroso todo. Siendo tipo un sincericidio.
0: Realista,
1: porque a veces también ocurre eso que te dice cosas que van a hacer, pero finalmente no pasa por la persona electa. Vamos a ver si más adelante nos tiene la flamante intendente de Asunción. Está pendiente ahí la comunicación con ella. Pero estuve consultando y acá me dice que no, el intendente no podría eliminar la policía de tránsito o cambiar el nombre ni regular sus funciones de manera unilateral sin la aprobación de la Junta Municipal. Y dice, es sustento legal, dice ley número no sé cuánto, orgánica municipal. La Policía Municipal de Tránsito es un servicio público de rango constitucional y legal. Y ahí lo que tendría que ella negociar, por lo que veo. Hay que preguntarle.
2: No, eliminarlo, funciona nomás, ¿verdad? No. Voy a hacer esto, vamos a hacer esto, ¿verdad? Y punto, para que vaya a eliminar.
1: No, y se puede regular.
2: Porque
1: ahora no cobres más esto, va a cobrar tal cosa. Claro, viste que ellos generalmente te hacen la multa y te cobran. Esa parte es lo que no sé.
2: Funciones nada más le cambias.
0: Claro.
1: Sí. No sé si es igual.
2: ¿Por qué vas a hacer? ¿Le vas a echar a toda esa gente? No se puede.
0: Y el cepo no saca nunca más y punto.
2: Claro. ¿Cepo?
0: Prohibido cepo.
2: Venden como
1: que yo chatarra. Sepa, le decía cuando ponen ahí, que yo sepa, ese cepo no se puede poner.
0: Claro. Ahora mismo usted me saca.
1: Que yo sepa, ese cepo no.
0: O le voy a llamar a Sole Solución. ¿Verdad?
2: Ahora, Sole Solución.
0: Sole Solución.
2: ¿Qué opinan ustedes? Yo también demando de un intendente que tenga la capacidad de cobrar los impuestos o las tasas municipales, ¿verdad? Porque si, mira, yo te sentás ahí, pero no viene la gente a pagar, y no viene la gente
1: tenés
2: a pagar,
1: que ir a
2: y no viene la gente a pagar, y no tengo plata.
0: Y hay que hacer lo que
2: el 50% no paga, ¿verdad? Y no viene la gente a pagar. Y bueno, articular una forma de que la gente pague, ¿verdad? No sé, andar, llevarle una nota, visitarle, mandar gente.
0: Baja los impuestos del centro.
1: Para Asunción, sí. Asunción,
2: yo hablo de cualquier Asunción. Municipio, donde sea.
1: Porque el mayor problema es eso.
2: Porque no así, vos te sentás y no sé, tomás a tereré y no vienen a pagar. No vienen a pagar. Y bueno, han salido, ve la forma. Voy a buscar.
0: Arnaldo
2: Samaniego
0: hizo eso, ¿te acordás? Él liberó una parte y hizo así una campaña para poder cobrar los impuestos, que fue muy buena. Sí. Yo me acuerdo porque mi mamá se fue y pagó ahí su impuesto.
2: Quiero un blanqueo.
0: No sé cuánto y se le,
2: ¿eh? A veces se blanqueó, sí. Se quita los moratorios, punitorios y todo eso.
1: Casi siempre hacen eso. Y te exoneran.
0: Pero campaña comunicacional, pues lo que hay que hacer, si no, ¿quién se va a enterar?
2: Sí, no, yo creo que hay que hacer.
1: Acá dicen, van a retirar Cepo o a Cepol, dice. Cepo, Cepol. Muy chistoso acá, Arce. Un saludo.
0: Sí, claro, cómo retírenme. No. Vamos a escucharle a
1: sí, por favor, por favor, por favor.
3: Mabel Otazú, lo que sería una victoria casi segura de Roger Torres, esto lamentablemente dividió, ellos no bajaron su candidatura hasta el último, pese a que pedimos, solicitamos esas cantidades.

0: imponerse para este 2028?
1: Nadie se puede imponer. Nosotros tenemos que consensuar un camino como lo hemos hecho en Asunción con Sole Núñez. Creo que ese es el mejor ejemplo que tenemos a nivel nacional de cómo se puede ganar, sobre todo porque Asunción es una plaza sumamente difícil contra el Partido Colorado.
0: El tema de los bancos, el Banco Central de Paraguay tiene tiempo hasta mañana para responder. ¿Qué es lo que se espera realmente de él?
1: Bueno, lo que esperamos es lógicamente que el Banco Central cumpla su rol técnico de poder dejar en claro cualquier duda que haya en relación a los bancos, ¿verdad? Se pidieron como 6 o 7 pedidos de informes, tanto de diputados como de senadores. Entonces esperamos que la autoridad de control haga su trabajo y pueda dar una respuesta que sea satisfactoria para el Senado.
2: Algunos sostienen que podrían escudarse en el secreto bancario para no responder precisamente esas consultas.
1: Bueno, no va a ser la primera vez. Yo recuerdo que cuando se le pidió un informe hace unos años, venían todas tachadas las... O sea, ya en el periodo anterior yo todavía no estaba como senador. Y que también hay que entender, Paraguay tiene, digamos, un sistema financiero saludable, que también es de alguna manera referencia a nivel regional por la estabilidad monetaria, la baja inflación, etcétera. Y hay cosas que nosotros tampoco tenemos que perder por peleas internas que haya, ¿verdad? Entonces, si nosotros decimos vamos a develar el secreto bancario, quizá como plaza bancaria, económica, comercial, podamos perder también mucho, ¿verdad? Entonces, para mí está bien que se aclare todo lo que se tenga que aclarar. Si hay alguna irregularidad, que se subsane. Si hay responsables en el IPS o en otras instituciones por haber sobreexpuesto a sus instituciones o a los jubilados, que paguen las consecuencias. Pero de ninguna manera el sistema financiero, ni mucho menos los ahorristas o los pensionados, tienen que pagar el pato de la guerra interna entre los bancos.
0: ¿La ley de capitalidad va a ser importante para Soledad Núñez?
1: Claro que va a ser importante. Es uno de los temas que nosotros hablamos antes de las elecciones y que yo en el pleno del Senado le decía a los colorados, ¿por qué no impulsamos ahora, antes de saber quién va a ser el próximo intendente, para que no haya excusa de que se le va a dar o no se le va a dar porque es o no de mi signo político?
2: ¿Va a ser necesario contar con eso?
1: Claro que es necesario. Asunción no es solamente de los asuncenos. Asunción es la capital de todos los paraguayos.
3: Por lo menos Basilio Núñez y Natalicio Chassi se comprometen de igual manera, a pesar de que...
1: Me parece muy bien. Un signo importante, positivo, de que eso se tiene que impulsar. Pues sobre todo para el bienestar de todos los paraguayos.
2: ¿Eso se tendría que ya impulsar de manera inmediata o sería mejor esperar que la propia Soledad Núñez, una vez que asuma, diga vamos a necesitar o no lo vamos a hacer?
1: Yo creo que es mejor que esperar a que asuma la nueva intendente a partir de ahora. De todas maneras, nosotros, como te digo, ya mucho antes estábamos buscando la manera de darle impulso a esto porque es necesario, ¿verdad? Uh-huh. Pero bueno, ya que ahora estamos en este proceso, no falta mucho, ¿verdad? Falta menos un mes, entonces esperemos que ella asuma y bueno, a partir de
2: ahí... ¿Hay temor el hecho de que no va a contar con una mayoría en la Junta? Es decir, ese constante de tener que enfrentar a una mayoría colorada y cartista dentro de la Junta Municipal.
1: Mira, yo no creo. Definitivamente, si es que existe una Junta intransigente que no quiere absolutamente tratar nada, en ese caso va a ser difícil. Pero fíjate qué ha pasado aquí en el Senado, tanto en diputados como en senadores, no solo en este, sino en todos los periodos. Siempre se ha tratado de acompañar lo que pide el gobierno, ¿verdad? Al inicio. Entonces yo creo que sería una pésima señal por parte del oficialismo cartista, un error político, el decirle no a Sole porque es Sole, ¿verdad? Entonces... hay que ver eso. Yo incluso conversé con algunos concejales electos del Partido Colorado y ellos me dijeron que no tienen ningún problema de acompañar incluso alguna de las propuestas que Soledad Núñez tiene, porque eran nomás las propuestas que también tenía su candidato. Pero, o sea, la depuración, el combate a los planilleros, hay gente que está allí hace 4 o 5 periodos, que entraron con concejales que hoy ni están más y sin embargo siguen,
2: se mantienen allí.
1: Sí, entonces hay que depurar.
3: Senador, ¿qué hacer con el tema de la

0: está, una de las encuestas. Ayer hablaba Celeste Amarilla, no sé si ustedes están dispuestos a acompañar como alianza o ustedes aquí en el Senado, de presentar una denuncia en contra de estas empresas por la manipulación asquerosa, decía Celeste Amarilla.
1: Realmente es una vergüenza. Eso lo decía también ayer, pero fíjense ustedes los tweets que yo fui sacando durante la campaña. Cuando salió la encuesta de Grau, realmente es una vergüenza este Grau que siga trabajando como encuestador. Lo que me perjudicó a mí en mi campaña, poniéndome casi 30 puntos abajo cuando terminamos 3 puntos, ¿verdad? Lo mismo a Tiesnit.
2: Desalienta al electorado.
1: Pero claro que desalienta. Transmiten una.
2: Financiamiento también.
1: Claro, te corta el financiamiento. Yo dije que los tres objetivos que tienen las encuestruchas son, primero, desmoralizar a la tropa interna, porque tu misma gente te dice vamos a perder. Segundo, cortar el financiamiento. ¿Quién te quiere dar financiamiento? Yo hablé con varios empresarios que me dijeron no le vamos a apoyar porque nos va a perder. Todas las encuestas están en contra, me decían empresarios, ¿verdad? Dicho sea, paso un mensaje para los empresarios, ¿verdad? Por favor, gente, ustedes manejan empresas grandes. No pueden manejarse por este tipo de disparate de encuestrucha. Entonces ustedes van a tomar decisiones en su empresa de acuerdo a lo que dice una encuestrucha. Pero una vergüenza.
0: ¿Qué hacer entonces?
1: ¿Verdad? Y lo primero que hay que hacer es desenmascararle a estos bandidos. Bandidos y badulaques, que son mercenarios que se venden al mejor postor, porque eso es lo que hacen. Cero credibilidad de estas encuestadoras, estas que sacaron la encuestrucha. Y esta Atiesnit, que otra vez hizo la boca de urna. Yo quiero saber quién le puede contratar en el sector privado. Digo, en serio, ¿quién le podría contratar en el sector privado siendo que no sirven para nada? Y otra vez, ¿qué hacen estas empresas que vuelven a darle espacio? Yo tengo información de que ellos no le querían dar espacio, pero eran espacio pagado por Camilo. Espacio reservado por Camilo, era. Una vergüenza que eso se siga haciendo, realmente.
3: No se cumple con el código electoral. ¿Qué más se puede hacer? ¿Tiene que hacer una legislación específica, nueva, como para que esto ya no se pueda divulgar?
1: Yo creo que acá tenemos que ir con una denuncia, ¿verdad? Porque fíjense lo siguiente, el tema de los porcentajes. ¿Qué es lo que te pone una consultora? Margen de error, dice. ¿Y el margen de error cuánto es? 3%, 4%. Eso es lo que se puede equivocar. No se puede equivocar 30 puntos. O sea, eso fue una vergüenza, ¿verdad? Realmente estas empresas no deberían de trabajar un minuto más, ¿verdad? Porque están estafando a la ciudadanía. Están diciendo una cosa por otra. Realmente esto es increíble que siga habiendo en el país.
2: Perfecto. Gracias, senador.
1: Gracias, chicos.
4: Eduardo Nakayama. En la última parte, por una cuestión de tema de las encuestas.
5: Que Celeste Amarilla anuncia demanda por encuesta y boca de urna. Una demanda firme.
6: ¿Sabes que no tiene penalización una encuestadora que miente así? O sea, que está comprobado que miente, ¿verdad? Te da un resultado y no es que erró un punto. 20 mucho, puntos, ese mucho. Es mucho ya.
5: Aparte le hizo pasar re vergüenza.
6: Suena una gran mentira.
4: El tema de la boca de urna
6: farsa, o estafa.
4: Yo en la boca de urna sí tengo así mi... Estaba hablando en privado, ¿verdad? Para, como me tocó estar mucho tiempo como cronista en las elecciones, y vos también contactabas con el encuestador. Y lo que ellos hacen pues es decirte, primero se le acerca y le dice, si votó talista o talista, así tipo directo a veces. Porque usted votó por tal, y va. Y en un caso particular que estuvimos, hizo así, en lo que él hacía la encuesta, la boca de urna en el lugar, le daba ganador a otra persona. Pero después cuando empezamos a hacer los números, los conteos, totalmente contrario. Yo dije, de los 20, de las 50 personas que yo estuve a su lado y escuché así por quién, hacia dónde se iba, estaba bien lo que el muchacho hizo, el encuestador. Pero al final le mintieron. Porque yo veía que ese
6: grupo... Es secreto por el voto. Yo te voy a decir, mira, yo acabo de votar por
4: fulano. No, pero te pregunto, ¿vos contestás sí o no? ¿Vos contestás sí o no? La boca urna está ahí, tiene una cara y te convence, tal cosa, esto privado, tal cosa, no se va. Es intención, ¿verdad? Y se va y le engaña. Porque para mí, a ver, yo me pongo en lugar de... A mí me trajo lo lista tanto, ¿verdad? Ahora lista tanto, opción tanto, me trajo. Y justo está el encuestador y por ahí cerca están las otras personas y escucha que yo digo que voté por otra persona, pues me van a reclamar. Voy a mentir nomás. Yo,
5: sí. Y votaste por candidato. Se le pasó, es que eso le pasó obviamente al candidato colorado aquí en Asunción, porque el voto cruzado, nos damos cuenta, fue lejos. Terrible. De mamá de 10.000 votos.
4: Voy a quitar una traición. Y ellos también reconocen. Porque no se explica si la misma cantidad de personas que votó para sus concejales si hubiesen votado por el candidato a intendente iba a ganar lejos. Pero al final se dio los votos cruzados. Y ahí está, por ejemplo, el tema. ¿Y usted por qué votó? Y yo, mi candidato era, no sé, Luis Fer, no sé si está ahora. ¿No? Un X candidato para concejal. Y para intendente también. Lista uno. Pero mentira. Voté por mi candidato a concejal, pero por Sole, por ejemplo. Entonces ya la encuesta ya es fallida. Lo que le decía Cari, para mí encuesta y boca de urna ahora cada vez es más difícil que sea exacto. Obviamente, hay encuestadoras también que cargan datos, depende de quién te pida.
5: ¿Quién es el mayor postor? Sí. A ver, vayamos un ratito a lo que decía otra senadora, pero esta vez del Partido Colorado, disidente, obviamente, esto es lo que decía.
7: Referir a Asunción.
4: Lilian Samaniego.
7: El único responsable de la derrota de Asunción se llama Horacio Manuel Cartes Jara. Él hace un año, en el rally, le eligió a Camilo Pérez como candidato a la intendencia de Asunción y le dijo, vos tenés que ser el próximo intendente de Asunción. Así también, cuando fue presidente de la República, le eligió a Soledad Núñez para formar parte de su gabinete. También, cuando Arnaldo Samaniego ya era candidato de la lista 1, Partido Colorado, él la ayudó logísticamente para que Mario Ferreiro gane la intendencia. Camilo Pérez fue digitado a dedo, sin ningún sentido de pertenencia al partido. Lo que es más, durante toda su campaña le despreció a la dirigencia, a los vecinos, a todo lo que hace a la tradición y a la identidad colorada. Por lo tanto, la derrota de Asunción tiene un nombre, Horacio Cartes, hoy presidente del Partido Colorado. Y ahora me voy a referir a Nicanor Duarte Frutos. Nicanor, vos, en vez de ser funcional a los intrigantes que le rodea hoy al presidente del partido, tendrías que ser uno de los actores que le aconseje y que haga que el partido sea institucional, sea de todos los colorados, de los que pensamos igual y de los que pensamos distinto, y no sumarte a estos intrigantes que, entre paréntesis, no tienen votos, pero todos los días le llenan la cabeza para actuar como él actúa, mal, porque él no es presidente de todos los colorados. Solamente es presidente de un sector. Y ahora me...
5: Bueno, eso es parte de lo que decía a quien acusaba a Lilian Samaniego, ¿verdad? Y ayer les decía yo, se consideraba traición para el sector de Camilo y Pérez y los dirigentes, por lo menos las cabezas, que quiénes serían su jefe de campaña, Raúl Latorre, y Turi Capello, coordinador de la campaña, ¿verdad? Uh-huh. Y atiendan lo siguiente, un dirigente acusó a Latorre y a Camilo por los votos cruzados. El dirigente colorado José Alvarenga, que fue uno de los más votados, de los concejales más votados, atribuyó la derrota de Camilo Pérez en Asunción a la falta de conexión con el electorado y cuestionó al candidato y a su jefe de campaña, Raúl Latorre. Sostuvo que el resultado obliga a la ANR a revisar su estrategia y liderazgos al tiempo de advertir que los votos obtenidos por los concejales de la lista 1 evidenciaron un fuerte voto cruzado. El dirigente colorado José Alvarenga cuestionó al jefe de campaña de la lista 1 en Asunción, Raúl Latorre, y al propio candidato Camilo Pérez tras la derrota frente a Soledad Núñez. Sostuvo que el resultado debe llevar al partido colorado a una profunda reflexión y a una reconfiguración. Qué mal educado y mal perdedor, antipático, que no logró conectar esos votos y maltrataba a todos, señaló Alvarenga al referirse a Camilo. Consideró que la derrota demuestra que la política no puede reducirse a una cuestión de estructura electoral o de recursos económicos. No todo es suma y resta de estructura y cuánto gastas. La política necesita rostro humano y contenido real para convencer y unir. Debemos volver a construir liderazgos con contenido y aceptar la derrota con altura. Los colorados somos respetuosos de los resultados. Alvarenga dijo sentirse muy indignado por las expresiones de Camilo Pérez, quien acusó a los candidatos concejales de traición por los votos cruzados, que sumaron más de 20.000 votos cruzados. Sí. Y sostuvo que la ciudadanía no acompañó a la figura que encabezó la campaña colorada en Capital. La gente no le quiso a él. Los colorados jóvenes tal vez no se sentían representados. Hay que aceptar dónde se debe corregir. Va a hacer reconfigurarnos, es un llamado de atención, sostuvo. Alvarenga también apuntó contra la gestión de Luis Bello y Nenecho Duarte. Rodríguez, a quien responsabilizó por haber perjudicado la campaña. Si no renuncia, debe ser imputado urgentemente por todas las irregularidades acentuadas, refiriéndose a Bello, sin descaro en estos últimos meses. Sobre Latorre, incluso publicó un mensaje en redes sociales luego de la victoria de Soledad Núñez. Me preguntan por la cara de la victoria de Sole. Sí, quién es el padre de la victoria de Soledad, les dejo acá para que no se olviden. Mr. Ególatra, el mejor jefe de campaña que tuvo Soledad en Asunción. Por la cara de...
6: ¿Quién?
5: Y de Raúl Latorre.
6: Raúl Latorre. El Partido Colorado, justamente, yo creo que ellos tenían que analizar por qué traen outsider para sus líderes o sus representantes o sus candidatos, ¿verdad? Porque vamos a poner, Horacio Carter no es político, él se hizo político. Santi Peña no es político, se hizo político. Entonces ellos van trayendo gente que no son políticos porque están quemados políticamente el resto. Entonces no encuentran, miren así en casa, vamos a mirar dentro de casa, hijo de mil, todo tiene techo de vidrio. Entonces traen otra gente y Camilo...
5: Y les queman.
6: Pérez, Pérez es también upsider, porque él supuestamente no está quemado. ¿Entendés?
5: Entonces, no, venían de una de un cansancio de gente, porque Nenecho Rodríguez en su momento, bueno...
6: Yo no sé si Nenecho es político, ¿verdad? Pero otro... Fue. Entonces, upsider, traen de afuera, ¿verdad? Una político. Carita ahí que tiene... Por lo menos no se conoce su techo de vidrio, ¿verdad? Y los políticos... Y están todos en casa, ¿verdad?
4: Perdón, lo de Nenecho, sí. Él, o sea, sus padres sí, pero él entró saliendo de bailando, o sea, siendo famoso, y, tipo y por influencer. Eso te digo. Ingresó también, ¿verdad?
6: Y no, como no, Hugo no. Javier. Hugo Javier también, o sea, bueno, así, traen gente que atrae votos y que no tiene, es un upsider, ¿verdad?
5: No, pero el escuchar con Nenecho hay una diferencia. Sí, pues. Grande. El papá realmente es de del sector judicial, sí, no político. Sí. Si viene obviamente del Partido Colorado, pero es judicial, otro sistema, digamos, sí, era el sistema judicial, no político y mucho menos electoral. Ahora, ¿qué hizo Nenecho? Nenecho estuvo con Musculín, que no entró Musculín ahora. Sí. ¿Saben quién es Musculín?
6: No, él no se presentó.
4: Ramírez.
5: Sí, no entró.
6: Hugo Ramírez.
5: Claro, y no entró. En aquel momento sí, fue presidente de la Junta.
6: Sí,
5: ¿verdad?
6: Sí.
5: Él era estuvo ahí en la lista de él y apenas entró en aquel momento. Pero después adquirió todo el conocimiento, ¿verdad? Sí. Político. Rápido.
4: Pero,
5: porque sí. No entró por el bailando. Sí, bien, no, es cierto, no. Le ayudó en su momento, qué sé yo, a irse a las casas, que la atiendan seguramente.
4: No, pero eran famosos que entraban en esa época. Estaba él y otras figuras le trajo que Eva. Venían. Entró. Pasaron tres años.
6: Eva no es política. Le ponen ahí. Van buscando caritas así que atraen votos que no son políticos, ¿verdad?
4: Pero, o sea, no son conocidos por ser políticos.
5: Sí. Ebani, por ejemplo, nunca trabajó políticamente. Él ya tenía un equipo que le ayudaban. En hecho, trabajó. Trabajó con Musculín, trabajó caminando de casa en casa, trabajó conociendo y haciendo cierta alianza, inclusive con la oposición.
6: Él le votaron por bailar.
4: No, la primera vez no tenía un equipo.
5: Le votaron porque él fue casa por casa a trabajar. La gente creyó en él. La gente creyó en él. Ciertamente le ayudó el ser popular.
4: No, a lo que queremos llegar viene el mundo político, que él antes de eso no estaba haciendo movimiento político.
5: Pero si era una criatura.
4: Y él vino. No, pero después él ingresó. Yo recuerdo que le habíamos invitado a él y a otra gente, incluso la... que era cantante también, o sea, un grupo de personas que eran prácticamente de afuera, eran colorados, pero empezaban recién en la política y ya directamente para ser, en este caso era concejal.
5: Claro, pero entró, último ahí en la lista de Musculín
4: y entró y hizo ese trabajo posterior. Cuando se candidató, hizo las visitas, tal cosa, y le ayudó bastante. Después sí ya... Después,
5: ¿Cómo ingresa todo político? Empieza desde abajo. Tienen que empezar.
6: Pero yo creo que así tiene que ser.
4: En su tiempo fue así. Ahora
6: los que trabajan en seccionales quieren que sea alguien de las seccionales que ha trabajado.
4: Alguien que esté
6: en
4: trabajando.
6: El mundo político, ¿verdad? Sí. Claro. Y cuando pone un upsider, uno que viene ahí, que empresario...
5: O sea,
6: carita linda ahí nomás.
4: Exacto,
6: y
4: Camilo.
6: Pucha, nosotros hicimos conscripción, hemos trabajado hace añares en nuestras seccionales haciendo conscripción y de repente viene un paracaidista ahí y pone la cara y nosotros tenemos que apoyarle.
4: No, cuando él se candidató a intendente ya pasó por ser concejal. Yo te digo nomás que él ingresó primera vez, era como concejal, allá último, como dijiste.
5: Último.
4: No, después de ahí ya se convirtió en un político más.
5: Después, y supo hacer alianzas. Se perfilaba bien. Después se empezó a hacer viral porque él mismo bacheaba, ¿no se acuerdan ustedes? Como, ¿verdad? Y bueno, y empezó a hacer esto y la gente creyó en él. Pero y empezó a hacer alianzas políticas del Partido Colorado e inclusive con la oposición en su momento en la Junta, ¿verdad? Y después subió nada más y nada menos un presidente de la Junta, le desecha a Musculín, porque esa es la palabra, ¿verdad? Musculín va al Poder Legislativo. Y termina la... Porque su líder político era él.
6: ¿Quién?
5: Y Musculín.
6: ¿Cómo iba a ser su líder?
5: Y él era su líder político cuando empezó.
6: Bueno, el que le postuló.
5: Sí. Y bueno,
6: le hizo las primeras
5: su movimiento. Él era el número uno, él era el número 20. Y él le subió ahí como coso. Ya. Claro, él fue su líder político.
6: Su mentor.
5: Claro, el que le agarró la mano y le dijo, vamos.
4: O sea, era por
5: y
4: su
5: el
4: movimiento.
5: Y él que le enseñó todo también.
4: Sí.
5: Bueno.
6: Y a propósito de Musculín, fue el que le... ¿Cómo se llama?
5: El que le quiso
6: que
5: hacer...
6: le emocionó a Hernán Rivas.
5: Sí, no, y el que y Musculín después le quiso hacer una traición también a Nenecho, porque le quiso meter a este, ¿cómo se llama? El de Marito. Que renunció a su candidatura ahora, pero en aquel momento quiso hacer. Siempre está ahí que quiere ser de intendente y después...
6: El abogado. Sí,
4: Dani Centurión, exacto.
5: ¿Verdad? Y bueno, y al final terminó siendo... Cuando sale Mario Ferreiro, termina siendo intendente. Mm. Pero por las alianzas políticas que él hizo. O sea, como político jugó bien su partido. Ahora, su gestión, ahí fue el problema. ¿Verdad? Vamos al corte.

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0: Avanzamos 58 minutos de las 11 horas, 11:58. La temperatura, la más actual que tenemos aquí en mesa de trabajo, es de las 11:50. 25.4 grados la temperatura, la sensación térmica 26.4, humedad 67%. 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
1: Estamos en contacto con el fiscal Lucrecio Cabrera desde Filadelfia. Hay novedades, tengo entendido, Karina, en relación al caso. Fiscal Lucrecio Cabrera, gracias por atendernos. Sergio Sepol, Karina Doldán, Arnaldo Foyel les saluda. Bendita mañana.
2: Sí, yo estoy en la zona donde desapareció el niño, estoy hablando con los personales, no tenemos todavía ninguna novedad. Vine para conocer el lugar y de primera mano para ver cómo es la circunstancia. Estoy descartando que haya intervenido un animal salvaje. Es un lugar protegido, digamos, no va a llegar acá ningún animal salvaje.
3: Fiscal, ¿cómo le va? Karina Doldán le saluda. Fiscal... Bien. Hoy a la mañana nos encontramos con la noticia que fue detenido el capataz de la estancia, ¿es así?
2: Ayer, pero fue liberado porque no tenemos información de que haya tenido participación en la desaparición del niño. De todas maneras, su teléfono se está peritando ahora mismo.
3: Pero hubo información que corrió a la prensa que me gustaría que usted nos aclare. ¿Él tenía una relación amorosa con la madre del niño o no?
2: Supuestamente sí.
1: O sea,
2: es la información que yo manejo también. Pero él dice que fue una ocasión, pero que no había ningún problema entre ellos.
1: Fiscal, perdón, hay cosas que seguro no puede compartir por cuestiones investigativas, pero en esa indagatoria que usted tuvo ya tanto con la mamá del niño y el actual capataz ahí de la zona, ¿qué datos aportaron que pueden ayudar para esta investigación y búsqueda?
2: Y nada, no aportaron, solamente yo. Ahora está la mamá también acá, volví a hablar hoy con ella y siempre mantiene la misma. Aunque el niño estaba hasta las 10 de la mañana, hablé ya también con la persona de ella, que ella le avisó, escuché los audios, las respuestas, la reacción de los personales. Se le buscó hasta la 1 de la mañana, ese mismo día del viernes, y no se encontró el rastro de la criatura, no sabemos qué exactamente lo que pasó.
1: Doctor, disculpe, nosotros escuchamos parte de lo de la policía también y ellos tienen otro, o decían, por ejemplo, este niño no pudo irse muy lejos, incluso el perro para detectarle cierta parte perdió el rastro. Es como que si alguien pudo haberle llevado de algún lugar. ¿Qué indicios usted maneja o qué información puede compartir relacionado a eso?
2: Todo lo que vamos a decir pues son conjeturas, porque no tenemos ninguna evidencia, no hay absolutamente ningún rastro que podamos seguir para llegar a esa conclusión. Son todas conjeturas, posibilidades. Lo llamativo es que no se encuentra ninguna prenda del niño.
3: Y que se le encontró a los dos animales que estaban con él. Se le encontró a la perrita también, y se le encontró al cerdito.
2: Sí. Y aparte de la cantidad de gente que le está buscando por todos los medios, con helicópteros, se sobrevuela abajo y se ve todo. Y al niño no se le ubica. Llamativo. Es como que alguien le llevó de acá, la verdad.
3: Sí, sí, definitivamente. Definitivamente.
2: Voy a seguir trabajando acá porque estamos tomando la declaración.
1: Dale, doctor, gracias por su tiempo.
2: Buenos días.
1: Buenos días, doctor Lucrecio Cabrera, fiscal del caso que está con las indagatorias. Sí, ayer tanto la mamá y el capataz, la mamá de Kael y el capataz de la estancia donde trabaja, fueron llamados a declarar. Ya eso, pues, tipo, tuvieron una detención momentánea, se fueron a declarar y después fueron liberados por el momento también. Y esto continúa. Continúa la investigación, ahora está indagando otra vez ahí y no descartan, realmente no habla mucho el fiscal, pero no descartan ningún tema.
3: Así mismo es. Bueno, llamó poderosamente la atención las declaraciones de hoy del oficial del Departamento de Desaparecidos, en donde decía que la madre había tenido algún tipo de relación amorosa con el capataz, que de hecho fue detenido el día de ayer, hoy quedó libre, ya su celular está siendo investigado. Pero ojalá que encuentren a esta criatura. Dios mío, qué tristeza. Veo también a una abuela totalmente desesperada, ¿verdad? Como uno a veces no sabe mucho sobre la vida de sus hijos y qué es lo que está ocurriendo, ¿verdad? La mamá también sigue detenida, siendo investigada, el celular también, obviamente. En este momento, una tristeza verdaderamente. Les recordamos que esta noticia es sobre el chico desaparecido en la zona del Chaco,
1: cerca de Filadelfia, ya. Sí, cerca de Filadelfia, cerca. Bueno, 300 kilómetros para ellos es relativamente cerca, es una estancia ahí cercana. Yo pensé que era mucho más lejos, Karina. Y es de la zona de Filadelfia allá. La estancia se llama 6 de octubre, tengo entendido. Y lo que habíamos hablado la vez pasada es que en esa zona es todo escampado, no hay árboles y eso. O sea, sí o sí se le puede ver con la aeronave, incluso con el dron. Tipo anécdota antes del corte, ¿verdad? Regresó Laila, creo que ayer hablábamos nosotros. Sí. Y la gente del Ministerio de Defensa compartieron la imagen del dron donde se le veía al perrito regresar. Sí. O sea, es como que se puede visibilizar todo lo que hay en la zona.
3: Así es.
1: Todo se le puede visibilizar. Y hoy
3: y no hay ropa, no hay rastro, no hay nada de la criatura.
1: Y lo que dijo hoy esta mañana el director de búsqueda y localización de personas, Ramón Vera, dijo que los perros se fueron y es como que se pierde el rastro en un lugar. De igual manera dijo que es mucho tiempo ya. Y es como que lo que dijo el fiscal también es como que alguien le alzó y le llevó. Porque efectivamente el perro, el chanchito se perdieron y ya aparecieron ellos.
3: Sí.
1: Pero la criatura todavía no. Yo te quiero decir algo. Yo prefiero y yo quisiera que alguien le haya llevado. Porque imagina, pues me mira mal, Karina. Porque imagínate estar así en estas condiciones 3 días solo en la zona.
3: Sí.
1: A mí, tipo, para mí sería el mal menor que pueda ocurrir.
3: Y que le lleven para algo bueno.
1: Y claro. No, que allá le quisieron adoptar o algo, incluso, no sé, si la...
3: Ay, Dios mío.
1: Ay, no quiero, vamos al corte, vamos a
3: Vamos, señores, al corte.
1: Que aparezca sano y salvo, eso es lo importante.

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2: Muy bien, seguimos aquí, señor San Bendita, mañana cuando son las 12 del mediodía y 10 minutitos. Y sabemos que el pasado temporal del día sábado, pero de temporal estamos hablando, dejó destrozos en toda la zona de Central, prácticamente 50 familias han sido afectadas según los números en Capiatá, 100 en Areguá, 130 en el Bañado Sur y varias familias también en Fernando de la Mora. Para hablar al respecto sobre la asistencia a dichas familias, estamos con el que se encuentra con el PAA en este momento.
3: Con mucho trabajo, como siempre. Sí. Estamos con el coronel retirado Arsenio Zárate, él es ministro de la Secretaría de Emergencia Nacional en este tiempo. Bueno, en este tiempo, o sea, siempre están listos para los servicios, pero en este caso fueron llamados y seguro están trabajando a full. Gracias, ministro, por atendernos.
4: Muy buenas tardes al gran equipo y saludo respetuoso a la audiencia. Efectivamente, desde el sábado estamos trabajando a full, a pesar de que teníamos que tener los vehículos en parque cerrado, pues igual salimos porque conocemos también la humanidad de la gente de la Contraloría General y otro órgano de control, que eso no va a implicar una falta nuestra, porque salimos para asistir a la gente que requerían en ese momento de la asistencia del Estado paraguayo. Es una directiva que recibimos del presidente de la República, que el foco de toda nuestra acción tiene que ser las personas, el centro de nuestro actuar, las personas. Por eso que desde el sábado hasta la fecha estamos realizando nuestra asistencia ya a esas familias que fueron afectadas por el último temporal.
3: ¿Cuáles son las zonas más afectadas que ustedes identificaron? O sea, ¿dónde se le requirió más de ustedes, Yahshua?
4: Y empezamos nosotros, dijimos al principio que era Asunción Bañado Sur, pero después de una caminata ahí por Capiatá encontramos el desastre, y así que Capiatá fue la zona más afectada por el último temporal, porque ahí probablemente fue un tornado luego que tomó esa parte de Incán, hacia atrás de Incán y luego hacia Areguá, tomó una faja interesante que causó destrozo en la vivienda y árboles caídos en toda esa parte. Es por ello que por ejemplo, Areguá, 50 familias las que fueron danificadas. Capiatá, ahora ya subimos a 130. Empezamos con 100 ayer y hoy ya tenemos más de 30 nuevamente que nos llamaron y estamos actualizando esos datos y ya vamos a asistirles. Y luego la parte de Bañado Sur y Fernando La Mora también vamos a cerrar hoy con todo ya.
2: Ministro, bueno, claro, nosotros hablamos de números, pero la individualidad es tan importante en estos casos. ¿Cuál nos puedes contar las historias o los casos específicos? ¿cómo se les perjudicó? Sé que hubo gente que se quedó sin techo, otro con techo totalmente agujereado, su moto, destrozo dentro de la casa. A ver si nos puedes contar específicamente qué está pasando la gente para que nosotros podamos entender.
3: Dimensionar.
4: Bueno, para que uno pueda magnificar la fuerza de la tormenta que se tuvo, por ejemplo, una vivienda de primera calidad, de Capiatá, por ejemplo, tiene techo de tejas.
2: Sí.
4: Todo su techo voló. Generalmente, teja cuando vuela, te vuela uno o dos, ponerle que vuele 30, 50, pero este quedó sin techo prácticamente. Y Capiatá también, esa parte, hay algunas viviendas que tiene techo de chapa de zinc, bien construido. Así levantó y tiró a 200 metros aproximadamente de esa vivienda su techo. Columna que parecía que uno se va y saca, como sacar una mandioca de la granja, así, columna con todo salió sin nada, destrozo total. Por eso que agradecemos infinitamente a las Fuerzas Armadas que nos ayudaron en esta tarea de limpiar las calles, hacer los despejes correspondientes para que instituciones como la ANDE pueda realizar las reconexiones más rápido nuevamente, y también que por falta de energía eléctrica también la prestadora de agua no tenían energía eléctrica, y al responderle la energía eléctrica recién tuvieron agua el barrio de Capiatá, por ejemplo, la que fue más afectada, que está detrás mismo del hospital del Incan, y mismo el hospital de Incan que tuvo destrozo importante, y la gente que vendía su producto frente al hospital también tuvieron afectaciones interesantes.
2: ¿Y ustedes le están ayudando? ¿Cuál es la contingencia? ¿Cómo le están ayudando?
4: Nosotros cerramos la vez pasada la evaluación, luego entregamos lo que tenemos, ¿verdad? Chapas, terciadas, puntales y kit de alimento no perecedero, teniendo en cuenta que esa familia que le voló su techo tiene que por lo menos poner nuevamente de su techo. Claro. No va a poder ir a trabajar. Entonces, por lo menos para ayudarle un poco también con kit de alimento no perecedero, como un alivio prácticamente.
3: Cierto.
2: Qué bárbaro. Te quiero preguntar algo. ¿Cómo estuvieron los centros de salud, hospitales? ¿Hubo accidentados? Porque vos me estás diciendo, una chapa voló no sé cuántos kilómetros, no le cayó por la cabeza a nadie. ¿O hubo accidentados también? Heridos,
4: Y de suerte, y de paraguayo, posiblemente voló los techos nomás y no cayó encima de ninguna persona. Por lo menos no tenemos datos que alguna persona haya sufrido algún accidente interesante por efecto de esta tormenta o por la voladura de algún techo que se haya caído encima o qué. Pero sí hubo destrozos importantes, Andes. Estuvo trabajando, pero sin descanso prácticamente para responder todo el sistema eléctrico, y esa parte también afectó a Capiatá, reitero, Capiatá y Areguá principalmente.
2: Ñande, ya era Capiatá que estaba saliendo, que no tenía agua, ahora sí que ya no tiene luz. Entonces,
3: por eso tampoco a otras zonas que sí tenían agua se quedaron sin agua también.
4: Qué sí.
2: Entonces están sin agua también. Bueno,
4: yo creo que ahora ya van a tener todo. Esto es lo que yo te estoy diciendo, es de domingo y de ayer a la tarde, porque nosotros estuvimos entregando la ayuda humanitaria hasta las 10 de la noche del día lunes.
2: Bueno, buenísimo. Entonces, te agradecemos mucho, ministro. Fuerza.
4: A ustedes por el espacio y que tengan un buen resto de jornada.
2: Adiós, chao, chao.
3: Ministro Arsenio Zárate, de la Secretaría de Emergencia Nacional. No, cuento al aire, ¿te acordás que ayer, cuando hablamos con Mingo, y yo hacía la pregunta si yo nomás me imaginé esa caída de granizos en seco, sin lluvia? Y él dijo, eso suele pasar, y con todo de Estados Unidos, que cae primero el granizo y después se viene un tornado. Y por eso ayer así tipo me quedé yo tieso, porque en casa no pasó nada. Y después de terminar acá la jornada que hicimos, empecé a indagar y mirar la tele y destrozos en Capiatá. O sea que era un ya eso pues, era una señal, ¿no? El halo solar ese que hubo, sino una de las características de lo que se puede venir es el tornado, es eso, el granizo seco. Suele ser tal cosa, dijo así, ¿verdad?
2: Sí.
3: Y yo dije, qué suerte que no ocurrió nada. Pero ahora, después viendo los relatos en Capiatá, no sabíamos, ¿no? Es cierto lo que decía el general, ¿verdad? El ministro, nosotros más ya bañados, Suranga, ¿cómo fueron afectados? Había sido mis vecinos, detrás, son 2 kilómetros de donde yo estoy, el Incán y eso. Desastre hizo. Estamos a 2 kilómetros de la zona, Karina.
2: Claro.
3: ¿Viste? Y ahí cayó. Ahí sí. Cayó en casa, como te dije, cayó en seco. Y entonces, y detrás hubo el gran temporal. El Señor nos cuidó. Y yo me estaba quejando. Yo me estaba quejando porque algunas tejas se rompieron y volaron y nos mojamos todo, ¿verdad?
2: No,
3: había gente que estaba en situaciones peores.
2: Totalmente. Una señora en el Incán, a mí me impresionó porque ella empezó a ver que se caía sobre los vehículos, los granizos, y empezó a ver que volaban. Hubo una banqueta que estaba ahí en el hospital que voló.
3: Sí.
2: Entonces ella empezó, levanten su brazo y oren, órenle al Señor. Ella empezó a gritar, a predicar ahí en pleno Incán, ¿verdad? Por eso le pregunté, pues me extraña que por lo menos no se reportó, yo no vi. Ni una persona que haya quedado herida porque se le cayó un techo o le voló un granizado por la cabeza o lo que sea, no vi. Y es raro, pues, eso.
3: Sí.
2: ¿Verdad que es raro?
3: Clarísimo.
2: Porque, no sé, si te vuela el techo, mínimo se vaya a volar por algo, por alguien. Y no fue por alguien.
3: Y sí, y cuando cuando vuela tu tejado, generalmente no es que vuela completo así como la chapa, sino hay cosas que va cayendo ahí.
2: Claro.
3: Y podrían caer por tu cabeza, en todo caso. Acá la nuestra compañera de trabajo también dice que en su caso particular, su ventana es la que reventó. Y a veces también vos estás por ahí y al reventar la ventana de vidrio te puede dañar. En el caso también fue así. Ocurrió lo que tuvo que ocurrir, pero gracias a Dios ninguna persona afectada, herida también.
2: Exacto. Así mismo.
3: No, continuamos, creo. ¿O tenemos pausa pendiente? ¿Tenemos unos pendientes? ¿O continuamos nomás ya? Ah, sí. ¿Qué nos contás, señor Arnaldo Folle?
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2: Muy bien, señores, seguimos aquí en Bendita Mañana. ¿Le gustó a la gente, por lo menos las redes sociales, según las encuestas y todos los nuevos billetes?
3: Voy a serte sincero, hasta ahora no pude todavía apreciar todo, ¿verdad? Por eso no pude comentar ni los comentarios.
2: Es más corto el billete y más ancho.
3: Ah, voy a cambiar billetero entonces.
2: Más corto y más ancho. O sea, va a salir.
5: Yo miré en las redes nada más. No me gustan los colores pasteles.
3: A mí me gustan los pasteles, aunque no como.
5: Yo no sé si va a tener el mismo formato del. Si es del mismo material del 2000 guaraníes.
3: Del 5000.
5: Bueno, creo que se va a ensuciar menos, ¿verdad? Pero si es como los otros billetes, creo que se van a ensuciar todo.
3: Ay, claro, pero ya está un color
5: son
3: sucio.
5: Son muy claros.
2: ¿Y no será que la textura ayuda a que no se ensucie?
5: Por eso quisiera ver.
3: ¿Sí? Porque el billete.
5: Yo miro los colores y me dicen, ¿por qué tan claro?
3: Voy a buscar por mi bolsillo 10.000.
5: Se van a empastelar todos los colores pasteles.
3: Pero mira, el 10.000. Este es re sucio su color.
5: Sí, se disimula mucho.
2: Porque su papel es feo. Pero fíjate, el papel del 2000 ya es diferente.
3: Ese es, sí,
5: el
3: de
5: 2000 es un plástico.
3: Ya plástico igual que el de 5000.
2: Y no será así.
5: Y ni siquiera, ni sí, se moja, creo que ese.
2: Ese no se moja, no, no se funde.
3: Ni
2: no,
3: este
2: no,
3: supuestamente tampoco, porque este es de tela, supuestamente. A ver, seguridad.
2: No, si no, chica, y ese es feísimo.
3: Sí, ya tiene años. A ver, este fue impreso, ¿qué año? Mi anteojo para acercarme.
2: Ese es feísimo y se rompe todo de balde también.
3: Y ya se rompe, ya sí. Sí, año 2020. ¿Eh?
2: El de 10.000 guaraníes.
3: Año 2022 nomás fue impresionante.
2: Por eso es fea su calidad. En cambio, el de 2000 te dura forever and ever. Yo creo que esa es la textura de los actuales.
3: El 50.000 y el 100.000 también tenía una textura más resistente que esto. Sí, legalmente, Cari, tienes razón. Si sí, son 4 años que salió esto, sí, esta serie. Ya sí, iba ahí y corro yo.
2: Sí. Atiendan esto. En el 2000, pueblos originarios, el Chaco húmedo, el Yaguareté y referencia al Tereré. Eso es lo que vemos impreso. Uh-huh. El 5000, el protagonista, digamos, el legado de las misiones San Roque González Santa Cruz y Fray Juan Bernardo Colmán. Elementos destacados, Ñembucú, Yacaré Overo, Jañanduti. ¿Verdad? En el 10.000, los padres de la patria, doctor José Gaspar Rodríguez de Francia y don Carlos Antonio López.
3: Vos sabés que, hablando de 10.000 guaraníes, esta figura que tenemos acá, 10.000, ¿viste? Mm. Que es una, parece una reunión donde echan
2: militar.
3: Una... Militar. Militar, y creo que esta réplica estaba también ahí en el palacio. Mm. Y esto no corresponde a Paraguay. Ay, según después los datos, datos históricos, no, ese no es, esa pintura no representa una situación en Paraguay.
2: Ay, Dios.
3: Están corrigiendo entonces.
2: Bueno, después, entonces el 10.000 están los padres de la patria, que son del doctor José Gaspar Rodríguez de Francia y don Carlos Antonio López. Y los elementos destacados, Amambay, Aguaraguazú y el Aopoí. Después, en el 20.000, la defensa de la soberanía, el mariscal Francisco Solano López. Al final le pusieron a Estigarribia.
3: ¿Dónde?
5: Ah,
3: ¿en cuál?
5: Sí, sí, sí, sí.
3: ¿En cuál?
5: Mariscal
2: Estigarribia. Y en el 20.000 le pusieron al Colorado y al Liberal. ¿Verdad? Está el Francisco Solano López y el José y mariscal José Félix Estigarribia.
3: Los dos mariscales.
2: Claro. Y después, pues, nunca han...
3: ¿Y el mariscal de la derrota?
2: Después,
3: de hermano.
2: Los elementos del 20.000 son el pantanal, una nutria gigante, el surubí moteado, el poncho paraí de 60 listas. En el 50.000, la educación, Adela y Celsa Esperati. El chaco seco, el tahuá, el samu'ú y la cerámica de Ñaupú.
3: Que estaba por terminar la técnica, ¿verdad?
2: Y en el 100.000 pusieron... No sé qué paradoja, ¿verdad? Porque justo al que menos caso se le hace, que a la cultura, le pusieron a José Asunción Flores y a Agustín Pío Barrio Mangoré en el 100.000, que es el que más vale. ¿Verdad?
3: Y a lo mejor una idea de valorizar la cultura de esa manera.
2: Ojalá. No, el como... arpa paraguaya, el pájaro campana, el tayú y la biodiversidad de Alto Paraná. Eso es lo que se refleja en todos los billetes nuevos, ¿verdad? ¿Cuándo vamos a tener esto? Progresivamente en el 2027, según la información presentada por el BCP, ¿verdad?
3: La cuestión de seguridad no hablaron mucho, ¿no? O sea, yo no hice mucho seguimiento, pero siempre se busca también la manera que no haya los famosos falsificatos.
2: Claro. Dice la nueva familia de billetes guaraní, no es solo un cambio estético, cambia los personajes, incorpora biodiversidad.

0: diferentes dimensiones. No sé si ellos incorporaron al sistema Braille.
1: Y seguramente ya tiene relieve.
0: Por el relieve. El 50 mil tenía un relieve especial a los costados antes. Mm. Este también, estoy mirando mi 10.000 IP, ¿no? Para ver qué tal. Importante, para que...
1: Bueno, pero le gustó a la gente, lindo estaba, no tuvo al final ningún...
0: ¿Te acuerdas de los memes?
1: Que le iban a poner a este, al otro, a todo el mundo ahí.
0: Pues eso ya eran memes, ya caímos en el adelanto...
1: De los memes.
0: Sí, ¿verdad? Pero eso también, a ver, de repente por su culpa también.
1: ¿Qué cosa?
0: Y quieren, no, vamos a esperar tal día, nomás vamos a revelar.
1: Ah, sí, está bien, debe ser un lanzamiento oficial, sí. ¿O no?
0: Y sí, legalmente, si no, la sorpresa... Claro. ¿Dónde dejamos?
1: El tagua, ese que todo el mundo sí. Decía que era otro animal.
0: El tagua o el pecarí. El tagua es representativo del Chaco, del chancho ¿Ese? Salvaje. Sí, el tagua. Ah. ¿Te acuerdas del tagua también?
1: Pero
0: pues
1: también se le dice capi y no sé cómo.
0: No, ese es otro. El que me dice cerdo salvaje. El pecarí. Ese es el pecarí. El tagua. Después está el otro que es el cerdo salvaje que le dice tayikatí. Ah. El tayikatí es uno más pequeño de ese. Tiene
1: pero su, así también es un nariz.
0: Muy parecido, muy parecido. Ah. El tayikatí le dicen tayikatí porque ese cerdito se iba y se. Por el tayí, se iba a. ¿Cómo se dice? A raspar. Mm. Ahí en la zona del Chaco.
1: Muchas cosas del Chaco pusieron.
0: Y Alto Paraná también me dijiste, ¿verdad?
1: Sí, o sea, hay zona, uno del Alto Paraná.
0: La diversidad ya también. Y me gustó el tema del personaje cultural. Artístico, educación volvió porque ya recordemos, ya estaba lo, Adela y Celsa Sperati, creo que era en el 2000, ¿verdad?
1: Sí.
0: Entonces, lo que desapareció y murió y te es el soldado desconocido. ¿Te acuerdas que está en la moneda de un guaraní? Y en la moneda del 5 guaraní estaba la mujer con el cántaro. Ese, bueno, no tenemos.
1: Cántaro no hay.
0: Ya no hay más, no. El cántaro.
1: ¿Por qué? Lindo el cántaro.
0: O sea, que, ¿te acuerdas del 5 guaraní?
1: Acá hay un cántaro.
0: A ver.
1: En lo de Celsa Sperati hay un cántaro. Acá en el 50.000.
0: En 50.000.
1: Pero el cántaro de dos.
0: Cantarilla. Que tiene así para agarrar y tiene una boquilla para derramarse. Cantarilla, ¿sí?
1: Cerámica de ña y upú.
0: Ah. Una técnica ancestral que la vez pasada se estuvo promocionando a full. Tenemos que ir a otro corte.
1: Vamos al corte.
0: Ya volvemos. Ahora yo espero que me den los billetes.
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0: Seguimos, señores, en Bendita Mañana, en este tramo final, las 12 y 42 minutos en la ciudad, perdón, en toda la República del Paraguay. Iba a decir en la ciudad de Asunción.
1: Paso el
0: tiempo. Y no estamos ni siquiera en Asunción, estamos en Lambaré.
2: En Lambaré. Me ¿verdad? Río porque viste que esta técnica en las radios cuando escuchaba decían toda la República del Paraguay, decían los locutores de antes.
0: Sí.
2: Y después, ¿por qué lo que tanto así, verdad? Pero después le conocía Radio América, ¿vos estuviste, verdad? Hola, Betty.
1: Sí.
2: Hola,
1: sí,
2: Betty,
1: sí,
2: ¿verdad?
1: Sí. Sí.
2: Él tenía también, bueno, lo que pasa que en Estados Unidos hay diferentes horas.
0: Claro. Sí,
2: entonces vos tenés que decir qué hora es, qué parte. ¿Qué parte? Y lo mismo creo que en Brasil, no sé si ya cambió hora sur y norte. Creo que ya actualizaron una sola hora ahora. No recuerdo bien. No,
1: hora del este y del oeste.
2: Tiene todavía.
1: Tiene diferentes usos horarios.
2: Sí, entonces acá en Paraguay era más fácil, en todo el Paraguay. Allá tenía que ser hora sur, hora norte. Y tenían las cadenas pues de radio.
0: Exacto.
2: Entonces ahí vos tenías que aclarar dónde, qué hora era, en qué parte del planeta.
0: Muy bien, señores, hasta hoy había tiempo de hacer denuncias o reclamos para que el seguro pague con respecto a el fenómeno natural que hemos tenido.
2: O sea, ¿se podía reclamar?
0: Sí, porque eso habíamos hablado. Habíamos hablado aquí justamente con...
2: Folle.
0: Con Folle. No. Hoy venció el plazo para reportar daños por granizada. Aseguradora dan este consejo. Dice, en vista que la fecha vence el plazo para que usuarios reporten los daños ocasionados por la granizada el sábado último, desde las compañías aseguradoras instan a dejar constancia por algún medio, ya sea de manera presencial o vía electrónica, enviando un email seguramente, para que puedan ser tenidos en cuenta. Cientos de clientes afectados por la granizada reportada el sábado en gran parte del Departamento Central de Asunción hicieron larga fila en la aseguradora ayer para ingresar su denuncia. Sin embargo, crece la ansiedad de muchos que aún no han podido ser atendidos considerando que el plazo vence hoy. Entonces tienen que enviar vía mail si es que no están pudiendo denunciar. Envíen, sí. Las aseguradoras tienen su...
1: mecanismos.
0: Claro, ingresen a las páginas y ahí van a poder ver dónde enviar, ¿verdad?
2: Lo que dijo ayer, lo que dijiste ayer, Arnaldo, con esto hay muchos perjudicados, pero otros que son, ¿cómo se dice?, requeridos. Sí, porque ya se habló de un aumento y solicitudes de nuevas parabrisas. Incluso algunos estaban diciendo que hay otros que subieron los precios, porque hay que decir también, es cierto, ¿se están aprovechando? No. Lo que pasa que es oferta-demanda. Cuando más solicitan y tenés menos cantidad, se suben los precios ahora.
0: Y después ya hay esto que decía ayer Foley, ¿qué será que podemos poner por nuestro vehículo? Ya se inventó ya.
2: ¿En serio?
0: Para luego es mejor que China.
2: El colchón.
0: Ahora no el colchón. Son como unas... ¿cómo se llama? Unos cobertores que te protegen de cualquier caída, cualquier cosa. Pero hay que tener el voz si uno tiene árbol de mango y eso. Yo ya escuché muchísimo que mango, pomelo, eso le rompe su parabrisas a la gente.
1: Sí, puede
0: Entonces,
1: ser.
0: Al que tiene esos árboles le viene bien, aparte te viene la granizada, pará y pones.
2: Sí, como carpa.
0: Donde sea que te agarre.
2: Sí, importante.
0: O tenés en tu auto.
2: Exactamente.
0: Porque viste que se peleaba toda la gente para meter las estaciones en servicio abajo
2: No hay abasto. Y sabes también que se recomendó años atrás tener tu soga. ¿Te acuerdas cuando vino los raudales ahí en la zona, principalmente hacia donde vos estás trabajando ahora? Ahí yo recuerdo a mi compañero, su camioneta, su vehículo se fue a parar.
0: Pero ahora ya no pasa más.
2: Ya no pasa. Pero
0: y ahí es agüe.
2: Te digo nomás que también recomendaban tener para que vos puedas atar, poder sujetar por la columna para que no te lleven.
0: Sí.
2: O sea, a lo que voy nomás. Que siempre se encuentra rápido que en Paraguay la solución. Para eso, para prever.
0: Para que los desastres naturales no te hagan daño. ¿Verdad? Después las tejas también están en promoción.
2: Sí,
1: tejas.
2: Yo me piché con una empresa que yo le sigo ahora. Me dice, si vos sufriste, yo pensé que iba a haber un consejo, vos sufriste tal cosa. Yo pensé que iba a haber una promoción especial de las tejas que yo estoy queriendo hace tiempo, pero están elevadísimas las tejas.
0: La finita.
2: No, la gruesa, que es acústica y termoacústica.
0: Ah, pero ese chapa.
2: Sí, pero son termos así de grueso y depende de la dimensión.
0: O sea,
2: vos,
0: son las chapas.
2: Y vos no escuchás los golpes y absorbe el calor ahora.
0: Claro.
2: Yo pensé que iba a haber una promoción. Para que no te pase, aprovecha ahora. Decía, aprovecha ahora y cambia todo tu tejado.
0: Pero que no había promoción.
2: No, no había promoción. Lo único, aprovecharon la circunstancia, me saltó así.
0: No, pero te conviene. Realmente conviene. Porque esa termoacústica es buenísima.
2: No, hace mucho, te soy sincero, hace mucho quiero porque...
1: Es eterna. Eterno, techo eterno.
2: Sí, yo hace mucho quiero...
0: Y no vuela.
2: Sí, es pesadísimo. Pero está. Es una inversión que hay que hacer para mí. Y principalmente para nosotros, es decir... porque a veces yo hago mis programas en mi casa y ahí al lado tenía mi mini estudio que si en esta tormenta igual no iba a poder hacer nada por la caída de granizo por el techo y otro no puedo decir eso, Karin, no puedo decir, pero necesitamos eso porque eso absorbe el sonido y el calor y ahorras muchísimo el tema del acondicionador de aire.
0: Cierto.
2: Y yo ando queriendo
0: y en el frío también hace menos frío.
2: Exactamente, es para afuera y para, o sea, en ambos casos funciona re bien.
0: Y lo que están vendiendo las metalúrgicas. Y ahora vi que hay metalúrgicas que ya van a exportar.
2: Sí, y creo que la misma que.
0: La
2: que decíamos. Y tiene así buenas calidades. Tiene uno menos grueso, más grueso. Y son chapas larguísimas que ellos te cortan así para colocar. Pero
0: con colocación y todo.
2: Nosotros estábamos pensando en casa, tenemos cada no sé cuánto nosotros cambiamos la teja de a poco. Ahora primero una pieza, otra pieza y vamos cambiando. Yo decía, ¿sabes qué? Mi idea, te cuento a vos.
0: Sí.
2: Porque vi en una iglesia que hicieron, pusieron unos soportes y pusieron encima del tejado para no quitar todo. Porque viste que para ponerte me tienen que quitar... El tejado, el que está debajo.
0: Sí, es como triple trabajo.
2: O sea, está la teja. No, pero el protector que tenemos, no me acuerdo cómo se llama. Tejuelón. Tiene un tejuelón vez, entonces no ves la teja. Y te quita eso. Ponerse eso es carísimo. Entonces, lo que estamos pensando con una persona que no me asesoré totalmente bien es montar así y encima. Para no tocar eso. Para no tocar todo el tejado que está abajo. O sea, va a ser doble protección. Tenemos nuestro tejado normal y encima no vaya a montar. Así
0: y no preguntan por si no puede juntarse alguna cosa rara ahí en el medio.
2: Y por
1: murciélagos.
2: Por eso me falta ese asesoramiento. Porque en Capiatá sí.
1: Tienes que blindar del lugar.
2: Ah, pero viste que el tejado original queda.
1: Uh-huh,
2: y es tipo una altura encima para proteger. Y me dijeron, pero si vas a hacer así, ¿por qué no usar otro tipo de chapa? Chapa no, me dijeron. Pero igual la otra chapa hace un ruidazo impresionante. El calor que hace.
0: No, y vuela.
1: Sí, va, y sobre todo.
2: Y vuela, y vuela. Y el otro es súper pesado.
0: Vuela, abuela.
2: Con su abuela.
0: No, el otro no. Pero, ¿y no te conviene, tipo, vos con tu hijo aprenden cómo sacar la teja y sacan nomás?
1: ¿Y usa para otro proyecto?
2: No, yo ya tengo miedo ahora a las alturas. Eso te digo, antes no tenía miedo.
0: ¡Ay, Sergio!
2: No, en serio. Si yo te cuento acá cuando
1: vivía en Lambaré. 27 años, ¿no tenés?
2: En cada pierna. Y mis piernas ya no son como antes. ¿A qué coño estoy haciendo nada de fisioterapia? ¿Para qué
0: y
2: se
0: qué bueno ha venido a ser tan alto que 2 metros? 2 metros y medio.
2: Me da vértigo ahora.
0: ¡Basta!
2: ¿En serio? Antes no tenía...
0: Y ahora es fuertísimo por vos, entonces, amigo.
2: ¿Ahora?
0: Y se subí, te levantas.
2: Ahora con el anteojo. No, antes vos me veía. Cuando vine recién, me mudaba y yo me...
0: Entiendo que te dé vértigo el paracaídas, el parapente,
2: no,
0: pero ¿qué pico? 2 metros y medio.
2: No, en serio, ni para saltar la muralla no me da ganas.
0: Ay, juez.
2: En serio, antes sí, antes... Era un buen saltador cuando era arte marcialista y saltaba y voleibol.
0: Bueno, vas a poder hacer serie y eso conmigo. Entonces, a mí la directora de la Reina del Zumbo me hizo saltar un muro de 4 metros y me puso allá abajo. Encima no había una encarnación, ¿cómo se llama? ¿Viste? De todos los bomberos que te botan ahí.
2: Y usaron
0: colchones. Unos sostenes ahí. Qué pucha, yo decía, esto me sueltan y yo me muero.
2: ¿Y no usaste doble nomás?
0: 5 metros, doble pionda y por ahí por supuesto.
2: Pero.
0: Yo me aparte que yo soy media loquinchi, yo lo me quería.
2: Está animada. Yo recuerdo que un ex profesor nos decía, ustedes por más que sea Jackie Chan y no sé quién, no. Me dice, te lo contrata. Y imagine, él sabe, no importa, usen doble. ¿Por qué le decíamos, verdad? Pero no es mejor. No, porque imaginen, si se lastima, van a retrasar su producción. Porque hacían por día, pues, escena por escena. Y van a retrasar su producción. Olvídenlo. No, cualquier pero usted
0: hay frases, técnica, tampoco no, no claro. Te vas a tirar ahí. Vos si querés, hacer.
2: No, claro, pero vos te ibas a pagar a vos misma nomás.
0: Claro. Sí, y después sí, iba a retrasar.
2: No, y por eso, o sea, cuando hacíamos la planificación día por día, escena.
0: Del rodaje.
2: Del rodaje, entonces están los presupuestos y jamás no usen a sus estrellas.
0: Lo que hicimos de locura es. Pero ella fue nominada al Oscar por una serie que hizo en el Pantanal, en donde la serie es totalmente en esos botes que se hacen sí. En el Pantanal, espectacular. Bueno, el Paraná estaba como está ahora. Ahora íbamos a leer esa noticia. Mañana probablemente vamos a hablar con respecto allá con lo que está pasando en Ciudad del Este y en Encarnación. El Paraná está desbordado. Y en ese momento estaba desbordado.
2: Sí.
0: Bueno. Teníamos lancha y teníamos que grabar las cámaras en una lancha, los drones arriba y nosotros en la lancha sí. Que iba a salir, digamos, ¿verdad? Bueno, nos subimos todos

0: y viene lo del, viene la una de las productoras corriendo y me dice, no, está prohibido, no se puede navegar. ¿Cómo pido si nosotros teníamos una semana nomás para el rodaje, verdad? Y le dije, decile que llegaste cuando ya salí. Y me fui. Y
1: hermana.
0: Sale mi productor, y el, pero el camarógrafo, y me dice, discúlpame, Karina, yo esto no me voy a animar, yo me voy a quedar nomás. Y se quedó. Se quedó él y se quedó el otro, el asistente. Y me voy yo con ella, con Claudia Pedraza.
1: Ah, Claudia.
0: Y ella grabó con un celular, que en ese momento era 4K, ¿verdad? Espectacular, y los drones, ¿verdad? Espectacular salió la escena, Nambrena, una locura. Pero lo que se burló de los muchachos paraguayos que nos animaron a irse al río Paraná, porque era acá el puente y así mi cabeza tocaba el puente, ¿verdad? Pero fue una escena espectacular. Y como es lo que las mujeres ya nos animamos y los hombres se bajaron toditos.
1: Somos más conscientes nosotros. Sí. Ustedes son atrevidas.
0: Dios mío, hombre, no, que pucha, mi señora va a llorar. Hey,
1: y pelado. Claro, nosotros pues pensamos en nuestros seres queridos nomás. Por eso nomás.
0: Por eso nomás. Tengo que tienen miedo. Tenés razón. Y 55.
1: Tenemos que irnos. Bueno, vamos a hablar mañana entonces también del...
0: El Paraná está desbordado. Desbordado en este momento. Y bueno, cosas que pasan. Y Paraguay no. Con la lluvia que vino igual, está todo tranquilo.
1: El sistema de agua funciona bien.
0: Muy bien. Hasta mañana, señores.
1: Chao, chao.

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0: Muy buenas tardes, bienvenidos a RCC Noticias, primera edición en esta jornada de martes 6 de octubre del año 2026. Arrancábamos esta jornada con una temperatura de 18 grados. A estas horas tenemos una temperatura de 27 grados según la Dirección Nacional de Meteorología. En un ratito vamos a mirar también lo que pronostica para los próximos días, tanto en el Chaco Central y por supuesto también en Ciudad Capital, Departamento Central. Ya les damos la más cordial bienvenida a toda la gente que ya está sintonizando nuestras señales de televisión, nuestra señal de app y por supuesto también a través de la radio. Ya estamos en duplex. Hace instantes nada más se retiraron a nuestros compañeros de Bendita Mañana, la señora Karina Doldán, Sergio Cepol y Arnaldo Folle. Y aquí nosotros con un gran equipo ya estamos prestos y listos para informar. Por eso ya nos vamos a los principales titulares de esta jornada. Comenzamos una serie de notas para conocer a los intendentes electos en el Chaco. Hoy hablamos con Wilmar Fernández, que ejercerá la jefatura comunal en Carmelo Peralta. La búsqueda de Cael Valdés, el niño de 3 años desaparecido en el Chaco, entra en una etapa cada vez más crítica. Un hombre fue indagado, pero negó tener algo que ver con el caso. En deportes, en su propia cancha, Cerro cayó ante 2 de mayo y agrava su crisis futbolística. Los hinchas protestaron y en la cancha se escuchó que se vayan todos. En la noticia internacional, en Brasil, Flavio Bolsonaro y Lula da Silva encaran el balotaje que se realizará el 25 de octubre. El hijo del exmandatario marcha con ventaja sobre su oponente. En la noticia destacada, ayer llegó el 6º Super Tucano, completando de esta manera la flota de 6 aeronaves de combate. También fue recibido un avión multipropósito Cessna 408 Sky Courier, con el objetivo de reforzar el apoyo logístico y social de la Fuerza Aérea. Con estos titulares que vamos a empezar a desarrollar, les damos la más cordial bienvenida a RCC Noticias, primera edición.
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0: Empezamos a informar en esta jornada de martes y rápidamente nos instalamos en esta noticia que sigue avanzando con respecto a Cael de 3 años. Ayer apareció la perrita de Cael, la perrita Laila, que habría desaparecido junto al niño el día de su extravío. Regresó por sus propios medios al casco central de la estancia, hecho que genera expectativa entre los equipos de búsqueda. El policía Ramón Vera habló con nosotros sobre las últimas novedades en relación a la desaparición de Cael.
2: Ayer, como ya se sabe, existieron sospechas de que pudo haber tenido participación en el hecho el capataz de la hacienda 6 de octubre, ¿verdad? Puesto que él empezó a hacer un recorrido en motocicleta y después apareció la perra Laila y llamó mucho la atención porque todos nosotros con nuestros equipos, los drones agrícolas, el personal terrestre, también estuvimos buscando, ¿verdad? Incluso con drones nocturnos se buscó y nunca se le encontró. Y ayer después de eso apareció la perrita Laila, después de este recorrido que hizo este capataz, y bueno, eso no tendría ninguna relevancia de no ser porque se supo por medio de los lugareños que esta la madre de Cael tenía una relación amorosa con el capataz. También se comentó que ellos ya habían roto su relación, ¿verdad? Había una ruptura ya amorosa, entonces esto levantó sospechas. Este señor fue detenido por orden del fiscal de Filadelfia, también fue llevado en helicóptero hasta allá para prestar su declaración y ya hoy se ordenó su liberación. Ayer en horas de la noche también se hizo un allanamiento, se tuvo que llegar vía aérea porque la condición no se prestaba. Ayer hubieron lluvias fuertes por el lugar, imposibilitaron que se pueda llegar de forma terrestre. En el lugar, en el allanamiento, no se encontró ningún indicio, no se encontró ningún rastro de Cael, De momento, las investigaciones siguen. El día de hoy ya el fiscal de la causa se va a presentar en el lugar. También, ¿verdad?, para dar nuevas directivas, para tratar de orientar mejor la búsqueda. Bueno, y a medida que se van cubriendo las zonas, se va ampliando el radio de búsqueda. Si bien sabemos que una criatura de 3 años no puede ir lejos, sabemos que la estancia es una zona abierta, un campo abierto, no hay una zona boscosa cercana. Tampoco existen tajamares en el lugar, por eso nos lleva también a pensar que no hay razones para que él se haya ahogado, puesto que hay pequeñas fuentes de agua que no dan para pensar eso. Se amplía el radio de búsqueda. No manejamos tanto la hipótesis de que Kael esté por la zona, manejamos más la hipótesis de una posible trata también, ¿verdad? De un posible cambio del niño por algún tipo de beneficio. No sabemos de quién. En un principio se sospechó de la madre, puesto que ella se mostró reacia a nuestra ayuda, a nuestro apoyo dentro de su... No brindó muchos datos, no quiso cooperar ni con la policía ni con el Ministerio Público, incluso maltrató a los personales policiales que estaban ahí en el lugar, y eso también da para pensar mucho. La denuncia tomó demasiado tiempo en realizarse, se comunicó muy tarde, y todos sabemos que mientras menos horas pasen, hay más posibilidades de tener resultados positivos. Entonces, esto está muy envuelto en un misterio, se da para pensar muchas cosas, se da para formular muchas hipótesis.
3: El celular de la mamá fue incautado también.
2: Tanto como el celular del capataz. Ambos celulares están siendo sometidos a una intervención. La madre en ningún momento de todo el procedimiento cooperó ni colaboró con la búsqueda. La madre no participó de la búsqueda en ningún momento. Como digo, ¿verdad?, ella se atrincheró, se encerró en su vivienda y no participó en ningún momento. Eso es también lo que nos pareció bastante raro, ¿verdad? Sí. Es muy misterioso todo esto, este actuar de su parte, ¿verdad?, siendo que ella es la madre del niño. Es como que hizo la denuncia para evitar algún tipo de responsabilidad, o para desligarse de algún tipo de responsabilidad.
3: ¿Pero ella dónde está ahora?
2: Eso no tenemos conocimiento específico de dónde está. No sabemos si volvió a la estancia o habrá ido en otro lugar, pero después de su detención, ella ya, una vez que fue liberada, tomó otro rumbo, ¿verdad? Diría que se debería de utilizar los canes para poder rastrear el olor de Kael en esta perrita Laila, ¿verdad?
3: Exacto.
2: Sería una forma también, pero también el tiempo cuenta, ¿verdad? Con el tiempo el rastro se pierde, y también si es que alguien le llevó a Kael en un vehículo, el olor
3: se desvanece.
2: Sí, supuesto, sí. Ya no existe eso. De hecho que el lechoncito que estaba con Kael fue encontrado a 3 kilómetros del lugar. Después de eso, a unos 3 a 4 kilómetros, en sentido contrario, la perra rastreadora llegó hasta una cierta zona donde perdió el rastro de Kael. Se puede indicar que a partir de ese momento Kael fue transportado en algún tipo de vehículo.
3: Exacto. Oficial, usted dijo, hay una hipótesis de que el chico pudo haber sido cambiado por algún beneficio. ¿Por qué llegan a esa hipótesis?
2: Bueno, esto se nos da puesto que en ningún momento se quiso cooperar con nosotros, la madre no quiso cooperar con nosotros, se demoró demasiado en hacer la denuncia.
0: Y por supuesto también lo que es noticia, lo que dejó la tormenta del fin de semana a su paso. Los efectos de la tormenta del fin de semana, el último temporal, dejó miles de vehículos buscando el especializados en el rubro automotor. La alta concurrencia de conductores buscando repuestos generó largas filas en los locales y obligó a las empresas a aumentar su capacidad de atención. Los precios varían según el modelo y la gama del automóvil. Los valores de reemplazo parten desde 400.000 guaraníes y pueden alcanzar hasta los 3 millones de guaraníes en el caso de los vehículos de alta gama. Y una preocupación justamente que dejó el paso de este temporal, desde la Dirección Nacional de Meteorología, ya anuncian que el jueves se podría registrar también una tormenta especial en el departamento central y en varias regiones del país. Cuando aún muchas personas tratan de recuperarse de las consecuencias de la terrible tormenta con granizo del fin de semana, otro llamado de alerta: este jueves podría producirse un evento similar. Eduardo Mingo, director de Meteorología, dio más detalles.
4: Pero no esperen que haya un ala que vuelva a repetirse eso. Es probable que repita esta misma semana el evento, especialmente el jueves, estoy hablando, jueves a la tarde. No tendríamos que esperar este halo. Y en el resto de este año y el inicio del siguiente año, que no haya halo, les puedo asegurar un 70% de que van a estar viendo este tipo de tormentas.
5: Y ahora me asustaste, porque esto se puede repetir esta semana. ¿En qué zonas?
6: El jueves, dicen.
5: ¿En qué zonas?
4: Jueves. Y va a barrer otra vez toda la región oriental. Ya estamos poniendo en un estado de atención a toda la región oriental y parte del Bajo Chaco otra vez. No tenemos la capacidad, y quiero aclarar, de decir si va a haber otra vez el mismo diámetro. Van a haber granizadas otra vez, especialmente ese jueves por la tarde, y está en el sur, tiene la misma configuración y el mismo desplazamiento previsto que lo del sábado. Se empieza ya en Ñembucú, Misiones y Puebla, ardiendo toda la región oriental y sobre todo el departamento del presidente. Allí en nuestro Chaco, en el transcurso de la noche, medianoche y después ya madrugada y amanecer viernes, con el mismo protocolo.
0: Y ahora, señor, señora, nos metemos de lleno a los deportes y una situación que enoja en carpa azulgrana es el mal resultado frente al 2 de mayo, el día de ayer, por la 13ª fecha del torneo clausura. Cerro Porteño prolonga su mal momento al tropezar por segunda vez consecutiva en la era Gustavo Costas, esta vez ante el 2 de mayo como local, para quedar estancado en el torneo clausura. Muy poco mostró. Sin funcionamiento colectivo, fue superado en ambos tiempos por el equipo de Pedro Juan Caballero. El primer golpazo del gallo norteño se dio rápidamente a los 8 minutos ante un descuido de la defensa azulgrana. Por el costado izquierdo, César Castro desbordó, lanzó un centro preciso que le quedó a Tobías Cervera, quien aguantó correctamente y la colocó a un costado de Manuel Rofo. El segundo gol del gallo llegó en el segundo tiempo a los 61 minutos de juego. El recién ingresado Marcos Gómez desbordó de gran manera y le dejó el balón a Alan Gómez, quien de primera puso el balón a un costado del arquero para el 2-0. El ciclón a los tumbos intentó acercarse al marcador, pero no fue más el mismo de esa primera mitad, donde al menos tuvo más energía para tener chances de gol. Con esta derrota, Cerro quedó a 9 del líder Libertad, pero todavía queda el juego pendiente de Olimpia, que podría escaparse a 11 unidades del azulgrana en caso de ganarle a Nacional. Por su parte, el gallo norteño se puso como escolta con 25 puntos, cerquita del Gumarelo. Y al culmino del partido, muchos reclamos de los hinchas, y el vicepresidente de Cerro Porteño dio la cara. Esto ocurrió después del partido. Barras de Cerro Porteño esperaron frente al portón de acceso del plantel para reclamar por los malos resultados y fueron dispersados por la policía aquí en la Nueva Olla. Lucho Ortega, vicepresidente de Cerro Porteño, dio la cara ante el grueso de la hinchada azulgrana y esta es la parte del tenso momento.
7: No, no, no, no.
0: Y por supuesto, los hinchas también se manifestaron a través del DT en la calle.
6: ¿Qué dice la gente? Dura derrota de Cerro Porteño ante 2 de mayo.
7: Horrible, horrible, horrible. Horrible, horrible, horrible y horrible.
8: ¿Qué? ¿Quién más? Aguante Copa Paraguay. Eso es lo que nos queda, Copa Paraguay.
6: ¿Qué tiene que hacer Cerro para recuperarse de este momento?
8: ¿Qué tiene que hacer? Y pagar menos, traer jugadores que... pagar plata cada partido y venir para esto. Impresionante. Entran sin ganas, sin huevos. No sé qué te puedo decir. Decepcionado realmente. Esa es la palabra, decepción.
6: Costas debe seguir.
8: Y el problema no es el técnico. Acá el problema no es el técnico, son los jugadores.
9: Yo vine a verle a Gustavo Costa nomás. A él nomás vine.
6: ¿Qué tiene que hacer Cerro Porteño para reencauzar el barco?
9: Yo vine a verle a Gustavo Costas.
6: Costa es el único que no tiene la culpa acá.
9: El único que se merece mi presencia acá, por lo menos. Yo vine por él, por nadie más.
6: ¿Cerro debe cambiar el plantel?
9: La mitad. La mitad.
10: Tienen que jugar la reserva, tienen que dar una patada en el culo, todo inútil. Realmente no tienen cara, no tienen corazón, no sé qué pasa. El equipo es, o sea, Cerro no, esta gente que juega, esta gente no sirve para nada, no tiene sangre en la cara, no tiene pasión, no le importa a la gente. Juegan a, no sé, a nada no juegan. Y el técnico no es culpable de la dirigencia. Yo sé que la dirigencia se preocupa, habla con ellos, se le pagó el salario al juez, le echó a todo y juega a la reserva. Sencillo, juegan la gente de la casa.
6: ¿Un mensaje para Costa de este momento difícil?
10: Y un espaldarazo, o sea, la gente de Cerro te apoya, profe, Cerro Porteño está contigo y tienes que tomar las riendas. Y yo sé que estás tratando de levantar el equipo, pero este equipo no te responde, dar una patada en el profe.
11: Quiero pedirle disculpas a mi hijo, hoy es su cumpleaños y mirá vos, ¿dónde le traigo? O sea, en vez de llevarle, no sé, a un parque de diversiones, mi hijo, te pido disculpas, pero en otro lado...

0: abajo tuviese llegado no a haberle 11 muertos. O sea, yo creo que tiene que hacer una limpieza completa. Una limpieza completa, no sé, jugar un torneo con 80% de juveniles. Mira, esta gente no le va a recriminar a nadie si son juveniles y por lo menos sienten la camiseta. Pero estos son mercenarios, estos vienen, no juegan a nada, le importa un carajo si ganan o pierden. Lamentable.
1: Feliz cumpleaños.
2: Gracias.
1: ¿Cómo te llamas?
2: Santiago. Jugamos re mal, mínimo un gol teníamos que hacer, una copa al menos este año.
3: Cerro no vino a jugar hoy, el 3 de mayo jugó.
4: ¿Y qué dijeron los técnicos, tanto el DT de Cerro Porteño, Gustavo Costas, y también Eduardo de Ledesma? ¿Qué dijo al culmino del partido? Escuchemos.
5: Emanuel Cardoso, RCC.
6: Profesor Gustavo.
7: ¿Cómo estás?
6: Mucha fuerza, profe.
7: Gracias.
6: Yo digo, bueno, toda tu carrera, tu trayectoria como futbolista, como entrenador, simplemente decirte, estoy seguro que vas a saber cómo calafatear el barco, cómo encontrar una solución a esta situación, ¿no, profe?
7: Y sí, uno trata de dar lo mejor, dar lo mejor. Y conseguir, yo como excusa puedo ponerte 20.000 excusas, pero yo no soy de esos, ¿entendés? Si es de todo, es mi culpa, es mi culpa. Pero bueno, yo tengo que seguir trabajando, dando todo el 100%, mucha bronca. Los partidos los perdemos nosotros, los jueces hacemos nosotros. Eso, la verdad que no teníamos que, porque era un resultado que habíamos trabajado bien en la semana, habíamos hecho planificado el partido como fue el primer tiempo. El primer tiempo fue un resultado mentiroso porque ellos llegaron una vez y nosotros. Es otra cosa que nos falta, la definición. Tuvimos 3-4 abajo del arco.
6: Profesor, sí. ¿Cómo estás? Emanuel Cardoso, RCC. ¿Se puede decir que hizo el famoso partido inteligente? Porque las ocasiones que tuvieron, como lo convirtieron en efectividad, ¿no?
8: Sí, creo, como dije, hay que ser sincero también, Cerro tuvo sus chances, ¿verdad? El primer tiempo sobre todo, la de Torres y la de Guillermo fueron creo que muy claras. Gracias a Dios por esas cosas del fútbol, no fueron gol, no fueron empate. Y después nosotros la que tuvimos, así como vos decís, sobre todo el primer tiempo la marcamos, en el inicio también el segundo tiempo el gol de Alan también nos dio otra vida y creo que tuvimos dos ocasiones más, ¿verdad? Pero en líneas generales sí hicimos un buen partido y siempre doy la importancia del grupo porque este grupo de jugadores compiten entre ellos y hoy tenemos muchos jugadores que realmente lo pudimos recuperar. Y creo, nosotros la idea es continuar de esta manera hasta el final y pelear el torneo hasta donde podamos, ¿verdad? Después, obviamente, como me preguntó la pregunta anterior, ¿verdad? La prensa puede hablar muchas cosas y nosotros respetamos, es normal. Yo siempre digo que los candidatos siempre a ganar los torneos son los equipos grandes, por plantel, por jerarquía, por presupuesto, y nosotros tenemos que ir calladitos, con humildad, tratar de trabajar, tratar de llevar bien las cargas porque somos un equipo que viaja mucho, pero sí tratar de llegar siempre a cada partido lo más entero posible, ¿verdad?
4: Y con esto tenemos que establecer nuestra primera pausa, pero antes te hablo de Personal, porque entre tanta información y datos que leemos todos los días, hay uno muy útil. 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Breve pausa y ya retornamos con más noticias.
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4: Seguimos informando aquí en RCC Noticias, primera edición en esta jornada de martes. Y los incidentes y accidentes con motociclistas no paran. Fíjense en estas imágenes que ocurrían en Mingaguazú. No cesan las locas maniobras de motociclistas que generan incidentes. Esto ocurrió en Mingaguazú. Un motociclista perdió el control mientras realizaba una maniobra peligrosa y terminó chocando contra un automóvil estacionado. Él y su acompañante cayeron al pavimento y sufrieron golpes, aunque no de gravedad. El vehículo resultó con daños. Pasamos a otra información. Ayer en el Instituto de Previsión Social, ya oficialmente, asume el cargo el doctor Derlis León. Anoche se registró la posesión en el cargo de Derlis León como presidente del Instituto de Previsión Social. En encuentro posterior con la prensa, habló de varios temas que afectan a los asegurados de la previsional.
17: Hace unos meses atrás, como gerente de salud, ya hemos tomado medidas de esas intangibles que no se ven. Porque finalmente todas las medidas que tomemos tienen que terminar con el asegurado con el medicamento en su mano. Es así. Lo que sí puedo decirle es que en los últimos 5 meses hemos adjudicado muchas licitaciones que estuvimos firmando contratos en las últimas 2 semanas. Más de 11 licitaciones, más de 95 contratos de diferentes medicamentos. Y eso se va a empezar a sentir. La parte larga del proceso de adjudicación está culminada. De los 500 que tenemos en el vademécum. Entonces entendemos que en las siguientes 3 o 4 semanas nosotros ya vamos a empezar a sentir la posibilidad de tener eso que se necesita. Todos nuestros llamados son de 12 meses hoy de provisión. Uno planifica la compra para 12 meses, pero acuérdense que en un tiempo prolongado en algunos ítems que estuvimos con quiebre de stock de muchos meses, llega a la farmacia y se terminan 24, 48 horas. Nosotros lo que queremos es garantizar la regularidad de la provisión.
18: Tuvo una reunión con la Unión Nacional de Jubilados. ¿Cuáles fueron los puntos abordados y el compromiso?
17: En primer lugar, como anunciamos el jueves anterior, está garantizado el beneficio adicional anual. Era una preocupación de nuestros jubilados. Nosotros tenemos la reserva presupuestaria para eso, como cada año. Tenemos que buscar alternativas con ellos para mejorar las condiciones y los reclamos que tienen, pero por sobre todo mejorar servicios y encontrar herramientas que vayan garantizando el cálculo actuarial. ¿Qué significa eso? Que se vaya extendiendo la cobertura jubilatoria. Nuestro equipo técnico justamente hoy estableció la posibilidad de tener una mesa técnica con nuestros propios jubilados e ir viendo las opciones, porque las medidas que tomemos ahora tienen que ser responsables, porque quizás algunas medidas que tomemos nos beneficien hoy, pero entre 10 años estemos hablando de una situación complicada.
4: Y estuvo en esta ceremonia posesión de cargo el ministro de Salud, ex

0: Señor presidente de la República, y el destino, por azar, te encontró a vos, hombre preparado, porque te preparaste este momento para demostrar cuán buen hijo de esta tierra eres. Me congratulo de ser tu compañero de trabajo y te digo desde el corazón, ni siquiera basta que cruces la calle, yo voy a venir junto a vos. Así que te interesará de tu ande mañajín, de tu ande ape, ha y yukere, oíla de sí. Nuestra cultura es única. Este es el único país del mundo donde el conquistador terminó conquistado. La lengua castellana desapareció de esta tierra. Y yula paraguayo. Y hemos emergido del ostracismo. Porque ese paraguayo de bien, buen hijo, supo trabajar y caminar en transparencia. Y esa transparencia le otorgó pueblo. Historia repetitiva. Simplemente hay que mudar. Y respeto, Caraylé de Berri.
1: Y ahora pasamos a la noticia internacional, nos vamos hasta Brasil, porque ya está fijada una segunda vuelta en las elecciones presidenciales en Brasil, que va a ser el 25 de octubre. Flávio Bolsonaro encara en posición de fuerza al balotaje del 25 de octubre en Brasil contra el presidente Lula, que deberá batallar para intentar una remontada. El senador conservador de 45 años obtuvo 47% de los votos en la primera vuelta del domingo, frente a 45% de izquierdista Luis Ignacio Lula da Silva. Bolsonaro cuenta con el apoyo, aunque no de manera directa, de Donald Trump, quien saludó ayer la gran victoria del heredero de su aliado, quien cumple prisión domiciliaria por golpismo. Poco conocido a nivel nacional, hace unos meses, Flávio se define como más moderado que su padre, pero recuerda que el expresidente es su brújula, logró sumar 56 millones de votos, una cifra superior a la de su padre en la primera vuelta del 2018 y de 2022. La victoria de Flávio se dio a la par con un avance del bolsonarismo en el Congreso, la Cámara de Diputados y los tres estados con más electores del país. La ex primera dama Michelle Bolsonaro y otros dos hijos de Jair Bolsonaro conquistaron escaños parlamentarios. La Bolsa de São Paulo marcó este lunes un máximo histórico, una clara señal de apoyo de los mercados. Y volvemos a los deportes, señor, señora, y también tenemos que hablar de Trinidense Luqueño. Luqueño nuevamente cayó frente a Trinidense. Trinidense venció en la tarde de ayer a Luqueño por 3-2 y provisoriamente se convierte en el tercero de la tabla de posiciones de este torneo clausura. Tomás Rayer abrió la marca a los 5 minutos luego de que Trinidense presionara bien sobre la salida de Luque, recuperara la pelota y Rayer definiera con tiro rasante desde fuera del área. Poco antes de que se acabara el primer tiempo, a los 43 minutos, Luqueño igualó mediante Iván Maggi. Una combinación en campo rival terminó con la pelota en los pies del centro delantero, quien se sacó una marca de encima y remató de zurda, también desde fuera del área. Cuando iban 2 minutos de descuento, un penal cometido por Brizuela fue anotado por el eterno goleador Néstor Camacho para adelantar a su equipo. Luqueño otra vez buscó el empate a base de pelotas largas y lo consiguió cuando otra vez Maggi recibió un pase en el área y definió 3 minutos. El gol del desequilibrio fue obra de Gustavo Viera, quien culminó un contraataque tras una pelota robada, disparando con remate bajo apenas entrado en el área. Y con eso venció Trinidense al Sportivo Luqueño. Y atención, porque hoy prosigue la fecha 13 del torneo clausura. Tenemos 2 encuentros, placa en la pantalla, señor, señora, para tomar nota. Vemos que a las 5 de la tarde Sportivo Ameliano versus Rubio Ñu.

0: en el estadio Ameliano Villeta. A las 19:15, Olimpia versus Nacional en el estadio Defensores del Chaco. Y justamente, Olimpia Nacional, ¿cómo se está preparando, señor, señora? Tenemos este informe. Como consecuencia de los últimos resultados, Olimpia, golpeado por la eliminación en Copa Paraguay, está obligado a ganarle a Nacional si quiere seguir siendo el líder del Clausura. Vitamina Sánchez no puede contar con Richard Ortiz por acumulación de tarjetas amarillas. El media punta Rubén Lescano aparece en el probable que maneja el técnico. Es la alternativa que maneja Sánchez en lugar de Romeo Benítez, quien está con una molestia muscular y sería aguardado hasta el día del cotejo. Libertad tiene ahora 26 puntos y Olimpia, junto con 2 de Mayo, tiene 25 puntos. Nacional tiene 22 puntos y un triunfo lo dejaría a un punto del líder. Y ahora aprovechamos, señor, señora, para hablar del pronóstico del tiempo, lo que nos dice la Dirección Nacional de Meteorología. Recordemos que hoy arrancamos con 18 grados. A estas horas tenemos una temperatura agradable, cielo cubierto, pero tenemos una temperatura de 27 grados. Veamos lo que nos dice la Dirección Nacional de Meteorología para los próximos días y nos vamos hasta el Chaco Central. Ahí tenemos en la placa, en la pantalla, y nos dice que para mañana miércoles se pronostica cálido a caluroso, cielo mayormente nublado, vientos moderados del norte, lluvias dispersas, una mínima de 22 grados y una máxima de 34 grados. Para el jueves se pronostica caluroso, cielo mayormente nublado, vientos moderados del norte, luego variables, lluvias dispersas con ocasionales tormentas eléctricas, una mínima de 24 y una máxima de 36 grados. Vamos a Asunción y zona metropolitana, se pronostica para mañana miércoles cálido a caluroso, cielo mayormente nublado, vientos del noreste, luego variables, lluvias dispersas con ocasionales tormentas eléctricas, una mínima de 21 grados y una máxima de 31 grados. Para el jueves se pronostica caluroso, cielo mayormente nublado, vientos moderados del norte, luego variables, lluvias dispersas con ocasionales tormentas eléctricas, una mínima de 23 y una máxima de 31 grados. Mucho calor nuevamente que va a persistir en esta jornada y en los próximos días, es lo que nos dice la Dirección Nacional de Meteorología. Con esto establecemos una nueva pausa aquí en RCC Noticias, primera edición. Ya volvemos.
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2: Seguimos informando aquí en RCC Noticias, primera edición. Vamos a hablar de lo que deja justamente las elecciones municipales 2026 en el Chaco paraguayo. Principalmente hoy nos aboca y estuvimos hablando con el intendente electo Wilmar Fernández de Carmelo Peralta.
3: Siempre dije de que la unidad prevalecía en cualquier lugar, ¿verdad? Entonces, en este caso, el intendente actual, Silverio Adorno, y el concejal departamental Domingo Duarte, fueron partícipes de esta victoria, fueron partícipes de la unidad. Desde un momento ellos, desde el primer momento ellos se pusieron a disposición del Partido Colorado y se logró en Carmelo Peralta ahora mismo, señor. Prioridades hay mucho, ¿verdad? Con estas intensas lluvias seguramente tenemos problemas en la sociedad, ¿verdad? No he recibido todavía ningún mensaje de ninguna gente, pero acá nosotros en estos 100 días de gobierno trataremos de enfocarnos en la limpieza y en el arreglo de las calles, ¿verdad? Que son fundamentales para Carmelo Peralta. Ya la gente sabe y siente, ¿verdad?, de que sí falta limpieza en Carmelo Peralta y el arreglo de las calles. Nosotros estamos preparados para recibir este progreso de Carmelo. Siempre le concientizamos a la gente de que esto va a ser, siempre dice la gente que va a ser como el segundo Ciudad del Este, ¿verdad? Pero no obstante, ahora mismo ya estamos sintiendo ese cambio, el desarrollo acá en Carmelo. Quiero expresarle algunos cambios que hubo con respecto a terrenos, ¿verdad? Antes los terrenos acá valía comprada por 10 millones, 5 millones, ahora ya no encontrás con ese precio. Y todo eso implica y afecta de una manera positiva para Carmelo Peralta.
2: Pasando a otra información, ayer se completó las 6 aeronaves Super Tucano que llegó a nuestro país y esta mañana nos daba más detalles el comandante de la Fuerza Aérea. Ayer llegó el 6º Super Tucano, completando de esta manera la flota de 6 aeronaves. También fue recibido un avión multipropósito Cessna 408 Sky Courier con el objetivo de reforzar el apoyo logístico y social. El general Julio Fullahondo Céspedes, comandante de la Fuerza Aérea Paraguaya, dio más detalles.
4: Constituye un motivo de profunda satisfacción y legítimo orgullo hacer uso de la palabra en este momento histórico que estamos viviendo, que marca un antes y un después en el proceso de modernización de nuestra Fuerza Aérea Paraguaya. Hoy celebramos el arribo de nuevos medios aéreos, consolidando una visión estratégica del Estado. 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En este avance se complementa la implementación del nuevo sistema de radarización, que incluye 2 radares móviles modernizados en plena utilización, un centro de mando y control y un radar de largo alcance TPS-78 actualmente en proceso de fabricación, así como la plena vigencia y aplicación de la Ley 6980 de Vigilancia y Protección del Espacio Aéreo Paraguayo. 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Con este propósito, hemos adquirido una aeronave de mediano porte, el Cessna 408 Sky Courier, fabricado por la empresa norteamericana Textron Aviation. Esta plataforma multipropósito nos permitirá ampliar de manera significativa las capacidades del Estado para atender situaciones de emergencia, realizar evacuaciones aeromédicas y brindar apoyo humanitario y logístico a las comunidades más vulnerables de todo el territorio nacional.
2: Y ahora nos vamos a la noticia internacional, nos vamos hasta Cuba, porque en Cuba ahora hay una transición política de muchísimo tiempo. Cuba en transición, la red de bodegas donde los cubanos compraron por décadas a precios subsidiados con la libreta de abastecimiento o cartilla, está siendo desmantelada de a poco, justo cuando la isla se abre a la economía de mercado bajo la presión de los Estados Unidos. Bodegas cerradas o, en su lugar, mercados de barrio. Es la nueva iniciativa impulsada por el gobierno dentro de su plan para reformar el modelo estatista. Vamos a escuchar las palabras de una ama de casa cubana, Paula Sonia Santiago. Nos dijo y decía lo siguiente.
5: Están tratando de resolver una situación que ahora mismo tiene el país, pero para nada están sustituyendo, porque a la bodega que estaba más fea, más vieja, pero están en el mismo barrio y los productos están asequibles, que claro, no es como lo que nosotros teníamos, que todo el gobierno lo pagaba, que era un subsidio total, pero bueno, con los precios que venían, se podía comprar. Aquí es casi imposible.
6: Yo tengo 82 años y mi jubilación son 3.000 pesos. Imagínense, yo venir aquí, que podría comprar, no sé, una botella de aceite y ya.
2: En los últimos días, los cubanos no han podido adquirir nada a través de la libreta, sin que el gobierno reconozca abiertamente su salida de circulación. A mediados de junio, al anunciar la privatización de sectores enteros de la economía, el primer ministro Manuel Marrero reiteró la voluntad del gobierno de reformar la libreta, implantado por Fidel Castro en 1963. Y nos metemos de vuelta a los deportes. Ahora vamos a hablar de Dalby Roja, que terminó su compromiso amistoso en Estados Unidos. La selección paraguaya concluyó su estadía en los Estados Unidos en el marco de la presente fecha FIFA, disputando una práctica a puertas cerradas frente al New York Red Bull, equipo que anima la MLS de los Estados Unidos. Durante el juego, la albirroja mostró contundencia ofensiva y terminó imponiéndose por un amplio marcador de 8-1 contra el conjunto norteamericano. Aunque el equipo rival pegó primero en los minutos iniciales, Paraguay reaccionó rápido mediante los goles de Robert Morales y Gustavo Caballero, sumados a las posteriores anotaciones de Enzo González, Ramón Sosa, Alexis Cañete y Alex Arce y Alexandro Maidana. El entrenamiento con pelota le permitió al director técnico Gustavo Alfaro probar distintas variantes tácticas y dar rodaje a los futbolistas para seguir consolidando el funcionamiento colectivo del equipo. La próxima fecha FIFA será en el mes de noviembre, con la gira en Asia, en donde el equipo nacional se medirá a Singapur y Japón respectivamente. Siguiendo con los deportes, obviamente vamos a mirar los goles paraguayos, esta vez en Argentina. El paraguayo Ronaldo Martínez cumplió con la ley del ex y por partida doble, anotando los dos tantos de Vélez Sarsfield, que empató en condición de local correspondiente a la fecha 11 del torneo clausura argentino. El primero llegó a los 5 minutos tras una asistencia de Juan Cruz Policela, mientras que el segundo fue en el complemento a los 54 minutos, en donde tras recibir un pase de Simón Escobar, definió con toda la categoría para poner el balón entre el defensa y el golero de Calamar. Con esto, Martínez llega a 6 tantos en 4 partidos de liga, mientras que se trata de su segundo doblete con el equipo de Liniers, ya que el anterior había sido en el lance frente a Tigre. Y ahora, señor, señora, vamos a mirar cómo está el estado cambiario de las monedas. Vemos la cotización de monedas en pantalla y vemos que el dólar se cotiza a la compra 5.770 guaraníes, a la venta 5.850. El euro se cotiza a la compra 6.600 guaraníes, a la venta a 6.950. El real se cotiza a la compra 1.135 guaraníes, a la venta a 1.180. El peso argentino se cotiza a la compra a 3,6 guaraníes, a la venta 3,9. Con esto establecemos una nueva pausa aquí en RCC Noticias, primera edición.

0: Seguimos informando aquí en RCC Noticias, primera edición, en esta jornada de martes 6 de octubre. Y nos vamos a esta noticia que tiene que ver con el corredor bioceánico que está puesta en marcha nuevamente las obras complementarias. El tercer tramo del corredor vial bioceánico, ruta PI-15, registra una ejecución promedio del 40% entre Mariscal Estigarribia y Pozo Hondo, con nuevos sectores pavimentados, según informó el director de Vialidad del Ministerio de Obras Públicas y Comunicaciones, Alejandro Bordón.
1: Continuamos la jornada de verificación de los trabajos que se están ejecutando. El tramo general, que tiene una longitud de 224 kilómetros con el acceso, tiene un avance en promedio del 40%. Y un buen avance en general. Nuestro trabajo aquí con la fiscalización, tanto la fiscalización contratada como la supervisión por parte del Ministerio, es verificar el cumplimiento de las especificaciones de todos los trabajos de pavimentación que se vienen llevando a cabo. Este corredor forma parte de una inversión muy importante que el gobierno está realizando en la región occidental, que va a permitir conectar ambos océanos, entonces tener un acceso vial en el continente a ambos. Recordemos que dentro del territorio nacional tenemos más de 600 kilómetros que van a ser intervenidos con la conclusión ya del tramo 1, el tramo 3 en el que estamos y posteriormente el tramo 2 que va desde Cruce Centinela a Mariscal Estigarribia.
0: Y el diputado Francisco Petersen habló con nosotros en radio y nos manifestó, entre otros puntos, que no fue muy satisfactorio las elecciones municipales de cara a las presidenciales que se vienen para el 2028. Y dejó algunos puntos entrever en esta entrevista. Escuchen lo que mencionaba. No le fue bien al Partido Colorado en las elecciones municipales en Boquerón, ya que en Loma Plata, Filadelfia, Boquerón y Mariscal Estigarribia perdieron ante alianzas locales. El diputado Petersen hizo una rápida evaluación del tema.
2: Bueno, estos son procesos cívicos en los cuales muchas veces estamos expuestos a estas situaciones. Hemos perdido en los tres municipios que teníamos como objetivo recuperar. Lastimosamente no se dio. Y bueno, acá a hacer un análisis profundo de esto y analizar cuáles fueron los motivos por el cual no pudimos convencer a la ciudadanía mayoritaria en esta contienda cívica. Bueno, primero que nada, que para tener un poco en cuenta que muchas veces, y esto nos tiene que llevar, como partido a una reflexión de que no todo lo que está en las redes sociales o no todo lo que dicen las encuestas es así. Muchas veces el mediatismo probablemente no se traduzca a la realidad en el día a día, pero
3: sí. ¿El apoyo de la gobernación no fue suficiente?
2: Yo creo que la gobernación hizo lo humanamente posible, así como yo como diputado hice lo humanamente posible con todos los candidatos a los efectos de poder llegar al objetivo, ¿verdad? No sé. Mi criterio personal es que no llegamos a convencer probablemente porque los votos hoy de los candidatos colorados refleja la sumatoria de los votos de las internas.

0: el Partido Colorado y probablemente no pudimos convencer al electorado no colorado.
1: Siguiendo con esta situación, también hablamos en radio con la concejal electa Regina Stahl y también hizo una evaluación con respecto a lo que dejó estas elecciones municipales.
2: Mira, yo te voy a ser muy sincero. Yo me independicé, no estuve muy en el equipo, porque esto es una forma que vos tenés que depender de ti mismo, ¿verdad? Vos tenés que ver para que vos entres. Y yo me quedé un poco, no estuve muy de acuerdo con muchas cosas, no voy a negarlo, y me independicé y hice mi trabajo, ¿no? Y mucha gente dice que yo pedí voto cruzado. Yo no pedí voto cruzado, la gente me pedía. Entonces, ¿qué puedo hacer yo? No puedo decir no. Si vos no votas a mi candidato, no trabajo contigo. Y eso es lo que sucedió prácticamente. Se veía el voto cruzado, ¿no? Con todos los concejales, no conmigo nomás.
3: ¿Te reclamaron algo desde el partido?
2: No. Hasta el momento nadie no se comunicó conmigo.
3: ¿A qué crees que se debe la derrota de Rodrigo Spínola en Filadelfia?
2: Mira, en primer lugar, la gente no se le conoce. O sea, él no es conocido. Él es muy poco tiempo, él vivió acá. Y creo que vos tenés que hacer una trayectoria también. La gente te debe conocer, yo personalmente, yo le dije al comienzo, candidatate nada como concejal, trabaja y hace tu camino, ¿no? Para que la gente te conozca y después candidatate, hace como yo lo hice y la gente te va a votar si te conoce y te saben que vos estás presente, ¿no? Y no me quisieron, no me creyeron, o sea, no me hicieron caso, no tienen por qué también. Y por otro lado, a mi punto de vista, está mal que sea un funcionario de la gobernación. Cuando vos te candidatas, a mi punto de vista, tiene que renunciar, no tiene que estar trabajando en la gobernación.
1: Esta noticia que es muy curiosa, ¿qué pasaría si una bebida se le derrama en un colectivo aquí en Paraguay? Usted se preguntará, nada. Pero en China pasaría lo mismo, fíjense en este informe. Unos jóvenes derramaron una bebida en el metro de Honghot, región china de Mongolia Interior, y sin esperar a que llegara el personal de limpieza, comenzaron a limpiar el suelo por su cuenta. Este video se viralizó rápidamente. Y ahora, señora, les presentamos la tapa digital de RCC. Ahí lo tenemos en pantalla, con los principales titulares, las principales noticias. Estas y otras noticias más, señora, usted puede seguir leyendo a través de nuestra página web www.rcc.com.py y también a través de todas nuestras plataformas digitales. Estamos cerrando de a poco RCC Noticias Primera Edición, agradeciendo como siempre su preferencia, pero como siempre, para retirarnos, tenemos el versículo del día. Echa sobre Jehová tu carga y Él te sostendrá. No dejará para siempre caído al justo. Nos dice el Salmo 55:22. Tremendo, ¿no? Para esta jornada. Agradeciendo como siempre su preferencia, gracias por acompañarnos y nos vamos, ya que tenemos una temperatura muy agradable, nos vamos con un muy buen tema musical para cerrar esta jornada de RCC Noticias Primera Edición. Feliz y bendecido resto de jornada.

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Muy, pero muy buenas tardes, amigos oyentes de RCC Radio, RCC Deportes. Arrancamos un programa más de RCC Deportes, por supuesto. ¿Quién te saluda? Ilson de Araujo. En un martes bastante atípico, en el cual ya tuvimos una temperatura fresca en las primeras horas de la mañana. En estos momentos tenemos ya bastante calor, ya cerca de los 30 grados. Y, por supuesto, con un clima en el cual nos esperan lluvias, de repente sale el sol, se nubla nuevamente, pero así ya estamos acostumbrados a este clima tropical, al menos aquí en el departamento central. Por supuesto, saludamos a FM Chaqueña, la 101.7 de Filadelfia. También, por supuesto, de aquí, desde la 1250, Radio Asunción. A las emisoras aliadas a la 91.5, Radio Boquerón en Mariscal Estigarribia. La 91.9, Radio Carmelo en Carmelo Peralta. La 107.1, Radio Esencia FM en Pedro Juan Caballero. Y también damos la bienvenida a la 93.5, Radio Encuentro de Ciudad del Este. Toda la hinchada gritará, abajo los palos, arriba las manos y el gol. 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Es que soy loco suelto, modernidad, que se olvidó lo que somos por dentro. 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Y se está hablando mucho. El horno no está para bollos. En este caso, la olla. Arde la olla con la caída del ciclón de Barrio Obrero el día de ayer ante 2 de mayo por 2-0. Y por supuesto, los hinchas ya no soportan más esta pésima campaña que está sufriendo hoy día Cerro Porteño. Y por supuesto, piden que rueden cabezas en Barrio Obrero. La noticia resaltante también hoy es el adiós a Leo Messi, uno de los mejores futbolistas del mundo. Se retira y levanta el pañuelito de adiós en la Argentina. También en Francia, Zinedine Zidane contento con todo lo que están haciendo con la selección francesa. El miedo está y no sabes si termina el partido. Yo quiero paz para ablandar este pecho dolido. Por supuesto, tendremos conferencia de prensa del partido del día de ayer. ¿Qué dijo Gustavo Costas? Y también, ¿qué dijo Eduardo Ledesma? Muy importante también con relación al hincha. ¿Qué es la opinión o cuál es la opinión del hincha hoy día con referencia a Cerro Porteño y sobre todo con el rendimiento del día de ayer? Hoy también se juega la punta Olimpia Nacional Olimpia, un partido más que importante también. Ahí en arriba, en la cima, se están peleando, teniendo en cuenta que en la tabla de posiciones hoy día está comandando el Gumarelo.

Y hablando del adiós de Leo Messi, también en la selección argentina, otro que levanta el pañuelito de adiós y se hizo, por supuesto, viral también con referencia a lo que escribió en sus redes sociales. Hablo de Nicolás Otamendi al despedirse de la selección argentina. Y hablando de selección, CR7 indicó también quién no vuelve a su selección mientras siga el técnico en la selección portuguesa.

Y el día de ayer, mientras no daba nada en Cerro Porteño, ¿quién nuevamente salió a dar la cara? El vicepresidente de Cerro. Hablo de Lucho Ortega. Quédate con nosotros que tenemos mucha información que compartir contigo en estos 50 minutos de programa. Chao.

Bueno, como venía indicando con relación a Cerro Porteño, realmente no está pasando por un buen momento. El día de ayer sucumbió nuevamente en el resultado por 2-0 ante un conjunto del 2 de mayo que hay que ser claros también, ¿verdad? No pudo mantener la punta, no obstante, por supuesto, también no quiere decir con eso que es un rival fácil de vencer. Ayer demostró nuevamente su faceta también, en el cual es el respeto. Esta vez se hizo fuerte, pero de visita, teniendo en cuenta que pudo vencer al conjunto de Cerro Porteño y fue mucho más efectivo. Cerro Porteño tuvo también lo suyo, pero se le complica el último toque, el donde es más importante, por supuesto, donde el balón debe besar las redes de adentro. Cerro Porteño no pudo ante el conjunto de 2 de mayo y de visita el conjunto El Gallo Norteño derrotó por 2-0 y de esa forma también los hinchas se hicieron sentir después del partido, con goles de Tobías Cervera a los 8 minutos del primer tiempo y a los 15 del segundo tiempo Alan Gómez fueron los autores de los goles del conjunto del 2 de mayo. Bueno, hay que ver con esto en la tabla de posiciones nuevamente. De esta manera escala el conjunto de Pedro Juan Caballero y de esa forma se mete también nuevamente en la lucha para poder campeonar en este torneo clausura, como venimos diciendo, que es el torneo más difícil del año. Esta vez suma 25 puntos, suma el 2 de mayo, queda uno nada más de Libertad. En este caso suma 25 también Olimpia, teniendo en cuenta que le falta el partido hoy, a ver si es que suma puntos, suma un punto o no suma ninguno. Y el conjunto trinidense, que está ahí abajo en la cuarta posición con 23 unidades, seguidos de Nacional, que si suma de a 3, por supuesto, se mete nuevamente con todo y se iría a la segunda posición con 25-1 nada más del conjunto de Libertad. Más que emocionante, de esta forma también el campeonato, teniendo en cuenta que suman ahí arriba y de esa forma se ve que realmente hay competencia. Lo raro de todo esto es no verle realmente a Cerro Porteño ahí arriba tratando de pelear. Y bueno, el día de hoy se realizaron reuniones con el profe Gustavo Costas y algunos jugadores de Cerro Porteño, en el cual se habló con referencia a qué es lo que va a estar ocurriendo a partir de ahora en Barrio Obrero. Lo cierto de todo esto que se pudo corroborar y por supuesto que salieron a hablar con relación al acuerdo que llegaron, o al menos los puntos que pusieron sobre la mesa. La dirigencia de Cerro Porteño quiere hacer rodar cabezas por la cantidad de dinero que están gastando por algunos atletas. Y por supuesto, Gustavo Costas, fiel a su estilo, por supuesto, de defender a jugadores, por más que aquí se nota que no le importa si a él le quitan también del club, él dice que él quiere pelear por lo menos la Copa Paraguay. O sea, dejen a todos los jugadores que yo tengo en el plantel y deme otra chance para poder pelear la Copa. Pero esta vez la Copa Paraguay. Si Cerro Porteño no sale campeón, es lo que pidió él, que de igual manera a él también le quiten del club. Cerro Porteño no está pasando por un buen momento, como estamos indicando. De igual manera, Gustavo Costas tampoco está pasando por un momento dulce, teniendo en cuenta que esto Cerro Porteño ya viene arrastrando hace años. Viene un cambio de entrenador en el conjunto de Cerro Porteño. Pasa un agua cristalina, aguas dulces por Barrio Obrero. Luego de 2 meses o 1 mes se empieza a contaminar nuevamente. ¿Qué es lo que está sucediendo en Barrio Obrero? ¿Qué es lo que está ocurriendo con estos futbolistas? Hay jugadores que realmente terminaron ya su ciclo y deben dar un paso al costado, ganando millones. Es el momento de darle posibilidad y darle oportunidades
a los chicos de abajo de la cantera que están golpeando también fuerte las puertas para que le den oportunidades y para que puedan abrir las puertas de primera división y demostrar también su talento. Es momento de enviarle al container a otros futbolistas o de una u otra forma rescindir el contrato. ¿Qué es lo que se puede hacer? ¿Cuál es la solución que se le puede dar a Cerro Porteño hoy día? Los hinchas no están de acuerdo cómo se está manejando la institución. La nueva directiva no está pasando también por un buen momento, teniendo en cuenta que terminó la era Zapac y agarró un hierro caliente Lucho Ortega. Hablo del presidente. Lucho Ortega es el vicepresidente. Me disculpo acá. Es Reguera el presidente de Cerro Porteño. Y bueno, es Lucho Ortega el que está dando la cara cuando las papas queman también. Y él es el que salió justamente también a hablar ayer con la hinchada de Cerro Porteño, porque hubo corridas, la policía también salió a tirar inclusive gases lacrimógenos, hubo disparos. Y Cerro Porteño con esto demuestra también la inquietud que está pasando los hinchas, y es una manera de presión. Por supuesto, no es sana, pero de esa forma también demuestra la inquietud, la preocupación y cómo está pasando, cómo están sintiendo los hinchas después del partido del día de ayer. Y Lucho Ortega también ayer salió a dar declaraciones y dijo anoche: hoy el peor partido que hicieron. Estos tipos no nos sirven. No nos están fundiendo el club, dijo. En otra parte dijo: yo lo único que te voy a prometer, indicándole a uno de los hinchas, es que nosotros nos vamos a reunir mañana con el cuerpo técnico y jugadores y vamos a decidir qué hacer. Estos tipos no nos sirven, nos están fundiendo el club. Lo único que no podemos venir a decirle a los jugadores: te vas hoy. ¿Por qué no podemos? Porque todos tienen contratos. Yo no puedo agarrar y hacer esto porque no es la solución. Dijo en otras cosas, dijo: este partido que hicieron hoy no se merecen ustedes, ni no nos merecemos nosotros como directiva. Nos rompemos, ya sabemos. Partido que hicieron, nunca cobraron como cobraron ahora. Cobraron premios de Libertadores, cobraron sus salarios y no están rindiendo el 100%, es lo que indicó Luis Ortega el día de ayer, después de que salió a dar la cara, a hablar también con los hinchas, después de las corridas de idas y vueltas también con la Policía Nacional, después del partido ante el 2 de mayo. Y por supuesto, se entiende también, no es tampoco la forma en la cual uno tiene que salir a demostrar su disconformidad con violencia, porque estaban pescando realmente cuando estén saliendo.

0: respondiendo los futbolistas cuando ayer después del partido, después de la conferencia de prensa y por supuesto pescando también por los futbolistas después del bochornoso espectáculo para Cerro Porteño después de caer ante el conjunto de 2 de mayo y del local. Bueno, vamos a escuchar qué es lo que dijo Gustavo Costas en conferencia de prensa luego de la derrota ante el conjunto de Pedro Juan Caballero.
1: Hola Gustavo, buenas noches acá en el centro. Saludo para todos. Bronca, imagino. ¿Qué es lo que más le falta hoy, a tu criterio, a este equipo?
2: Buenas noches para todos primero. Sí, mucha bronca. Los partidos los perdemos nosotros. Los goles hacemos nosotros. Eso. La verdad que no tenía mucha ganas de hablar. Porque era un resultado que habíamos trabajado bien en la semana, habíamos hecho planificado el partido como fue el primer tiempo. El primer tiempo fue un resultado mentiroso, porque ellos llegaron una vez y nosotros, es otra cosa que nos falta, la definición. Tuvimos 3-4 abajo del arco, la tiramos arriba. Pero habíamos hecho bien las cosas en el primer tiempo. Perdón, después de los 10 minutos, entramos dormidos, no entramos como para... Los primeros 10 minutos fueron de ellos totalmente. Ahí nos hicieron un gol, no donde nos pasan muy fácil, y no cortamos. Y bueno, vino el primer gol de ellos y después de ahí yo pienso que fue todo nuestro. El primer tiempo estamos hablando. El segundo fue un desastre. La verdad que el segundo tiempo se jugó muy mal. Hasta porque generamos una situación de gol, una situación sola, la de Sergio. Porque después, bueno, fueron algunos cabezazos, pero el primer tiempo sí. El primer tiempo me dio lástima porque yo pienso que teníamos por lo menos hacer un gol. No nos teníamos que haber ido perdiendo. Habíamos encontrado, se hizo todo lo que habíamos trabajado, bárbaro. Encontramos siempre buen el pase, siempre a los jugadores entre los rivales, lo encontramos. Pero el primer tiempo, el segundo, ya fue, la verdad fue muy malo.
3: Juan Denis, la tribu Superdeportiva.
4: ¿Qué tal, profe? Buenas noches. El hincha está molesto, se escucha. Hay manifestación hacia zona de concentración justamente por esta derrota en la segunda consecutiva, donde ya prácticamente lo deja Cerro fuera de la lucha. Ya se hace difícil que pueda pelear el torneo de clausura. ¿Pero qué pasa con los jugadores? ¿Qué pasa con el equipo? ¿No muestra ideas? ¿No muestra rebeldía? Recibió un gol tempranero, pero tuvo tiempo como para revertir la situación. Le falta claridad. ¿Qué pasa con los jugadores? ¿Qué explicación usted encuentra que pueda mencionar al respecto? Porque no está demostrando mucho este equipo.
2: Yo pienso que el fútbol, viste, todos tenemos razón y nadie tiene. Nadie también. El primer tiempo encontramos siempre. Nos perdimos los goles abajo del arco. Tuvimos 5 o 6 chances. Y después, aparte de las que nos perdimos en jugada, en pie, después también en las pelotas paradas habíamos ganado todo. El arquero saca 3 cabezazos impresionantes. Y el equipo encontró, en el primer tiempo, lo encontró que habíamos trabajado. Ahora, el segundo tiempo, sí, coincido. Y la gente es entendible. Cerro no puede perder acá de local y alejarse ya casi del campeonato, donde, como lo mismo que le digo, lo voy a decir ahora, lo mismo que le dije a los jugadores: hoy tenemos que tener en la cabeza ganar la Copa Paraguaya. Hoy tenemos que ganarla sí o sí, como sea. Hay que ganarla y hay que apostar a eso totalmente.
3: Víctor Villalba, Radio Monumental.
2: Y después, ponernos bien físicamente, lo mismo que digo siempre. Entonces, hay jugadores que todavía están muy, muy bajos a lo que sabemos que pueden darnos. Pero bueno, yo lo dije la otra vez, que la única forma que es jugando, jugando, jugando. Pero bueno, tenemos que seguir trabajando, sabemos que...

0: Bueno, hay que tener en cuenta también que Gustavo Costas, como venía indicando, trata también de defender muchas veces a sus jugadores, como corresponde también, ¿verdad? Él lo trata también muchas veces como hijos, pero tiene que darse cuenta también cuando los hijos no están rindiendo. Es importante también, aparte de hablar entre, él tiene mucho todavía arraigado el código vestuario, en el cual no quiere sacar a luz nada de lo que está ocurriendo, pero tiene que buscar una solución, porque aparte de que los futbolistas no están rindiendo como corresponde, le está quemando también a él como entrenador. Y bueno, hablando mucho de Cerro Porteño, y escuchamos también a Eduardo Ledesma, técnico del 2 de mayo, su reflexión con el triunfo ante Cerro Porteño, que es lo que
1: Por
0: dijo
1: eso
0: en
1: determinó
0: conferencia de
1: que
0: prensa.
1: podamos llevar este resultado. Sabíamos que en ese primer tiempo teníamos que sostener estos primeros 15 o 20 minutos porque, bueno, Cerro había puesto mucha gente de mitad de cancha para adelante ofensiva, con el ingreso de Chena jugando al lado de Morel, cosa que no lo hicieron en los otros partidos. También Iturbe, que inició, Torres, Vegetti y Aliceda. Y más los laterales que lanzaban mucho el ataque, nosotros sabíamos que teníamos que sostener defensivamente eso. La idea era no defender muy bajo, sobre todo en el primer tiempo, y obviamente aprovechar esos espacios que ellos iban a dejar después, ¿verdad? Obviamente la obligación la tenían ellos, juegan de local, tienen la camiseta pesada de Cerro, y nosotros sabíamos que los espacios, si los aprovechábamos, le íbamos a hacer daño. Por suerte, en la primera jugada prácticamente le marcamos el primer gol. Y después, como habíamos hablado, que teníamos que estar preparados para sufrir, creo que ellos tuvieron dos chances muy claras para mí, la de Guillermo, que le pega para arriba, y la de Bocón también, que es muy parecida, que también se le va arriba al arco. Y después creo que sí, el segundo tiempo, sobre todo con el ingreso de Marcos, no porque Ale lo esté haciendo mal, pero Marcos te da otro equilibrio, porque obviamente es un jugador ya mucho más maduro, mucho más ya preparado, mucho más acostumbrado a jugar este tipo de partidos. Y bueno, Marcos venía con una molestia, por eso también no inició el partido de hoy. Y creo que ahí estuvimos mucho más centrados, los cambios también entraron muy bien. El segundo tiempo yo lo viví mucho más tranquilo que el primero. Y después, bueno, el segundo gol creo que nos dio mucha tranquilidad y creo que Cerro ahí se apagó un poco, ¿verdad?
2: Eduardo, buenas noches para ABC Cardinal. Ahora, ¿cómo se hace para ir sosteniendo esta gran campaña? Porque por mucho tiempo incluso encabezaba este torneo, después se vinieron esas dos derrotas. Y el periodismo, por sobre todo, decía: no, se le va a acabar el combustible, se va a caer el 2 de mayo, pero ahí está, segundo, y por sobre todo jugando con mucha autoridad. Hoy hizo seis cambios y también se vio la unidad que existe en este grupo. ¿Cómo existe todo esto, Edu?
1: No, creo que hay un buen grupo, sobre todo primero hablando de jugadores muy comprometidos a la causa. Saben que quedaban 10 finales, ahora nos quedan 9. Nos dolió un poco el otro día no haber ganado en cancha de Río Ñu. No digo que el rival no haya hecho el esfuerzo. Habíamos jugado en una temperatura muy alta, pero en el segundo tiempo creo que hicimos bien las cosas como para aumentar el marcador y no lo hicimos. Le dimos vida a Río Ñu y no terminó empatando, hasta lo podíamos haber perdido. Y nos dolió un poco esos puntos que dejamos en el camino. Sabíamos que veníamos a una cancha difícil, sabíamos que teníamos muchos jugadores que no podíamos utilizar porque pertenecen a Cerro, pero como dije hoy también a la prensa, recuperamos algunos chicos que son importantes para el grupo, el caso de Matías Moya, el caso del Valle, que hoy entró también, Stephen, que está también agarrando mucho ritmo, hoy no le tocó entrar a Jorge, que viene siendo importante también muchas veces, Matías entró muy bien, Matías Cáceres, y sabíamos que bueno, nosotros teníamos que juntar gente para que Cerro no tenga la facilidad de llegar al arco.

0: jugadores que mojen la camiseta. Impresionante, todos los, no sé, pagas plata cada partido y venir para esto. Impresionante, entran sin ganas, sin huevo, no sé qué te puedo decir. Decepcionado realmente, esa es la palabra, decepción. Lastimosamente, no sé qué te puedo decir, hermano.
1: ¿Por qué Cerro llega mucho pero no convierte?
0: Y no sé, no sé si practican. Para mí que practican a partir de las 10 de la mañana y cada 3 días a la semana por ahí practicamos. Porque no puede ser. Impresionante. Ni una pelota no chutan al arco. Llegan bajas al arco y ni meten igual. Impresionante. No sé.
1: ¿Costas debe seguir?
0: Y el problema no es el técnico. Acá el problema no es el técnico, son los jugadores. Ese es el problema. Y si no están cobrando su sueldo, que digan, que hablen. Pero no puede ser que sigan así. Impresionante.
2: Yo vine a verle a Gustavo Costa nomás. A él nomás vine.
1: ¿Qué tiene que hacer Cerro Porteño para reencauzar el barco?
2: Yo vine a verle a Gustavo Costas.
1: ¿Costa es el único que no tiene la culpa acá?
2: El único que se merece mi presencia acá, por lo menos. Yo vine por él, por nadie más.
1: ¿Cerro debe cambiar el plantel?
2: La mitad. Triste. Gustavo Costas, yo vine a verle a él nomás.
1: Gracias.
3: ¿Tiene que jugar la reserva?
4: Bueno, sí, estábamos escuchando al DT en la calle. Entre ellos también estaba nuestro director opinando un poco sobre Cerro Porteño. Y por supuesto, yo creo que hay muchos pensamientos, así como él, que le bancan al técnico, al entrenador, pero como venía indicando también, lastimosamente los jugadores no lo están ayudando. Y muchas veces le vemos a él más dinámico ahí en donde está parado, en esa área técnica, que los propios futbolistas. En un espacio reducido, muchas veces Gustavo Costas corre más realmente y vive con más intensidad que los propios futbolistas. Bueno, vamos a un corte y volvemos con más RCC Deportes.
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0: Bueno, retornamos a RCC Deportes. Estamos hablando con relación a una de las despedidas también, como la que va a ser la de Leo Messi. También se despide la selección Nicolás Otamendi. Y por supuesto escribió en sus redes sociales una despedida ya para los hinchas albicelestes. Y dice: hoy fue mi último entrenamiento con la camiseta de la selección argentina. Y aunque intenté vivirlo como un día más, supe desde el primer momento que nada volvería a ser igual. Mientras miraba la cancha, regresaron todos los recuerdos, los primeros pasos, las dificultades, las alegrías, las lágrimas, las victorias y también las derrotas que nos enseñaron a levantarnos una y otra vez. Cada rincón parecía guardar una historia, cada mirada traía una despedida y cada instante me recordaba todo lo que significó vestir estos colores. Pero también me voy con una emoción difícil de explicar, porque representar a mi país fue mucho más que un sueño cumplido. Fue uno de los mayores honores de mi vida. Gracias, Argentina, por cada abrazo, cada canción, cada bandera y cada vez que el himno nos hizo sentir que no estábamos solos. Gracias por acompañarnos en los momentos difíciles y por sostenernos cuando las cosas no salían como esperábamos. Hoy termina un entrenamiento, pero también se cierra una parte enorme de mi vida. Me llevo recuerdos que voy a guardar para siempre y un orgullo que no se apaga. Mañana es un día muy especial porque va a ser el día del mejor jugador de todos los tiempos. Fue un privilegio ser parte de tu historia, enano. Hasta siempre, selección, gracias por todo. Esto es lo que indicó Otamendi justamente el día de ayer al escribir esto, teniendo en cuenta que Argentina realiza un amistoso también con relación a Leo Messi, la despedida también del futbolista más importante en estos tiempos, como lo es la Pulga, el Enano, como lo quieran llamar también a Leo Messi, y por supuesto también cerrando un ciclo importantísimo el futbolista argentino como lo es Otamendi, campeón también con la selección argentina. Y bueno, Messi se despide también de la selección y es el último baile del capitán, como viene indicando también los medios. Y cierra también un capítulo sin precedentes en la historia del fútbol argentino y del fútbol mundial. Juega justamente juega hoy ante Benín, su partido 208, último con la selección argentina. Y esto va a ser a las 20 horas en el estadio River, en el Monumental. Y por supuesto las entradas ya agotadísimas para este encuentro. La AFA prepara justamente una ceremonia especial para poder despedir al capitán, quien va a estar acompañado, por supuesto, rodeado de su familia, ex compañeros del plantel campeón también del Mundial de Qatar, con Leo Messi, algunos homenajes también que se van a estar realizando y que ya comenzaron y se van a estar extendiendo, por supuesto, en Rosario, que es su ciudad natal de Leo Messi. Una camiseta gigante de la selección argentina con el dorsal número 10 y la palabra gracias, que fue instalada frente al Monumento Nacional a la Bandera. La selección argentina utilizará una camiseta diseñada especialmente para la ocasión con referencias a la bandera argentina, el sol de mayo en el centro y ramas de laureles alrededor del número 10. Messi anunció justamente el 31 de agosto su retiro de la selección en una carta que escribió en puño y letra, en el cual esto se estuvo viralizando. Esto después también del fallecimiento también de su papá Jorge Messi, aunque explicó también que había tomado la decisión tras la derrota argentina ante España en aquella final que se disputó en el Mundial el 19 de julio. Algunos de los números que tiene Messi, que son los goles marcados, lleva 931 goles en total. Una locura también. así como lo es de CR7. Tiene 48 títulos ganados, 125 goles con la selección. Tiene 4 títulos ganados con la selección, 8 balones de oro, 4 Champions League, 2 Copa América. Tiene 427 asistencias. Tiene 6 botines de oro. Impresionante realmente los números de Leo Messi. Y esto tampoco, o sea, esto es algo que realmente se resalta también en un currículum de Leo, que es, bueno, con Argentina tiene 207 partidos jugados, de los cuales 125 son, o sea, en los 207 partidos marcó 125 goles, más de un gol entre un partido y otro, 68 asistencias. En Barcelona es impresionante realmente los números. 778 partidos jugados, de los cuales llevó 672 goles. Casi, prácticamente un gol por partido. Impresionante en Barcelona realmente la campaña de Leo Messi. También tiene 303 asistencias. Y el Inter de Miami no se queda atrás. Por supuesto, tiene menos partidos jugados, teniendo en cuenta que no tiene tantos años tampoco en los Estados Unidos, pero lleva 117 partidos jugados, 102 goles, 58 asistencias. En el PSG, 75 partidos, 32 goles y 35 asistencias. Una locura realmente lo de Leo Messi, los números que deja, al menos con la selección, momentáneamente, teniendo en cuenta que, por supuesto, de la selección se retira, pero va a seguir todavía aportando al Inter de Miami, sumando así asistencia, goles y partidos por el momento en la MLS, por supuesto, en la Liga de los Estados Unidos. Vamos a ver cómo le seguirá yendo también a él. Es un adiós definitivo ya de la selección nacional, teniendo en cuenta también que en algún momento, por supuesto, había dicho el adiós después de haber perdido justamente una final de la Copa del Mundo. Se hizo inclusive una campaña, recuerdo también, para pedir por Messi que pueda volver nuevamente y que no se retire de la selección, ¿verdad? Realmente se le estuvo tiroteando y bastante. Lo recuerdo muy bien también a Leo Messi, llevaba una mochila más que pesada con relación a Diego Armando Maradona, ¿verdad? Por el carácter, por todo lo que hizo Diego. Y Leo Messi, con toda la historia que tenía, no podía ganar una Copa América, por lo menos. Pero bueno, eso fue el trampolín para luego llevarlo a ganar la Copa del Mundo. Bueno, vamos a ir a nuestro bloque Toco y Me Voy, escuchando de fondo, por supuesto, a Redimidos con Ofensivo y Escandaloso.
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Damián Bobadilla, solo siento gratitud por volver a donde soy feliz. El fin de semana, Damián Bobadilla volvió a jugar en Sao Paulo luego de estar inactivo 52 días debido a una lesión en el ligamento de la rodilla derecha. Su último partido había disputado el 11 de agosto pasado frente al Bolívar por la Copa Sudamericana. Grito de gol paraguayo en el vecino país. Vélez y Platense igualaron 2-2 en el fútbol argentino. Y nuestro compatriota Ronaldo Martínez marcó un doblete para el conjunto local en Platense. Marcó el exjugador de Guaraní, Bautista Merlin.

0: El paraguayo Keitín Fetut es el primer campeón del triatlón en Coquimbo. La primera edición del triatlón 51-50 de Coquimbo, Chile, tuvo como ganador al paraguayo francés Keitín Fetut. Fue una carrera difícil y desafiante, con agua fría, olas y subidas, pero eso es lo que uno busca. Un buen desafío, dijo el triatleta, que sobresalió entre más de 2.000 competidores.
1: Yo soy ejemplo, hipócrita en confabulación. El tren de Cristo es para que se suba sin que se bajen. 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
0: El paraguayo Andrés Arce representará al país en el Mundial de Ironman de Kona. El paraguayo Andrés Arce representará al país en el Mundial Ironman de Kona. El paraguayo Andrés Arce competirá el sábado 10 de octubre en el Mundial de Ironman, que se disputará en Kailua, Kona, Hawái, donde se reunirá la élite mundial del triatlón de larga distancia. Arce llega a esta competencia tras consagrarse campeón de la categoría M35-39 en el Ironman Lake Placid 2026, con un tiempo de 9 horas, 12 minutos y 4 centésimas, resultado que le permitió asegurar su clasificación a dicho mundial. Escuchen esto, el desafío contempla 3.8 kilómetros de natación, 180 kilómetros de ciclismo y 42 kilómetros de carrera. Será una nueva oportunidad para Arce de representar a Paraguay en uno de los escenarios más importantes del triatlón mundial. Ya soy rico, no necesito correr. El brasileño Fred, ex compañero de John Durán en el Fenerbahce, ha revelado en charla en un podcast que el colombiano hacía alarde de su situación económica para no esforzarse en los entrenamientos. ¿Está Durán desaprovechando su talento? Sinner en tenis pone fin a su temporada y puede haber un nuevo número uno del mundo. No logró recuperarse de la lesión desde que ganó Wimbledon en julio pasado. Sinner no volvió a jugar por una lesión en la rodilla derecha. El día de hoy anunció que aún no logró recuperarse. Junto con los médicos hemos decidido que necesito un tratamiento para la rodilla, lo que significa que la temporada 2026 ha terminado para mí oficialmente. En este momento también tengo que pensar en mi carrera a largo plazo, resaltó, quien este año lleva 44 victorias, apenas 3 derrotas y ya suma 6 títulos.
1: Un poco de rap con propósito.
0: Siguiendo con el tenis, Medvedev descalificado por pelotazo a un espectador. El ruso Dani Medvedev fue descalificado el día de ayer por dar un pelotazo a un espectador y el serbio Djokovic avanzó a su séptima final del Abierto de China, cuando inclusive dominaba por 7-5, 5-3. Imagínate, por enviar un pelotazo te quedas descalificado.

0: General Caballero cumple la tarea y traslada la presión a Santaní. El general Caballero Juan León Mallorquín cumplió con su tarea de sumar de a tres y de momento es puntero de la división intermedia. Y le pasa la presión al Deportivo Santaní, que debe ganar para recuperar la cima. El rojo mallorquino se queda con la victoria 2-0 ante Fernando Lamora con goles de Axel Baigorria y Tobías Gamarra. De esta forma queda en la punta del torneo intermedia.
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Libertad señala que no todos juegan ante Recoleta en campo grande. Libertad se quedó con los 3 puntos frente a Recoleta en un terreno complicado como la cancha de Independiente Campo Grande, que tiene césped sintético. Para Ditore, esta situación es un inconveniente. Es un problema que a nosotros nos afecta porque no estamos acostumbrados a jugar en esa pista. Además, llovió, estaba más rápida, nos complica un poco. Pero me van a decir que es para todos los equipos, pero el problema es que nosotros protestamos porque no es para todos los equipos. Es lo que sostuvo el presidente de Libertad. Tobias Cervera, el primer sirio en marcar un gol en el fútbol paraguayo. Tobias Cervera, argentino nacionalizado, convirtió en el triunfo del 2 de mayo ante Cerro Porteño y se transformó en el primer futbolista de Siria en marcar un gol en el fútbol paraguayo. Cervera, internacional con su selección, se afianza como una pieza clave en el esquema ofensivo del gallo norteño. CR7 no volverá con Portugal mientras Jorge Jesús sea entrenador. El jugador está muy molesto con la versión de Jorge Jesús sobre el abandono repentino de CR7 de la concentración lusa y habría puesto como condición la salida del actual seleccionador para volver a jugar con Portugal, según ha informado el periodista Rui Santos en CNN de Portugal. Olimpia sigue creciendo. El Club Olimpia y el comandante del ejército paraguayo extendieron por 10 años más el convenio que unía a ambas instituciones, alcanzando así un total de 20 años de acuerdo. Como parte de esto se llevará a cabo la construcción de 2 nuevas canchas, fortaleciendo la infraestructura deportiva de la base CAR Olimpia. El acto contó con la presencia del presidente Cotonoes, acompañados por miembros de su comisión directiva y del general de ejército Manuel Rodríguez Sosa, en representación del ejército paraguayo.

Bueno, esto ha sido el bloque Toco y Me Voy, tocando un poco algunos titulares, por supuesto, cortitas, para que vos estés informado sobre todas las cosas. Ha pasado rápidamente el tiempo, por supuesto, nos quedamos con noticias en el tintero. Y quiero resaltar que, con referencia a la Copa Intermedia, en la división de Intermedia, General Caballero está comandando con 53 puntos. Lo sigue Deportivo Santarí con 51, 12 de junio de Villalles con 50. Las principales posiciones a 3 fechas nada más de poder concluir el torneo de Intermedia. Y por supuesto, resaltando la información que hoy Olimpia y Nacional se estarán viendo las caras en el Defensores del Chaco a las 19:15. Nos estaremos reencontrando el día de mañana, si así Dios lo permite. Bendiciones, con permiso, adiós.

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Hola, muy buenas tardes. ¡Qué lindo! Aquí estamos una vez más. Vivencias está comenzando. A ver quién está. Llegaron. Eso. Verles a ustedes llegando, sentirles llegando a la sintonía siempre es un gran aliento, un gran aliciente para cualquier comunicador en los distintos programas de esta radio. Este es tu espacio, nuestro encuentro de cada tarde para hacer una pausa en el camino, abrir el corazón y dejar que sea Dios quien nos hable a través de canciones, de mensajes, lindas propuestas que hemos una vez más pensado, preparado para compartir en la tarde de hoy. En Vivencias no venimos con respuestas humanas, venimos con una dirección clara, cristocéntrica, porque creemos que solo en Cristo hay vida, hay esperanza y hay verdad, esa verdad que es transformadora. Hoy queremos llevarte palabra de ánimo, de aliento y de sabiduría para vos que estás cansado o cansada, para vos que estás luchando, que hoy necesitas escuchar que no estás en soledad. La palabra de Dios en Isaías 41:10 dice: no temas porque yo estoy contigo, no desmayes porque yo soy tu Dios. Que te esfuerzo, siempre te ayudaré, siempre te sustentaré con la diestra de mi justicia. Que esa promesa sea tuya hoy en la tarde. Quédate con nosotros, esto es Vivencias por RCC Radio.

Cuando iniciamos nuestro programa, siempre recordamos a nuestros oyentes que estamos acá para hablarles de cosas que tienen un valor presente, pero también eterno. Y nosotros, cuando referimos del Espíritu Santo, tenemos que ser conscientes de quién estamos hablando, de quién nos referimos. El Espíritu Santo, a quien el Señor Jesús había prometido descender, ¿no?, y que descendió de hecho a la tierra el día de Pentecostés, esto se puede leer en el libro de Hechos capítulo 2. Con el tiempo, Satanás consiguió oscurecer y velar la realidad de la presencia del Espíritu Santo en los creyentes. No es que logró oscurecer al Espíritu Santo, sino la realidad de la presencia del Espíritu Santo en los creyentes. ¿Cuántos cristianos hoy, es una pregunta interesante, son conscientes de que el Espíritu Santo no es solo un poder o una fuente de energía divina, sino que verdaderamente una persona divina? ¿Cuántos de nosotros sabemos esto? ¿Cuántos no están seguros de que esta persona divina habite en ellos? El Espíritu Santo habita en nuestros cuerpos. Sin embargo, la palabra de Dios declara expresamente: vuestro cuerpo es templo del Espíritu Santo, el cual está en vosotros, el cual tenéis de Dios. Imagínense, Dios habitando en nosotros, en este cuerpo frágil. El Espíritu de Dios mora en nosotros. Y si alguno no tiene el Espíritu de Cristo, no es de Él. Bueno, esto seguramente puede crear alguna clase de incomodidad en mucha gente que está escuchando. Si alguno no tiene el Espíritu de Cristo, no es de Él. Entonces algunos dirán: pero hay gente que tiene más fuertemente puesto el Espíritu Santo en su vida y otros no, y yo un poquito nomás. No, tienes a Cristo, recibiste a Cristo, pediste perdón por tus pecados un día, reconociste quién es Jesús, y entonces al recibirlo, al arrepentirte y al recibirlo, eres sellado por el Espíritu Santo y el Espíritu Santo habita en ti. No hay secretos. Romanos 8:9. No hay más secreto que nuestra entrega y conciencia de que Cristo debe entrar en el corazón. Bueno, esto para simplificar un poco, ¿verdad? Porque mucha gente se ahoga en un vaso. Sí, en un vaso con agua. Si realmente nos diéramos cuenta de que Dios, el Espíritu Santo, habita en cada creyente y que quiere dirigir y conducir nuestras vidas según sus pensamientos, nuestras vidas se transformarían. Si el Espíritu fuera solo un poder que actúa en mi interior, podría haber, sí, hacer planes y llevarlos a cabo recurriendo parcialmente a ese poder. En cambio, si esta persona divina habita en mí, no tengo más que dejarme utilizar por Él. Ya no soy yo quien actúa, sino un instrumento utilizado por Dios. Sí, soy yo, pero utilizado por Dios, motivado por Dios, percibiendo su presencia y actuando conforme el Espíritu Santo. Qué privilegio ser utilizado por Dios Todopoderoso para servirle y cumplir su voluntad, ¿verdad? Entonces es importante que pensemos sobre este asunto. El que tiene a Cristo tiene la vida y es sellado por el Espíritu Santo. Y Él habita en tu cuerpo y te ayuda a discernir todas las cosas, las que sean buenas y convienen y las que debemos rechazar.

Esta noticia en Página Digital la comparto ahora. En entrevista con RCC Radio, Wanda Alvarenga, abuela de Kael, el niño desaparecido en el Chaco, relató este lunes la desesperación que vive desde el viernes cuando recibió la llamada de su hija comunicándole que el niño había desaparecido. La incertidumbre y el temor persisten. Según contó, su hija salió a buscarlo después de que el niño se alejara de la vivienda y ya no regresara. Según las autoridades oficiales, hasta ayer no había indicio concreto que permita saber dónde está el pequeño, a pesar del amplio despliegue de efectivos terrestres, medios aéreos, drones y equipos especiales. Bueno, es una situación muy difícil. Una abuela, Wanda Alvarenga, que estaba clamando a través de RCC, que su nietito Kael se alejó de su vivienda el viernes y ya no ha vuelto. Señores, esto no es un caso aislado. En Sudamérica se nos está volviendo recurrente, digamos. O sea, no es un único caso, lamentablemente. Un niño que sale a jugar, que se aleja a unos metros de la casa, que va a la escuela y no llega. En Paraguay, en Argentina, en Brasil, en Bolivia, el monte, el descuido de un segundo, la vulnerabilidad de lo rural, la falta de cercos, la señal de ojos, en fin. Nos hemos acostumbrado a verlo como noticia lejana hasta que nos pasa acá, en nuestra tierra, especialmente en nuestro Chaco. No está recordando el valor un solo niño, ¿verdad? Sí, pues nos hace pensar. El mundo es una estadística. No, para el mundo sí, ¿verdad? Para Dios es un nombre, es una persona. Para nosotros también, Jesús dijo en Mateo 18:12 que si un pastor tiene 100 ovejas y se pierde una, deja las 99 y va a buscar esa una oveja que se perdió. Este es un caso, ¿verdad? Kael es una de esas ovejas y vale una nación entera movilizarse. Como lo están haciendo las autoridades, los amigos, los vecinos, ¿verdad? 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No es un eslogan acá en RCC, es una urgencia. En tiempos donde todo distrae, donde el celular distrae, donde el trabajo distrae, nuestros niños necesitan ojos, brazos y presencia. No desde el miedo, sino desde el amor vigente. Como dice Proverbios 22:6, instruye al niño en su camino. Instruir también es cuidar, desde luego, y poner límites. Es estar, cuidar. El Chaco es inmenso, pero el Paraguay es chico. Cuando nos unimos, cuando desaparece un niño, no desaparece solo el hijo de una mujer, desaparece nuestro hijo y la iglesia, la radio, los vecinos, las autoridades, todos somos parte de esa búsqueda. No con chismes, no con morbo, ¿no? Porque estas cosas se meten también en el medio, con oración, con acción y con responsabilidad. Bueno, hasta donde nosotros tenemos conocimiento, no tenemos respuestas hasta aquí, no sabemos dónde está Kael, pero sí sabemos dónde tenemos que estar nosotros, de rodillas y atentos. Bueno, esta noticia que está acá en Página Digital nos lleva a la reflexión, ¿verdad? Oremos por Kael, oremos por Wanda, por su mamá, por los rescatistas que están quizás bajo el sol del Chaco buscándolo. Y oremos por nosotros para que nunca nos acostumbremos a que un niño falte en la mesa de una familia paraguaya. Gracias a Dios que tú harás la parte más importante en todo esto. Cubrimos la vida de este pequeño en el nombre de Jesús. Y seguimos.

0: El miedo tiene su raíz en los pensamientos del diablo. Sí, nosotros originalmente no tenemos por qué tener miedo. Cuando se interpone el miedo, no estamos hablando del temor de Jehová, es decir, del amor, temor reverente a Dios. Estamos hablando del miedo que consume. Bueno, eso es alentado por el diablo. No hay otra forma de definir eso. Acá hay un salmo: guárdame, oh Dios, porque en ti he confiado. Este es el Salmo 16:1. Este salmo citado ahí se aplica esencialmente a Jesús. Comienza con esta afirmación: en ti he confiado. ¿En quién? En Dios, en ti he confiado. Nuestros primeros padres, ellos carecían de esta confianza en Dios. Adán y Eva dudaron de la palabra de su creador y entonces creyeron en la palabra del mentiroso. Por eso dije del diablo, es decir, del diablo, ¿no? El Hijo de Dios, que vino al mundo como hombre, depositó toda su confianza en Dios. Al hacerlo, entonces devolvió a Dios el honor que le había sido robado desde el principio de la humanidad. Ocurre que los enemigos de Jesús exclamaron burlonamente mientras sufría él ahí en la cruz: ¡confió en Dios! Si su confianza en Dios fue proclamada públicamente, crucificado como un malhechor, Jesús se entregó a Dios y soportó el castigo, pero lo hizo por nuestros pecados, no porque él haya sido culpable. Entonces, qué importante que hablemos de esto. Los sufrimientos extremos de Cristo, mediante los cuales borró nuestros pecados, no se mencionan en este salmo. Está en el Salmo 22, donde leemos en este contexto: me hizo estar confiado, me hizo estar confiado. Nada puede alterar el amor de Jesús por Dios. Ninguna duda puede turbar su corazón, incluso a través de la muerte. Permaneció confiado. El justo en su muerte tiene esperanza. Proverbios 14:32. Bueno, por delante tenemos la experiencia todavía de pasar las fronteras de esta a la otra, es decir, la muerte. El justo tiene esperanza. ¿Quién es el justo? El que ha sido justificado por Jesús. ¿Y quién es este? El que entregó su vida a Jesús. Entonces vivirá, seguirá, será una bendición, recibirá todas las bendiciones, y mañana, cuando debamos partir, lo hacemos con la esperanza, desde luego, de la resurrección. Jesús es el ejemplo de la misma. Al entregar su espíritu, Jesús encomendó una y otra vez al cuidado de Dios su Padre, quien lo preservó de la corrupción y le iba a resucitar. Le iba, sí, y lo hizo. Resucitó al tercer día. De hecho, el Salmo 16 termina con la plenitud de gozo junto a Dios. Nuestro Señor es un modelo de confianza ilimitada en su Padre. Y lo que tenemos que hacer es imitarle. Y entonces vivir seguros, sin temor. Ánimo.
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Bueno, a continuación, primero les quiero hablar un poquito de Alex Rodríguez, cantante, que nació en Costa Rica, ¿no?, el 26 de diciembre de 1975. Pero creció en Punta Arenas y a los 6 años fue el primero de su familia en recibir a Cristo, ganador de varios festivales nacionales en Costa Rica, Joven 1990, La Chucheca de Oro, Punta Arenas, Canto de Libertad 1996 y en 2003 fue nominado en Las Vegas en los Latin Music junto a Jesús Adrián Romero y Marcos Witt. Un poquito de historia de él también, claro, estuvo por Paraguay, hemos estrechado una muy fuerte amistad. Acá en Paraguay ha hecho varios

0: conciertos, varias presentaciones, ¿verdad? Y acá lo tengo ahora, lo tengo en la línea, ¿verdad? Vos sabés que él tiene en estos momentos un nuevo material denominado Más Allá del Sol, y nos va a explicar cómo lo logró, cuál ha sido la intención primera, ¿verdad? Y cómo suena después, desde luego que vamos a escuchar la canción también. Así es que, mi querido Alex, ¿qué tal? ¿Cómo estás? Bienvenido al programa.
1: Mi querido Oscar, mi querido amigo, un abrazo grande, grande. Qué gusto escucharte. Querido amigo, estamos muy contentos. Agradecidos con Dios que nos permita lanzar este nuevo popurrí, esta canción que se llama Más Allá del Sol. Queremos decir a la gente linda que hemos preparado un disco de 16 canciones. Todavía no tenemos el nombre, estamos debatiéndonos. Las 16 canciones ya están terminadas y vamos a estar lanzando sus videos oficiales cada 2 meses, una canción nueva. Así que queremos contarle a la gente que estamos muy emocionados, contentos, agradecidos con Dios por esta oportunidad de poder glorificarle por medio de lo que es nuestra música. Y pues esta canción precisamente habla de una esperanza de vida eterna, de un Dios que no ha olvidado los detalles para sus hijos, un Dios que ha prometido volver, pero también ha prometido preparar un lugar para usted y para mí, que ni aún la misma muerte nos puede detener. Así que, mi querido amigo, estamos contentos, felices de que Dios nos permita llegar a tanta gente y muy agradecido contigo por esta oportunidad de hablarle directamente a nuestra gente. Te mando un abrazo, Osquita, saludos para toda la audiencia, que Dios los bendiga, se les ama, su amigo, su servidor, Alex Rodríguez. Disfrútenla, disfrútenla, Más Allá del Sol. Que Dios me los bendiga.
0: Muchas gracias, apreciado Alex. Realmente una satisfacción. Gracias a Dios por tu ministerio, por abrirnos el corazón hoy. Gracias también por recordarnos que nuestra esperanza está más allá del sol en Cristo Jesús. Vamos a escuchar la canción. Seguimos.

Seguidamente mantengo otro contacto con la página digital de la RSC. Las noticias están acá. Regina Stahl garantiza gobernabilidad en Filadelfia. La concejal reelecta por la ANR, Regina Stahl, analizó en entrevista con RSC Radio los factores que influyeron en las elecciones municipales de Filadelfia, marcando distancia de la cúpula partidaria y asegurando su compromiso con la gobernabilidad local. Y por otro lado, Instituto de Previsión Social y la ANEAES buscan fortalecer la formación médica. El Instituto de Previsión Social IPS y la Agencia Nacional de Evaluación y Acreditación de la Educación Superior ANEAES iniciaron este lunes una labor conjunta orientada a fortalecer la formación de los estudiantes de medicina ante la proliferación de instituciones no acreditadas. Otra noticia, Guaraní renueva billetes tras 6 décadas incorporando tecnología y mayor seguridad. Muy bien. El Banco Central del Paraguay, BCP, presentó oficialmente este lunes su nueva familia de billetes. Una renovación integral de las 6 denominaciones del guaraní que incorpora nuevos elementos de seguridad, accesibilidad y una identidad visual vinculada en la historia, la cultura y la biodiversidad del país. Está compuesta por las denominaciones de guaraníes 2000, guaraníes 5000, 10.000, 20.000, 50.000 y guaraníes 100.000. Estamos en la tarde de Vivencias compartiendo con vos el programa que hemos preparado para la edición de este martes. Gracias por ser parte.

Este martes amaneció nublados, en realidad nieblas y neblinas. Este martes se caracterizó por un amanecer con ambiente fresco y cálido, así como también la formación de nieblas y neblinas sobre varias localidades del territorio nacional. Los valores de las temperaturas máximas para el día de hoy están variando entre 26 a 30 grados centígrados y con vientos que son predominantes del sector sur. En cuanto a las lluvias, las mismas podrían persistir de forma leve y dispersa principalmente sobre el extremo norte de ambas regiones. Y entonces, debido a la condición inestable y elevada humedad que tenemos, va a persistir sobre el país. Para mañana, miércoles 7, se podrían desarrollar algunas lluvias con ocasionales tormentas eléctricas de forma puntual sobre ambas regiones. Esto es ambas regiones del territorio nacional, principalmente en horas de la tarde. Los vientos comenzarían a rotar del sector norte. El ambiente se presentaría de cálido a caluroso. A ver, a partir del jueves 8, nuevamente un sistema de tormentas afectaría a nuestro país, inicialmente al sur de la región oriental, para luego ir abarcando a los demás departamentos de forma generalizada. Es elevada la probabilidad que dicho sistema genere fenómenos de tiempo severo de forma puntual. No olvidemos que está en auge el tema de la granizada. Entonces siempre hay que estar previendo esto por si en caso ocurra, ¿no? No dice esto meteorología, pero de alguna u otra manera, como no avisa, como la granizada simplemente es una ocurrencia de un tiempo que no comprendemos, entonces es importante considerar esto, especialmente el día jueves, ¿sí? Estamos compartiendo vivencias.

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7: Y de repente comenzamos este tiempo de reflexión y vos estás con una serie de situaciones difíciles, a lo mejor cargado o cargada de tantas actividades y no sabes por dónde continuar. Me suele pasar y me pasa de repente más todavía cuando después de una serie de acontecimientos que uno va experimentando, en cualquiera de los días se le suma todo y no sabe por dónde continuar. Hay que detener un ratito la marcha, un ratito digo, porque la marcha tiene que continuar, y pensar en lo que dice Proverbios 16:3, encomienda al Señor tus obras y tus pensamientos serán afirmados. Dice también, encomienda a Jehová tus caminos y Él enderezará tus veredas. Nosotros todos hacemos planes. Yo estoy en medio de muchos planes. Algunos me dicen, bueno, tienes que detener la marcha y no hacer tantos planes ya en la vida. No, pero es imposible. Somos personas de planear cosas, planeamos para el mañana, para el trabajo, para la familia, para los sueños que llevamos en el corazón. Y esto es natural. Es natural, porque es parte de la vida. Sin embargo, la palabra de Dios nos enseña que hay un camino más seguro y tranquilo. ¿Y cuál es? Poner cada plan, cada meta y cada decisión en las manos del Señor. Porque creemos a veces que nosotros ya sabemos. Vamos a hacer esto, más aquello, más aquello otro, y ya está listo. Y ahí vamos a lograr nuestro objetivo planeado. Pero es mejor confiar y hacérselo saber a Dios, no porque Él no lo sepa, sino porque trabajamos en conexión con Él cuando hacemos planes. Señor, todos estos planes que estoy teniendo en mente y en el corazón, quiero presentártelos ahora, para que tú seas parte, para que todo lo que yo proponga, lo dispongas tú o no. Eso, de eso se trata. Es importante que entendamos. Consagrar todo lo que hacemos al Señor no significa que vamos a dejar de soñar ni de actuar. Lo que significa es reconocer que Dios es soberano, que Dios sabe lo que es mejor para nosotros. Te digo bien, yo en este momento tengo un plan. No sé si es lo mejor. No sé si debo continuar con el plan o no. Hay momentos que las cosas me son más fáciles y que sí, creo que sí, siento que sí y avanzo sobre algunas cosas, pero hay otras cosas que le digo al Señor, aquí también yo no sé si debo continuar. Y a veces ni sabemos nosotros cómo aplazar ese plan. Entonces le decimos al Señor, crea tú las circunstancias convenientes. Cuando le entregamos nuestros proyectos, mostramos confianza, pues humildad, mostramos dependencia. Es un acto de fe, que transforma la ansiedad que tenemos en descanso y el miedo en esperanza. ¿Viste? No sé cómo continuar, no sé bien qué decidir. El Señor lo dispondrá. Yo he propuesto, el Señor lo va a disponer. O abre o cierra las puertas. Porque a menudo queremos controlarlo todo. Yo soy así también. Controlar nosotros mismos. Y terminamos frustrados cuando las cosas no salen como imaginamos. Ahora Dios, sin embargo, Él ve más allá. En este momento Él está viendo más allá de los planes que tú te propusiste. Cualquiera sea, pequeño, mediano, grande, Él conoce el futuro, pues comprende nuestras limitaciones, Él sabe exactamente el momento oportuno para todo. Pero cuando le permitimos guiar nuestros pasos, incluso los desafíos se convierten en oportunidades de crecimiento. Pero no yo solo al antojo, no, Señor, forma parte de mi plan. Ayúdame, dame discernimiento, entendimiento, comprensión. Amigos y hermanos, poner nuestros planes en manos de Dios también nos ayuda a alimentar nuestros deseos con su voluntad. El éxito no siempre se trata solo de lograr lo que pedimos, sino de vivir según el propósito de Dios para nuestras vidas. Este éxito trae paz, alegría y significado, incluso en medio de las dificultades. Hoy, así como ahora lo estamos haciendo, tómate un momento y presenta tus sueños al Señor. A ver. Claro que debes incluirte en mis sueños, Señor. Ayúdame, guíame. Confío en ti. Quiero caminar en fe. Porque sé que tú honras a quienes dependen de ti. Cuando yo ponga este plan o estos planes, las metas en tus manos, podré avanzar con la certeza de que tú tienes el control y cuidarás de cada detalle del camino. Señor Dios, te entregamos nuestros planes, nuestros sueños y decisiones. Reconocemos que dependemos de tu sabiduría y de tu guía. Enséñame, enséñanos a confiar incluso cuando no entendemos el camino. No entiendo. Pero enséñame a obedecer, aunque sea difícil, y a descansar en tu voluntad. Que la fe que tú me regalaste guíe mis pasos hoy. Y que todo lo que yo haga glorifique tu nombre. Pero te pido que nos cuides, me cuides, nos cuides, que nos guíes según tu propósito, Señor, según tu propósito, porque te lo pedimos en el nombre de Jesús. Amén.

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Vamos a ver un poquito la página del fútbol que nosotros preparamos acá brevemente, solamente para contextualizar algunas cosas que tienen que ver con este deporte. A Cerro Porteño parece que se le va volviendo costumbre perder su partido. El golpe del 2 de mayo que hunde a Cerro Porteño, el Gallo Norteño fue más en Barrio Obrero, ganó 2-0 a Cerro Porteño y lo hundió más en el torneo clausura. Bueno, Cerro Porteño prolonga su mal momento al tropezar por segunda vez consecutiva en la era Gustavo Costas, esta vez ante el 2 de mayo como local para quedar estancado en el torneo clausura, errático y sin idea alguna. El conjunto azulgrana deambuló en el campo mostrando repetidas falencias en todas sus líneas, sin funcionamiento colectivo y carente de recuperación, yo diría de motivación también, sin signos de reacción para la lucha, por lo que no se metió en el juego y fue superado en ambos tiempos por un prolijo y ordenado elenco Pedro Juanino. Hoy por hoy, el que no gusta correr para hacerse del balón no tiene nada que hacer en un equipo de fútbol, porque el fútbol hoy es eso, mucha velocidad y constancia. En fin, y desde luego que Gustavo Costas expresó su malestar tras la derrota ante 2 de mayo, entendió el enojo de la gente y aseguró que pondrán todas sus fichas en la Copa Paraguay. Gustavo Costas habló tras la dura derrota de Cerro Porteño por 2-0 ante el 2 de mayo en la Nueva Olla por la fecha número 13 del torneo clausura, ya es la número 13. El entrenador azulgrana hizo una fuerte autocrítica y reconoció el mal momento de su equipo. Tenía muchas ganas de hablar, lanzó con ironía el DT, visiblemente molesto por el resultado. Costas reconoció que Cerro tuvo un buen primer tiempo, pero se desmoronó completamente en la segunda parte. El primer tiempo fue todo nuestro, el segundo tiempo fuimos un desastre. La verdad, fue muy malo, expresó. Sportivo Trinidense vence a Sportivo Luqueño y salta al tercer lugar. Trinidense venció este lunes por 3-2 a Luqueño en la continuidad de la fecha 13 del torneo clausura. El duelo de Sportivos en Villa Elisa, Trinidense venció en la tarde de este lunes a Sportivo Luqueño por 3-2 y provisoriamente se convierte en el tercero de la tabla de posiciones de este torneo clausura. En un partido verdaderamente entretenido por las propuestas ofensivas de ambos equipos, fue Trinidense el que se mostró más efectivo. Tomás Rayer abrió la marca a los 5 minutos luego de que Trinidense presionara bien sobre la salida de Luque, recuperara la pelota y Rayer definiera con tiro rasante desde fuera del área. Ahí comenzaron los goles, que en total fueron 5, ¿no? Entonces Trinidense 3 y Sportivo Luqueño 2. ¿Quién gana? El que mete más goles. En este caso, Trinidense. Muy bien por el trick. A ver quién más quiere enfrentar a la selección paraguaya. A ver, Paraguay goleó en Nueva York a Red Bull por 8-1. ¿Quién sigue? El amistoso disputado en New Jersey a puertas cerradas, la albirroja no tuvo piedad del equipo contrario. La selección paraguaya concluyó su estadía en los Estados Unidos en el marco de la presente fecha FIFA, disputando una práctica a puertas cerradas, desde luego frente al New York Red Bull, equipo que anima la MLS de los Estados Unidos. Durante el juego, la albirroja mostró contundencia ofensiva y terminó imponiéndose por un amplio marcador de 8-1 contra el conjunto norteamericano. Bueno, hoy todavía tenemos fútbol. Sí, es correcto. Sportivo Ameliano enfrenta a Rubio Ñu a las 17. Olimpia hará lo propio a las 19:15 ante Nacional. 2 atrayentes partidos en la jornada de esta tarde-noche. Seguimos.

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8: Después de leer las noticias en titulares de la RCC, especialmente la información con respecto al cambio de toda la familia de los billetes, ¿verdad? Por parte del Banco Central del Paraguay, que mantiene las mismas 6 denominaciones, ya dijimos recién 2.000, 5.000, 10.000,

Banco Central del Paraguay dijo expresamente: esta renovación no es por devaluación ni por quitarle ceros al guaraní, es por seguridad e identidad. Sacar un billete, por ejemplo, de 500 mil guaraníes sería mandar el mensaje contrario. Se viene una inflación grande y eso genera desconfianza. Esa puede ser una de las razones. Y la otra, seguridad. Cuanto más alto el valor, más atractivo para falsificadores. Hoy el foco del Banco Central del Paraguay es otro: ponerle tecnología nueva a los que ya existen, tinta que cambia de color, marcas táctiles para no videntes, tamaños distintos. El de 100.000 es el más largo y va bajando 7 milímetros por denominación y polímero en los de 2.000, 5.000 y ahora también 10.000. Bueno, el mundo va hacia menos efectivo, ¿verdad? Todos sabemos, el propio Tesoro del Banco Central del Paraguay reconoció que el uso del efectivo está bajando por los pagos electrónicos. Crear un billete más grande iría contra esa tendencia. Entonces mi curiosidad fue poco a poco cubriéndose, ¿verdad? Lo que hacen ahora es hacer que el efectivo que queda sea más seguro y más nuestro, ¿verdad? Eso es lo que hace. Un billete nuevo implica cajeros, billeteras, máquinas, contadoras, todo adaptado. Si no hay demanda real, es un gasto enorme. Entonces, aprendí que el Banco Central no nos dio un billete más grande, nos dio un billete más seguro, más accesible y más paraguayo. No necesitamos llevar más ceros en el bolsillo, necesitamos que el guaraní que tenemos valga y que se pueda identificar. Y esto se celebra ahora, ¿verdad? Una de las monedas más antiguas y estables de América Latina. Bueno, cubierta la curiosidad, creo que esto es un importante complemento a la información que tenemos en página digital de la RCC.

He leído en la mañana de hoy una crónica policial que duele. Ustedes recordarán dos chicas jóvenes, una discusión que empezó con un empujón, un plan para ir a buscar a alguien en el camino, dos vidas que se apagan para borrar evidencias. La intención era apagar dos vidas, ¿se acuerdan de las dos mujeres que fue empujada por un vehículo, cayeron en una cuneta y después fueron baleadas, ¿verdad? Bueno, esos detalles ya es de público conocimiento. Uno se pregunta, ¿cómo puede una persona llegar a creer que matando va a tapar otro error, ¿verdad? Porque la cuestión parece que era matarlas porque de esa manera estaban borrando evidencias. ¿Cómo cree que la oscuridad va a esconder? Ahí está la gran mentira del delito. Todo el que hace el mal, en ese momento cree que nadie lo ve. Más todavía hoy que hay cámaras por todas partes, ¿verdad? Ellos piensan que nadie va a saber, que va a salir impune de una reacción criminal. La Biblia es categórica y nos deja una ley espiritual que no falla. En Números 32:23, Números es un libro de la Biblia, dice: y sabed que vuestro pecado os alcanzará. No hay forma. No dice quizás, dice les va a alcanzar el pecado. Y Jesús mismo dijo en Lucas 12:2, y no es porque esto sea una cuestión religiosa. Esta es una ley que está puesta ahí y no se puede vulnerar. Porque nada hay encubierto que no haya de descubrirse, ni oculto que no haya de saberse. Podés esconderte de la policía un tiempo, ¿verdad? Como hace la gente, se escapa, se esconde, se meten en los yuyales, en los montes. Podés cambiar de camioneta. Mi fechoría la hice en este vehículo, ahora me robo otra y me voy con la otra para esconderme. Podés borrar mensajes, podés amenazar testigos, pero hay dos ojos de los que nadie escapa, los ojos de Dios. Y esto no es cuento, ¿eh? Tarde o temprano, los de la justicia también. Un crimen nunca tapa otro crimen, nunca. Lo agranda. En este caso, por querer cobrar una falta de respeto, terminaron dos familias destruidas. Porque se escuchaba decir por ahí, nadie le falta respeto a mis amigos acá en esta parte. Y entonces por eso se reacciona y simplemente va a intentar a matar a la gente. Con tres jóvenes presos y con una condena que los va a perseguir toda la vida. Un empujón se convirtió en doble homicidio. Hay que cuidarse de las reacciones. Así es como obra el pecado. Empieza chiquito y termina devorándote. Por eso hoy esta reflexión acá en el programa no es solo para llorar a las víctimas, que duele. Es una advertencia de amor preventiva para vos que nos estás escuchando hoy y quizás estás andando por malos caminos. Yo no sé. Si estás en la barra, en el grupo donde se resuelven las cosas a los golpes, con armas, con amenazas, con drogas, con venganza. Si crees que sos vivo porque todavía no te agarraron, mira, hoy Dios te dice, todavía estás a tiempo. El proverbio de la Biblia dice, el que encubre sus pecados no prosperará, mas el que lo confiesa y se aparta alcanzará misericordia. Esta es la parte que debes considerar. Confesarlo a Dios primero, ¿verdad? Apartarte de esas malas acciones, de esos malos amigos, sin interponer el argumento, nada, si ya estás metido acá, no podés salir. Sí, se puede. Es una cuestión de determinación. Renuncia al mal. Cortá con esa junta, pedí ayuda, volvé a tu familia, entregá eso que tenés escondido, confesá tu pecado a Dios. La sangre de Cristo no solo perdona al inocente, perdona también al culpable, que se arrepiente de corazón. El ladrón allá en la cruz era un criminal condenado a muerte, y en el último minuto se arrepintió y Jesús le dijo, hoy estarás conmigo en el paraíso. Entonces, esto es importante que lo hable acá, porque uno nunca sabe hasta dónde llega este mensaje. No esperes a que tu pecado te alcance en una celda, en un hospital o en una morgue.
que te alcance hoy la misericordia de Dios. Si hoy tomas la decisión de cambiar la vida, ora conmigo ahí donde estás. A ver, Señor Jesús, reconozco que yo me alejé. Reconozco que anduve en malos pasos y creí que nadie me veía. Hoy sé que tú me ves. Y no para condenarme, sino para salvarme. Perdona mis pecados. Limpia mis manos, limpia mi corazón, dame una vida nueva, quiero enderezar mi camino. Amén. Si lo hiciste, esa oración, bueno, mandame un mensaje cuando quieras al 0971-365-140. Estamos acá para seguir ayudando, para seguir alentando y encaminándonos. Seguimos.

de las pequeñas historias que a veces parecen solo un cuentito, nacen cosas importantes que pueden impactar nuestra vida. Cierto día, el rey de una tribu africana fue atacado por un tigre. Y aunque perdió un dedo, logró salvar su vida gracias a la intervención de uno de sus esclavos. Entonces el rey, lleno de ira, gritó: "Si Dios fuese bueno, yo no hubiera perdido mi dedo". El esclavo, que era cristiano, le respondió: "Majestad, Dios es bueno y lo que hace es sabio. Él nunca comete errores". Al oír estas palabras, el soberano se enfureció aún más e hizo encarcelar al esclavo que acababa de salvarle la vida. Como todo rey, orgulloso, ¿verdad? Y a veces dictador. Tiempo después, el rey fue capturado por unos guerreros que tenían la costumbre de ofrecer sacrificios humanos a sus ídolos. Cuando lo iban a sacrificar, sus enemigos notaron que le faltaba un dedo y debido a eso lo soltaron rápidamente, pues no estaba permitido sacrificar a una víctima que tuviese un defecto corporal. Cuando volvió a su casa, el rey ordenó liberar a su esclavo y le dijo con bondad: "Dios fue realmente bueno conmigo. Me iban a matar, pero como me faltaba un dedo, me dejaron ir. Ahora me pregunto, ¿por qué Dios permitió que te encerrase?". "Majestad", respondió el esclavo, "si no hubiese estado en la cárcel, también me hubiesen capturado y me hubiesen matado, pues yo tengo todos los dedos". Bueno, a menudo no comprendemos los propósitos de Dios en las situaciones que vivimos. Pero siempre debemos estar seguros que a los que aman a Dios, todas las cosas les ayudan a bien. Ahorita mismo puede ser que algo te esté faltando y no entiendes por qué Dios lo permitió. Espera un poco más, el tiempo suficiente, y Dios te va a mostrar. Y en gran manera entonces se maravillaban diciendo: "Bien lo ha hecho todo, el Señor lo ha hecho todo y lo ha hecho bien. Nada se le escapa de las manos. Gustad y ved qué bueno es el Señor. Dichoso el hombre, la mujer, que en él confía".

Se nos va el tiempo. Bueno, esto es para significar que pasaron las 2 horas nomás. El tiempo continúa. En realidad, aquí hay tiempo para todo. Enseguida llegan otras propuestas importantes del holding de medios RCC, ¿verdad? Bueno, Dios tampoco se va. El que

0: Está sembrando en nosotros, en nuestros corazones, palabra de ánimo y de aliento. Además, la repercusión del programa de hoy puede servir para dejarnos pensando sobre las cosas que hemos escuchado. Y gracias por haber sido parte de esta nueva edición de Vivencias, ¿eh? Por abrirnos la puerta de tu casa, de tu auto, de tu trabajo. Como siempre, creemos que en algún lugar estás y estás en la sintonía. Nosotros desde RCC levantamos bien alto la bandera, enarbolamos la sabiduría que no es humana, la sabiduría de Dios, ¿eh? Y no la de los hombres, porque la sabiduría humana cambia, falla, se agota, pero la sabiduría que viene de lo alto nos conduce a una vida mejor, a una vida plena y con propósito en Cristo Jesús, menos mal. Bueno, nos vamos a despedir con esta palabra, Santiago 1:5. Si alguno de vosotros tiene falta de sabiduría, pídala a Dios, el cual da a todos abundantemente y sin reproche. Sí, le será dada. Pedile hoy a Dios esa sabiduría, sí, Él te escucha. Nos reencontramos en la próxima edición de Vivencias. Que el Señor te guarde, te bendiga, te sostenga con su diestra. Esto ha sido Vivencias por RCC.
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11: Amigas, amigos, bienvenidos. El gusto enorme, el placer de poder saludarlos a todos, de estar compartiendo la información de los agronegocios junto a ustedes en una nueva edición de Valor Agregado en este día martes 6 de octubre del 2026. Bueno, ya predispuestos para ir presentándoles todo lo que está pasando a nivel de Paraguay y la región. Hoy una jornada un poco más cálida, con un cielo más abierto, después lo que fue, bueno, el escenario de ayer, donde tuvimos la posibilidad de disfrutar con todos ustedes a través del streaming de Copa TV del cierre de la Nacional de Brangus, tanto en la pista con reproductores a campo como también en lo que fue la actividad comercial en la noche. Y bueno, mañana vamos a estar repasando algunos resultados de esta actividad. Nosotros ya comenzamos hasta las 18 horas con toda la información a través de las distintas plataformas de la RCC en Asunción, en el Chaco, en el norte de la región oriental, y por Valor Agro, Valor Agregado, y a nivel regional en Agro del Sur.
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11: Bueno, hay varios temas para poder profundizar con todos ustedes. Vamos a estar hablando del mercado de haciendas gordas de exportación, que es importante saber cómo se están moviendo los precios, los valores para las distintas categorías. Vamos a estar hablando del Congreso del CEA. Al inicio del programa lo vamos a recibir a Marcos Pereira, director del CEA, expresidente del CEA. Vamos a meternos en esta actividad que es muy importante, que convoca mucha gente y trae disertantes de nivel mundial hablando directamente de la cría y el mejoramiento genético. Vamos a hablar del rubro vino porque ha comenzado la Nacional de Texel, la novena edición. Este viernes va a ser el juzgamiento de campo, también de Bozal. El sábado va a ser el remate y el sábado también es el Congreso Mercosur de Texel, donde se espera la presencia de criadores británicos que, bueno, han proveído a Paraguay con genética Texel y también Hampshire de Gran Bretaña. Y bueno, vamos a estar compartiendo algunos conceptos respecto a esto. Vamos a estar hablando de Argentina porque se está haciendo en el NEA, en el Chaco, una actividad vinculada a lo que es el mundo de la carne, que es muy interesante. Así que vamos a estar compartiendo todas estas informaciones con ustedes hasta las 18 horas.
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11: Esta noche a las 8 de la noche va a ser el remate de la central de pruebas de Taurus, donde van a poner a la venta reproductores de la raza Nelor. Vamos a estar transmitiendo esta actividad vía el streaming de Copa TV, lo van a poder seguir a partir de las 20 horas. Va a ser este evento presencial desde Mariano Roca Alonso, desde el predio de La Rural, pero además con la transmisión vía streaming de Copa TV. Vamos a ir a la presentación ahora y vamos a hablar del Congreso del CEA.
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11: Lo anunciamos, vamos a hablar del Congreso del CEA, iniciando con valor agregado. Lo hemos venido haciendo en estas últimas semanas, hablando con los disertantes en la previa, lo que es el Congreso. Falta muy poco para este gran evento, va a ser el próximo 19 y 20 de octubre, lunes y martes, en la Conmebol. Un día previo va a ser la salida de campo, una recorrida por establecimientos, como ya es tradicional, y lo vamos a recibir a Marcos Pereira, integrante de la comisión directiva del CEA, expresidente del CEA, para hablar un poquito de este evento y para hablar del contexto ganadero en el cual arropa a este congreso ganadero tan importante. Marcos, bienvenido, muchas gracias por estar con nosotros.
14: ¿Qué tal? ¿Cómo estás? Realmente un placer siempre hablar contigo. Y así como bien decís, estamos ya muy cerca de este gran evento. Estamos a full, con toda la máquina puesta para que la gente vaya, se sienta a gusto y realmente se lleve cosas positivas que pueda aplicar a su campo.
11: Claro. Marcos, sé que los disparadores del Congreso o los títulos del Congreso van rotando año a año y bueno, cada 3-4 años volvemos a hablar en esta oportunidad de cría y mejoramiento genético. Pero este año ha entrado al dedillo, ¿no? Porque estamos transitando una nueva etapa ganadera, recomponiendo stocks o buscando recomponer stocks, reteniendo muchos vientres. Y bueno, hablar de cría y hablar de mejoramiento pasa a ser clave de aquí a los próximos años.
14: Así mismo, este es un año clave para hablar del tema. Estamos hablando de que tenemos que recomponer los stocks ganaderos. El clima se está prestando para eso, ¿verdad? Yo creo que tenemos que ver de parte de los productores qué más podemos hacer. El productor ganadero viene trabajando muy bien desde hace muchos años, ¿verdad? Haciendo las cosas realmente de una manera maravillosa. Pero siempre tenemos que mejorar, tenemos que ver un poco todas las aristas que conllevan producir un ternero, que sabemos que es muy difícil, creo que es una de las fases más complicadas de toda la cadena de producción ganadera. Entonces, ¿qué es lo que queremos con el Congreso del CEA? Con el Congreso del CEA lo que nosotros queremos traer es la problemática común que tenemos como productores y saber cómo abordarla. Entonces, estamos hablando un poco de que vamos a hablar de sanidad, vamos a hablar de genética, vamos a hablar de manejo, vamos a hablar de capital humano. Todos los problemas comunes que tenemos que resolver y que realmente nos van a ayudar a ganar en eficiencia, que es lo que realmente necesitamos.
11: Claro.
14: Nosotros no necesitamos más animales, necesitamos que nuestras vacas sean más eficientes, que nuestras vaquillas sean más eficientes. Imagínate que nuestras vaquillas entran a servicio muy tarde muchas veces. Si nosotros podemos ser eficientes en la recría de esa vaquilla y podemos preñarla antes, metemos dentro del sistema productivo ya una cantidad impresionante de hembras que van a ayudarnos a producir mucho más terneros, ¿verdad? Que eso es lo que necesitamos hoy.
11: Claro. Marcos, hemos venido hablando con varios disertantes sobre, bueno, cada una de las temáticas que van a estar presentando, pero ustedes como organizadores del evento, si bien dabas varios disparadores, ¿no? Sobre sanidad, sobre genética, pero hablabas transmitir la preocupación del campo. Y bueno, ustedes tienen la experiencia del campo de Paraguay. ¿Cuáles son esas respuestas que necesitan responder, ya sea en manejo, ya sea en dominar el suelo, ya sea en bajar mermas? ¿Por dónde pasa la gran inquietud del productor, o por lo menos de ustedes, los organizadores de este evento?
14: Sí, este evento está organizado 100% por productores ganaderos, entonces sabemos exactamente cuál es la problemática de la situación. Entonces, todo empieza desde el vamos, ¿verdad? O sea, primero tenemos que ir por la genética. ¿Por qué? Porque nosotros, a medida que vamos mejorando genéticamente, necesitamos darle mejor combustible a ese animal que están haciendo y que vamos produciendo. Entonces, con eso no solamente necesitamos mejores praderas, forraje, mejor manejo, necesitamos también mejorar en sanidad. Y con ello vienen problemas que de repente uno no tenía pensado que podía venir. Por ejemplo, hoy estamos teniendo problemas con animales con tristeza en terneros, cosa que antes nunca ni escuchamos siquiera. Entonces, contactamos con profesionales para que vengan y nos hablen del tema y nos vean, nos digan cómo salir de esto, porque tenemos que ver desde todos los puntos de vista, o sea, desde la genética en usar animales adaptados al ambiente, desde la sanidad, cómo tenemos que prepararnos para la aparición de estos terneros, desde la previa, los servicios para las enfermedades reproductivas. Entonces, y también desde el manejo, ¿verdad? Entonces, todo hace... todo esto que traemos para el Congreso es para un fin de ganar eficiencia productiva con animales adaptados al ambiente, animales de excelencia genética, y vamos a estar hablando también de sanidad, de garrapatas, de suplementación, de mineralización de los hatos. Entonces, lo que buscamos realmente es que no retrocedamos en todo lo que hicimos, más bien ganar en eficiencia y seguir avanzando genéticamente para seguir mejorando realmente la calidad de carne que hoy logramos en Paraguay.
11: Claro. Marcos, ¿cómo proyectás un poquito el comercio, ¿no? Porque todo esto es por negocio y bueno, hay señales que son bastante claras, pero ¿cómo miran ustedes un poco el futuro del negocio, principalmente para lo que es la reposición, para lo que es la cría? ¿Cómo proyectan el mercado aquí a los próximos años? ¿Entienden que la cría va a ser un sostén importante dentro del negocio de aquí al mediano y largo plazo?
14: Realmente la cría es la base fundamental de todo nuestro sistema productivo. Nosotros no podemos dejar un segundo de pensar en la cría. Si bien es el eslabón más lejano dentro de la cadena de la carne, es el más complicado, como bien te dije hace rato. El negocio ganadero se vislumbra muy positivo según los análisis que estamos escuchando del exterior. El mundo necesita carne. Entonces, Paraguay está listo para seguir produciendo y para crecer con esto. Pero la función de cada uno acá tiene que ser, digo una vez más, lograr eficiencia, lograr producir más terneros y subir un poco ese porcentaje de destete que hoy tenemos, que estamos alrededor del 50-55% según los últimos reportes que tenemos. Y creemos de que con el clima como está viniendo ahora, si bien se pronostica el niño, recordemos que el niño siempre es favorable para la producción agrícola ganadera en Paraguay, sobre todo si no estamos produciendo en zonas muy anegadizas, ¿verdad? Entonces, creo que se vienen años muy buenos, tanto climáticamente como de mercados. Ahora tenemos, no podemos bajar la guardia tampoco en los mercados, necesitamos acudir a los mejores y mayores mercados, necesitamos una cuota propia en Estados Unidos, necesitamos trabajar en conjunto entre todos los sectores para que realmente sigamos avanzando y que el negocio ganadero sea cada vez mejor.
11: Bien, Marcos, lo último ya, bueno, para el cierre también, ¿te gusta lo que está pasando con el negocio ganadero? Para ponerle un término, es un momento de cierta comodidad para poder pensar tranquilo, para determinar planificaciones con ciertas certezas. ¿Te gusta cómo se viene comportando el negocio?
14: Y mira, Guille, realmente no todo es perfecto siempre. La cotización del dólar nos juega muy en contra en este momento. Recordemos que nosotros comercializamos el novillo gordo, comercializamos en dólares, la vaca, la vaquilla, todo lo que va a faena comercializamos en dólares. Y al transformar ese dólar a guaraníes, no es que nos beneficie totalmente, ¿verdad? Entonces, acá el punto positivo que vemos nosotros es que el mercado está firme y ojalá que el gobierno nos dé una mano y se dé cuenta de que tenemos que buscarle una herramienta o tenemos que buscarle una salida a este tema del dólar, porque afecta no solamente a la cadena de la carne, sino que a todos los sectores de la economía nacional.
11: Marco, ¿te preocupa de alguna manera la no atención del gobierno a este tema, que es un tema sensible, obviamente, teniendo en cuenta el peso que tiene para la economía el sector agroexportador?
14: Sí, realmente es preocupante. Es preocupante. Necesitamos que el gobierno dé un poco alguna herramienta o dé alguna mano con este tema. No soy especialista en economía, ¿verdad? Ni mucho menos, pero sí es algo que nos afecta directamente al productor agrícola y ganadero. Entonces tenemos que buscarle la vuelta para ver cómo podemos mejorar eso. Mejorando el tema de la cotización del dólar, creo que estaríamos muy bien parados, pero tenemos que trabajar. Acá tenemos que trabajar todos juntos, tenemos que trabajar unidos, tenemos que buscar un bien común entre productores, industria, gobierno, y porque sabemos que es el sector agrícola ganadero la base de la economía nacional, ¿verdad? Entonces, tenemos que empujar el carro todos juntos, no nos queda de otra, tenemos que seguir trabajando de esta manera.
11: Bien. Marcos, ahora sí, lo último, queda poco para el Congreso, lo decíamos recién. Bueno, van a comenzar el domingo 18. ¿Cómo viene la venta de tickets? ¿Quedan lugares para poder participar? ¿Qué expectativas tienen en cuanto a lo que va a ser el número de personas que van a formar parte de este Congreso en la Conmebol, también de empresas? ¿Cómo se viene armando todo?
14: Bueno, realmente estamos muy contentos con la venta de las entradas. Ya quedan nada más un 10% de entradas disponibles. Tenemos un 100% ya de venta de los stands donde nos van a estar acompañando todos los oficiantes que nos vienen acompañando y ayudando año a año. Así como decís, empezamos el domingo 18 con una salida de campo en la estancia La Emiliana, donde vamos a ver un material genético y un manejo realmente impresionante que viene ya de décadas de trabajo. También dentro del marco del Congreso, los días lunes y martes, vamos a estar con tres salidas de campo virtuales realmente impresionantes y muy buenas, porque vamos a ver de todo. Vamos a ver desde un campo en Misiones, que tiene alta eficiencia productiva. Vamos a pasar por otro establecimiento en el Chaco, un establecimiento muy grande, que realmente siempre es bueno mirar este tipo de establecimiento, porque una cosa es un establecimiento mediano, con su manejo, y otra cosa totalmente diferente es ver cómo mueven estas empresas grandes todo lo que es la parte logística, gestión, y otra vez encima la parte genética, ¿verdad?
11: Bien.
14: Y la salida de campo en el Oro Estrellita, donde vamos a ver un campo de ciclo completo, realmente completo, porque termina en la góndola el producto que ellos producen, y de una manera fantástica y con un marketing impresionante. Entonces, vamos a tener realmente de todo, estoy seguro de que todo lo que vamos a participar, como siempre, vamos a salir aprendiendo muchísimo. ¿Qué es lo que buscamos en este tipo de congresos, verdad? Buscar soluciones, buscar herramientas que nos ayuden a mejorar en el día a día y llevarnos cosas positivas, aparte de encontrarnos siempre con los amigos que siempre nos encontramos todos los años.
11: Bien, bien, perfecto. Marcos, bueno, gracias por tu tiempo, por compartir con nosotros, y bueno, vamos a estar conversando un poco más en el marco del congreso. Muy amable.
14: Dale, Guille, nos encontramos por ahí y muchas gracias siempre por acompañarnos.
11: Muy amable, muchísimas gracias. Marcos Pereira con nosotros, integrante de la Comisión Directiva del CEA. Hacemos una pausa y seguimos con más aquí en Valor Agregado.
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2: Vamos a continuar amigos aquí en Valor Agregado, una tarde más agradable, un poco de presencia de sol hemos tenido en este día martes, nosotros disfrutando de unos mates y compartiendo la información de los agronegocios junto a ustedes. Les adelanto un dato que es interesante, la próxima semana retomamos las conversaciones con José María Rodríguez, va a estar entre lunes y martes con los pronósticos del tiempo, analizando semana a semana lo que va a suceder aquí en Paraguay. ¿Y qué se espera también del fenómeno del Niño? 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Ahora les quiero hablar del mercado de haciendas gordas de exportación, un mercado que se mantiene con una oferta limitada. Las plantas todavía no están pisando el acelerador a fondo. De todas maneras, sí están comprando y todavía se maneja una base sin grandes cambios para las haciendas en las distintas categorías de $5.25 por kilo carcasa para machos y vaquillas. Esto lleva a las cotizaciones para ganados de pastura que tienen un adicional. Esto aumenta las cotizaciones al entorno de los $5.40 por kilo gancho y $5.52 por ganado de confinamiento. Son las cotizaciones que se están dando a nivel del mercado. En el caso de las vacas, $5.05. De todas maneras, hay expectativas, realmente. Hay muchas expectativas respecto a lo que puede llegar a suceder con la llegada de las cuadrillas kosher y cómo esto puede hacer traccionar los negocios aquí en Paraguay. Son datos que tienen que ver con el mercado, datos que tienen que ver con la información. Nosotros vamos a continuar, vamos a meternos en una rápida pausa y vamos a ir hablando de otros temas. Puntualmente vamos a hablar del sector ovino a continuación de la tanda.
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2: Abrimos un nuevo bloque aquí de Valor Agregado. Les recuerdo que esta noche es el remate de la central de pruebas de Taurus, la venta de Enelor, Martillo de Ferusa Negocios, transmisión de Copa TV a nivel de streaming. Ya estuvimos hablando del mercado de haciendas gordas de exportación. También hablamos del Congreso del CEA. Ahora nos vamos a ir a la presentación y vamos a hablar del sector ovino porque ha comenzado la Nacional de Texel y además el próximo sábado va a ser el Congreso Mercosur de la raza Texel.
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2: Lo vamos a recibir a continuación a Ignacio Callizo, vicepresidente de la Asociación Paraguaya de Criadores de Texel. Texel, bueno, está iniciando esta semana con su nacional, la novena nacional de Texel, y en ese marco también se da el Congreso Mercosur, que va a concentrar sus actividades más técnicas, teóricas, este próximo sábado. Lo vamos a recibir a Ignacio para hablar un poquito con él sobre lo que van a ser las actividades de la semana. Ignacio, bienvenido. Muchas gracias por estar con nosotros. Buenas tardes.
6: Hola, Guille, ¿qué tal? No, gracias a vos por el espacio de siempre.
2: Muchísimas gracias. Ignacio, bueno, en primer lugar, expectativas, números, ¿cómo se está trabajando esta nacional?
6: Bueno, Guille, así como mencionaste, bueno, esta es la novena nacional Texel que organiza la asociación. Estamos muy, muy contentos de que cada año tras año los socios apoyen la actividad. Y bueno, este año tenemos un condimento muy especial que es el cuarto congreso Texel Mercosur que se va a realizar en Paraguay. Y bueno, vamos a ser los anfitriones y estamos muy contentos y muy emocionados, ¿verdad?
2: Claro. Bueno, las actividades tienen como inicio de la nacional, bueno, ya desde la jornada de hoy, pero lo más importante se concentra de alguna manera desde el jueves con salidas de campo en Estancia Malalá, el viernes lo que va a ser el juzgamiento de campo y bozal, y bueno, el sábado está previsto el Congreso Texel Mercosur y el remate de los reproductores a la noche. Empecemos un poquito por la salida de campo, también por lo que va a ser el juzgamiento de campo y de bozal. ¿Qué esperan encontrarse para estas actividades?
6: Asimismo, el día 8, el jueves, tenemos la salida de campo en Estancia Malalá. Vamos a recibir visitas del exterior, de gente del Mercosur y también de una delegación de 10 personas del Reino Unido que bueno, van a venir a conocer y van a estar por primera vez en Paraguay. Paraguay, Guille, para el Mercosur y también para los británicos que bien, por si no sepa mucho la gente, audiencia, Guille, nosotros hemos adquirido mucho material genético, sí, de Reino Unido. Paraguay es cliente de genética de Reino Unido en lo que es Texel. Entonces los británicos nos quisieron acompañar, venir a conocer, ver un poco la producción de esas líneas en Paraguay. Y Paraguay siempre ha llamado la atención porque históricamente fuimos siempre compradores de genética. Entonces también los colegas del Mercosur quieren venir y ver un poco lo que es el campo, ver un poco la manera en que trabajamos el Texel acá. Lastimosamente

0: Perfecto. Y hablando ya, bueno, de lo que va a ser la actividad más regional, ¿no? Ya nos vamos a meter en lo que va a ser el juzgamiento, pero estás hablando de la salida de campo, de los británicos, me imagino que también hay convocatoria regional. ¿Cómo se conforma un poquito lo que va a ser el Congreso Mercosur en cuanto a temas, miradas, discusiones, preocupaciones, oportunidades? ¿Por dónde pasa la línea?
1: Bueno, Paraguay apostó este año al Congreso a temas realmente importantes, ¿verdad? Temas interesantes. Va a abrir Paraguay como país anfitrión con una charla de lo que es el proyecto de carne Texel certificada, ¿verdad? Que hoy tiene un valor diferenciado a ese producto de lo que hoy está pagando el mercado, ¿verdad? Es superior lo que está pagando los compradores de carne
2: Texel. ¿Qué se quedan de?
1: Que es un proyecto muy interesante para los socios de la asociación. Después va a seguir Senaxa con un tema importante, lo que fue el scrap y cómo se enfrenta, cómo el monitoreo que Paraguay está libre, una cuestión de sanidad. Después entran un poco los británicos a hablar un poco de lo que es la proyección del Texel acá al 2030, ¿verdad? Que es una charla muy interesante que ya escuchamos nosotros cuando estuvimos presentes en Inglaterra. Uruguay viene con un tema DEPS, que Paraguay está entrando en el tema DEPS, ¿verdad? Que creemos que para la evolución nuestra es muy favorable. Los argentinos vienen con un tema de apertura del libro de Texel, que también está es un proyecto nuestro. Y Brasil va a hablar un poco de lo que es la evolución que está teniendo Brasil con todas las líneas europeas que introdujo su majada. Así que realmente yo creo que es un tema muy interesante. Y también va a estar acompañándonos Frigorífico Victoria para comentar un poco las exportaciones, las compras y cómo opera Paraguay en el sector ovino, ¿verdad?
0: Bien, bien. Ignacio, el viernes va a ser el juzgamiento, a la mañana campo, a la tarde bozal. Bueno, es una instancia siempre muy interesante lo que pasa a nivel de las pistas. ¿Qué esperan en cuanto a participación de animales, de cabañas? ¿Tienen algún número ya cerrado?
1: Sí, tenemos 180 animales inscritos, Guille. Desde ayer empezaron a llegar los animales, hoy prosigue el ingreso. Esperemos que las lluvias no nos molesten, creo que está muy lindo el día hoy, así que bueno, esperamos que lleguen todos. Nuestro jurado es Pablo Freire, un colega argentino. La verdad que estamos muy, muy, muy, muy felices como se viene desarrollando el Congreso y esperamos una gran concurrencia, ¿verdad?
0: Bien, bien, perfecto. Bueno, Ignacio, vamos a estar participando de la actividad, parte de los eventos se van a estar transmitiendo vía Copa TV, vamos a estar con entrevistas, con algunos contactos, así que bueno, va a ser un placer poder compartir con todos ustedes y el deseo de muchos éxitos para este evento, no solamente nacional, sino también ya global, ¿no? Con la llegada también de los británicos, que es muy importante por todo lo que han explorado en los últimos años.
1: Así mismo, Guille, así que agradecerte nuevamente por el espacio, por el acompañamiento de siempre y bueno, te esperamos por ahí.
0: Muchísimas gracias, un fuerte abrazo. Ignacio Callizo con nosotros, vicepresidente de la Texel. Pausa y seguimos con más aquí en Valor Agregado.
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3: Seguimos, amigos, con las informaciones aquí en Valor Agregado. Ya estuvimos hablando del Congreso del CEA, también de la Nacional de Texel, que comienza, bueno, en cuanto a actividades presenciales, ya directamente este jueves, el jueves con una salida de campo, el viernes con los juzgamientos y el sábado con el Congreso Mercosur. Y al cierre de la jornada, sobre las 20 horas, el remate de los reproductores. Les quiero hablar de un dato que es interesante, vinculado a lo que es el mercado ganadero y también a las operaciones del complejo cárnico, porque el grupo brasileño Xingu Foods ha comenzado oficialmente sus operaciones en la planta de frigorífico Concepción, en el departamento de Concepción, dando inicio a una nueva etapa dentro del esquema de prestación de servicios acordado meses atrás entre ambas compañías. Las primeras faenas, según pudimos confirmar aquí en Valor Agro, se realizaron el pasado jueves, 1 de octubre, con un volumen inicial cercano a las 200 cabezas al día. Tuvimos la posibilidad de conversar con Bruno Xavier, propietario de Xingu Food, quien ha confirmado esta decisión de ir avanzando de una forma más conservadora dentro de lo que es la faena, ir haciendo ajustes dentro del equipo humano, dentro de lo que es la propia industria, y bueno, buscando incrementar los volúmenes, a tal punto que, bueno, se están preparando como fábrica para recibir a un equipo de cuadrillas kosher para trabajar con el mercado de Israel, que es un punto realmente interesante. Hoy están trabajando en el mismo día dos administraciones. Por un lado, Frigorífico Concepción, y por otro lado, Xingu Food, dentro de la prestación de servicio. Quien no conoce a Xingu Foods, el antecedente más público, más notorio, vinculado a la industria frigorífica, está relacionado directamente a la compra de la planta Sircil en Uruguay, una planta importante ubicada en el top 10 de las faenas más importantes de Uruguay. Bueno, están trabajando ya hace varios meses con esta unidad. Nosotros seguimos aquí en Valor Agregado, hacemos una pausa y vamos a estar hablando un poquito de un congreso de carne en el NEA, en el Chaco argentino, con disertantes de primer nivel, y vamos a estar en contacto con Daniel Pepa desde la región chaqueña. Vamos a hablar un poquito de esta actividad que se realiza en el vecino país.
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3: Seguimos amigos aquí en Valor Agregado. Hay datos interesantes vinculados al mundo de la carne que vamos a estar compartiendo un poquito más adelante con todos ustedes. Los quiero invitar a que puedan ingresar a Spotify, a Más Valor, también a Plan Técnico para seguir los distintos capítulos que estamos trabajando para ustedes de nuestro podcast, una producción de Valor Agro Estudio que está disponible para, bueno, que puedan seguir en formato de audio, en formato de video también, y conocer distintas experiencias y conceptos técnicos dentro de lo que es la producción agropecuaria. La próxima semana vamos a estar en Amambay, se viene la Expo Amambay, vamos a estar con una cobertura total de este evento, lo van a poder seguir como siempre a través de Valor Agro y Valor Agregado. Presentación, y lo vamos a recibir a Daniel Pepa, nos vamos a ir hasta Argentina, hasta la zona del Chaco.
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3: Lo mencionamos recién, nos vamos a ir a Argentina, se está realizando en el Chaco un congreso de carne del NEA. Esto está impulsado por Expo Agro, allí está Valor Agro Argentina, allí está Daniel Pepa, responsable de Valor Agro Argentina. Y vamos a conocer algunos datos que está dejando este congreso, porque ha tenido a disertantes de primer nivel a nivel mundial en lo que tiene que ver con el comercio internacional de la carne. Daniel, bienvenido, buenas tardes, gracias por estar con nosotros.
9: ¿Qué tal, Guille? Un gusto estar en comunicación con todo Paraguay. Sí, efectivamente, como decías, un congreso muy importante, es el primero que se hace. Y lo curioso de este congreso, que es organizado por jóvenes de la Asociación Brafor Argentina, está impulsado, como decías, por Exponenciar, que es la empresa organizadora de Expo Agro. Se está realizando en Chaco, en Margarita Belén, que es una localidad que es sede de la Sociedad Rural de Chaco y que obviamente converge a todo lo que es la parte ganadera del NEA. Mucha gente de corriente, por supuesto, presente, con muchos disertantes de primer nivel, y atando un poco lo que es la cadena en su totalidad, es decir, ganados y carnes, y poniendo foco en temas centrales en la preocupación del NEA, como son los temas sanitarios, llámese garrapata, y también otras enfermedades, pero además de eso, la perspectiva, y allí pongo foco en una disertación muy interesante que dio Miguel de Achava, que es un reconocido, digamos, empresario, productor, se le conoce en Argentina como el rey del feedlot, porque es un pionero en materia de engorde a corral, es el presidente de Inversor a Juramento, el CEO de Inversor a Juramento, y bueno, y ahí habló mucho de Japón, de los temas que son foco hoy en Argentina, no solo Japón, sino también el tema Brasil, incluso una nota personal que le hicimos, me habló de Brasil, me habló del capítulo de Irlanda, de temas que están en el tapete y que son importantes para la cadena de ganados.
3: Daniel, tocaste un tema sensible, ¿no? Irlanda, feedlot, ¿qué perspectiva tiene Miguel Dachaval sobre este punto, teniendo en cuenta el antecedente más cercano, que es la salida temporal de Brasil de la Unión Europea?
9: Sí, Miguel, en sus consideraciones, ya la vas a ver en Valor Agro Argentina, es muy tajante. Dice que hay que darle cero importancia a lo de Irlanda, porque además lo que hay que señalar en el tema de Irlanda, que esto sale de la propia Argentina, es un informe que se hace en la República Argentina, que los productores irlandeses lo toman, y a raíz de ese informe que se hace en la República Argentina, vinculado con los suelos, en los feedlots, allí de una sustancia concreta que aparece y que me lo decía el propio Miguel de Achával, no es una sustancia que se emplee mucho, porque es una sustancia cara, moneticina se llama, uh-huh. Y realmente ahí la preocupación era que esto trascendiera equivocadamente. Entonces lo que me dice Miguel es que aquí se sinceró mucho el tema, el informe se conoció y que Argentina reconoce lo que pasó, pero que no tiene importancia porque no hace, son pocos establecimientos en porcentaje, si se toma en cuenta ello, y reitero, sale de la Argentina, los productores irlandeses presentan la denuncia ante la Comisión Europea, pero que según Miguel no va a tener importancia ninguna, no va a tener trascendencia y no se puede comparar para nada con la situación de Brasil, porque uno lo primero que pensó cuando apareció este tema es comparable con lo de Brasil, que terminó siendo suspendido por la Unión Europea, ¿no? Pero reitero, Miguel es una palabra autorizada en esto, claro. Y para Miguel de Achával tiene cero importancia lo de Irlanda.
3: Bien, bien. Daniel, tocaste el tema Garrapata. ¿Cómo se está mirando un poquito de cerca este punto? Que bueno, que es muy muy muy sensible, sí. y además en una época niño estábamos siguiendo algunas publicaciones que realizabas en Valor Agro Argentina y bueno, hay mucha preocupación por las lluvias, los acumulados y los anegamientos que se están registrando a nivel de los campos.
9: Sí, aquí la preocupación mayor tiene que ver con algo que no aparece todavía, que es el fenómeno del Niño. El fenómeno del Niño no ha tenido una aparición como ha tenido tan fuerte en Santa Fe o en Entre Ríos, o sea, en la zona de Corrientes, de Chaco, en la zona del NEA propiamente dicho, salvo Misiones, hay que sacar a Misiones, que también integra el NEA, Corrientes y Chaco no han sido perjudicados. Entonces el tema de Garrapata está un poco atado a eso, porque el tema de Garrapata es importante, bueno, por el traslado de Hacienda y demás, y los temas sanitarios son trascendentes. El tema de Garrapata aquí en el Chaco pasa algo similar como pasa en Corrientes, se convive con la garrapata, es lo que se le llama, se conoce como zona sucia. Uh-huh. Es decir, se convive con la garrapata, el control se hace, pero no en la medida como se hace en la provincia de Entre Ríos, por ejemplo. Ahora, se está trabajando mucho desde el punto de vista sanitario. Aquí estábamos compartiendo recién incluso una nota con la gente del laboratorio de MSD, que también está presente a través de una empresa local de aquí de Chaco que se llama Agros, y realmente hay preocupación, se toma en cuenta el tema de la garrapata. Pero lo que es interesante aquí en este congreso, está saliendo mucho, es la importancia que le están dando al manejo reproductivo. Por ejemplo, acá se está hablando mucho de las alternativas forrajeras, se está hablando mucho de tener plataforma y el productor estar orientado a tener forma de monitorear sus campos, su ganado. Me parece que se está haciendo foco más ahí, más allá de los temas sanitarios que siguen siendo importantes, ¿no?
3: Bien, bien, bien, perfecto. Daniel, bueno, gracias por tu tiempo. Mañana vamos a estar puntualmente en Corrientes, vamos a estar realizando el programa en parte desde allí, pero bueno, hablando de temas importantes que tienen que ver con la ganadería regional, así que bueno, vamos a encontrarnos un ratito y también seguir profundizando sobre estos temas. Muchas gracias.
9: Abrazo grande, saludos.
3: Muchas gracias. Daniel Pepa con nosotros, responsable de Valor Agro Argentina. Hacemos una pausa y seguimos con más aquí en Valor Agregado.
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3: Seguimos, amigos, con un nuevo bloque informativo aquí en Valor Agregado. Realmente hemos tenido mucho para compartir con todos ustedes. Mañana también vamos a estar hablando un poquito del mercado internacional de la carne. Realmente hay muchas novedades vinculadas a lo que son los agronegocios. Repasamos rápido cómo está el precio de la hacienda a nivel regional. En Uruguay una referencia de $5.80 por kilo carcasa. En Argentina el ganado de exportación en una línea de $5.60, mientras que el ganado para el consumo interno en el entorno de los $5 por kilo carcasa. El promedio de los estados exportadores de Brasil en $4.35, San Pablo $4.50, en Río Grande del Sur $4.52, Mato Grosso del Sur en Campo Grande $4.45 y en Mato Grosso $4.22. Ya hablamos de Paraguay. En el caso de otras ganaderías que son importantes también de evaluar, Chile $5.50, la Unión Europea el promedio $7.43, Estados Unidos $7.67 y en Australia la cotización es de $5.86. Mañana vamos a estar actualizando todos estos datos que bueno hemos podido compartir junto a ustedes como siempre en Valoragro, valoragro.com.py, y bueno vamos a estar profundizando en ellos en estas próximas horas. Vamos a ir a una pequeña tanda y ya nos vamos a ir metiendo en la recta final de Valor Agregado.
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3: Y bien amigos, hemos llegado al final de esta edición de Valor Agregado. Hemos compartido mucha información con todos ustedes. Mañana vamos a estar repasando datos que dejó la Nacional Brangus de Primavera. Ventas de embriones, embriones que fueron seleccionados camino al Mundial 2028 y también la venta de los reproductores a campo, bozal y junior alta selección. También vamos a estar repasando lo que dejó el remate de la central de pruebas del Centro Genético Taurus, esto en conjunto con la Nelor, un remate que se realiza en un rato a partir de las 8 de la noche y que va a ser transmitido vía streaming de Copa TV. Vamos a estar actualizando el precio del ganado en la región y vamos a hablar del mercado internacional de la carne, porque realmente hay muchos datos e informaciones para poder compartirles. Es un placer, bueno, poder estar conectado con ustedes y también va a ser bueno que, bueno, puedan acompañarnos con las informaciones a través del propio Valoragro, valoragro.com.py. Los quiero invitar a que sigan nuestros capítulos de podcast, tanto Más Valor como también Plan Técnico, que están disponibles vía Spotify. Bueno, pueden ingresar a Plan Técnico y también a Más Valor dentro de Spotify y seguir cada uno de ellos y, bueno, explorar también lo que estamos profundizando en cuanto a temas que tienen que ver con el complejo cárnico nacional, que tienen que ver con el sector empresarial agropecuario y, bueno, temas que son realmente muy apasionantes como es el mundo de los agronegocios. Para cerrar, les recuerdo que la próxima semana vamos a estar en Amambay, se viene la Expo Amambay, nosotros vamos a estar participando directamente y vamos a estar con una cobertura muy completa de este evento para llevarles todas las informaciones a los distintos puntos del país. Nos vamos, nos reencontramos mañana. Un fuerte abrazo para todos. Que pasen bien.
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2: Muy, pero muy buenas tardes, amigos oyentes de RCC Radio, RCC Deportes. Arrancamos un programa más de RCC Deportes, por supuesto. ¿Quién te saluda? Ilson de Araujo. En un martes bastante atípico, en el cual ya tuvimos una temperatura fresca en las primeras horas de la mañana. En estos momentos tenemos ya bastante calor, ya cerca de los 30 grados. Y por supuesto, con un clima en el cual nos esperan lluvias, de repente sale el sol, se nubla nuevamente, pero así ya estamos acostumbrados a este clima tropical, al menos aquí en el departamento central. Por supuesto, saludamos a FM Chaqueña, la 101.7 de Filadelfia. También, por supuesto, de aquí, desde la 1250, Radio Asunción. A las emisoras aliadas, a la 91.5, Radio Boquerón en Mariscal Estigarribia. La 91.9, Radio Carmelo en Carmelo Peralta. La 107.1, Radio Esencia FM en Pedro Juan Caballero. Y también damos la bienvenida a la 93.5, Radio Encuentro de Ciudad del Este. Toda la hinchada gritará, abajo los palos, arriba las manos y el gol. 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Y se está hablando mucho. El horno no está para bollos. En este caso, la olla. Arde la olla con la caída del ciclón de Barrio Obrero el día de ayer ante 2 de mayo por 2-0. Y por supuesto, los hinchas ya no soportan más esta pésima campaña que está sufriendo hoy día Cerro Porteño. Y por supuesto, piden que rueden cabezas en Barrio Obrero. La noticia resaltante también hoy es el adiós a Leo Messi. Uno de los mejores futbolistas del mundo se retira y levanta el pañuelito de adiós en la Argentina. También en Francia, Zinedine Zidane contento con todo lo que están haciendo con la selección francesa. El miedo está, no sabes si termina el partido. Yo quiero paz para ablandar este pecho dolido. Por supuesto, tendremos conferencia de prensa del partido del día de ayer. ¿Qué dijo Gustavo Costas? Y también, ¿qué dijo Eduardo Ledesma? Muy importante también con relación al hincha. ¿Qué es la opinión o cuál es la opinión del hincha hoy día con referencia a Cerro Porteño y sobre todo con el rendimiento del día de ayer? Hoy también se juega la punta Olimpia Nacional Olimpia, un partido más que importante también. Ahí en arriba, en la cima, se están peleando, teniendo en cuenta que en la tabla de posiciones hoy día está comandando el Gumarelo.

Y hablando del adiós de Leo Messi, también en la selección argentina, otro que levanta el pañuelito de adiós y se hizo, por supuesto, viral también con referencia a lo que escribió en sus redes sociales. Hablo de Nicolás Otamendi al despedirse de la selección argentina. Y hablando de selección, CR7 indicó también quien no vuelve a su selección mientras siga el técnico en la selección portuguesa.

Y el día de ayer, mientras no daba nada en Cerro Porteño, ¿quién nuevamente salió a dar la cara? El vicepresidente de Cerro. Hablo de Lucho Ortega. Quédate con nosotros, que tenemos mucha información que compartir contigo en estos 50 minutos de programa. Chao.

0: Bueno, como venía indicando con relación a Cerro Porteño, realmente no está pasando por un buen momento. El día de ayer sucumbió nuevamente en el resultado por 2-0 ante un conjunto del 2 de mayo que hay que ser claros también, ¿verdad? No pudo mantener la punta, no obstante, por supuesto, también no quiere decir con eso que es un rival fácil de vencer. Ayer demostró nuevamente su faceta también, en el cual es el respeto. Esta vez se hizo fuerte, pero de visita, teniendo en cuenta que pudo vencer al conjunto de Cerro Porteño y fue mucho más efectivo. Cerro Porteño tuvo también lo suyo, pero se le complica el último toque, el donde es más importante, por supuesto, donde el balón debe besar las redes de adentro. Cerro Porteño no pudo ante el conjunto de 2 de mayo y de visita el conjunto El Gallo Norteño derrotó por 2-0 y de esa forma también los hinchas se hicieron sentir después del partido, con goles de Tobías Cervera a los 8 minutos del primer tiempo y a los 15 del segundo tiempo. Alan Gómez fueron los autores de los goles del conjunto del 2 de mayo. Bueno, hay que ver con esto en la tabla de posiciones nuevamente. De esta manera escala el conjunto de Pedro Juan Caballero y de esa forma se mete también nuevamente en la lucha para poder campeonar en este torneo clausura, como venimos diciendo, que es el torneo más difícil del año. Esta vez suma 25 puntos, suma el 2 de mayo, queda uno nada más de Libertad. En este caso suma 25 también Olimpia, teniendo en cuenta que le falta el partido hoy, a ver si es que suma puntos, suma un punto o no suma ninguno. Y el conjunto trinidense, que está ahí abajo en la cuarta posición con 23 unidades, seguidos de Nacional, que si suma de a 3, por supuesto, se mete nuevamente con todo y se iría a la segunda posición con 25-1 nada más del conjunto de Libertad. Más que emocionante, de esta forma también el campeonato, teniendo en cuenta que suman ahí arriba y de esa forma se ve que realmente hay competencia. Lo raro de todo esto es no verle realmente a Cerro Porteño ahí arriba tratando de pelear. Y bueno, el día de hoy se realizaron reuniones con el profe Gustavo Costas y algunos jugadores de Cerro Porteño, en el cual se habló con referencia a qué es lo que va a estar ocurriendo a partir de ahora en Barrio Obrero. Lo cierto de todo esto que se pudo corroborar y por supuesto que salieron a hablar con relación al acuerdo que llegaron, o al menos los puntos que pusieron sobre la mesa. La dirigencia de Cerro Porteño quiere hacer rodar cabezas por la cantidad de dinero que están gastando por algunos atletas. Y por supuesto, Gustavo Costas, fiel a su estilo, por supuesto, de defender a jugadores, por más que aquí se nota que no le importa si a él le quitan también del club, él dice que él quiere pelear por lo menos la Copa Paraguay. O sea, dejen a todos los jugadores que yo tengo en el plantel y deme otra chance para poder pelear la Copa, pero esta vez la Copa Paraguay. Si Cerro Porteño no sale campeón, es lo que pidió él, que de igual manera a él también le quiten del club. Cerro Porteño no está pasando por un buen momento, como estamos indicando. De igual manera, Gustavo Costas tampoco está pasando por un momento dulce, teniendo en cuenta que esto Cerro Porteño ya viene arrastrando hace años. Viene un cambio de entrenador en el conjunto de Cerro Porteño. Pasa un agua cristalina, aguas dulces por Barrio Obrero. Luego de 2 meses o 1 mes se empieza a contaminar nuevamente. ¿Qué es lo que está sucediendo en Barrio Obrero? ¿Qué es lo que está ocurriendo con estos futbolistas? ¿Hay jugadores que realmente terminaron ya su ciclo y deben dar un paso al costado, ganando millones? ¿Es el momento de darle posibilidad y darle oportunidades a los chicos de abajo de la cantera que están golpeando también fuerte las puertas para que le den oportunidades y para que puedan abrir las puertas de primera división y demostrar también su talento. Es momento de enviarle al container a otros futbolistas o de una u otra forma rescindir el contrato. ¿Qué es lo que se puede hacer? ¿Cuál es la solución que se le puede dar a Cerro Porteño hoy día? Los hinchas no están de acuerdo cómo se está manejando la institución. La nueva directiva no está pasando también por un buen momento, teniendo en cuenta que terminó la era Zapac y agarró un hierro caliente Lucho Ortega. Hablo del presidente Lucho Ortega, es el vicepresidente. Me disculpo acá. Es Reguera el presidente de Cerro Porteño. Y bueno, es Lucho Ortega el que está dando la cara cuando las papas queman también. Y él es el que salió justamente también a hablar ayer con la hinchada de Cerro Porteño, porque hubo corridas, la policía también salió a tirar inclusive gases lacrimógenos, hubo disparos. Y Cerro Porteño con esto demuestra también la inquietud que está pasando los hinchas, y es una manera de presión, por supuesto, no es sana, pero de esa forma también demuestra la inquietud, la preocupación y cómo está pasando, cómo están sintiendo los hinchas después del partido del día de ayer. Y Lucho Ortega también ayer salió a dar declaraciones y dijo anoche: hoy el peor partido que hicieron. Estos tipos no nos sirven. No nos están fundiendo el club, dijo. En otra parte dijo: yo lo único que te voy a prometer, indicándole a uno de los hinchas, es que nosotros nos vamos a reunir mañana con el cuerpo técnico y jugadores y vamos a decidir qué hacer. Estos tipos no nos sirven. Nos están fundiendo el club. Lo único que no podemos venir a decirle a los jugadores: te vas hoy. ¿Por qué no podemos? Porque todos tienen contratos. Yo no puedo agarrar y hacer esto porque no es la solución. Dijo en otras cosas, dijo: este partido que hicieron hoy no se merecen ustedes, ni no nos merecemos nosotros como directiva. Nos rompemos, ya sabemos. Partido que hicieron, nunca cobraron como cobraron ahora. Cobraron premios de Libertadores, cobraron sus salarios y no están rindiendo el 100%. Es lo que indicó Luis Ortega el día de ayer, después de que salió a dar la cara, a hablar también con los hinchas, después de las corridas de idas y vueltas también con la Policía Nacional, después del partido ante el 2 de mayo. Y por supuesto, ese entiende también, no es tampoco la forma en el cual uno tiene que salir a demostrar su disconformidad con violencia, porque estaban pescando realmente cuando estén saliendo los futbolistas, cuando ayer después del partido, después de la conferencia de prensa, y por supuesto pescando también por los futbolistas después del bochornoso espectáculo para Cerro Porteño después de caer ante el conjunto de 2 de mayo y de local. Bueno, vamos a escuchar qué es lo que dijo Gustavo Costas en conferencia de prensa luego de la derrota ante el conjunto de Pedro Juan Caballero.
1: Hola Gustavo, buenas noches acá en el centro. Saludo para todos. Bronca, imagino. ¿Qué es lo que más le falta hoy, a tu criterio, a este equipo?
2: Buenas noches para todos primero. Sí, mucha bronca. Los partidos los perdemos nosotros. Los goles hacemos nosotros. Eso. La verdad que no tenía mucha ganas de hablar. Porque era un resultado que habíamos trabajado bien en la semana, habíamos hecho planificado el partido como fue el primer tiempo. El primer tiempo fue un resultado mentiroso, porque ellos llegaron una vez y nosotros, es otra cosa que nos falta, la definición. Tuvimos 3-4 abajo del arco, la tiramos arriba. Pero habíamos hecho bien las cosas en el primer tiempo. Perdón, después de los 10 minutos. Entramos dormidos, no, no entramos como para... Los primeros 10 minutos fueron de ellos totalmente. Ahí nos hicieron un gol, no donde nos pasan muy fácil, y no cortamos. Y bueno, vino el primer gol de ellos y después de ahí yo pienso que fue todo nuestro. El primer tiempo estamos hablando, el segundo fue un desastre. La verdad que el segundo tiempo se jugó muy mal, hasta pues generamos una situación de gol, una situación sola, la de Sergio. Porque después, bueno, fueron algunos cabezazos, pero el primer tiempo sí. El primer tiempo me dio lástima porque yo pienso que teníamos, por lo menos, hacer un gol. No nos teníamos que haber ido perdiendo. Habíamos encontrado, se hizo todo lo que habíamos trabajado, bárbaro. Encontramos siempre buen el pase, siempre a los jugadores entre los rivales, lo encontramos. Pero el primer tiempo, el segundo, ya fue, la verdad, fue muy malo.
3: Juan Denis, la tribu Superdeportiva.
4: ¿Qué tal, profe? Buenas noches. El hincha está molesto, se escucha, hay manifestación hacia zona de concentración justamente por esta derrota en la segunda consecutiva, donde ya prácticamente lo deja Cerro fuera de la lucha, ya se hace difícil que pueda pelear el torneo de clausura. ¿Pero qué pasa con los jugadores? ¿Qué pasa con el equipo? No muestra ideas, no muestra rebeldía. Recibió un gol tempranero, pero tuvo tiempo como para revertir la situación. Le falta claridad. ¿Qué pasa con los jugadores? ¿Qué explicación usted encuentra que pueda mencionar al respecto? Porque no está demostrando mucho este equipo.
2: Yo pienso que... el fútbol, ¿viste? Todos tenemos razón y nadie tiene. Nadie tiene también. El primer tiempo... Encontramos siempre, nos perdimos los goles abajo del arco. Tuvimos cinco o seis chances. Y después, aparte de las que nos perdimos en jugada, en pie, después también en las pelotas paradas habíamos ganado todo. El arquero saca tres cabezazos impresionantes. Y el equipo encontró, en el primer tiempo lo encontró que habíamos trabajado. Ahora, el segundo tiempo sí. Coincido. Ay, y la gente es entendible. Cerro no puede perder acá el local. Y alejarse ya casi del campeonato, donde, como lo mismo que le digo, lo voy a decir ahora, lo mismo que le dije a los jugadores. Hoy tenemos que tener en la cabeza ganar la Copa Paraguaya. Hoy tenemos que ganarla sí o sí, como sea. Hay que ganarla y hay que apostar a eso totalmente.
3: Víctor Villalba, Radio Monumental.
2: Ponernos bien físicamente, lo mismo que digo siempre. Entonces, hay jugadores que todavía están muy, muy bajos a lo que sabemos que pueden darnos. Pero bueno, yo lo dije la otra vez, que la única forma que es jugando. Pero bueno, tenemos que seguir trabajando, sabemos que...

0: Bueno, hay que tener en cuenta también que Gustavo Costas, como venía indicando, trata también de defender muchas veces a sus jugadores, como corresponde también, ¿verdad? Él lo trata también muchas veces como hijos, pero tiene que darse cuenta también cuando los hijos no están rindiendo. Es importante también, aparte de hablar entre... Él tiene mucho todavía arraigado el código vestuario, en el cual no quiere sacar a luz nada de lo que está ocurriendo, pero tiene que buscar una solución, porque aparte de que los futbolistas no están rindiendo como corresponde, le está quemando también a él como entrenador. Y bueno, hablando mucho de Cerro Porteño, y escuchamos también a Eduardo Ledesma, técnico del 2 de mayo, su reflexión con el triunfo ante Cerro Porteño, que es lo que
1: Por eso
0: dijo en
1: determinó
0: conferencia de
1: que
0: prensa.
1: podamos llevar este resultado. Sabíamos que en ese primer tiempo teníamos que sostener estos primeros 15 o 20 minutos porque, bueno, Cerro había puesto mucha gente de mitad de cancha para adelante ofensiva, con el ingreso de Chena jugando al lado de Morel, cosa que no lo hicieron en los otros partidos. También Iturbe, que inició, Torres, Beghetti y Aliceda. Y más los laterales que lanzaban mucho el ataque, nosotros sabíamos que teníamos que sostener defensivamente eso. La idea era no defender muy bajo, sobre todo en el primer tiempo, y obviamente aprovechar esos espacios que ellos iban a dejar después, ¿verdad? Obviamente la obligación la tenían ellos, juegan de local, tienen la camiseta pesada de Cerro, y nosotros sabíamos que los espacios, si los aprovechábamos, le íbamos a hacer daño. Por suerte, en la primera jugada prácticamente le marcamos el primer gol. Y después, como habíamos hablado, que teníamos que estar preparados para sufrir, creo que ellos tuvieron dos chances muy claras para mí, la de Guillermo, que le pega para arriba, y la de Bocón también, que es muy parecida, que también se le va arriba al arco. Y después creo que sí, el segundo tiempo, sobre todo con el ingreso de Marcos, no porque Ale lo esté haciendo mal, pero Marcos te da otro equilibrio, porque obviamente es un jugador ya mucho más maduro, mucho más ya preparado, mucho más acostumbrado a jugar este tipo de partidos. Y bueno, Marcos venía con una molestia, por eso también no inició el partido de hoy. Y creo que ahí estuvimos mucho más centrados, los cambios también entraron muy bien. El segundo tiempo yo lo viví mucho más tranquilo que el primero. Y después, bueno, el segundo gol creo que nos dio mucha tranquilidad y creo que Cerro ahí se apagó un poco.
2: Eduardo, buenas noches para ABC Cardinal. Ahora, ¿cómo se hace para ir sosteniendo esta gran campaña? Porque por mucho tiempo incluso encabezaba este torneo, después se vinieron esas dos derrotas. Y el periodismo, por sobre todo, decía: no, se le va a acabar el combustible, se va a caer el 2 de mayo, pero ahí está, segundo, y por sobre todo jugando con mucha autoridad. Hoy hizo seis cambios y también se vio la unidad que existe en este grupo. ¿Cómo existe todo esto, Edu?
1: No, creo que hay un buen grupo, sobre todo primero hablando de jugadores muy comprometidos a la causa. Saben que quedaban 10 finales, ahora nos quedan 9. Nos dolió un poco el otro día no haber ganado en cancha de Rubio Ñu. No digo que el rival no haya hecho el esfuerzo. Habíamos jugado en una temperatura muy alta, pero en el segundo tiempo creo que hicimos bien las cosas como para aumentar el marcador y no lo hicimos. Le dimos vida a Rubio Ñu y no terminó empatando, hasta lo podíamos haber perdido. Y nos dolió un poco esos puntos que dejamos en el camino. Sabíamos que veníamos a una cancha difícil, sabíamos que teníamos muchos jugadores que no podíamos utilizar porque pertenecen a Cerro. Pero como dije hoy también a la prensa, recuperamos algunos chicos que son importantes para el grupo, el caso de Matías Moya, el caso del Valle, que hoy entró también, Stephen, que está también agarrando mucho ritmo, hoy no le tocó entrar a Jorge, que viene siendo importante también muchas veces, Matías entró muy bien, Matías Cáceres, y sabíamos que bueno, nosotros teníamos que juntar gente para que Cerro no tenga la facilidad de llegar a...

0: Bueno, de esa forma estamos escuchando a Eduardo Ledesma y rápidamente vamos a escuchar también a los hinchas de Cerro opinando después del partido en este bloque del DT en la calle.
1: Trae jugadores que mojen la camiseta. Impresionante, todos los, no sé, pagas plata cada partido y venir para esto. Impresionante, entran sin ganas, sin huevos, no sé qué te puedo decir. Decepcionado realmente, esa es la palabra, decepción, lastimosamente. No sé qué te puedo decir, mano.
2: ¿Por qué Cerro llega mucho pero no convierte?

0: cruzar el barco.
1: Yo vine a verla a Gustavo Costas.
0: Costa es el único que nos tiene la culpa acá.
1: El único que se merece mi presencia acá, por lo menos. Yo vine por él, por nadie más.
0: ¿Cerro debe cambiar el plantel?
1: La mitad, la mitad. Triste. Gustavo Costas, yo vine a verla a él nomás.
0: Gracias.
2: ¿Tiene que jugar la reserva? ¿Tiene que...
3: Bueno, sí, estábamos escuchando al DT en la calle. Entre ellos también estaba nuestro director opinando un poco sobre Cerro Porteño. Y por supuesto, yo creo que hay muchos pensamientos, así como él, que le bancan al técnico, al entrenador, pero como venía indicando también, lastimosamente los jugadores no lo están ayudando. Y muchas veces le vemos a él más dinámico ahí en el... en donde está parado, en esa área técnica, que los propios futbolistas. En un espacio reducido, muchas veces Gustavo Costas corre más realmente y vive con más intensidad que los propios futbolistas. Bueno, vamos a un corte y volvemos con más RCC Deportes.
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0: Nicolás Otamendi, y por supuesto escribió en sus redes sociales una despedida ya para los hinchas albicelestes, y dice: hoy fue mi último entrenamiento con la camiseta de la selección argentina, y aunque intenté vivirlo como un día más, supe desde el primer momento que nada volvería a ser igual. Mientras miraba la cancha, regresaron todos los recuerdos, los primeros pasos, las dificultades, las alegrías, las lágrimas, las victorias y también las derrotas, que nos enseñaron a levantarnos una y otra vez. Cada rincón parecía guardar una historia, cada mirada traía una despedida y cada instante me recordaba todo lo que significó vestir estos colores. Pero también me voy con una emoción difícil de explicar, porque representar a mi país fue mucho más que un sueño cumplido, fue uno de los mayores honores de mi vida. Gracias, Argentina, por cada abrazo, cada canción, cada bandera y cada vez que el himno nos hizo sentir que no estábamos solos. Gracias por acompañarnos en los momentos difíciles y por sostenernos cuando las cosas no salían como esperábamos. Hoy termina un entrenamiento, pero también se cierra una parte enorme de mi vida. Me llevo recuerdos que voy a guardar para siempre y un orgullo que no se apaga. Mañana es un día muy especial porque va a ser el día del mejor jugador de todos los tiempos. Fue un privilegio ser parte de tu historia, enano. Hasta siempre, selección, gracias por todo. Esto es lo que indicó Otamendi justamente el día de ayer al escribir esto, teniendo en cuenta que Argentina realiza un amistoso también con relación a Leo Messi, la despedida también del futbolista más importante en estos tiempos, como lo es la Pulga, el Enano, como lo quieran llamar también a Leo Messi, y por supuesto también cerrando un ciclo importantísimo el futbolista argentino como lo es Otamendi, campeón también con la selección argentina. Y bueno, Messi se despide también de la selección y es el último baile del capitán, como viene indicando también los medios. Y cierra también un capítulo sin precedentes en la historia del fútbol argentino y del fútbol mundial. Juega justamente juega hoy ante Benín, su partido 208. Último con la selección argentina. Y esto va a ser a las 20 horas en el estadio River, en el Monumental, y por supuesto las entradas ya agotadísimas para este encuentro. La AFA prepara justamente una ceremonia especial para poder despedir al capitán, quien va a estar acompañado, por supuesto, rodeado de su familia, ex compañeros del plantel campeón también del Mundial de Qatar, con Leo Messi, algunos homenajes también que se van a estar realizando y que ya comenzaron y se van a estar extendiendo, por supuesto. En Rosario, que es su ciudad natal de Leo Messi, una camiseta gigante de la selección argentina con el dorsal número 10 y la palabra gracias, que fue instalada frente al Monumento Nacional a la Bandera. La selección argentina utilizará una camiseta diseñada especialmente para la ocasión, con referencias a la bandera argentina, el Sol de Mayo, en el centro y ramas de laureles alrededor del número 10. Messi anunció justamente el 31 de agosto su retiro de la selección en una carta que escribió en puño y letra, en el cual esto se estuvo viralizando. Esto después también del fallecimiento también de su papá Jorge Messi, aunque explicó también que había tomado la decisión tras la derrota argentina ante España en aquella final que se disputó en el Mundial el 19 de julio. Algunos de los números que tiene Messi, que son los goles marcados, lleva 931 goles en total, una locura también, así como los de CR7, tiene 48 títulos ganados, 125 goles con la selección, tiene 4 títulos ganados con la selección, 8 balones de oro 4 Champions League, 2 Copa América, tiene 427 asistencias, tiene 6 botines de oro. Impresionante realmente los números de Leo Messi. Y esto tampoco, o sea, esto es algo que realmente se resalta también en un currículum de Leo, que es, bueno, con Argentina tiene 207 partidos jugados, de los cuales 125 son, o sea, en los 207 partidos marcó 125 goles, más de un gol entre un partido y otro, 68 asistencias. En Barcelona es impresionante realmente los números. 778 partidos jugados, de los cuales llevó 672 goles. Casi, prácticamente un gol por partido. Impresionante en Barcelona realmente la campaña de Leo Messi. También tiene 303 asistencias. Y el Inter de Miami no se queda atrás. Por supuesto, tiene menos partidos jugados, teniendo en cuenta que no tiene tantos años tampoco en los Estados Unidos, pero lleva 117 partidos jugados, 102 goles, 58 asistencias. En el PSG, 75 partidos, 32 goles y 35 asistencias. Una locura realmente lo de Leo Messi, los números que deja, al menos con la selección, momentáneamente, teniendo en cuenta que, por supuesto, de la selección se retira, pero va a seguir todavía aportando al Inter de Miami, sumando así asistencia, goles y partidos por el momento en la MLS, por supuesto, en la Liga de los Estados Unidos. Vamos a ver cómo le seguirá yendo también a él. Es un adiós definitivo ya de la selección nacional, teniendo en cuenta también que en algún momento, por supuesto, había dicho el adiós después de haber perdido justamente una final de la Copa del Mundo. Se hizo inclusive una campaña, recuerdo también, para pedir por Messi que pueda volver nuevamente y que no se retire de la selección, ¿verdad? Realmente se le estuvo tiroteando y bastante. Lo recuerdo muy bien también a Leo Messi, llevaba una mochila más que pesada con relación a Diego Armando Maradona, ¿verdad? Por el carácter, por todo lo que hizo Diego. Y Leo Messi, con toda la historia que tenía, no podía ganar una Copa América, por lo menos. Pero bueno, eso fue el trampolín para luego llevarlo a ganar la Copa del Mundo. Bueno, vamos a ir a nuestro bloque Toco y Me Voy, escuchando de fondo, por supuesto, a Redimidos con Ofensivo y Escandaloso.
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Bueno, retornamos a RCC Deportes. Estamos hablando con relación a una de las despedidas también, como la que va a ser la de Leo Messi. También se despide la selección.

Damián Bobadilla, solo siento gratitud por volver a donde soy feliz. El fin de semana, Damián Bobadilla volvió a jugar en Sao Paulo luego de estar inactivo 52 días debido a una lesión en el ligamento de la rodilla derecha. Su último partido había disputado el 11 de agosto pasado frente al Bolívar por la Copa Sudamericana. Grito de gol paraguayo en el vecino país. Vélez y Platense igualaron 2-2 en el fútbol argentino. Y nuestro compatriota Ronaldo Martínez marcó un doblete para el conjunto local en Platense. Marcó el exjugador de Guaraní, Bautista Merlini.

0: El paraguayo Keitín Fetut es el primer campeón del triatlón en Coquimbo. La primera edición del triatlón 51-50 de Coquimbo, Chile, tuvo como ganador al paraguayo francés Keitín Fetut. Fue una carrera difícil y desafiante, con agua fría, olas y subidas, pero eso es lo que uno busca. Un buen desafío, dijo el triatleta, que sobresalió entre más de 2.000 competidores.
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0: El paraguayo Andrés Arce representará al país en el Mundial de Ironman de Kona. El paraguayo Andrés Arce representará al país en el Mundial Ironman de Kona. El paraguayo Andrés Arce competirá el sábado 10 de octubre en el Mundial de Ironman, que se disputará en Kailua, Kona, Hawái, donde se reunirá la élite mundial del triatlón de larga distancia. Arce llega a esta competencia tras consagrarse campeón de la categoría M35-39 en el Ironman Lake Placid 2026, con un tiempo de 9 horas, 12 minutos y 4 centésimas, resultado que le permitió asegurar su clasificación a dicho mundial.
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0: Escuchen esto, el desafío contempla 3.8 kilómetros de natación, 180 kilómetros de ciclismo y 42 kilómetros de carrera. Será una nueva oportunidad para Arce de representar a Paraguay en uno de los escenarios más importantes del triatlón mundial.
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0: Ya soy rico, no necesito correr. El brasileño Fred, ex compañero de John Durán en el Fenerbahce, ha revelado en charla en un podcast que el colombiano hacía alarde de su situación económica para no esforzarse en los entrenamientos. ¿Está Durán desaprovechando su talento? Sinner en tenis pone fin a su temporada y puede haber un nuevo número uno del mundo. No logró recuperarse de la lesión desde que ganó Wimbledon en julio pasado. Sinner no volvió a jugar por una lesión en la rodilla derecha. El día de hoy anunció que aún no logró recuperarse. Junto con los médicos hemos decidido que necesito un tratamiento para la rodilla, lo que significa que la temporada 2026 ha terminado para mí oficialmente. En este momento también tengo que pensar en mi carrera a largo plazo, resaltó, quien este año lleva 44 victorias, apenas 3 derrotas y ya suma 6 títulos.
1: Un poco de rap con propósito.
0: Siguiendo con el tenis, Medvedev descalificado por pelotazo a un espectador. El ruso Dani Medvedev fue descalificado el día de ayer por dar un pelotazo a un espectador y el serbio Djokovic avanzó a su séptima final del Abierto de China, cuando inclusive dominaba por 7-5, 5-3. Imagínate, por enviar un pelotazo te quedas descalificado.

0: General Caballero cumple la tarea y traslada la presión a Santaní. El general Caballero, Juan León Mallorquín, cumplió con su tarea de sumar de a tres y de momento es puntero de la división intermedia. Y le pasa la presión al Deportivo Santaní, que debe ganar para recuperar la cima. El rojo mallorquino se queda con la victoria 2-0 ante Fernando La Mora, con goles de Axel Baigorria y Tobías Gamarra. De esta forma queda en la punta del torneo intermedia.
1: Esta canción va a ser un problema.

Libertad señala que no todos juegan ante Recoleta en campo grande. Libertad se quedó con los 3 puntos frente a Recoleta en un terreno complicado como la cancha de Independiente Campo Grande, que tiene césped sintético. Para Ditore, esta situación es un inconveniente. Es un problema que a nosotros nos afecta porque no estamos acostumbrados a jugar en esa pista. Además, llovió, estaba más rápida, nos complica un poco. Pero me van a decir que es para todos los equipos, pero el problema es que nosotros protestamos porque no es para todos los equipos. Es lo que sostuvo el presidente de Libertad. Tobias Cervera, el primer sirio en marcar un gol en el fútbol paraguayo. Tobias Cervera, argentino nacionalizado, convirtió en el triunfo del 2 de mayo ante Cerro Porteño y se transformó en el primer futbolista de Siria en marcar un gol en el fútbol paraguayo. Cervera, internacional con su selección, se afianza como una pieza clave en el esquema ofensivo del gallo norteño. CR7 no volverá con Portugal mientras Jorge Jesús sea entrenador. El jugador está muy molesto con la versión de Jorge Jesús sobre el abandono repentino de CR7 de la concentración lusa. Y habría puesto como condición la salida del actual seleccionador para volver a jugar con Portugal. Según ha informado el periodista Rui Santos en CNN de Portugal. Olimpia sigue creciendo. El Club Olimpia y el comandante del ejército paraguayo extendieron por 10 años más el convenio que unía a ambas instituciones, alcanzando así un total de 20 años de acuerdo. Como parte de esto, se llevará a cabo la construcción de 2 nuevas canchas, fortaleciendo la infraestructura deportiva de la base CAR Olimpia. El acto contó con la presencia del presidente Cotonoes, acompañados por miembros de su comisión directiva y del general de ejército Manuel Rodríguez Sosa, en representación del ejército paraguayo.

Bueno, esto ha sido el bloque Toco y Me Voy, tocando un poco algunos titulares, por supuesto cortitas, para que vos estés informado sobre todas las cosas. Ha pasado rápidamente el tiempo, por supuesto, nos quedamos con noticias en el tintero. Y quiero resaltar que, con referencia a la Copa Intermedia, en la división de Intermedia, General Caballero está comandando con 53 puntos. Lo sigue Deportivo Santarín con 51, 12 de junio de Villalles con 50. Las principales posiciones a 3 fechas nada más de poder concluir el torneo de Intermedia. Y por supuesto, resaltando la información que hoy Olimpia y Nacional se estarán viendo las caras en el Defensores del Chaco a las 19:15. Nos estaremos reencontrando el día de mañana, si así Dios lo permite. Bendiciones, con permiso, adiós.

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0: ¿Cómo están? Bienvenidos al servicio de noticias Holding RSC con toda la ronda informativa de este día martes 6 de octubre. Bienvenidos todos al servicio de noticias. Estamos en vivo, familia. Karina, ¿cómo estamos?
1: Buenas noches, ¿cómo le va? Y bueno, preparados ya para compartir los titulares con usted, señor director, por favor.
0: Mucha información. Adelante, director. Y empezamos por lo que es el Chaco. Comenzamos una serie de notas para conocer a los intendentes electos en el Chaco paraguayo. Hoy hablamos con Wilmar Fernández, quien va a ejercer en menos de 30 días la jefatura comunal en Carmelo Peralta. Preste atención.
1: La búsqueda de Cael Valdés, el niño de 3 años desaparecido en el Chaco, entra en una etapa cada vez más crítica. Un hombre fue indagado, el excapataz de la estancia donde trabajaba la madre de Cael, pero negó tener algo que ver con el caso.
0: Y en deportes, en su propia cancha, Cerro cae ante 2 de mayo y agrava su crisis dirigencial, directiva y futbolística.
1: En Brasil, Flavio Bolsonaro y Lula da Silva encaran el balotaje que se realizará el 25 de octubre. El hijo del exmandatario Macha comentaba sobre su ponente.
0: Y preste atención, tema destacado, lo anunciamos en el anuncio informativo de este servicio. Y cuando no nos estamos recuperando aún de lo que fue la tormenta del fin de semana con granizadas que rompió techos, parabrisas, vehículos y generó mucha preocupación a nivel nacional, ahora alertan de la posibilidad de otra tormenta que podría ocurrir con granizo. La mayor tormenta llegaría este jueves y se alerta justamente, se extiende hasta vastas zonas del Chaco paraguayo a tomar las medidas de precaución, por ejemplo, buscar un techito para los vehículos y mejorar las condiciones en casa.

0: Un hecho preocupante, realmente nos conmociona a todos. Un niño de tan solo 3 años desapareció días pasados en la zona del Chaco, en una estancia donde su madre estaba cumpliendo la labor de famoso mayú. ¿Conocen ustedes este oficio muy conocido en las estancias de nuestro país? El día de hoy fue detenido el capataz de dicha estancia, ¿quién habría tenido algún tipo de relación sentimental con la madre de Kael? Verdaderamente está tomando un tinte bastante crítico. Este hombre ha negado absolutamente tener nada que ver con la desaparición de Kael. Llama poderosamente la atención que tanto la perrita como el cerdito que estaban acompañando al niño de 3 años, según la declaración de su madre, ya han sido encontrados. Pero no hay rastro siquiera de Kael, este niño de 3 años. Veamos el informe.
1: Desde el primer momento, que se tuvo conocimiento, porque hay que aclarar también que se tuvo conocimiento muy tarde ya, ¿verdad? El hecho pasó a las 9 de la mañana, la mamá avisó a las 10, y después de eso otra vez, la denuncia nos llegó a las 10 de la noche.
2: Prácticamente 24 horas, o sea, 12 horas después.
1: Claro, prácticamente 12 horas después. Eso primeramente llamó mucho la atención. Primeramente. Después, cuando se desplegó el personal al día siguiente, hay que aclarar que estuvieron miembros de la comisaría 12 de la zona, estuvieron miembros de la división de búsqueda y localización de personas desaparecidas, se pidió apoyo de la Fuerza Aérea, bomberos voluntarios, incluso los peones de la estancia también se prestaron, ¿verdad?, para realizar la búsqueda. La madre se mostró reacia a cooperar y dar más datos, no solamente con la policía, sino que también con el Ministerio Público. Es por eso que con estas sospechas el Ministerio Público ordena su detención, pero después ordena de nuevo su liberación. En todo momento ella se recluyó dentro de su domicilio. Ella en ningún momento cooperó ni estuvo activamente en ninguna búsqueda. La búsqueda se hizo con miembros de la Fuerza Aérea también por el aire, sobrevolando bajo, incluso personas civiles también hicieron estos vuelos bajos para la búsqueda. Y después de eso se sabía que tenía ella una especie de relación con el capataz de la estancia. Esto en un momento fue irrelevante hasta que después se sabía que Kael desapareció con su perrita Laila y un lechoncito. Esa fue la información que se tenía y nadie nunca le encontró a Kael ni a esta perrita, nadie.
2: Hasta ahora,
1: ¿verdad? Que justamente este capataz va y hace una vuelta, hace un paseo en motocicleta, ¿verdad? Y la perra aparece de la nada. Entonces esto levanta sospechas, automáticamente se empieza a vincular con este señor el caso y después también se llega a la información de que ellos estaban en una situación de rompimiento amoroso. Fue rastreado por un can rastreador. Posterior, eso fue a 4 kilómetros de la zona. Posterior, nuevamente, el rastro de Kael fue en dirección contraria a 3 kilómetros de donde se le encontró a este lechoncito. Y ahí es donde se pierde su rastro. Y esta pérdida de rastro repentino indica siempre que fue... que él fue transportado desde ese lugar, posiblemente en auto, por eso es que se pierde totalmente el rastro. Cuando es en motocicleta, el rastro se va dispersando, pero cuando se encuentra en un espacio cerrado, como es un vehículo, el olor se comprime en el lugar. Entonces, es muy probable que alguien le haya llevado también, por eso es que también se maneja que él puede ser víctima de tránsito.
3: Y el fiscal del caso, Lucrecio Cabrera, da más detalles de este caso que lleva justamente a una connotación de carácter nacional e internacional por la situación en cómo desaparece el pequeño, hecho que todavía no ha sido dilucidado realmente por la Policía Nacional. Más detalles, más información con el fiscal Lucrecio Cabrera, quien es el responsable de la investigación.
4: Yo estoy en la zona donde desapareció el niño, estoy hablando con los personales, no tenemos todavía ninguna novedad. Vine para conocer el lugar y de primera mano para ver cómo es la circunstancia. Estoy descartando que haya intervenido un animal salvaje.
5: Ah, ya, ya.
4: Es un lugar protegido, digamos, no va a llegar acá ningún animal salvaje. Todo lo que vamos a decir pues son conjeturas, porque no tenemos ninguna evidencia, no hay absolutamente ningún rastro que podamos seguir para llegar a esa conclusión. Son todas conjeturas, posibilidades. Lo llamativo es que no se encuentra ninguna prenda del niño, aparte de la cantidad de gente que le está buscando por todos los medios, con helicóptero, se sobrevuela abajo y se ve todo. Y al niño no se le ubica, llamativo, como que alguien le llevó de acá, la verdad.
0: El próximo 25 de octubre, el Brasil, nuestro país hermano, limítrofe, está jugándose el futuro de la nación. Lula da Silva tendrá que luchar, ya que Bolsonaro en este momento tiene una ventaja. Este balotaje va a ser definitivo para el país hermano. Veamos qué está pasando en Brasil.
6: Flavio Bolsonaro encara en posición de fuerza el balotaje en Brasil del 25 de octubre, tras superar, contra todos los pronósticos, al presidente Luis Inácio Lula da Silva en la primera vuelta del domingo. El senador de 45 años sumó 56 millones de votos. Son más que los que cosechó su padre, el expresidente Jair Bolsonaro, en la primera vuelta de 2018, que ganó, y en 2022, cuando sumó 51 millones y perdió contra Lula.
7: Hoy quedó demostrado que las encuestas están todas mal, muy mal. Yo no creo en las encuestas.
8: Ay, yo achei un buen resultado, ¿no? Que yo vi, como yo vi.
6: Creo que es un buen resultado, por lo que vi, por cómo ellos hablaban, veía que Bolsonaro iba a ganar, porque estaba muy por delante, Lula estaba por debajo, luego fue subiendo, subiendo, pero va a ganar Bolsonaro.
8: Vino, faz, va a dar Bolsonaro. De nuevo.
6: Quienes no lo apoyan se mostraban preocupados.
9: Yo achei asustador, así, yo no esperaba.
6: Me resultó aterrador. Realmente no lo esperaba. Sabía que las elecciones estaban bastante reñidas, tanto para el candidato de derecha como para Lula, pero me sorprendió.
9: Más me sorprendió, así.
10: Yo acho muy difícil una volta de Lula.
7: Creo que es muy difícil que Lula logre una remontada, pero tenemos que tener esperanza. Es lo último que se pierde. Con la suma de los votos de los otros candidatos de derecha, la tendencia es que Flavio tenga una votación aún mayor. Pero creo que Lula tiene que mantener una buena campaña en esta segunda vuelta, mostrando las fallas del otro candidato, que son muchas. Hemos visto en las últimas semanas muchos escándalos.
6: Desde el retorno de la democracia, quien sale con ventaja en la primera vuelta de unas presidenciales en Brasil, siempre ha triunfado en la segunda. Bolsonaro ganó los mayores colegios electorales del país, los estados de São Paulo, Río de Janeiro y Minas Gerais. Además, los candidatos menores, que se repartieron un porcentaje de casi 8%, que puede ser determinante en el balotaje, son todos de derecha. Para tener chances, Lula tendría que focalizarse en quienes votaron en blanco o nulo y en aquellos que apostaron por la abstención, que rondó el 21%. Pero no la tendrá fácil. Analistas interpretaron el resultado como un voto contra el Partido de los Trabajadores, liderado por Lula, en momentos en que los brasileños se quejan del costo de vida y están hartos de la delincuencia. Y el avance de la derecha se sintió también en el Congreso. El bolsonarismo casi duplicó sus escaños en el Senado, que pasaron de 15 a 28, con figuras como la ex primera dama Michelle Bolsonaro. El diputado Nicolás Ferreira, uno de los rostros jóvenes del movimiento conservador brasileño, se convirtió en el cargo más votado de la historia del país, con más de 3 millones de votos. En una clara señal de apoyo de los mercados a Bolsonaro, el lunes la bolsa de Sao Paulo abrió con un alza de casi 9%.
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0: Vamos a una breve pausa y ya retornamos.
3: Ya volvemos, muchas gracias.

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1: Seguimos compartiendo más noticias y a partir de este momento vamos a empezar un recorrido visitando las localidades, conociendo a las nuevas autoridades en materia de intendencia municipal, a las personas que fueron electas para gobernar, para mejorar la vida, la calidad, la ciudadanía de los habitantes del Chaco. Esta vez nos vamos a Carmelo Peralta, donde Wilmar Fernández fue electo prácticamente y en 30 días asume la intendencia de esa localidad. Un municipio pujante que tiene la posibilidad de crecer, de desarrollarse al margen y al corredor del corredor bioceánico. Wilmar Fernández ganó con el 80% de los votos en las últimas elecciones.
2: La unidad prevalecía en cualquier lugar, ¿verdad? Entonces, en este caso, el intendente actual, Tiberio Adorno, el concejal departamental Domingo Duarte, fueron partícipes de esta victoria, fueron partícipes de la unidad. Desde un momento ellos, desde el primer momento ellos se pusieron a disposición del Partido Colorado y se logró en Carmelo Peralta ahora mismo, señor. Prioridades hay mucho, ¿verdad? Con estas intensas lluvias seguramente tenemos problemas en la sociedad, ¿verdad? No he recibido todavía ningún mensaje de ninguna gente. Pero acá nosotros en estos 100 días de gobierno trataremos de enfocarnos en la limpieza y en el arreglo de las calles, ¿verdad? Que son fundamentales para Carmelo Peralta. Ya la gente sabe y entiende, ¿verdad?, de que sí falta limpieza en Carmelo Peralta y el arreglo de las calles. Nosotros estamos preparados para recibir este progreso de Carmelo. Siempre le concientizamos a la gente de que esto va a ser, siempre dice la gente que va a ser como el segundo Ciudad del Este, ¿verdad? Pero no obstante, ahora mismo ya estamos sintiendo ese cambio, estamos sintiendo el desarrollo acá en Carmelo. Quiero expresarle algunos cambios que hubo con respecto a terrenos, ¿verdad? Antes los terrenos acá valía comprada por 10 millones, 5 millones, ahora ya no encontrás con ese precio. Y todo eso implica y afecta de una manera positiva para Carmelo Peralta.
3: Triste lo que está pasando, muchas familias después de la pérdida que han tenido, gracias a Dios han sido pérdidas materiales en el departamento central, en su mayoría con los granizos que han caído del tamaño de una pelotita de tenis, nos decía Eduardo Domingo. Y lo más preocupante es que, señores, vamos a tener cuidado porque se esperan entre el 6 y el 9 de octubre unas lluvias importantes y probablemente de vuelta este tipo de fenómenos. Existe una elevada probabilidad de lluvias importantes con mayor volumen sobre la región oriental del país, de 100 a 150 milímetros, buena parte de la región oriental, sureste, puntos con más de 150 milímetros, 50 y 100 milímetros al norte de la región oriental y este del Chaco, 10 a 50 milímetros en el oeste del Chaco. Se aclara además que los acumulados pueden ser mayores de manera puntual. Es probable que además de las precipitaciones se registren ráfagas de vientos fuertes, descargas eléctricas y caída de granizo. Todo esto nos explicó Eduardo Domingo, director de meteorología, y esto es lo que decía.
4: Pero no esperen que haya un ala que vuelva a repetirse eso. Es probable que repita esta misma semana el evento, especialmente el jueves, estoy hablando, jueves a la tarde. No tendríamos que esperar estricte algo. y en el resto de este año y el inicio del siguiente año, que no haya algo, les puedo asegurar un 70% de que van a estar viendo este tipo de tormentas.
5: Y ahora me asustaste, porque esto se puede repetir esta semana. ¿En qué zonas?
6: El jueves, dicen.
5: ¿En qué zonas?
4: Jueves. Y va a barrer otra vez toda la región oriental. Ya estamos poniendo en un estado de atención a toda la región oriental y parte del Bajo Chaco otra vez. No tenemos la capacidad, y quiero aclarar, de decir si va a haber otra vez el mismo diámetro, van a haber granizadas otra vez, especialmente ese jueves por la tarde, y está en el sur, tiene la misma configuración y el mismo desplazamiento previsto que lo del sábado. Se empieza ya en Ñembucú, Misiones y bien ardiendo toda la región oriental y sobre todo el departamento de Presidente Allende en nuestro Chaco en el transcurso de la noche, medianoche y después ya madrugada y amanecer viernes con el mismo protocolo.
1: Y a nivel internacional, nos vamos a la isla caribeña, en lo que se denomina el paraíso, que es Cuba, un paraíso turístico que hoy se encuentra bajo la tremenda presión, además del bloqueo impuesto por los Estados Unidos desde hace más de 50 años. A partir de ahora, prácticamente van abandonando lo que es la libreta de abastecimiento como consecuencia de la presión del país del norte para que ingresen a la economía mundial. Esto puede afectar los bolsillos una vez más de los cubanos.
7: Durante más de 6 décadas, las bodegas y la libreta de abastecimiento formaron parte de la vida cotidiana de los cubanos. Pero este sistema de subsidios, uno de los símbolos más duraderos de la revolución, comienza a desaparecer mientras la isla avanza en una profunda reforma económica. La AFP comprobó el lunes en La Habana que algunas bodegas han cerrado o han sido reemplazadas por los llamados mercados de barrio. En paralelo, los cubanos llevan varios días sin poder adquirir productos mediante la libreta, aunque el gobierno no ha anunciado oficialmente su eliminación. El sistema fue implantado por Fidel Castro en 1963 en medio de la escasez de alimentos que el gobierno comunista atribuyó al embargo impuesto por Washington. Cuba vuelve a afrontar graves dificultades económicas en un contexto marcado por el endurecimiento de las sanciones estadounidenses y por un embargo petrolero de facto reforzado desde enero por la administración de Donald Trump. Para muchos cubanos, sin embargo, la transición hacia los nuevos mercados no compensa la pérdida de unos subsidios que durante décadas garantizaron un acceso mínimo a productos esenciales.
8: Están tratando de resolver una situación que ahora mismo tiene el país, pero para nada están sustituyendo, porque a la bodega que estaba más feja, más vieja, pero están en el mismo barrio y los productos están asequibles, que claro, no es como lo que nosotros teníamos, que todo el gobierno lo pagaba, que era un subsidio total, pero bueno, con los precios que venían se podía comprar. Aquí es casi imposible.
7: La preocupación es especialmente visible entre pensionistas y personas con bajos ingresos.
9: Yo tengo 82 años. Y mi jubilación son 3,000 pesos. Imagínense, yo venir aquí, que podría comprar, no sé, una botella de aceite y ya.
7: A mediados de junio, el primer ministro Manuel Marrero reiteró la intención de reformar la libreta para sustituir los subsidios generalizados por ayudas dirigidas a los sectores más vulnerables. La medida marca un nuevo paso en el progresivo desmantelamiento de uno de los pilares históricos del modelo económico cubano.
3: Vamos a la cotización de este día, por favor, las monedas internacionales, para que usted maneje esta información. El dólar, el día de hoy, 5.770 en la compra y 5.850 guaraníes en la venta.
1: Justamente con este recorrido por las monedas internacionales aquí en el Paraguay, el euro se encuentra a 6.600 guaraníes en la compra y en la venta 6.950.
3: El real 1.135 guaraníes en la compra y 1.180 guaraníes en la venta.
1: El peso argentino 3.6 en la compra y en la venta 3.9. Cerramos la cotización de las monedas, vamos a la tapa digital para el día de mañana.
3: Caso Cael, policía sospecha de trata de personas. La Policía Nacional ya no concentra sus principales esfuerzos únicamente en la posibilidad de que Kael, el niño de 3 años desaparecido en una estancia del departamento de Boquerón, continúa en las inmediaciones del lugar. El oficial Ramón Vera, de Búsqueda y Localización de Personas, señaló que actualmente cobra fuerza la hipótesis de una posible trata de personas o de que el menor haya sido trasladado por terceros a cambio de algún beneficio. La gente sostuvo que uno de los elementos que genera interrogantes es el comportamiento de la madre.
1: A la siguiente nota, Carmelo Peralta afronta el desafío de crecer con el puente. El intendente electo de esta ciudad, Wilmar Fernández, afirmó que su principal desafío será acompañar el crecimiento que experimenta la localidad tras lo que es el paso del corredor bioceánico a metros de la ciudad.
3: El IPS y Salud apuntan a una atención más rápida y eficiente. El Instituto de Previsión Social y el Ministerio de Salud Pública acordaron este martes avanzar en un convenio marco de cooperación que permitirá desarrollar acciones conjuntas, optimizar recursos y fortalecer la atención sanitaria en beneficio de los asegurados y de la ciudadanía.
1: A más información, el Estado paraguayo acordó impulsar para garantizar el acceso más inclusivo de aquellas personas que se encuentran con discapacidad psicosocial a nivel personal, con lo cual también las personas van a poder acceder de manera más libre, más directa y sin costo a los servicios de administración de la justicia, ya sea, entiéndase, fiscalía y servicios del Poder Judicial.
3: Muy bien.
1: Más noticias.
3: Más noticias en breve. Señores, ahí está, rcc.com.py, la página web de RCC Noticias.
1: Con esto nosotros hacemos una nueva pausa en el servicio de noticias. Después de compartir este popurrí informativo, pausa y retornamos, ¿sí?

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2: Bien, vamos compartiendo más noticias y en el ámbito de la salud, el nuevo ministro de Salud Pública, el doctor Isaías Fretes, estuvo y participó en el acto de toma de posesión del nuevo titular del Instituto de Previsión Social.
3: Así es, el nuevo cargo lo ocupa Derlis León, va a estar al frente del IPS en un momento álgido verdaderamente

0: y también de los asegurados.
1: Si se llega a encontrar irregularidades, obviamente.
0: Tienen que devolver, por supuesto. O sea, el nivel de confiabilidad es lo que no está, no se ha concebido y no se ha logrado. O sea, no se confía en que ese recurso se encuentre realmente seguro y bien gestionado. Por ahí va la mano. Incluso los parlamentarios de la oposición cuestionan el hecho de que gran parte del dinero del IPS está en manos de un conocido banco de plaza muy cercano a la figura del presidente de la República.
1: En realidad el pedido lo hicieron los mismos oficialistas.
0: Exactamente, pero al principio fueron los opositores y luego se suban los parlamentarios del sector oficialista aliados al gobierno. Los detalles en la siguiente nota.
2: Que te recuerde de tu familia y en la presencia de tu padre. Cuando decaigas por el cansancio, tráelo a tu memoria, que vas a encontrar la fortaleza suficiente para poder seguir trabajando por ese innominado a quien vos te debes, porque te considero que sos un buen paraguayo. Y vas a encontrar, tras cruzar la calle, a un compañero de trabajo, porque tenemos una persona a quien rendir cuentas que nos dio su confianza, señor presidente de la República. Y el destino, por azar, te encontró a vos, hombre preparado, porque te preparaste este momento para demostrar cuán buen hijo de esta tierra eres. Me congratulo de ser tu compañero de trabajo y te digo desde el corazón, ni siquiera basta que cruces la calle. Yo voy a venir junto a vos. Así que te interesará de tu ande mañana, de tu hoy a y si quiere oírla de ti. Nuestra cultura es única. Este es el único país del mundo donde el conquistador terminó conquistado. La lengua castellana desapareció de esta tierra. Y llega Paraguay. Y hemos emergido el ostracismo porque este paraguayo de bien, buen hijo, supo trabajar y caminar en transparencia. Y esa transparencia le otorgó la credibilidad al pueblo y la historia repetitiva. Simplemente hay que mirar. Y respeto a la idea de verlo.
0: Bueno, momento de compartir. Breves Nacionales, señor Lorenzo García, ya está con nosotros con más información.
1: Buenas nochecito, ¿cómo le va?
3: Hola, ¿qué tal? ¿Cómo estás, Karina? Buenas noches para vos, para Ernesto, para toda la teleaudiencia de RCC Noticias. Sí, nosotros estamos prestos para informar ya la mejor información que estamos brindando a toda la teleaudiencia en la noche de hoy.
0: Nos vamos al Chaco, ¿no?
3: Sí, arrancamos este bloque de Breves Nacionales. Vamos. Tenemos que hablar del Chaco. ¿Por qué tenemos que arrancar con el tema del Chaco? Porque se está realizando el tercer tramo del corredor vial bioceánico. Estamos hablando de la ruta Paraguay 15, registra una ejecución promedio del 40% entre Mariscal Estigarribia y Pozo Hondo, con nuevos sectores pavimentados, según informó el director de Vialidad del Ministerio de Obras Públicas y Comunicaciones, Alejandro Bordón. Vamos a escuchar atentamente lo que decía el director de Vialidad del MOPC.
4: De verificación de los trabajos que se están ejecutando, el tramo general que tiene una longitud de 224 kilómetros con el acceso, tiene un avance en promedio del 40%. Estamos viendo una buena producción y un buen avance en general. Nuestro trabajo aquí con la fiscalización, tanto la fiscalización contratada como la supervisión por parte del Ministerio, es verificar el cumplimiento de las especificaciones de todos los trabajos de pavimentación que se vienen llevando a cabo. Este corredor forma parte de una inversión muy importante que el gobierno está realizando en la región occidental, que va a permitir conectar ambos océanos, entonces tener un acceso vial en el continente a ambos. Recordemos que dentro del territorio nacional tenemos más de 600 kilómetros que van a ser intervenidos con la conclusión ya del tramo 1, el tramo 3 en el que estamos y posteriormente el tramo 2 que va desde el cruce Centinela a Mariscal Estigarribia.
3: Entonces va avanzando de esta manera el tercer tramo del corredor bioceánico en la zona del Chaco paraguayo. Y tenemos que hablar del temporal que azotó a nuestro país el pasado sábado. Las imágenes y los daños causados, ahí estamos observando muchos vehículos, principalmente muchos daños materiales.

0: lo que generó. Y algo llamativo, los granizos caídos el sábado pasado generaron muchos parabrisas. Ahí estamos observando. Los vehículos fueron víctimas, no solamente los techos de las viviendas, de las casas, sino también los vehículos que también fueron víctimas de los granizos enormes que cayeron en la tarde-noche del pasado sábado. Los efectos de la tormenta del fin de semana. El último temporal dejó miles de vehículos dañados en la capital, provocando el colapso operativo de los locales especializados en el rubro automotor. La alta concurrencia de conductores buscando repuestos generó largas filas en los locales y obligó a las empresas a aumentar su capacidad de atención. Los precios varían según el modelo y la gama del automóvil. Los valores de reemplazo parten desde los 400.000 guaraníes y pueden alcanzar hasta los 3 millones de guaraníes en el caso de los vehículos de alta gama. Y también algunas empresas aseguradoras que por una vez en el año también te dan la garantía de cambiar el parabrisas. Entonces las compañías aseguradoras también, a partir de estos fenómenos de la naturaleza, tendrán que rever muchas cuestiones relacionadas a los seguros que brindan a los automovilistas. Y el tercer tema de Breves Nacionales los lleva a los motoqueiros. No cesan las locas maniobras. Estamos observando esas imágenes donde dos motociclistas iban a bordo ahí queriendo levantar la parte delantera y bueno, lo único que ocasionaron fue un accidente chocando por el vehículo que estaba estacionado en ese lugar y los dos adolescentes cayeron en este caso al empedrado y lógicamente no presentaron más que algunos raspones, pero el que se llevó de manera gratuita la peor parte fue el vehículo estacionado. No cesan las locas maniobras de motociclistas que generan incidentes. Esto ocurrió en Minga, Guazú. Un motociclista perdió el control mientras realizaba una maniobra peligrosa y terminó chocando contra un automóvil estacionado. Él y su acompañante cayeron al pavimento y sufrieron golpes, aunque no es de gravedad. El vehículo resultó con daño y lo más probable es que el vehículo se le causó daño al vehículo que estaba estacionado y seguramente estos adolescentes que vivían a bordo de la motocicleta se dieron a la fuga y bueno, finalmente no se hicieron responsables del daño ocasionado de un automóvil que estaba estacionado allí en la vía pública en la ciudad de Minga, Guazú. Con respecto al Tribunal Superior de Justicia Electoral, proclamó oficialmente a Soledad Núñez. En la justicia electoral se está desarrollando el cómputo y juzgamiento de las actas electorales. En ese marco, la magistrada electoral Lilian Lorena Rojas está a cargo de este proceso en Asunción y luego de culminar la verificación correspondiente, confirmó oficialmente la victoria de Soledad Núñez y la proclamó intendenta electa de la Municipalidad de Asunción. Al igual que los demás intendentes electos, Núñez asumirá el cargo el próximo 3 de noviembre. Entonces, el 3 de noviembre arranca el periodo de los intendentes elegidos en todo el territorio paraguayo. Y de esta manera, entonces, Ernesto, Karina, vamos cerrando este bloque de Breves Nacionales, pero tenemos mucha información que brindar todavía a toda la teleaudiencia.
1: Así es, Tito. Muchas gracias, Lorenzo. Y ahora vamos a una noticia prometedora para la humanidad, señores. El premio Nobel fue entregado a tres científicos, un estadounidense y dos alemanes, por los avances de optogenética. ¿Qué es optogenética? Es el estudio que ha descubierto que hay células que podrían influenciar en el cerebro humano para evitar los vicios, evitar enfermedades como el Alzheimer y otro tipo de enfermedades neurológicas.
2: A través de una técnica que promete justamente utilizar la luz, se podrían apagar aquellas conexiones que pueden generar este tipo de trastornos en las personas y en los pacientes. Con lo cual se abre una nueva ventana de luz para la medicina y solucionar casos como el Parkinson y la epilepsia. ¿Los detalles compartimos?
1: Sí, veamos.
2: Vean, por favor.
3: El Nobel de Medicina premió el lunes al psiquiatra y neurólogo estadounidense Karl Deisseroth y a sus colegas alemanes Peter Hegemann y Jörg Nagel por su trabajo en el campo de la optogenética. Esta disciplina permite comprender cómo determinadas células contribuyen al aprendizaje, el miedo, la adicción y el movimiento. Sus investigaciones podrían conducir algún día a tratamientos para trastornos neurológicos y sensoriales, como la enfermedad de Parkinson y la epilepsia. Ahora contamos con una herramienta que con solo un poco de luz permite activar y desactivar neuronas en cualquier parte del cerebro y entender cómo eso se relaciona con los comportamientos que controla el cerebro. El Comité Nobel, reunido en Estocolmo, afirmó que la optogenética ha transformado radicalmente nuestra comprensión del cerebro. Y señaló que los galardonados han podido revelar los circuitos neuronales que controlan recuerdos, sentimientos y comportamientos específicos relevantes para los trastornos neurológicos y psiquiátricos. En medicina clínica, los investigadores utilizan este método para intentar restaurar la vista en personas con discapacidad visual.
2: Bueno, queremos compartir con ustedes también los detalles del tiempo para los próximos dos días con este anuncio de tormenta que se daría a partir del día jueves. Y pedimos al director la placa correspondiente para ir a la información del momento.
1: Volvemos a Chaco Central el día miércoles, una mínima de 22 grados y una máxima de 34 grados.
2: Para este jueves, la mínima de 24 grados, pero preste atención que hay un anuncio muy relevante, hay una alerta meteorológica con tormentas eléctricas, probable caída de granizo, dice la información, vientos moderados del norte y luego variables. La mínima 24 para el jueves, la máxima 36 grados.
1: Así es, vamos a Asunción y zona metropolitana. En este momento, el día miércoles, una mínima de 21 grados y una máxima de 31 grados. Cálido a caluroso, cielo mayormente nublado, vientos del noreste, luego variables, chaparrones con ocasionales tormentas eléctricas.
2: Para el jueves, la alerta que les estamos comentando, caluroso, cielo nublado, vientos moderados del norte, luego variables, dice la información, lluvias dispersas con probables tormentas eléctricas. Mínima de 23 y máximas que podrían llegar hasta los 31 grados Celsius.
1: Así es.
2: Con esto hacemos una pausa.
1: Y retornamos.

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0: Señoras y señores, saludo a la audiencia de RCC. Estamos en vivo, en directo para todo el país y para todo el mundo. El día de hoy es un día particular, ¿no? Porque es el día después. ¿Qué pasó, eh? ¿Qué pasó de Cerro Porteño? Yo decía muchas veces, bueno, de por ahí le daba la mano a Cerro y decía, cuidado con Cerro, cuidado con Cerro. Dicen que del dicho al hecho hay mucho trecho. Señoras y señores, hoy día Cerro Porteño está muy alejado de la posibilidad de pelear el torneo clausura. Las chances matemáticas se reducen drásticamente tras esta dura derrota ante 2 de mayo. Para un Cerro con mayor plantel, económicamente hablando, riqueza de más talento, más jugadores, más amplitud de jugadores. Entrenador de renombre de categoría internacional como Gustavo Costas. Señoras y señores, ¿qué pasó de Cerro Porteño? ¿Cuál es el presente del ciclón hoy? ¿Dónde está parado Cerro? ¿Qué va a pasar de Cerro para lo que se viene? Y sí, la cancha lo refleja, ¿eh? No hubo mucho apoyo en el compromiso de ayer, porque la realidad de Cerro no es nada buena, ¿eh? La realidad de Cerro es muy preocupante. Vamos a recordar un poquitito, la última vez que Cerro levantó un título fue con Juan José Zapac. Torneo clausura del año anterior, de allí en más, el clausura, señoras y señores, Cerro pasó de fino. Y este clausura, yo no creo que haga más la heroica Gustavo Costas. Un buen señor, buena onda, buena vibra, buen entrenador, pero en Cerro no está encontrando los triunfos seguidos y consecutivos como exige la hinchada de Cerro Porteño. Y es más, segunda derrota al hilo. Y habló ayer aproximadamente más de 10, 15 minutos por ahí. Habló Gustavo Costas. ¿Y saben qué dijo? Nos vamos a enfocar en la Copa Paraguay. ¿Qué quiere decir? Que Cerro Porteño tiene el objetivo en otro torneo que no es el clausura por la distancia. ¿Y sabes qué dijo más Gustavo Costas? Que es la copa que no ganó Cerro todavía. ¿Qué quiere decir? Que Cerro Porteño se va a enfocar en la Copa Paraguay, para ganar la Copa Paraguay. La dura, dura realidad. Para los hinchas, ¿no? Invierten su tiempo, invierten su dinero, invierten estacionamiento, le llegan a la familia, todo por Cerro. Y Cerro no responde con resultados. Fuerza para todos los hinchas de Cerro Porteño. El día de ayer estuvimos ahí con el DT en la calle para todo el país y para todo el mundo. Y bueno, lamentándose los hinchas de Cerro por la realidad del ciclón, por el presente del ciclón. ¿Qué es Cerro hoy? ¿Dónde está Cerro hoy? No está ni en el top 5, no está ni en el top 5, señoras y señores. Primer gol, 2 de mayo, 7 minutos del partido. El que propone y el que busca, el equipo visitante, que tiene un viaje de no sé cuántos kilómetros, pero Juan Caballero a Asunción para jugar este partido, desgaste de por medio, llega, gana y se lleva los 3 puntos en tu propia casa. Fuerza, fuerza para el pueblo azulgrana, fuerza para los hinchas de Cerro. No es bueno el momento de los hinchas de Barrio. Yo le he dado, si soy cerrista, yo me voy a sentir muy dolido hoy. Voy a tener vergüenza de ser cerrista. ¿Por qué? Si en el clásico no puedo estar por encima del Olimpia hoy. Si en el torneo clausura no puedo estar entre las primeras posiciones. Fuerza, Fuerza a los hinchas del Cerro. Porque los que se van hoy verdaderamente son hinchas de Cerro Porteño. Porque pese al mal momento que está Cerro, igual alientan, igual insisten, igual. Porque es fácil cuando tenés todo, ¿eh? Cuando estás puntero, cuando estás arriba. Pero un aplauso para esos hinchas que se van sin tener resultado y que están ahí incondicionalmente para Cerro. Más aún con este duro presente para el mundo de Cerro Porteño. Bueno, señoras y señores, el reclamo es grande. El reclamo es muy grande. Y ayer, mientras que se desarrollaba la conferencia de prensa, señoras y señores, petardos, bombas, de todo un poco pasaba en inmediaciones de la olla. Los hinchas organizados de Cerro Porteño en queja porque Cerro no tiene resultado. Mirá que las bombas estaban ahí, ¿eh? Fíjense lo que era lo que sucedía. Si no estaba la policía, yo no sé qué iba a pasar, señoras y señores de Cerro y de sus jugadores. Si no estaba la Policía Nacional cuidando la vida del mundo Cerro Porteño, yo no sé qué iba a suceder. Yo en algún momento dado, señoras y señores, estuvimos ahí con Efraín Paredes y yo les digo, tuve miedo. Tuve miedo de que si yo iba a llegar a mi casa por lo que estaba sucediendo, ¿eh? Plena conferencia de prensa y sucedían las bombas y cada vez eran más fuertes, señoras y señores. Esto no se juega. Saludo grande a Ernesto Almada, que está aquí, fanático, observando también el bloque de deportes. Señoras y señores, ¿qué dijo Lucho Ortega? Es difícil, ¿eh? Sin resultado, es difícil defender a Cerro. Escuchamos a Lucho Ortega. Ustedes vieron, ¿eh? Con sus propios ojos lo que sufrió Cerro Porteño. Señoras y señores, si alguno cree que yo soy exagerado, yo nada más cuento lo que vive Cerro. Y qué mejor que aquel hincha que da de su valioso tiempo, que da de su valioso dinero para ir a alentar al Ciclón. Y ellos mismos te explican la realidad de Cerro Porteño.
1: Horrible, horrible. Horrible, horrible, horrible y horrible.
2: ¿Qué más, Garo? Aguante Copa Paraguay. Eso es lo que nos queda, Copa Paraguay.
0: ¿Qué tiene que hacer Cerro para recuperarse de este momento?
2: ¿Qué tiene que hacer? Y pagar menos, traer jugadores que mojen la camiseta. Impresionante, todos los, no sé, pagar plata cada partido y venir para esto. Impresionante, entran sin ganas, sin huevo, no sé qué te puedo decir. Decepcionado realmente, esa es la palabra, decepción.
0: Costas debe seguir.
2: Y el problema no es el técnico, acá el problema no es el técnico, son los jugadores.
3: Yo vine a verle a Gustavo Costa nomás. A él nomás vine.
0: ¿Qué tiene que hacer Cerro Porteño para reencauzar el barco?
3: Yo vine a verle a Gustavo Costas.
0: Costa es el único que no tiene la culpa acá.
3: El único que se merece mi presencia acá, por lo menos. Yo vine por él, por nadie más.
0: ¿Cerro debe cambiar el plantel?
3: La mitad. La mitad.
4: Tiene que jugar la reserva, tiene que dar una patada en el... Todo esto es inútil. realmente no tienen cara, no tienen corazón, no sé qué pasa. El equipo, Cerro no, esta gente que juega, esta gente no sirve para nada, no tiene sangre en la cara, no tiene pasión, no le importa a la gente, juegan a nada. Y el técnico no es culpable de la dirigencia. Yo sé que la dirigencia se preocupa, habla con ellos, se le pagó el salario al juez, le echa a todos y juega a la reserva. Sencillo, juegan la gente de la casa.
0: ¿Un mensaje para Costa de este momento difícil?
4: Y un espaldarazo a la gente de Cerro, te apoya, profe, Cerro Porteño está contigo y tienes que tomar las riendas. Y yo sé que estás tratando de levantar el equipo, pero este equipo no te responde, dar una patada en el profe.
5: Quiero pedirle disculpas a mi hijo, hoy es su cumpleaños y mira vos, ¿dónde le traigo? O sea, en vez de llevarle, no sé, a un parque de diversiones, mi hijo, te pido disculpas, pero en otro lado te hubiese llevado, no, a verle a 11 muertos, o sea. Yo creo que tiene que hacer una limpieza completa. Una limpieza completa. No sé, jugar un torneo con 80% de juveniles. Mira, esta gente no le va a recriminar a nadie si son juveniles y por lo menos sienten la camiseta. Pero esto es un mercenario. Esto bien, no juegan a nada. Le importa un carajo si ganan o pierden. Lamentable.
0: Feliz cumpleaños.
6: Gracias.
0: ¿Cómo te llamas?
6: Santiago. Jugamos re mal. Mínimo un gol teníamos que hacer. Una copa al menos este año.
7: Cerro no vino a jugar hoy. El 3 de mayo jugó.
0: No sé qué decir a todo esto, señoras y señores. Esta es la realidad que hoy vive el pueblo azulgrana, barrio obrero. Yo siento mucho, mucho por el pueblo cerrista. Si yo fuese cerrista, bueno, mi corazón iba a estar roto en mil pedazos hoy, ¿eh? Como que me iba a hacer un poco más amargo los días. Y más todavía viéndole a mi acérrimo rival que está peleando la punta del campeonato. ¿Y yo dónde estoy? Bueno. Señoras y señores, escuchamos al profesor Gustavo Costas. Mucha fuerza para el entrenador de Cerro.
8: Y sí, uno trata de dar lo mejor. Dar lo mejor y conseguir. Yo como excusa puedo ponerte 20.000 excusas, pero yo no soy de esos, ¿entendés? Si todo es mi culpa, es mi culpa, pero bueno, yo tengo que seguir trabajando, dando todo el 100%, mucha bronca. Los partidos los perdemos nosotros, los goles hacemos nosotros. Eso. La verdad que no tenía mucha ganas de hablar, porque era un resultado que habíamos trabajado bien en la semana, habíamos hecho planificado el partido como fue el primer tiempo. El primer tiempo fue un resultado mentiroso, porque ellos llegaron una vez y nosotros, es otra cosa que nos falta, la definición, tuvimos 3-4 abajo del arco.
9: Y creo, como dije, hay que ser sincero también, Cerro tuvo sus chances, ¿verdad? El primer tiempo sobre todo, la de Torres y la de Guillermo fueron creo que muy claras. Gracias a Dios por esas cosas del fútbol, no fueron gol, no fueron empate. Y después nosotros la que tuvimos, así como vos decís, sobre todo el primer tiempo la marcamos. En el inicio también, el segundo tiempo, el gol de Alan también nos dio otra vida y creo que tuvimos dos ocasiones más, ¿verdad? Pero en líneas generales sí hicimos un buen partido. Y siempre doy la importancia del grupo porque este grupo de jugadores compiten entre ellos y hoy tenemos muchos jugadores que realmente lo pudimos recuperar. Creo, nosotros la idea es continuar de esta manera hasta el final y pelear el torneo hasta donde podamos, ¿verdad? Después, obviamente, como me preguntó la pregunta anterior, ¿verdad? La prensa puede hablar muchas cosas y nosotros respetamos, es normal. Yo siempre digo que los candidatos siempre a ganar los torneos son los equipos grandes, por plantel, por jerarquía, por presupuesto, y nosotros tenemos que ir calladito, con humildad, tratar de trabajar, tratar de llevar bien las cargas porque somos un equipo que viaja mucho, pero sí tratar de llegar siempre a cada partido lo más entero posible.
0: Seguimos, señores y señores, seguimos con mucho más y en ese sentido también tenemos que continuar hablando también de lo que queda del torneo de clausura porque más partidos se han disputado y se han jugado, señores y señores. Podemos pasar a observar justamente ello, podemos ver triqui, jugó en este caso Trinidense y sube, derrotó al conjunto de Sportivo Luqueño, señoras y señores. En este duelo vamos al primer gol del partido, a los 5 minutos, Tomás Rayer concretaba 1-0 del duelo, con esto pasaba a ganar por la mínima diferencia de compromiso deportivo. Ahí vemos el primer tanto del duelo deportivo, el 1-0. De esta manera veíamos justamente el tanto que ponía 1-0 Triqui. Esto se vivió en el Luis Alfonso Yani, específicamente la cancha que queda en Villa Elisa. Luqueño insistía, Luqueño buscaba, Luqueño encontraba. El gol de Iván Maggi, Iván Gabriel Maggi, los 43 minutos de partido. Ya el 1-1 transitorio del encuentro entre estos equipos, entre Tridense y Luqueño. Ahí vemos justamente la situación donde termina llegando el gol justamente hecho y concretado. Luego aquí el gol de Néstor Abraham Camacho Ledesma. Señoras y señores, el gol del 2-1. Luego Iván Gabriel Maggi nuevamente a los 62. Y Néstor Abraham Camacho Ledesma, que sigue sumando goles y va a ser, si sigue así, va a ser el máximo artillero del fútbol paraguayo. Luego aquí el gol de Gustavo Vieira a los 76. Ganó el Trinidense de Luqueño. Vamos al siguiente duelo. Hablemos de la selección albirroja, que concluyó su estadía en Estados Unidos en el marco de la fecha FIFA, disputando una última práctica a puertas cerradas ante el New York Red Bulls de la MLS de Estados Unidos. El albirrojo mostró contundencia ofensiva, imponiéndose por un amplio marcador de 8-1. Los goles de Robert Morales y Gustavo Caballero, sumándole a las posteriormente anotaciones de Enzo González, Ramón Sosa, Alexis Cañete, Alex Arce y Alexandro Maidana. El entrenamiento con pelota le permitió al director técnico Gustavo Costas probar variantes tácticas a los futbolistas, consolidándose en el funcionamiento colectivo del equipo. La próxima fecha FIFA será el mes de noviembre. Gira en Asia, en donde el equipo nacional se medirá ante Singapur y Japón, respectivamente, los duelos. Hablemos de goles paraguayos en el exterior, señoras y señores. Hablemos justamente también. El paraguayo Ronaldo Martínez cumplió la ley del ex y, bueno, marcó dobletes, dos tantos para Vélez Sarsfield. Empató en condición de local frente a Platense, el duelo correspondiente por la fecha 11 del torneo de clausura. ¡Qué jugador, eh! ¡Qué jugador Ronaldo Martínez! ¡Doblete, eh! ¡Doblete! Señores y señores, el ex Cerro Porteño marcando goles y haciéndose figura. Bien, bien por él, marcando y siendo importante para Vélez. Esto fue el resumen de deportes. Por supuesto, si uno quiere tener la más información, tiene que seguir la página de RCC Deportes. Bueno, Ernesto Almada, Karina Doldán, con ustedes.
10: Gracias, Emanuel, por toda la información. Cerramos el servicio, digamos, de noticias deportivas.
11: Una consulta. Bueno. Algo a Emanuel, sí. Me parece un poco duro con el Club Cerro Porteño. No sé cuál será el objetivo. Quiero preguntarle a él. A lo mejor tiene algo positivo para el club. Por eso fue tan duro. ¿Qué pasa, Manuel?
0: Mira, fíjate, mi comunicación en ningún momento dado no fui asertivo, más bien, en mi comunicación. Porque hasta en el momento de conferencia de prensa...
10: ¿Fuiste objetivo?
0: Claro.
10: Asertivo. No, asertivo es una cosa, no, pero la objetividad no, es lo que
0: cosas estamos cuestionando. Son, ¿no? Yo digo, Cerro invierte tantos millones en tantos jugadores, pero el resultado por ahí no se da. Sí. Y ante un equipo muy humilde como 2 de mayo, simplemente yo reflejaba cosas que ya vemos, cosas obvias que yo sana, comentaba como comunicador. Pero yo lo que digo es, tenía la última pregunta en la conferencia de prensa en vivo y en directo para todo el país y para todo el mundo, RCC presente. Yo le decía al profesor Gustavo Costa, yo entendiendo más la situación, yo no vivo de polémica, RCC no vive de eso. Yo le dije al profesor, profesor Gustavo Costas, mucha fuerza, y le pregunté, ¿cómo hacer para calafatear el barco hoy día que tiene muchas grietas, con toda la experiencia que tiene? Porque yo digo a esta altura, ¿para qué denigrar a un equipo? Al contrario, fuerza para los hermanos cerristas, porque yo tengo muchos amigos de Cerro, muchos amigos cerristas, y yo sé el dolor que está pasando hoy día el cerrista.
11: ¿Qué te dijo el
0: Y lo que escuchamos recientemente en conferencia de prensa, de que está viendo, de que está peleando, de que está buscando, y es más, ¿sabes qué dijo? Estamos trabajando más que antes, pero no se está dando el resultado.
10: Bueno, el tema es que los partidos se ganan convirtiendo goles. y no se está convirtiendo goles a favor
0: así
10: del
0: Cerro
10: Porteño. Y por más de que el otro equipo, como vos digas, sea humilde, tienen una muy buena cohesión futbolística y lo están demostrando. Cerro Porteño tiene muchos nombres, tiene una gran cancha, tiene mucha pasión, tiene mucho público, tiene mucha gente y tiene mucha historia. Yo creo que Cerro Porteño tiene la posibilidad de reivindicarse en cualquier momento de la próxima historia que escriban sus jugadores. Puede ser este año, todavía no terminó el campeonato, aunque para algunos dice que no puede llegar ni a la media cancha ni a la media tabla, pero tiene posibilidades de seguir siendo el club más famoso y más querido de la República del Paraguay, que es Cerro Porteño. Sin lugar a dudas, la mitad más uno en este momento.
11: Objetivísimo también el comentario.
10: Por supuesto.
11: Claro.
10: Ya, ya que hacia un lado tiran hacia la izquierda, estiremos hacia la derecha para que no se caiga el barco, ¿verdad? Entonces, ya que dijiste que el barco está muy agrietado, yo creo que también el barco se puede reparar y puede entrar en el taller correspondiente.
0: Por eso le dije yo a Gustavo Costa, ¿cómo va a ser para calafatear el barco?
10: Yo creo que en este caso, como lo venimos diciendo, Cerro Porteño tiene que ir dejando algunos jugadores que no están rindiendo, tiene que renovar, lo habíamos mencionado, tiene que hurgar ahí en las formativas. Hay gente buena. Y no solamente eso, hay muchos paraguayos que juegan al fútbol. Incluso vos jugás al fútbol. Entonces, hasta vos podrías ser parte de Cerro Porteño, ya que te encanta esa camiseta. Digo yo,
11: hasta
10: ¿verdad?
11: Ese nivel llegamos.
10: Y claro, el señor Cito García juega muy bien en la gradería y puede ser también un buen delantero en Cerro Porteño, nivel, con la edad que tiene. O sea, me parece que hay que ser más que positivo.
11: Vos no le estás defendiendo a tu club.
10: Le estoy defendiendo a mi club.
11: No, diciendo que Cito García puede jugar. Ser jugador,
10: yo
11: no
10: apuesto que Cito García puede demostrar que es un buen delantero por Cerro Porteño, mira. Y Dios. Se va a poner la camiseta. Si muchos jugadores de Cerro se fueron a Olimpia, ¿por qué algunos de Olimpia no pueden venir a Cerro?
11: Y bueno.
10: Pregunto.
0: Fuerza,
10: pregunto.
0: Gustavo Costas.
11: Fuerza.
10: Bueno,
11: fuerza,
10: Dios te bendiga, gracias, mi hijo. Gracias, muchas gracias por tus opiniones, que no son muy favorables al club.
0: Fuerza Cerro. Cerro fuerza Costas.
10: Gracias, no parece que le quieras. Bueno, nosotros retomamos más noticias.
11: Sí, por favor, vayamos al Abasto en este momento. Nuestro compañero Ilson estuvo por el Abasto. Y yo creo que habrá gente después de los resultados del domingo que estarán felices en el mercado de Abasto.
10: Estamos esperando porque se viene en cambio, dice. Hay promesas. Es el país de las promesas. Se promete mucho, pero no se cumple. Se dice que se va a hacer cumplir la ley, pero no se cumple. Bueno, ¿y qué pasó en el mercado de Abasto donde se produjo una explosión? No hubo servicio de energía eléctrica, está degradado el sitio públicamente y hoy en día dicen que no es el principal centro de ventas a nivel nacional. Entonces, ¿y el Abasto? ¿Qué pasa con el Abasto? Está perdiendo la popularidad y la efectividad, ya no marca los precios como antes. Vamos a los detalles con Ilson de Araújo, que estuvo en la zona. Veamos.
12: Estamos frente mismo al mercado de Abasto. Nos estaban indicando que justamente se quedaron sin energía eléctrica desde anoche. No obstante, llegamos también en el transcurso de la mañana, encontramos que algunos salones sí cuentan con energía eléctrica. Acá vemos también que explotó justamente los focos, televisores, y hay varios salones también aquí en este lugar. Y por supuesto, la carnicería ha hablado también que pierden, aparte de las mercaderías también, cuentan también con refrigerantes para poder conservar los alimentos, y también perdieron eso.
13: Vino una explosión muy grande, ¿verdad? Y quedamos todito oscuro acá. ¿Verdad? Yo tengo un local, digamos, que tenemos varios salones, algunos en desuso, ¿verdad? Uno de ellos yo utilizo para mi empresa. Arriba, lo que ustedes están viendo del edificio, ahí a la entrada mismo está una oficina de despachante. Y bueno, y acá a mi lado está una carnicería, ¿verdad? Que justamente me estaba comentando de... se le fundió todos los motores, sale mucho más caro que la carne que tenía. Entonces, no sé, sinceramente, que nosotros escuchamos una explosión y vinimos, encontramos todo acá abajo por el suelo.
14: Sí, así mismo, nos quedamos sin energía, vinieron hace cuestión de una hora, cambiaron el trifásico que explotó. Y bueno, lastimosamente ahora justo vinieron los técnicos y nos dijeron que se quemó todo. Los focos... Prácticamente se quemaron los dos motores, las cámaras frigoríficas, la sierra. Todo lo que el equipo de carnicería completamente se quemó, todo. Así que esperemos que la ANDE se haga responsable, ¿verdad?, de lo sucedido.
12: ¿A qué hora más o menos ocurrió esto?
14: Esto fue anoche, transcurso de las 8, las 7 de la tarde más o menos.
12: ¿Y tienen pérdida también aparte justamente en la...?
14: Sí, hoy prácticamente no pudimos abrir el local por el tema que no teníamos energía eléctrica, no teníamos sistema, no teníamos electricidad para cortar nada, así que...
12: ¿Cómo van a hacer ahora justamente para poder no perder todo lo que tienen acá?
14: No, en lo que sería el tema de carne, ahora ya estoy viendo una cámara para tratar de mudar lo que tenemos de carne, ¿no? Y bueno, y vamos a ver ahora cómo vamos solucionando con los técnicos.
11: Bueno. Bien, vamos a Pedroso, una zona que ha sido realmente noticia en varias oportunidades y de noticias trágicas. En este momento la rampa de frenado volvió a evitar una posible tragedia. Un camión de encomiendas logró detenerse con éxito en la estructura instalada en la ruta 2 tras una falla mecánica en los frenos durante el descenso del Cerro Cacupé.
10: Esto es, para que la gente pueda entender, esta es en el declive, en la bajada, viniendo desde Cacupé por la denominada ruta Paraguay número 2, yendo hacia, esta es localidad de Pedroso, yendo hacia Upacaraí prácticamente, y esa es la rampa construida desde hace un buen tiempo por el MOPC para los frenados en el caso de los vehículos que no tienen o que pierden sus frenos mecánicos.
11: Así es. Bueno, este camión, por lo menos, el chofer utilizó este recurso y bueno, y evitó definitivamente otro accidente en esa zona.
10: Bueno, tenemos otro material para compartir. No vamos al Chaco ahora, ¿verdad?
11: Así es.
10: Vale, pedimos a la dirección atención con esto, porque vamos a recibir los mensajes que hemos que la gente ha escrito por la desaparición de este chico de 3 años en la zona del Chaco paraguayo, Karina. ¿Qué dicen los mensajes?
11: Muy poco felices y obviamente la gente siempre a su estilo, o mucha gente a su estilo, escribiendo a veces hasta de forma desvergonzada sobre la desaparición.
10: O despectivas, ¿verdad? Dice, ¿y ustedes? Dice Marita Salazar, ¿y ustedes por qué lo dejaron ir a él solo? ¿Capataz hacer el recorrido? Ni chip le pusieron en la moto para rastrearla, ya desesperada, no saben de hacerle el niño, dice un mensaje. ¿Reapareció o pareció el caso Loan? Dice Beatriz Rauber. Tadeo Chiquenoy dice, seguro capaz que borró todos los mensajes de una tercera persona en su celular, sí o sí.
11: Dice otro mensaje, si no está del lado Bolí, está dentro de la Argentina y la madre lo sabe.
10: El capataz y la mamá saben, no se va a perder así como así nomás, igual que Yuki se quedará en el olvido después de ahora, tienen que actuar las autoridades con la mamá, que diga la verdad, dice Nancy Benítez.
11: Pero la madre también, apenas 2 semanas en el trabajo y ya se metió con el capataz.
10: Sigan la huella del recorrido, dice otro justamente. ¿Cuánta razón? Bueno, son varios los mensajes, diversos, con diversas apreciaciones incluso de lo que está pasando sobre esta situación. Queremos compartir detalles de esta actividad de cantantes cristianos en UTI, justamente, esto en Río de Janeiro. Vamos a los detalles. Un grupo de cantantes voluntarios llevó una alabanza cristiana hasta una unidad de cuidados intensivos neonatales en Río de Janeiro, Brasil.
11: Así es, cuidados intensivos para recién nacidos. Las voces rompieron por unos minutos el ambiente clínico con un mensaje centrado en el nacimiento de Jesucristo. Vamos a ver parte de esta actividad.

0: Bueno, realmente hermoso el material, parecían cantos de Navidad. Me trasladó a la época que nos falta poco. Queremos ir a la noticia más relevante de la noche, la que siempre queda, la que persevera y la que nos da vida eterna. Vamos con la placa, director.
1: Echa sobre Jehová tu carga y Él te sustentará, no dejará para siempre caído al punto. El Salmo 55:22 nos da esta maravillosa promesa de parte del Señor. Maravilloso.
0: Bien, con esto nosotros ya cerrando el servicio de noticias, por supuesto, y agradecerles a todos por su atención. Que tengan una linda noche y nos reencontramos el día de mañana.
1: Hasta mañana.
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Hola, hola, hola, muy buenas noches, ¿cómo estás? Bienvenidos a Línea Directa a través del Holding RCC y en Duplex con todas las emisoras asociadas, a quienes le damos la bienvenida también, la 1250M Radio Asunción, la 93.5 Radio Cristiana de Comunicación de San Lorenzo, la 101.7 de Chaco Central, la 91.5 FM Radio Boquerón, la 91.9 Radio Carmelo, la 93.5 FM Radio Encuentro desde Ciudad del Este y también la 107.1 Radio Esencia desde Pedro Juan Caballero. Te vamos a acompañar todo el equipo humano ya listo para hacerte una buena compañía, una compañía diferente hasta las 22.30. Ya empieza a sonar nuestra línea al 0982-70.000. Qué sé yo, a veces la gente llama para ponerse en contacto, pedir alguna oración en especial, algún tema en particular. Y hoy vamos a estar con el pastor y licenciado René Pereira, que nos va a acompañar con esas reflexiones. Más que nada son enseñanzas, tengo que confesar. Y hoy vamos a tener las relaciones saludables. A ver, ¿cómo podemos hacer para tener relaciones saludables? Que no implica solamente una relación afectiva, una relación comercial, de trabajo, de amigos, de padres a hijos o de hijos a padre. Entonces es importantísimo tener esta orientación del pastor y licenciado René Pereira. Esto y mucho más vamos a tener en el transcurrir de estas dos horas de programa hasta las 22.30, con el equipo humano, por supuesto, siempre. Vos sabés que yo solamente pongo la voz y el resto está a cargo del señor Juan Cruz, el presidente del holding, el señor Pedro Segovia, el director ejecutivo, los periodistas acreditados, obviamente, el señor Julio Fleitas y la señora Juana Duarte, nuestro coordinador de radio, el señor Sergio Cepol, y las manos mágicas de Dani Arce desde cabina central. Muy bien, todo dispuesto. Acordate que también tenemos palabra, por supuesto que eso es importantísimo, que es lo que nos mantiene con cable a tierra, teniendo la espiritualidad, que es la que el Señor está esperando que nos motive para seguir adelante a través de su propósito. Y ya nos vamos a Cristian Canteros. A ver si empieza a sonar, ahí va. Él nos trae el tema, Solo a ti. Espérame un poco porque estoy con la mano izquierda exclusivamente. Ahí vamos. Nos vamos. Vas a sonar. A ver. Ahí vamos. Cristian Cantero, el tema Solo a ti. Bienvenidos.

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Son las 20 con 53 minutitos en el Paraguay y esta información tiene que ver con lo que está indicando meteorología con respecto al clima, cómo se va a presentar el resto de la semana. Atención, tormentas vuelven por 4 días y afectarán a toda la región oriental, según lo que nos indica la Dirección de Meteorología, que emitió un informe especial advirtiendo la elevada probabilidad de lluvias y tormentas por 4 días seguidos esta semana, desde esta noche hasta el día viernes. ¡Epa! La última actualización de dicho reporte meteorológico, donde la Dirección de Meteorología advirtió que las condiciones inestables afectarán principalmente a zonas de la región oriental. Asimismo, detalló que las lluvias con tormentas se desarrollarán desde hoy hasta el viernes. Las precipitaciones acumuladas rondarían entre los 50 y 100 milímetros en el norte de la región oriental y este del Chaco. No obstante, el valor aumentará en gran parte del sureste de 100 a 150 milímetros. A ver qué más dice. Meteorología advirtió que los acumulados pueden ser mayores en zonas puntuales y reportó sobre la alta probabilidad de ocurrencia de ráfagas de viento fuertes, descargas eléctricas, caída de granizo y lluvias intensas en cortos periodos. ¿Volverán los enormes granizos? Bueno, el director de Meteorología, Eduardo Domingo, manifestó que entre la tarde y la noche del jueves se podrían intensificar las tormentas con caída de enormes granizos. ¿Por qué? Porque empieza desde el sur bien temprano, pero la previa es por hoy, un día bastante caluroso como lo que hemos tenido. El miércoles y gran parte del día jueves vamos a tener viento norte y mucho calor. Y esto fue lo que sucedió el viernes y sábado pasado, hasta que a la tardecita noche se vino toda la tormenta. Mingo reconoció que los boletines detallan zonas muy amplias hasta el momento. ¿Por qué? Porque aún no cuentan con la capacidad para identificar por distritos o barrios. El fenómeno de estas características que se presentó el último fin de semana azotó especialmente Asunción y Central, causando, bueno, como sabemos, varios daños a viviendas, vehículos, debido al gran tamaño de los granizos, los fuertes vientos y la intensa lluvia. Fue realmente terrible. Bueno, vamos a ver si esto realmente se concreta o no. Lo vamos a saber en el transcurrir de las horas. Por lo pronto nos vamos a la música que nos proviene de la voz de Erickson Alexander Molano, que dice que hay una paz. Faltan exactamente 4 minutitos para una nueva hora en el país.

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